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2: 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En Betel Radio, esta es la hora exacta.
7: 8 en punto.

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3: En Betel Radio, esta es la hora exacta.
1: 9:00
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5: Quiero invitarle a segunda de Samuel, adorado el nombre del Señor. Segunda de Samuel, capítulo 22. Maravilloso el nombre de Cristo. Gloria el nombre del Cordero, aleluya. Gloria el nombre de Cristo. Adorado el nombre del Señor. Segunda de Samuel, capítulo 22. Amén. Quiero que me acompañen a Segunda de Samuel, capítulo 22. Y quiero considerar unos versículos en esta hora, versículos 17 al 20. Maravilloso el nombre del Señor. Gloria al nombre de Cristo. Amén, amado. Segunda de Samuel, capítulo 22, versículos 17 al 20. Amén. Leo la palabra de Dios, la cual es de bendición a nuestras vidas, bajo la dirección de nuestro Dios, en el nombre del Padre, del Hijo y del Espíritu Santo. Amén. Envió desde lo alto y me tomó. Me sacó de las muchas aguas, me libró de poderoso enemigo y de los que me aborrecían, aunque eran más fuertes que yo. Me asaltaron en el día de mi quebranto, mas Jehová fue mi apoyo. Y me sacó al lugar espacioso, me libró porque se agradó de mí. Porque se agradó de mí. Yo creo que usted puede declararlo en esta hora. Porque se agradó de mí. Quiero compartir esta palabra. Siempre vamos a las Sagradas Escrituras. Yo comparo las Sagradas Escrituras como ese río, de esas corrientes de los ríos, que no son aguas estancadas, sino son aguas cristalinas que siempre están fluyendo. Así es la palabra de Dios. La palabra de Dios no es un pozo que tiene aguas contaminadas. Por eso es que siempre que nos acercamos a la palabra del Señor, Dios tiene algo para nosotros en particular. Hay una porción de la palabra separada para aquel que se sienta a la mesa a comer de la palabra, a recibir el alimento de la palabra. Y si hay algo que distingue a la obra de Dios y a nosotros como organización, es que nos gusta cantar, nos gusta alabar y adorar el nombre de Dios, pero que no nos quiten la palabra. No podemos vivir sin la palabra. Tuve la oportunidad de supervisar la obra de la República Dominicana, la obra del Movimiento Misionero Mundial en República Dominicana, por unos 8 años. En los países del Caribe, yo soy parte de esos países del Caribe, las islas o las Antillas Mayores, donde están ubicados nuestros países. Pues somos de tierra caribeña. Caribeña es que somos, nuestro tono de voz es agudo, es alto. Hablamos poco rápido, pero cuando hablamos acompañamos nuestro hablar con todo el cuerpo. Por eso que cuando alabamos y adoramos a Dios, lo hacemos con todas las fuerzas, con todo. Eso es parte de nuestra experiencia cultural. De hecho, mientras he estado estudiando en estos días lo que es en la raíz del pentecostalismo, de mover de la teología pentecostal o de lo que es el movimiento pentecostal, una de las cosas que provocó la experiencia de Pentecostés, que trajo un despertar en América, es precisamente que cuando llega el Evangelio, a través de hombres que fueron alcanzados por el gran milagro de la salvación y fueron marcados por el poder del Espíritu Santo, que es el bautismo del Espíritu Santo. Y llegaron a diferentes lugares, y cuando llegaron a las tierras de América, incluyeron el aspecto cultural de todos los países. Antes de Pentecostés, la experiencia era una liturgia. Era una liturgia. Todos cantaban conforme a la liturgia establecida. Llegó la experiencia de Pentecostés que transformó la vida. Entonces se comenzó a integrarle al marco cultural. Por eso es interesante ver al pueblo hispano como canta y como alaba al nombre de Dios, y la experiencia de Pentecostés, porque me da la libertad de ser tal como soy. Somos gente del Caribe, alabamos, brincamos, saltamos. Hay otros que son más pasivos, pero el fuego sigue siendo el mismo. Nosotros podemos darle gloria a Dios por estas riquezas que nos permite esta experiencia de Pentecostés. Y sigo haciendo este énfasis porque lo que va a provocar que la iglesia logre alcanzar ese objetivo de Dios, honestamente, es ese avivamiento, que no lo van a producir los hombres, no lo van a producir ninguno de los ministerios. Desde la década del 60, perdón, desde el 80 aproximadamente para acá, empezaron a verse otras corrientes muy peligrosas. Y hermano, el Pentecostés que yo conozco está en el libro de los Hechos. Y recibiréis poder cuando haya venido sobre vosotros, ¿qué? El Espíritu Santo. Y yo creo con todo el corazón. Algunos dicen no, que la iglesia se va a apagar. Yo tengo otra percepción. Yo creo que la generación que vamos a estar presente, soy el adulto de esta generación. Yo no soy el niño, no soy el adolescente, no soy el joven, soy el adulto, casi de tercera edad por ahí, adorado el nombre del Señor, de este tiempo generacional. Así que desde el niño hasta el más adulto o anciano, todos vamos a tener el mismo privilegio de la presencia y el poder del Espíritu Santo, que va a provocar, como dije, aleluya, el primer día que iniciamos, la gran avanzada, adorado el nombre del Señor. Mire, hermano, yo estoy aquí parado y estoy mirando, y yo digo, aquí ya no pueden seguir dando convenciones. Ya Uruguay salió del luto. Uruguay salió de la escasez. Uruguay salió de ese proceso. Y no estamos aquí, aleluya, como se presenta en el libro de Job. Yo salí el único que quedé vivo para traerte la noticia. No, no. Estamos de pie, firmes, porque hay una palabra, dispuestos hasta la muerte. Y creo que usted puede darle un aplauso al Señor. Cuando nos vamos a las Sagradas Escrituras, la Biblia tiene una serie de narrativas o de historias sumamente interesantes, y también me encuentro con las expresiones, o más bien la inspiración, de estos hombres que fueron marcados por Dios. Y en este caso quiero hablar acerca del rey David. Fue un gran rey, pero sobre todo fue un adorador, uno que fue inspirado para cantar y alabar el nombre del Señor. Así que segunda de Samuel me comparte en esta hora el cántico de David. Y algunas de las versiones han puesto como título a este cántico, el cántico de liberación. Por lo tanto, ese será el título de esta palabra, el cántico de liberación. Hay gente que quiere que yo siga cantando el lamento borincano. Corrijo, el lamento borincano, borinquen, puertorriqueño y otras expresiones que nos identifican. Ese cántico, lamento del puertorriqueño, surge precisamente en décadas por allá, 20 al 30, donde había la miseria en el país y el campesino salía para ver si podía, de alguna u otra manera, poder vender o alcanzar alguna economía. y surgió ese lamento borincano. El diablo, que el Señor lo reprenda, y otros que son también más bien agentes del enemigo, como que quiere que usted y yo nos mantengamos en la cueva del lamento. Que estemos glorificando el lamento, la pérdida. Y hay gente que como que no ha aprendido a cambiar el lenguaje y siempre está diciendo lo que fuimos, lo que tuvimos, lo que alcanzamos. ¿Por qué no decir lo que alcanzaremos? Lo que seremos, lo que vamos a obtener, o más bien disfrutar de lo que ya hemos alcanzado en Cristo, porque en Cristo somos más que vencedores. Ahora bien, cuando vemos este cántico que se llama el cántico de liberación, me llama la atención, adorado el nombre del Señor, que el salmista David, cuando lo está expresando, en el capítulo 22 y los primeros versículos, declara lo siguiente: dice, habló David a Jehová las palabras de este cántico. Le habló a Dios. ¿Cuándo le habló a Dios? El día que Jehová le había librado de la mano de todos sus enemigos y de la mano de Saúl. Vuelvo a repetir verso 1. Habló David a Jehová las palabras de este cántico. Cuando hablamos de cantar, es que somos inspirados por Dios. Nadie puede cantar si no ha sido inspirado. No, a nosotros no nos inspira la naturaleza, tampoco nos inspira el ser humano, y son razón y motivo para que alguien se inspire. Nosotros nos inspira saber lo que Dios ha hecho en nuestras vidas, el saber lo que Dios tiene para nuestras vidas. Así que David levantó este cántico cuando él declara el día que Jehová le había librado. Porque Dios siempre va a ir un paso adelante. La mano de Dios es grande y poderosa. David está haciendo resumen en este capítulo 22 de Segunda de Samuel y está diciendo: me libró de todos sus enemigos y de la mano de Saúl. Y yo creo que en esta hora aquí hay más de uno que podemos levantar nuestras manos y decir: Dios, tú me has librado de todos mis enemigos. De todas las trampas, Abba Padre, de todas las trampas que el enemigo trató o puso en el camino. Cuántas cosas se han llegado, cuántas pruebas, cuántos procesos, pero hemos visto la mano de Jehová. Hemos visto cuán grande es Dios. Cuando todo se había cerrado, hay una puerta que nunca se ha cerrado. La puerta de arriba está abierta. Oh, Abba Padre. Oh, gloria al nombre de Cristo. Cuando vimos este cántico, adorado el nombre del Señor, en los primeros versículos David expresa y declara los textos. Dijo David: Jehová es mi roca y mi fortaleza, mi libertador. Dios mío, fortaleza mía, en él confiaré. Eso es lo que le afecta o le molesta al diablo. Que usted y yo llegamos cansados, cargados, afligidos. Otros quizás llegaron a la convención y dijeron: esta es la última. Creo que como no me encuentro en ese programa, pues no, creo que no hay nada para mí. Pero hay más de uno que dijeron: aunque estoy entrando por las puertas del santuario, como dice las Sagradas Escrituras, cansado y cargado, voy a descansar en las promesas del Señor. Es ahí donde se distingue el verdadero creyente, cuando comienza a resaltar quién es Jehová para nosotros. Jehová es mi roca, Jehová es mi fortaleza, Jehová es mi libertador. Aleluya. Y cada vez que usted está mencionando Jehová es mi roca, Jehová es mi fortaleza, Jehová es mi libertador, el diablo retrocede. Los demonios tienen que salir. Los demonios no salen porque yo canto bonito. Los demonios salen porque en mi cántico hay un contenido teológico profundo. Es una confesión, confesión de victoria. Estoy sobre la roca. Estamos sobre la roca. Estamos en lugar, Abba Padre. Levanta tu voz. Levanta tu voz y dale gloria a Dios en el Abba, Padre. Oh, alabanza. Algunos dicen, estás metido, porque hay algunos que nos siguen criticando. Tú estás metido en esa organización tan cerrada, tan arcaica, que son ignorantes, que no conocen nada, que no saben ni hablar. Yo no estoy en una cárcel. Para mí la obra del Movimiento Misionero Mundial es mi deleite. Es mi deleite.

Dios mío, fortaleza mía, en Él confiaré. Luego dice, mi escudo, el fuerte de mi salvación, mi alto refugio. Oh, adorado el nombre del Señor, invocaré a Jehová, a quien es digno de ser alabado. Él es digno de ser alabado. Por eso es que Pentecostés cambió, marcó pauta. La liturgia me decía, canta de esta manera, y era todo muy solemne. Y una liturgia aquí en un lenguaje que la mayoría de Latinoamérica no entendía. Pero cuando uno sabe que el Señor es digno de toda alabanza, Él es digno de toda adoración. Oh, Él es digno de mi alabanza. Él es digno que todos los pueblos alaben su nombre. Yo creo que en esta hora usted puede, aleluya, ser inspirado para alabar y adorar el nombre del Señor. En la alabanza hay poder. En la alabanza hay victoria. En la alabanza, aleluya, hay cambios en la atmósfera. Cuando el pueblo de Dios alaba, suceden cosas. Suceden cosas maravillosas. Oh, Abba Padre, aleluya. Oh, gloria al Cordero. Alabanzas. Ahora, mirando este salmo, vino una liberación. Y la liberación, en primer lugar, fue necesaria. Porque David dice acerca de sus enemigos: eran más fuertes que yo. David es sincero. Usted y yo no podemos jugar con Satanás, nuestro adversario, el diablo, que el Señor lo reprenda. Pero no podemos jugar con esto. Es un gobierno. Es una jerarquía de gobierno. Principados, potestades, demonios, malicias. Es el reino de las tinieblas. Es el Dios de este siglo. No es cualquier cosa. No podemos ignorar quién es nuestro adversario. Más de un cristiano lamentablemente piensa que a Satanás lo venzo con cuatro coros y alguien que me dijo, písalo, písalo, y ya lo venciste. No, no. David está declarando, eran más fuertes que yo. Porque yo tengo que, usted y yo tenemos que comprender esta realidad. Nosotros, humanamente hablando, nada podemos hacer. Puedo tener el conocimiento teológico, puedo tener la capacidad, porque se aprende a hablar, el arte de hablar público en público. Se aprende, aleluya, a manifestar ciertas palabras y ciertas formas y maneras. Pero eso no me hace más que vencedor. David reconoció que la liberación era necesaria, porque el adversario, él dijo, mis enemigos son más fuertes que yo. Pero no demasiado fuertes para el Dios que estaba con él. El enemigo es más fuerte que yo, pero no es más fuerte que el Dios del cual yo soy. Nosotros somos débiles, pero Cristo es todopoderoso. Alabanza al Cordero. Él es todopoderoso. Y es ahí donde radican nuestras victorias, cuando uno sabe y reconoce que el Dios es el que está con nosotros. Tenemos las batallas, como le hablé el primer día, el mundo, la carne, el diablo, son demasiado de fuertes para nosotros, pero mayor es el que está con nosotros. Mayor es el que habita en nosotros. En nos Abba, Padre, aleluya. En cada uno de nosotros habita la presencia del Espíritu Santo. El Espíritu Santo en toda su obra perfecta, desde la salvación, la santificación y la llenura y el poder del Espíritu Santo. ¿Cuántos podemos darle gloria a Dios en esta hora? No estamos desprovistos. No estamos aquí, aleluya, haciendo alarde. Por lo tanto, era necesario que viniera una liberación. Tú y yo tenemos batallas. Libramos batalla en la mente, el campo de batalla, donde nos cuesta poder declarar victoria en nuestra mente. Porque la mente
está captando todo lo que se mueve, todo,

son los dardos del enemigo y tantas cosas que pueden cargar nuestra mente, nuestra vida, nuestras emociones. Somos seres emocionales. Tenemos situaciones o heridas en el alma. Tenemos situaciones que no hemos trabajado o no le hemos permitido a Dios que trabaje con aquellas cosas que hemos guardado en el baúl del alma, en los recuerdos. Aquello que cuando tratamos de esconderlo o decimos no quiero sacar esto porque es que me lastima tanto. Yo quiero decirte, si tú permites que Dios sane tus heridas. ¿Sabe que hay más de un creyente que le cuesta abrazar, sea de familia o de hermanos en la fe? Hay más de un creyente que le cuesta hablarse a sí mismo y declarar una palabra, soy un hijo de Dios. Hay adversidades que son más fuertes que nosotros. Pero qué maravilloso es saber que cuando uno es honesto con Dios, le dice Dios, trabaja conmigo. La mayoría de nosotros los predicadores predicamos y le decimos, Señor, trabaja con el pueblo. Pero a mí me gusta hablar de nosotros. Le digo, Dios, trabaja con nosotros. Trabaja con nosotros. Trabaja con mi alma. Trabaja con Rubén. Trabaja, adorado el Señor, con ese que luego que baja del altar. Porque el altar me cubre la gracia de Dios. Es la palabra que estoy entregando que va a provocar fe. Pero humanamente hablando, y aún como ministro en la experiencia del cristianismo de la fe, hay luchas, hay batallas. Hay momentos que siento que la adversidad es tan fuerte. Y es ahí donde uno tiene que decir, Señor, son más fuertes que yo. Me siento débil. Creo que no voy a salir de esta cueva. Creo que no voy a poder. Oh, Señor, ayúdame, ayúdame. Mete tu mano, mete tu mano. Oh, obra, Señor, necesito un milagro. Necesito que tú obres. Así que la liberación en primer lugar, adorado el nombre del Señor, es necesario reconocer que nuestros adversarios son más fuertes que nosotros, pero no son más fuertes que nuestro Dios. Así que cuando estamos en ese campo de batalla, qué maravilloso, aleluya, es sentir la mano de Dios que nos dice, permíteme que yo te esconda en mis heridas, yo voy a salir a pelear en favor tuyo, yo voy a hacer frente a ese que te acusa, yo voy a alabanza, porque el Señor es nuestro abogado. Es nuestro defensor, es nuestro ayudador. Aleluya. Por eso, Abba, Padre. Por eso, cuando el enemigo ha estado buscando y prende el radar de todas las malicias, no te encuentra ni me encuentra. Porque la Biblia y el apóstol Pablo declara y nos dice que estamos escondidos, guardados, protegido en Cristo Jesús. Estamos guardados en las heridas del Maestro. Por lo tanto, el radar del diablo dice, ¿dónde se metió? ¿Dónde está? ¿Dónde está? Ah, es que estoy guardado en Cristo. Estoy protegido en el Señor. Él me encontró en el camino que estaba golpeado, pero me llevó, aleluya, al lugar del descanso de su en su presencia, el poder disfrutar de Él. Así que la liberación viene porque yo tengo que entender que mis adversarios son más fuertes. Y no es que se me esté olvidando, es que quiero que te acuerdes. Son más fuertes que yo, pero no más fuertes que mi Dios. La liberación es divina, adorado el Señor. Porque el salmista así lo expresa en el verso 17 de ese capítulo 22 de Segunda de Samuel. Envió desde lo alto, aleluya. Nuestro auxilio viene desde lo alto. Nuestro socorro viene desde lo alto. El salmista dijo, alzaré mis ojos a los montes. ¿De dónde vendrá mi socorro? Mi socorro viene de Jehová, que hizo los cielos y la tierra. Nuestra ayuda viene desde lo alto, más allá del sol, más allá de las estrellas, más allá de lo que mis ojos ven. Humanamente hablando, me remonto en la fe.
De arriba viene nuestra ayuda. Es una ayuda divina, hermano, es divina. En cuántas ocasiones David pasó por momentos difíciles, adorado al Señor, pero ahí llegó la mano de Dios, el auxilio de Dios. Y cuando Dios llama y nos ha llamado al ministerio, usted y yo podemos a veces pensar, si me voy a la izquierda encontraré ayuda, o a la derecha, pero quiero decirle, en el plano horizontal, tarde que temprano las puertas se cierran. En el plano horizontal, lo que vemos, cuando uno dice voy a ir donde fulano, o el amigo aquel o el otro, todas las puertas se cierran. Pero Dios dice que abrió una puerta que no se va a cerrar. Levanta la mirada. Como Dios le dijo a Abraham, aleluya, cuando vino el momento de la separación de su pariente, de que tenía que separarse. Y cuando llegó el momento, Dios le dijo, en primer lugar, sube al monte, sube. Y ahora levanta la mirada, observa las estrellas, obsérvalas bien. Trata de contarlas, a ver si puedes contarlas. Así será tu descendencia. Era mayor y no tenía hijo, pero el Dios de pacto, el Dios de promesa, Él declara una palabra que va más allá de mis expectativas, de mi uso de razón. Aleluya, uno le cree a Dios. La ayuda es ayuda divina. Es Dios el que nos ayuda. Es Dios que ha ayudado a cada hombre y mujer que está aquí en el altar, los que estamos aquí en esta nave de culto, los que nos están escuchando en esta hora. Cuando las puertas aquí abajo se cierran, Dios dice, yo tengo una puerta abierta. Oh, aleluya. Aleluya, de lo alto. Por eso es que hay cristianos que dicen, ¿y por qué hay que alabar a Dios? ¿Y por qué hay que levantar las manos? Es que yo no puedo estar, aleluya, como el encadenado. El encadenado, el peso de las cadenas lo hacen inclinarse, lo hacen que esté mirando hacia abajo y le impiden caminar. No pueden levantar las manos, adorado el nombre del Señor. Pero como Cristo me hizo libre, yo puedo levantar las manos. Yo puedo levantar mis manos, Abba Padre. Y Masaja puede adorar a Dios en esta hora. Oh, gloria a Dios. Recuerdo cuando estaba en estudio de la teología, un maestro que me compartió el Antiguo Testamento y nos hablaba y nos decía, el cristiano genuino tiene un ejercicio espiritual. Algunos lo toman de rutina, pero hermano, cada vez que yo hago un lenguaje corporal de fe, levanto mis manos y no me estoy rindiendo, estoy diciendo, levanto mis manos. Yo no puedo agarrar a Dios, pero Él me está agarrando, Él me está sosteniendo, Él me dirige. La ayuda viene de arriba, viene de arriba. A través de todos los años de nuestra vida como creyente, hemos sentido la ayuda y la mano de Dios, que es poderosa. Por eso vuelvo a dar esta palabra para el Uruguay. Se acabó el lamento. Dios le ha sostenido, Dios le ha llevado. Aleluya. Ahora hay que levantar las manos y decir, aquí estoy dispuesto. ¿Hacia dónde vamos? ¿Al norte? ¿Al sur? ¿Al oriente? Adorado el Señor, o al oeste, queremos movernos en el tiempo de Dios, en el propósito de Dios. Cuando hablamos de liberación, que primero es necesaria, número dos, es divina, envió desde lo alto. Tercero, mirando ese verso 17, es personal. Me tomó, adorado el Señor. En el culto todos estamos cantando y alabamos a Dios, y uno se monta en la alabanza del pueblo. Pero cuando salimos del culto, cuando llegamos a casa, cuando nos encontramos en la soledad, rodeado de gente pero solos, el Dios que servimos es un Dios que trata en forma personal. Él trata contigo en forma directa.
me tomó, aleluya. No dice nos tomó a todos, no, me tomó. Yo puedo decir en esta hora con toda confianza, he sentido la mano de Dios, me tomó, trató conmigo, Él se acercó, Él se acerca, Él me conoce, Él sabe quién soy, Él sabe, aleluya, todo lo que hay en mi ser, Él lo conoce. Se llama relación personal con Dios. No dependa de las actividades de que se celebran, de cultos, convenciones, son buenas, son celebración, pero la vida del creyente es marcada cuando aprende a estar en el secreto con Dios, cuando aprende a Abba Padre a pagar el precio, cuando aprende, aleluya, a estar de rodillas. Nadie te ve, nadie te escucha, pero Dios dice, aquí estoy, aquí llegué, Abba Padre. Es como cuando Elías se mete a la cueva, adorado el Señor, y la historia usted la conoce, se metió a la cueva y llega el momento que hay las manifestaciones fuertes, tormenta, trueno, el viento y el fuego. Y en todo eso se declara que él no siente esa presencia de Dios, pero llegó un momento del silbo apacible. El silbo apacible yo lo comparo como el lenguaje del enamorado. Un enamorado nunca le grita a la novia o la esposa, no le grita, no dice te quiero. El enamorado habla al oído, cerca, en un lenguaje, es un coloquio, es una palabra hermosa, porque está enamorado. Aprendamos a oír el silbo apacible del amor de Dios. Ese silbo apacible de su presencia. Ese trato de Dios, yo lo he sentido en más de una ocasión, y a veces abro los ojos porque escucho la voz. He escuchado la voz del Señor que me ha dicho, Rubén. A principio no podía entenderla. Los años y los procesos y las enseñanzas que he recibido, he podido distinguir la voz de mi amado. La voz del Señor, cuando uno, luego de haber hecho la labor que le corresponde, está en esa experiencia con el Señor. Y el salmista dijo, me tomó. Me tomó. ¿Cuántos en esta hora anhelan que Dios le tome? Que el amado te tome, que te susurre, que te hable, que te diga, hijo o hija, aquí estoy, no he cambiado, sigo siendo el mismo. Aquí estoy, oh gloria al Cordero. Aquí llegué, aleluya, no con el látigo para golpearte, llegué con el aceite para sanarte. Aquí estoy para restaurarte. Aquí estoy para poner mi oído y escuchar tu catarsis. Aquí estoy. Aquí estoy porque, aleluya, Dios nos conoce, nos entiende. Nos tomó, adorado, el nombre de Cristo, para no detenerme mucho en esta hora, aleluya, porque le comparto estas pequeñas, aleluya, pincelada de lo que es este cántico. Es un cántico donde hay una relación personal. Ahora, cuando hablamos de liberación, lo que Dios hace es grande. Lo que el Señor hace es grande. En ese verso 17 dice, me sacó de las muchas aguas. Aleluya. Me sacó de las muchas aguas. El Señor sacó a David de las aguas del peligro. Cuando tuvo que enfrentarse, aleluya, a aquel incircunciso, como le hablé el primer día, adorado el Señor, David vio y sintió la mano de Dios que lo sacó, aleluya, de las muchas aguas. Cuando Saúl, aleluya, David tocando y Saúl queriéndole quitar la vida. ¿En cuántas ocasiones te has encontrado usted y yo cantando y alabando a Dios y uno que está endemoniado y endemoniado quiere quitarte la vida? Dios nos saca. David fue sacado, y quiero compartir esta palabra. David fue sacado de las aguas de la culpa cuando Natán le pronunció, aleluya, acerca de su pecado. David entiende que le había fallado a Dios y le dijo, ten piedad de mí.
Ten piedad, Abba, Padre, aleluya. David fue sacado de las aguas de la aflicción, de la persecución, aleluya. El Dios que sacó a David, lo sacó de muchas aguas. Viene el enemigo como río, pero Jehová levanta bandera. Yo creo que en esta hora usted puede decir: Dios me ha sacado de las tormentas, de las batallas, de las aguas que han querido destruir mi vida, destruir tu familia, destruir tu ministerio, pero Dios metió su mano. Dios, Abba Padre, Él metió su mano. Así que a medida que vamos viendo este cántico, aleluya, es grande, lo que Dios ha hecho es grande. Estar aquí, servir a Dios sentado, bien vestido, con una más que proyección, con un propósito, adorado el Señor. Proyección hablan los psicólogos, nosotros hablamos de propósito. El propósito eterno de Dios. A medida que veo este salmo, adorado el nombre del Señor, esta liberación fue muy cordial, porque dice: porque puso en mí su complacencia, se agradó de mí. El Señor se agradó de nosotros. Yo quiero repetirlo en esta hora. El Señor se agradó de mí, aleluya. ¿Quién era yo? ¿Quién éramos nosotros? ¿Dónde estábamos? Y Él se agrada de nosotros, porque no tan solo me salvó, oh gloria al Cordero, ahora me dice: quiero que seas mi instrumento, quiero usarte para la gloria de mi nombre, quiero que sigas siendo ese embajador. Oh, adorado el nombre de Cristo. Él se complace con nosotros. Satanás, que el Señor lo reprenda, en el origen de su creación, él tuvo la oportunidad y desperdició la oportunidad, porque él quiso ser como Dios. Le han dado un puntapié, porque al diablo no le dieron una patada, sino un puntapié. Patean son los animales. Así que le dieron un puntapié allá arriba. Viene descendiendo, porque viene descendiendo. Si algo viene descendiendo, es mi adversario. Lo botaron del cielo. Le dieron un puntapié. Hoy está como el Dios de este siglo, pero le queda poco, adorado el nombre del Señor. Él viene bajando. Él viene en un estado de degradación. Y llegará el día, aleluya, que habrá condenación eterna para él. Pero tú y yo, ¿dónde estábamos? En el zafacón de la basura. Y el Señor nos levantó, y hoy se agrada de nosotros, se agrada de ti, Abba Padre, se agrada, alabanzas, aleluya, aleluya. Él se complace. Si hay algo que complace a Dios, es la iglesia. Es tan grande, diríamos, la complacencia de Dios con su pueblo, la iglesia, que Él declaró: voy a preparar lugar para vosotros. La teología del reino, que escuché hace poco a alguien hablando, hay una nueva interpretación, supuestamente. No, eso que fue a preparar, no es que va a haber algo en el cielo. No, no, es que ya tú eres la casa de Dios. Tú has sido transformado y vas a establecer el reino de Dios. Eso es un disparate. La Biblia es clara y dijo: voy pues a preparar lugar para vosotros, para donde yo estoy, vosotros también estéis. No se turbe vuestro corazón, ni tenga miedo. En la casa de mi Padre muchas moradas hay. Oh, gloria al Cordero. Yo creo que usted puede levantar las miradas al cielo en la fe. Tenemos mansiones, tenemos lugar. Aleluya, hay una mansión. Recuerdo, aleluya, mi hermano misionero de Portugal, que iba a nuestras convenciones por allá por la década, ya terminando el año 70, entrando el 80, adorado el Señor, y cantaba: más allá del sol, yo tengo un hogar. Más allá de las estrellas, Dios se complace en ti, se complace en nosotros. No somos
perdone el término, o lo digo con respeto, no somos una porquería. No le permita a nadie que piense que usted es una alfombra. Usted y yo somos hijos de Dios. Oh, adorado el Señor. Y voy a ir concluyendo esta palabra. Adorado el Señor. Dice el verso 20: me sacó a lugares espaciosos. Me sacó a lugares espacioso, aleluya. Mi Dios es tan grande, tan maravilloso, que el proyecto de Dios es espacioso. No se cierre en lo que está viviendo. Vea lo que Dios va a hacer. Es grande. Es grande, oh gloria a Dios. Me ubicó, aleluya, en lugar espacioso. La bendición de Dios alabanza al Cordero. Provoca que yo pueda comprender cuán grande es su reino. Salmo 145 dice: tu reino es reino de todos los siglos, y tu señorío en todas las generaciones. De generación a generación Jehová reina. Él es el Rey. Él es el Rey. Él es el Rey. Él es el Rey. Abba Padre, Él es el Rey. Oh, ¿cuántos podemos levantar nuestras manos? Oh, ¿cuántos podemos batir nuestras manos al cielo en esta hora? Oh, aleluya, hemos sido introducidos en ese reino. Pero ¿cómo es ese reino? Es reino de servicio. Ah, porque algunos piensan que es el reino de que me sirvan. No, es el reino de servicio. El reino Él lo estableció para que aprendamos a servir. Y es interesante cuando voy a las Sagradas Escrituras y me encuentro que el servicio a Dios lo hacemos porque Él nos ha capacitado con los dones espirituales. Primera de Corintios capítulo 12. Son los dones espirituales o los dones del Espíritu Santo que se manifiestan en la iglesia. Ese cántico, lenguas interpretadas, donde se le declara a la gente lo que es la salvación. Cuando hablo de los dones del Espíritu Santo, cantamos y alabamos a Dios porque creemos que Dios es poderoso para salvar. Dios es poderoso para sanar. Dios es poderoso para romper cadenas, para hablarnos, para ministrarnos. Adorado el nombre del Señor. Ese reino, adorado el Señor, es un reino de justicia. Es un reino de poder. Es un reino de gozo. Adorado el nombre del Señor. Y es un reino que me hace sentir que soy parte de una gran familia. Se llama la familia de la fe. Por eso es, aleluya, yo salgo para Puerto Rico el martes, pero voy a salir no, aleluya, diciendo cosas adversas, sino diciendo: llegué al Uruguay, y en el Uruguay están cantando, están alabando, están en pie de guerra, están como un ejército dispuesto a la batalla, cantando y alabando al Señor. Ponte sobre sus pies. Póngase sobre sus pies en esta hora. Oh, adorado el nombre de Cristo. Adorado el nombre del Cordero. Oh, gloria al nombre de Cristo. Oh, adorado el nombre del Señor. Aleluya. Envió desde lo alto. Me tomó y me sacó de las muchas aguas. Me libró de poderoso enemigo y de los que me aborrecían, aunque eran más fuertes que yo. Me libró. Me sacó, te puso en lugar seguro. Voy a hacer un llamado en esta hora. El Dios que te ha traído hasta aquí es el Dios que te dice: te voy a sacar. Te voy a sacar al lugar espacioso. Te voy a llevar a unas bendiciones maravillosas. Si hay algunas notas musicales en esta hora, a medida que el pueblo va pasando y los que están allá a la distancia, adorado el nombre del Señor. Me sacó al lugar espacioso. Me libró porque se agradó de mí. Dios se agradó de ustedes. Dios se agradó de su pueblo. En este siglo 21, donde hay tanta confusión, donde hay tantas cosas que son
aleluya, raras y extrañas. Hay un pueblo distinto, hay un pueblo diferente, hay un pueblo, aleluya, con una disponibilidad que le dice al Señor: heme aquí, Señor, aquí estoy, aquí estoy. Él quiere sacarte al lugar espacioso. Tu ayuda y tu fortaleza viene de lo alto. Tu ayudador es Dios. Tu ayudador es el Señor. Habla con tu Dios. Habla con tu Dios, los que están aquí en el altar. Aleluya, los que están en la nave, toda la nave. Aleluya, es altar a Dios en esta hora. El Señor está aquí. Su presencia es real, Abba Padre. Oh Jesús. Aleluya, deja que Dios trate contigo. Deja que Él entre a esas áreas.

0: ayuda sigue siendo Dios. Él es Abba Padre.
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1: En Betel Radio, esta es la hora exacta.
0: 10 en punto.

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0: 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Esta es la hora exacta.
1: 11:30.
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3: Gloria a Dios. Vamos a abrir nuestras Biblias en Deuteronomio, capítulo 33. Luego en Romanos, capítulo 4. Deuteronomio 33, versículo 29. Dice así la palabra del Señor, honrando al Padre, al Hijo y al Espíritu Santo. Bienaventurado tú. Oh, ponga su nombre ahí. A ver, dígame su nombre bien duro. Bienaventurado tú. Oh, Carlos. El primero que lo diga va a ser más bienaventurado aquí. Hoy se va a ganar un premio de parte de Dios. Bienaventurado tú, oh Carlos. ¿Quién como tú? Pueblo salvo por Jehová. Escudo de tu socorro y espada de tu triunfo. Así que tus enemigos serán humillados y tú hollarás sobre sus alturas. Vamos a Romanos capítulo 4, si son tan amables. 4, versículo 6. Dice la palabra: como también David habla de la bienaventuranza del hombre a quien Dios atribuye justicia sin obras, diciendo: bienaventurados aquellos cuyas iniquidades son perdonadas y cuyos pecados son cubiertos. Bienaventurado el varón a quien el Señor no inculpa de pecado. Con la ayuda del Señor y con la ayuda de todos ustedes, quisiera predicar bajo el tema: la bienaventuranza más bienaventurada. La palabra bienaventurado significa dichoso, gozoso, alguien que goza de buena posición delante de Dios. Eso significa la palabra bienaventurado. Lo contrario a bienaventurado es desventurado, desdichado, infeliz. Alguien que no tenga al Señor, hermanos, es desdichado y es infeliz. Pero cuando tenemos al Señor, somos gozosos, dichosos y bienaventurados aquí en la tierra. Gloria al Señor. La Biblia tiene muchas bienaventuranzas, todas tremendas, todas poderosas. Gloria al Señor. Todas, hermanos, con un significado muy especial. En el libro de Job, capítulo 5, versículo 17, leemos lo siguiente: bienaventurado el hombre o el varón a quien Dios castiga. ¿Sabía usted que el castigo aún de parte de Dios es una bienaventuranza? Porque la Biblia dice que Dios al que ama disciplina. El padre que ama a su hijo, si se porta mal, pues le tiene que dar una nalgada porque lo ama. Pero eso redunda en una bienaventuranza. Preocúpese si usted hace algo malo y Dios se queda con los brazos cruzados. Preocúpese si Dios no lo disciplina. Pero cuando Dios disciplina, hermanos, es porque ama y es porque lo ha tomado a usted como hijo de Él. Dios no castiga por castigar, ni castiga por pasatiempo, ni tampoco lo hace como hobby. Dios no es así. Primero que nada, Él es amor, Él es misericordia, Él es perdón, Él es paciente, Él es bondadoso, Él es todopoderoso, Él es lindo, Él es precioso, Él es amoroso. Aleluya. Tardo para la ira, lento para castigar, pero también por otro lado, hermanos, Él es fuego consumidor. Así que bienaventurado el varón a quien Dios castiga. El Salmo 1:1 también dice: bienaventurado el varón que no anduvo en consejo de malos, ni se ha sentado en silla de escarnecedores. ¿Sabe usted que yo he oído testimonios muy tremendos de hombres que eran pandilleros, que acuchillaron hasta su propia hermana, a su propia madre? Conozco testimonios de hombres que han matado, robado, asaltado, que estaban en la droga y que fueron libertados por el poder de Dios. Porque Dios liberta, hermanos, de la droga. Dios liberta del alcohol. Dios liberta de cualquier atadura de impiedad. Si usted lo cree, levante su mano y diga amén en este lugar. Testimonios que lo impactan a uno. Testimonios que uno, hermanos, hasta llora oyendo eso. Pero el testimonio más importante para mí, más tremendo que yo pueda escuchar, es alguien que se pare y que diga: hermanos, yo me crié en el Evangelio. Yo no sé lo que es fumar, no sé lo que es tomar, no sé lo que es adulterar, no sé lo que es la droga. Me he criado en el Evangelio. Nunca me he sentado en silla de escarnecedores, ni he probado mundo, porque desde niño fui presentado en la casa de Dios y no me he apartado hasta el día de hoy, por su gracia y misericordia, del camino de Dios. ¡Qué testimonio más impactante y más tremendo! Y la Biblia dice: bienaventurado el que no anduvo en consejo de malos. El Salmo 2:12 también dice: bienaventurados todos los que en él confían. El Salmo 32:1 dice: bienaventurado el hombre a quien Dios le ha perdonado su transgresión. Aleluya. Qué lindo saber que podemos contar con el perdón de Dios. No importa lo que usted haya hecho en la vida, no importa cuán bajo hayas tocado, o no importa lo que haya acontecido o lo que hayas hecho, hay un Dios que nos limpia de todo pecado con su sangre preciosa. ¿Cuántos pueden dar un gloria a Dios a la sangre de Cristo? Bienaventurado el varón cuya transgresión ha sido perdonada. Y hay una bienaventuranza también en el Salmo 33:12 para la nación. Bienaventurada la nación cuyo Dios es Jehová. Yo sé que a veces aquí en Costa Rica han dicho que Costa Rica es de fulana o que Costa Rica es de sutano, pero en esta mañana o en esta tarde y a través de las ondas televisivas y radiales, yo quiero declarar que Jesucristo es el Señor de Costa Rica. Si usted cree que Costa Rica es de Cristo, diga un fuerte amén que salga por todo Costa Rica. Aleluya. Bienaventurada la nación cuyo Dios es Jehová. Salmo 41:1 dice: bienaventurado el que piensa en el pobre, en el día malo lo librará Jehová. También dice el Salmo 127:5: los hijos son herencia de Jehová. Bienaventurado el varón que llena su aljaba de ellos. Los hijos son bienaventuranzas también y no son ningún estorbo. No son dignos para ser abortados ni ser rechazados. Son dignos para ser recibidos en el seno familiar. Aleluya. Para abrazarlos, para besarlos y compartir las verdades de Dios con ellos. ¿Cuántos pueden decir amén? Amén. A su nombre sea la gloria. También dice Santiago 1:12: bienaventurados el que soporta la tentación. Hoy más que nunca, el creyente está siendo bombardeado, hermanos, por todos los medios habidos y por haber, por todas las áreas y ángulos posibles que Satanás se ha inventado, incluyendo la misma televisión o la misma radio. Mensajes subliminales, mensajes satanistas, mensajes de pornografía, escenas indecorosas. Y por todos medios él bombardea con tentación al pueblo. Gloria a Dios por los medios de comunicación que también se prestan para predicar la palabra. Es importante que en medio de las tinieblas resplandezca la luz del Evangelio. ¿Puede usted dar gloria a Dios en esta mañana? A su nombre. Bienaventurado el que soporta la tentación, hermanos. Bienaventurado el que se anda sacudiendo. Hoy en día hay tanta, hermanos, mundanalidad, que hay hermanos, me decía uno, hermano, yo deseara tener como lo que le ponían a los burritos antes aquí, no sé cómo se llama eso, tapojos o algo así, porque es tan terrible andar por las calles de San José, decía, hermano, hay que andarse sacudiendo. Pero bienaventurado el varón que soporta la tentación, hermanos. ¿Cuántos damos gloria al Señor? También dice Santiago 5, bienaventurados los que sufren, porque en el Evangelio se sufre. En el Evangelio se llora, a veces se desvela. Me decía un hermano una de estas noches que he pasado 2-3 noches sin dormir porque tenía un problema terrible encima, una trampa del enemigo. Pero luego me dice: pastor, pero la victoria fue tan grande que ahora Dios puso a mis enemigos en mis manos. Gloria al Señor. Eso es lo que hace el Dios suyo. Dije, eso es lo que hace el Dios suyo y el Dios mío. A su nombre. Bienaventurados los que sufren, hermanos. Sufren por causa del Evangelio. Los que derraman lágrimas por causa del Evangelio. Los que son perseguidos y criticados por causa del Evangelio. Somos bienaventurados, gozaos, cuando te vituperen, cuando te señalen, cuando te acusen, cuando te digan lo que te digan, solo porque eres diferente, solo porque no andas en las tinieblas de ellos, solo porque vas en dirección contraria, porque ellos van para allá, pero tú vas para acá, porque ellos van para abajo, pero tú vas para arriba, gloria al Señor, porque tú vas en contra de la corriente de este mundo, pero tienes al Dios Todopoderoso del lado tuyo. ¿Cuánto damos gloria al Señor? También hay una bienaventuranza. Dice Apocalipsis 1:3, bienaventurado el que lee y los que oyen la palabra de esta profecía. Bienaventurado el que lee la Biblia, dichoso, gozoso. Qué privilegio más grande tenemos nosotros de poder salir por las calles de Costa Rica, de poder, hermanos, predicar por la radio o por la televisión el evangelio. En muchos países del mundo no se puede hacer lo que estamos haciendo hoy aquí, hermano. No se puede transmitir, gloria al Señor, ni siquiera un mensaje evangélico por la radio y ni menos por la televisión. Gozamos de una bendición aquí, hermanos. ¿Cuántos pueden decir amén a eso? Bienaventurados los que leen y los que oyen la palabra de Dios. Sí que hay muchas bienaventuranzas, hay muchos hombres, muchas mujeres en la Biblia que fueron muy bienaventurados. Podríamos hablar de muchos de ellos. Podríamos hablar de Noé. Qué bienaventurado fue Noé, que entre los millones que habían en aquel entonces, él halló gracia ante los ojos de Dios. Preparó una arca para que su casa fuese salva. Y entró él y entró su familia. Y hoy en día, hermanos, esa arca sigue con la puerta abierta, porque la puerta se llama Cristo y el arca es la salvación. Y amigos que estás oyéndonos o viendo, si tú entras por esa puerta, tu casa también puede ser salva, como fue salva la familia de Noé. ¡Qué bienaventurado, hermanos! En medio de un diluvio donde perecieron hombres, mujeres, jóvenes, niños, animales, aves, donde pereció, hermanos, casi toda la creación, y que él y su casa hayan sido salvos y protegidos por la mano providencial de Dios. ¿No es usted un privilegiado? ¿No es usted un bienaventurado de saber que entre los miles de millones de almas que hay en el mundo, el Señor lo ha escogido a usted, lo ha salvado a usted, lo ha redimido a usted? Podríamos hablar de Abraham, que también, hermanos, fue muy bienaventurado, porque Dios le puso un título, hermano Luis Fernando, que a pocas personas se lo ha puesto en la Biblia: amigo de Dios. Usted sabe, yo me imagino a Dios hablando con los ángeles y con los querubines y diciendo: bueno, allá está un siervo mío, por allá hay un pastor, ese es mío, ese es un creyente, ese me sirve, ese es un buen músico, ese es aquí, ese es allá, pero ese viejo que está ahí, ese que se llama Abraham, me imagino a Dios sacando el pecho: ese es mi amigo personal. Oh, hay gente que se jacta hoy en día y dice: yo soy amigo del diputado fulano de tal. Les decía yo a ustedes el otro día, el diputado Carlos Avendaño fue el que predicó en mi matrimonio. Yo soy amigo del presidente, yo soy amigo de este, soy amigo de tal. Y sacamos el pecho porque tenemos amistades que tal vez tienen alguna influencia en el mundo. Pero yo saco más el pecho cuando puedo decir que soy amigo del Rey de Reyes, del Señor de Señores, del Creador de los cielos y de la tierra, del que es y ha de venir, aleluya. Y el que sostiene al mundo en sus manos. En una ocasión en un aeropuerto me encontré con un don Álvaro, su apellido se me escapa ahorita, creo que es Sacasa o Sevilla, don Álvaro Sevilla. Él fue embajador de Nicaragua en Costa Rica, y luego fue embajador de Nicaragua en Venezuela, luego fue embajador de Nicaragua en Ginebra. Me lo encontré en el aeropuerto y lo reconocí porque había salido en algunas fotos del periódico. Me acerqué a donde él a saludarlo y dije: don Álvaro, Dios lo bendiga, mucho gusto. Y comencé a hablar con él, muy amable, muy atento. Teníamos 2 horas para esperar el avión, así que me senté a hablar con él. Comenzamos a dialogar y me dice en una de esas, como yo sabía que él era embajador, me pregunta: ¿y a qué te dedicas vos?, me dijo él. Y le dije: don Álvaro, yo soy embajador. ¡Ah, colega!, me dice. Colega, le dije. ¿Y a cuál nación representas? Y le dije: represento al reino del Dios Todopoderoso, al reino de Jesucristo. ¿Usted está contento de saber que usted es miembro del reino de Jesucristo? ¿Sabía usted que un día de estos va a sonar la trompeta y que Dios va a levantar a su pueblo y se lo va a llevar al cielo? Y que luego va a descender con mano de hierro a regir las naciones y va a establecer su reino por 1000 años y va a comisionarnos a nosotros y va a decir: vosotros seréis mis ministros en esta tierra. ¿Sabía usted que usted se va a sentar, aleluya, y va a gobernar el mundo entero con el Rey de Reyes y el Señor de los Señores? Su nombre. Así que ocúpese de seguir siendo amigo de Dios. Podríamos hablar del bienaventurado Moisés. Tremendo, hermano Humberto. Usted sabe lo que es que Dios diga: bueno, a los profetas yo les hablo por enigmas, por sueños, les doy unas visiones que tienen que pedir interpretación, tienen que buscar qué querrá decir Dios. Pero a Moisés, mi siervo, yo a ese le hablo cara a cara, directamente, sin necesidad de pasar por enigmas ni por sueños, cara a cara. Qué privilegio más tremendo subir 40 días en ayuno al monte y encontrarse, hermano Pablito, con la Shekina de Jehová, y que Dios lo llame por nombre y le diga: Moisés, Moisés. Nosotros damos gloria a Dios. Qué bienaventuranza más terrible la de Moisés, descender lleno de la gloria de Dios, tanto que el pueblo lo veía y su rostro vislumbraba, brillaba de la gloria de Dios. Cuando usted está en la presencia de Dios, su rostro, hermano, lo va a denotar, sus ojos lo van a denotar, sus labios lo van a denotar, su comportamiento lo va a denotar. Cuando usted está en la presencia de Dios, algo pasa en la vida del creyente. El gozo, la vida de Dios, la alegría, la potencia, la energía de Dios se refleja en el rostro. Difícilmente, hermano, va a aceptar yo a alguien que diga: bueno, yo soy cristiano, evangélico, lleno de la gloria y del poder de Dios. Yo diría: ¿cuál Dios? ¿A cuál Dios tendrá? Porque no es el mío. El mío es un Dios de poder. Es un Dios de movimiento. Es un Dios que dice la Biblia: la presencia de Jehová tiembla la tierra. Es un Dios que cuando camina dice que las nubes son el polvo de los pies de Jehová cuando camina. Es un Dios, hermanos, que cuando truena, aleluya, hermanos, está diciendo: con permiso, que aquí estoy yo. Oh, a mí me encanta ver los relámpagos desde niño, pero ahora que soy creyente más, y cuando leo la Biblia más me encantan los relámpagos, mientras no me caiga uno encima, ¿verdad? Gloria a Dios. Cada vez que yo veo un relampaguear, yo digo: Dios está tomando una foto para su álbum. Usted dirá: hermano Carlos, pero usted está un poco ahí medio ya, medio peliculero. Bueno, yo sé lo que es ver un ángel, y en la presencia de Dios estoy. Atravesar la puerta de mi cuarto. Aquí no adoramos ángeles, aquí adoramos a Jesucristo, al Padre, al Hijo y al Espíritu Santo. Pero no podemos ignorar la presencia de los ángeles, los querubines, los serafines, esos bíblicos existen y están aquí. Esto está lleno de ángeles, hermano. ¿Usted cree que el Señor va a soltar a su tesoro así, sí, sin mucha protección? Gloria, no. Usted anda con legiones de ángeles alrededor suyo. Usted anda espantamoscas por todo lado. Usted anda los ángeles que le andan: ya no, quite demonio, quite, que aquí viene un hijo mío. Quita de aquí, que aquí viene un hijo redimido por la sangre del Cordero. Usted es el tesoro especial. No deje que nadie lo engañe. Usted no es cualquier cosa. Usted no es basura. Usted no es un ciudadano de tercera categoría. Usted es un redimido por la sangre del Cordero de Dios.
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0: En Betel Radio, esta es la hora exacta.
1: 12 en punto.

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1: 12:18.

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0: 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Esta es la hora exacta.
1: Una en punto.
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5: Morir en Cristo, dijo Pablo, es ganancia. Morir por Cristo es ganancia. Sufrir por Cristo es ganancia. Gloria a Dios, hermano. Así que Pedro le dijo: arrepiéntase de sus pecados, bautícense para perdón de los pecados. Aleluya. Oiga esto: arrepiéntanse y bautícense para perdón de los pecados. ¿Y qué dice después? Y recibiréis esto que ustedes han oído y visto. Esto que están viendo ustedes es que hemos recibido el Espíritu Santo. Esto es para ustedes también. Arrepiéntanse, bautícense en agua para perdón de los pecados y recibiréis el bautismo, el don, la llenura del Espíritu Santo. Gloria a Cristo el Señor.

Aleluya. Y miren qué maravilloso. A esta gente que habían gritado que mataran a Cristo, que eran culpables también de la crucifixión de Cristo. Es un pecado horrible, hermano. Haber participado de la crucifixión del Maestro, eso no es cualquier cosa, hermano. Hermana, eso no es cualquier cosa. Sin embargo, el Espíritu de Dios le dijo: arrepiéntanse, pidan perdón por lo que hicieron, bautícense en agua. Óigame, hay que bautizarse en agua. Jesús dijo en San Marcos capítulo 16: el que creyere y fuere bautizado será salvo. ¿Salvo de qué? Salvo del diablo y los demonios, y salvo de la condenación eterna cuando te mueras. Tienes que creer en Jesucristo, tienes que arrepentirte de tus pecados, tienes que ser doctrinado y enseñado en la palabra de Cristo, la palabra de Dios. Y entonces, cuando ya tú seas doctrinado, enseñado en la palabra, te bautizamos en agua. Esta es la señal de que la muerte de Cristo no fue en vano. Pasados 2000 años, miles y millones de personas se están sumergiendo en las aguas del bautismo, porque han escuchado la palabra de Jesucristo que Él enseñó, que se llama el Evangelio. El Evangelio es la palabra que Cristo predicó hace 2000 años. Esa es la palabra que enseñamos. Esa se llama también la doctrina. La doctrina, la enseñanza del Evangelio. Aleluya. En el mundo son millones de personas mensualmente que se bautizan. Millones y millones de personas que salen del oscurantismo, del paganismo, de la hechicería, la idolatría, la brujería, las prácticas satanistas, obras demoníacas, engañados por el diablo, enredados en muchos problemas, hombres y mujeres, al borde del suicidio, como locos. Han escuchado esta palabra y Dios los ha libertado. Gloria a Dios. Y esta es la declaración hoy. Sepa pues, ya no solo el pueblo de Israel, sino todos los pueblos del mundo. Gloria a Dios. Ciertísimamente, todas las naciones sepan esto, que a este Jesús, a quien crucificaron los judíos, Dios lo ha hecho Señor y Cristo. Él está aquí esta noche. Aunque usted no lo vea, aquí está Cristo. Y está allá con usted donde quiera que haya personas que invoquen el nombre de Jesucristo y crean que Jesucristo es el Hijo de Dios. Si usted puede reconocerlo, Cristo va a estar a su lado ahora y lo va a perdonar y lo va a libertar. Gloria a Dios. Y escuche esta palabra para terminar. Le dice el apóstol Pedro, lleno del Espíritu Santo, a esta multitud: porque para vosotros es la promesa del Espíritu Santo, y para vuestros hijos, y para todos los que están lejos, como acá en el Perú, a 2000 años de aquella fecha, para los que están lejos, para cuanto el Señor nuestro Dios llamare, para todos aquellos que escuchen esta palabra del Señor, aleluya, y crean al llamado de Cristo. Cristo vino a buscar y a salvarte, a buscarte y a salvarte, a limpiarte de todos tus pecados,
hacer de ti una vida nueva, hacerte libre del diablo y los demonios, hacerte libre, libre, verdaderamente libre. Gloria al nombre del Señor. Aleluya. El Señor está llamando a hombres y mujeres a que vengan a sus caminos, que lo sigan a Él. El que siga a Cristo entrará al reino de los cielos. Seguir a Cristo es obedecer su palabra, creer a su palabra, hacer lo que la palabra de Dios dice. El que hace esto está siguiendo a Cristo. Y Él dijo: yo soy el camino y la verdad y la vida. Nadie va a ir al Padre si no es por mí. Tienes que creer que Jesucristo es el Señor. Jesucristo es el Hijo de Dios. Tienes que obedecer su palabra. Gloria a Dios. Poder en el nombre del Señor. Eso es seguir a Cristo. El Señor lo está llamando hoy. Si usted oye el llamado del Señor y lo recibe en su corazón y se arrepiente de sus pecados, oiga, gloria a Dios, hermano. Esta misma noche usted sale nuevecito de acá. Por el poder de la palabra de Jesucristo, por el poder del Espíritu Santo de Dios. Gloria a Dios. Ninguna religión puede cambiar tu vida. Ninguna religión puede darte vida eterna. Ninguna religión te puede hacer feliz. Pero Jesucristo sí lo hace. Gloria a Dios. Y dice: y con otras muchas palabras testificaban los apóstoles y les exhortaban, diciendo: sed salvo de esta perversa generación. Oye bien, amigo mío y amiga mía, la voz del Espíritu Santo que te dice: sed salvo de esta perversa generación, de este tiempo en que estamos viviendo en todos los países del mundo. Perversa generación, corrupta generación, generación corrompida, prostituida, viciada, llena de obras malignas. Gloria a Dios. Conviértete a Dios. Arrepiéntete para que seas salvo y librado de esta perversa generación. Oiga lo que viene. Y los que recibieron su palabra fueron bautizados, y se añadieron aquel día como 3,000 personas. En un solo día. Aleluya. Pero aquí, en un solo mensaje de Pedro, lleno del Espíritu Santo, 3,000 se convirtieron, que fueron bautizados después. Primero hay que convertirse. Primero hay que arrepentirse. Pedirle perdón a Dios. Llorar por todas las cosas con las cuales hemos ofendido a Dios. Y pedirle a Dios de corazón que me perdone. Perdóname todo lo malo que he hecho, Señor. ¿Cuántos abortos has pagado matando a tus propios hijos? ¿Cuántos abusos, cuántas injusticias, cuántos adulterios, cuántas fornicaciones? ¿Con cuántos hombres has tenido relación sexual? ¿Con cuántas mujeres has tenido relación sexual? ¿Con cuántos animales has tenido relaciones sexuales? Hombres con hombres, mujeres con mujeres. ¿Cuántas cosas abominables? ¿Cuántas injusticias, abusos y atropellos has cometido? ¿Cuántas burlas a tu madre y a tu padre? Que dice la Biblia que es maldito el hijo que blasfema contra su padre o contra su madre, que maldice a su padre o a su madre. Es maldito.
el hijo o la hija que levanta su mano para pegarle a su madre o a su padre es maldito. ¿Cuánta gente hay que lloran y sufren y no les sale nada bien? Porque están arrastrando maldiciones por su mala conducta como hijo, como hija, para con su mamá y con su papá. Una hija que acusa a su padre, una hija que se rebela contra su padre, contra su madre. Eso es terrible. La maldición que llevará no se la quita a nadie. Nadie. Hoy hasta los padres no pueden castigar a sus hijos, porque los hijos lo meten preso. Gloria a Dios. Al padre que quiere corregirle para que no se convierta en una prostituta, para que no la coja el SIDA. Al hijo y a la hija. Y porque el padre no la deja ir al salsódromo, a la discoteca, no quiere que ande esa niña, esa adolescente, con los amigos que fornican con un grupo, ahora con uno y a otro, y luego con otro más y otro con otro, y son sus amigos. Le llaman así, mi amigo. ¿Y qué padre va a querer que su hija ande así? Y que salga embarazada, o que venga con un SIDA. Cuando el padre ve a sus hijos todavía menores y aún mayores, ningún padre quiere que su hijo sufra cosas terribles. Y antes fácilmente el padre le metía una cachetada hasta en la boca y cogía la correa o el chicote y castigaba al hijo. Oh, las buenas leyes de hoy prohíben que el padre le pegue a sus hijos. Por eso hay tanta corrupción. Por eso los hijos se rebelan y se prostituyen y caen en la droga, en la delincuencia, en la homosexualidad, en el lesbianismo, en la prostitución. Leyes que van contra la Biblia, porque la Biblia dice: el padre que ama a su hijo madruga a castigarlo. Pero ya hoy no se puede hacer. Hay una justicia muy grande de las leyes de las naciones podridas, naciones prostituidas, naciones corrompidas, que lo que quieren es que los hijos se corrompan más, porque eso es por operación del diablo y de los demonios. Poder en la sangre de Cristo. Poder en la sangre de Cristo. Alabado sea el Señor. Gloria a Dios. ¿Cómo no ponen pena de muerte a las mujeres que traicionan a los maridos? ¿Cómo no ponen pena de muerte a los hombres que traicionan a su esposa y se van con otra y abandonan a sus hijos? Vean a sus hijos abandonados. Mujeres que abandonan a sus hijos, hombres que abandonan a sus hijos y se van con otra mujer. ¿Dónde está la justicia? ¿Dónde están las leyes que protejan a esos hijos? Que proteja a esa mujer que queda desamparada por la maldad, por la impiedad, por la corrupción de un hombre. ¿Dónde están las leyes? ¿Dónde está la justicia? No, hermano. Satanás quiere que se pisoteen las leyes de Dios, que sí defienden los derechos justos del ser humano, que protegen a la niñez, a la adolescencia, a los jóvenes. Gloria a Cristo. Gloria a Cristo, hermano. Escucha y termino. ¿Sabe? Esta señal de leyes de aprobar matrimonio de hombre con hombre y mujeres con mujeres, leyes
que permiten la perversión de homosexuales y lesbianas, y que los hijos se rebelen contra los padres, y que los jóvenes ya no respetan a los ancianos. No hay respeto.

trae más violencia cada día. En todas las naciones del mundo, más guerra, más muerte, más gente poniendo coche bomba, poniéndose bomba en sus propios cuerpos y matando multitudes de personas. La maldad del hombre, la corrupción ha llevado a todo esto. ¿Sabe qué? Cristo viene ya. Cristo prometió regresar a la tierra. Y Él dijo: cuando ustedes vean a los pueblos, a las naciones, como en el tiempo de Noé, como en el tiempo de Sodoma y de Gomorra, cuando vean ustedes la corrupción y la violencia en la tierra, sabed que yo estoy a las puertas. Hermano, cada día esto va peor, peor. El Señor viene ya. Iglesia de Cristo, pueblo creyente, conságrense a Dios. Dejen de hacer lo malo. Los que están descarriados, vuélvanse a Dios. Los amigos religiosos que son creyentes pero están en pecados ocultos, si usted muere, se va para el infierno. Cristo no quiere que usted se pierda. Pedro dijo: Dios no quiere que nadie se pierda. Dios quiere que todos sean salvos. El Señor quiere que tú te salves ahorita mismo, en este momento. Los que están aquí, los que están en sus casas, en el mensaje de Pedro, 3,000 aceptaron a Cristo. Esta noche, más posiblemente de 1,000,000 acepten a Cristo. Más de 1,000,000 de personas nos escucha. Quizás más de 3 o 4 millones de personas nos están escuchando. Si usted acepta a Cristo hoy para perdón de sus pecados, usted será salvo del diablo y de la condenación eterna. Entréguele su vida a Cristo, amigo. Queremos orar por toda persona que hoy reconoce que es pecador, que es pecadora. Quizás no es una prostituta, no es un homosexual, no es un delincuente, no es una lesbiana. Pero ¿cuántos pecados tiene usted? ¿Cuántas fornicaciones ha hecho? ¿Cuántos adulterios ha cometido? ¿Cuántos robos ha cometido? ¿Cuánta injusticia usted ha hecho? ¿Cuánto daño ha causado a su familia, a sus vecinos, compañeros de trabajos? Arrepiéntase hoy. Pídale perdón a Dios. Y Él está dispuesto. Porque para eso vino Cristo. Vino para salvar. Él dijo: yo sé que no hay uno justo. Yo no. Yo sé que no hay ni uno bueno. Sé que todos han pecado. Yo no vine a buscar justo, dijo Cristo, porque sé que todos han pecado. Yo vine a salvarlos. Yo no vine a condenarlos. Ni quiero que se pierda nadie. El Señor quiere que tú te salves. Ahorita mismo, en este momento, la sangre de Cristo te limpia de todo pecado.

Dígale la verdad al Señor. Dígale la verdad al Señor ahora. Poder en el nombre de Jesucristo. Poder en la sangre de Cristo. Ven a mi corazón, Señor, dígalo, dígalo. Ven a mi corazón, perdóname, sálvame. Oh Señor nuestro, Dios Todopoderoso, cada hombre, cada mujer, aquí en el templo, allá en la cárcel, en los hospitales y clínicas, en sus casas, en sus oficinas, donde nos escuchan, en cualquier negocio, donde estén escuchando esta palabra,

0: haz que reconozcan que ellos han pecado y han hecho muchas cosas malas. Salva ahora, Padre, en el poderoso nombre de Jesucristo. Salva, Padre, a millones de hombres y mujeres que hoy escuchan tu palabra. Libértanos del poder del diablo y el poder de los demonios, Señor. Salva ahora. Oh Dios, extiende tu mano, Señor. Extiende tu mano, Señor, para salvar estas vidas, para libertar estas vidas. Gracias, Señor, por la salvación de mi alma y el perdón de mis pecados. Dígalo, dígalo. Gracias, Señor, por la salvación de mi alma y el perdón de mis pecados. Se ha echado fuera ahora todo demonio, todo espíritu inmundo. Lo echamos fuera en el nombre de Jesús. En el nombre de Jesús, echamos fuera toda obra diabólica, demoníaca, allá en los hogares. Señor, sana toda enfermedad en el nombre de Jesucristo.
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1: 2:13.

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1: 2:30.
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5: Abramos nuestras Biblias en el libro de San Marcos, capítulo 7. Libro de San Marcos, capítulo 7. Alabanzas al que vive. Y voy a leer dos pasajes ahí en el capítulo 7, del 1 al 7, y después del 24, unos versículos más allí, a partir del 24. Y dice así la Escritura: en el nombre del Padre, del Hijo y del Espíritu Santo. Se juntaron a Jesús los fariseos y algunos de los escribas que habían venido de Jerusalén, los cuales, viendo a algunos de los discípulos de Jesús comer pan con manos inmundas, esto es, no lavadas, los condenaban. Porque los fariseos y todos los judíos, aferrándose a la tradición de los ancianos, si muchas veces no se lavan las manos, no comen. Y volviendo de la plaza, si no se lavan, no comen. Y otras muchas cosas hay que tomaron para guardar, como los lavamientos de los vasos de beber y de los jarros y de los utensilios de metal y de los lechos. Le preguntaron pues los fariseos y los escribas: ¿por qué tus discípulos no andan conforme a la tradición de los ancianos, sino que comen pan con manos inmundas? Respondiendo él, les dijo: hipócritas, bien profetizó de vosotros Isaías cuando, como está escrito: este pueblo de labios me honra, mas su corazón está lejos de mí. Pues en vano me honran, enseñando como doctrinas mandamientos de hombres. Verso 24. Levantándose de allí, se fue a la región de Tiro y de Sidón, y entrando en una casa, no quiso que nadie lo supiese, pero no pudo esconderse, porque una mujer cuya hija tenía un espíritu inmundo, luego que oyó de él, vino y se postró a sus pies. La mujer era griega y sirofenicia de nación, y le rogaba que echase fuera de su hija al demonio. Y vamos a saltar ahora versículos 31. volviendo a salir de la región de Tiro, vino por Sidón al mar de Galilea, pasando por la región de Decápolis, y le trajeron un sordo y tartamudo y le rogaron que le pusiera las manos encima, y tomándole aparte de la gente, metió los dedos en las orejas de él y escupiendo tocó su lengua, y levantando los ojos al cielo gimió y le dijo: Efata, es decir, sé abierto. Oremos. Señor, te damos gracias en esta noche por tu palabra tan preciosa que tú nos brindas, Señor. Una palabra la cual va a ser servida por tu Espíritu en esta hora, Señor, la cual te pedimos sea de bendición y llegue a la necesidad de cada vida, Dios mío. Tú conoces los corazones, Padre. Tú entiendes desde lejos los pensamientos y las intenciones de cada espíritu, Señor. Por eso te pedimos que te glorifiques en forma especial, Padre, y que añadas bendición a través de esta palabra. Bendice, sana, salva y haz maravillas y milagros, porque tú eres el mismo ayer, hoy y por los siglos de los siglos. En el nombre de Jesús te lo suplicamos. Amén, Señor. Amén, mi Dios. Vamos a meditar la palabra en el título: dos preguntas importantes. Dos preguntas, porque en este pasaje, por eso lo leí de esta manera, se pueden contestar dos interrogantes que son, digamos, comunes y a la vez importantes, no solo para nosotros, principalmente para el pueblo antiguo, el pueblo judío, pero que todavía también hasta hoy alcanza la influencia de esa respuesta que el Señor le diera a los fariseos y luego con su actuar respondiera a dichas preguntas. Gloria al Señor. Encontramos en este capítulo, hermanos, cómo avanza una estrategia de los fariseos contra el Señor. Habían estado siguiéndole los pasos y habían encontrado cosas que a ellos les desagradaba. Por ejemplo, que Jesús entrara a comer a la casa de ciertas personas, un ex leproso, algún publicano que lo había invitado, etcétera. El Señor había ido ahí a comer con sus discípulos y los fariseos se habían dado cuenta. Para ellos esto era algo inaudito, no se podía aceptar, porque ellos decían: ¿cómo puede un hombre que es santo, que es un hombre de Dios, sentarse a comer con gente pecadora, con gente como este fariseo o ex fariseo, o como este ex leproso, o como un publicano? No puede. Simplemente a ellos no le cabía en la cabeza que Jesús, siendo lo que era, se contaminara, entre comillas, de esta forma. Luego, también lo habían seguido en otras acciones, cuando el Señor había puesto las manos encima de gente que eran, según ellos, inmundos, y el Señor no debió haber hecho eso. Además de que habían, según ellos, visto que el Señor no guardaba el sábado, según la tradición de ellos, porque hacía algunas cosas que tradicionalmente no se debían hacer el día sábado, que era el día santo y de descanso de los judíos. Ya en el capítulo 7, prácticamente lo atacan de frente, porque el Señor, con sus discípulos, dice aquí la escritura, que habían venido a Jerusalén y dice que sus discípulos se habían sentado a comer sin lavarse las manos. Y esto ya era lo máximo para estos fariseos. ¿Cómo es? Ellos preguntan, que no se lavan las manos tus discípulos. ¿Por qué tú no les dices que se laven las manos? ¿Cómo van a venir a la ciudad y de la plaza y de allá, de por allá, de por la calle, a comer con las manos sin lavar? Ahora, aquí ellos no están hablando de higiene. Es bueno lavarse las manos si uno va a comer. Eso es una costumbre higiénica. Es normal. Pero ellos no están presentando un asunto higiénico. El problema que están presentando es un asunto ceremonial, religioso. Ellos necesitaban lavarse las manos. Y aquí es donde viene la primera pregunta que debemos responder. La primera pregunta es, ¿contaminan los gentiles a los judíos? ¿Contaminan o contaminaban aquellas personas que no eran judías a los fariseos y a los judíos en general? Es que allí es que estaba el problema. Para los judíos, y todavía hay resabios de eso aún hoy, el sentarse donde se había sentado un gentil, o sea, uno que no es judío, o comer donde había comido un gentil, o usar utensilios que había tocado un gentil, lo contaminaba. Según el fariseo, esa era una contaminación ceremonial que le impedía a él tener comunión con Dios. Entonces, la forma en que ellos podían purificarse era lavándose con agua, con jabón, y haciéndolo muchas veces, lavándose muchas veces y lavando cuanta cosa había tocado supuestamente un gentil. Ellos tenían que lavarla para que fuera purificada y ellos no contaminarse. Está hablando en términos ceremoniales. ¿Cómo es que vienen a comer y no se han lavado las manos? Para ellos esto era inaudito. Esa es la pregunta que había en sus vidas. Por eso mandaron una comisión del Sanedrín para oír y para ver al Señor y para hacerle ver estos grandes errores. Una tradición que habían cumplido ellos desde tiempos muy antiguos y que esperaban que no dejaran de cumplir aquellos que se decían gente de Dios. Para ellos, Jesús había violado la tradición y también sus discípulos, de manera que estaban mal. Pero el Señor les da una respuesta terminante, alabado sea el nombre del Señor. Y con esta respuesta, Jesús contesta esa primera pregunta que he planteado. ¿Contaminan los gentiles a los judíos? Hoy todavía se ven resabios de esto, hermano. Yo podría hablarle de algunas experiencias respecto a esto. Pero todavía el pueblo judío, todavía los religiosos hebreos entienden que cualquier toque, cualquier relación con el mundo gentil, todavía lo sigue contaminando en términos ceremoniales. Ahora bien, la tradición no es necesariamente mala. Hay tradiciones que pueden ser aceptables. ¿Cuándo es que una tradición sí recibe el reproche y la condena de Dios? Precisamente cuando la tradición va en contra de la palabra de Dios. Allí es que está el gran problema. Cuando una tradición está en contra de la palabra, entonces esa tradición, sea cual fuere, es un gran error. El apóstol Pablo en Colosenses 2 nos advierte sobre no seguir tradiciones de hombres que van en contra de la bendita palabra del Señor, porque son tradiciones hechas por los hombres y no mandamientos de Dios. Alabado sea el Señor. Así que cuando Jesús le contesta a los fariseos podríamos decir que se les va de frente y empieza delicadamente diciéndoles: hipócritas. Así que va de frente. Hipócritas, bien profetizó de vosotros Isaías, como está escrito: este pueblo de labios me honra, mas su corazón está lejos de mí, pues en vano me honran, enseñando como doctrinas mandamientos de hombres. Amén. El Señor los llama hipócritas. Es decir, cuando uno obedece a tradiciones, siguiendo palabras, y no solo palabras, también hechos, supuestamente para seguir adecuadamente una religión, pero su corazón, ¿cómo está? Allí es que está el problema. El problema del pecado no radica en lavar vasos o lavarse las manos o hacer tradiciones. El problema del pecado está allí. Y el único que puede removerlo se llama Jesucristo el Señor. El pecado no lo remueve ninguna tradición religiosa. No existe ese poder en ninguna tradición religiosa o cualquier otro tipo de tradición para poder cubrir, mover, anular el poder del pecado. Y por eso es que el Señor dice: de nada vale que se ocupen de tradiciones religiosas y de que no me voy a contaminar tocando esto o lo otro, como todavía creen nuestros hermanos judíos, a los cuales llamamos hermanos mayores, pero que hoy tienen un velo que no les deja ver el plan de Dios de verdad. Alabado sea el nombre del Señor. De nada vale seguir unas tradiciones si se está yendo en contra de lo que Dios ha dicho claramente en su palabra. Y ahí vemos cómo el Señor, noten cómo estos versículos que les voy a leer presentan un deterioro en la obediencia de alguien. Más bien se aparta el corazón del verdadero propósito de Dios. Verso 8: porque dejando el mandamiento de Dios, os aferráis a la tradición de los hombres, los lavamientos de los jarros y de los vasos de beber, y hacéis otras cosas semejantes. Y luego dice, versículo 9, les decía también: bien invalidáis el mandamiento de Dios para guardar vuestra tradición. En el verso 8 dice: dejando el mandamiento de Dios por la tradición. Esa es una cosa. Cuando no se obedece a lo que Dios dice claramente en su palabra, por seguir una tradición. ¿Cuánta gente hay que dice: es que mi abuelita me enseñó? Es que esa es la religión de mi papá, de mi abuelo y de mi tatarabuelo. ¿Y eso qué? Si tu tatarabuelo se fue en un precipicio, te vas a ir tú también. Por favor, vivimos en un tiempo de mucha luz, de mucha revelación de la palabra de Dios, para uno irse detrás al despeñadero porque alguien se fue solo por una tradición que hace a un lado, porque es lo que dice aquí: dejando el mandamiento de Dios, os aferráis a la tradición de los hombres. Y el verso 9 decía y dice: invalidando el mandamiento de Dios para guardar vuestra tradición. Número 1, dejar el mandamiento por una tradición. Y número 2, invalidar el mandamiento por una tradición. Y el verso 13, invalidando las palabras de Dios con vuestra tradición que habéis transmitido, etcétera. Es decir, se va todavía a un grado más bajo todavía, y es el hecho de invalidar la palabra de Dios por una tradición. Quiere decir, hermanos, que esto de la tradición no es algo inocente, no es algo simple, es algo que puede ser tan serio que invalida el mandamiento de Dios y la palabra de Dios. Y Jesús les dio un ejemplo y les dijo: Moisés en la ley dice claramente que hay que amar y honrar al padre y la madre. Amén. Ese es el mandamiento. Pero vosotros decís, o sea, la tradición, basta que diga un hombre al padre o a la madre, es corbán todo aquello con lo que yo pueda ayudarte. La palabra corbán es una ofrenda a Dios. Un hijo que tenía el deber de ayudar, porque así se honra. Si un hijo puede y sus padres, su madre, su padre tienen una necesidad, lo correcto sería que ese hijo se incline a favor de sus padres. Eso es una cuestión justa y correcta. Ahora, no me equivoco en decirles claramente que no se puede ir al extremo tampoco, porque hay hijos que creen que el compromiso de ellos es con papá y mamá y no le importan sus hijos o su hogar. Eso es otro extremo. Ahora, el principal compromiso de un hombre casado es con su esposa y sus hijos. Obviamente, debe tener siempre la disposición de ayudar, de respaldar a sus padres según la necesidad que se presentare. Eso es honrar. Amén. Pero estos tradicionales fariseos que ahora le decían al Señor, ¿cómo es que se están contaminando porque no se lavaron las manos? Eso es terrible. El Señor le dice, más terrible lo que ustedes hacen, que invalidan el mandamiento del Señor, que dice honra a tu padre y a tu madre, y ustedes enseñan por su tradición que si un hijo le dice a su padre y a su madre, es corbán todo lo que pueda yo ayudarte. Eso quiere decir, con lo que yo te ayudo, es ofrenda a Dios. O sea, que no te lo doy a ti, te lo doy a Dios. Se lo quitan de encima. Y era perfectamente válido en la tradición de los fariseos. Hacían a un lado la palabra de Dios por una tradición. Qué peligroso, hermanos. El mundo de hoy vive igual también. Hay gente hoy que busca una tradición y se aferra allí. Qué difícil es sacar a una persona de esas tradiciones. Mire, hermano, que los mismos discípulos no entendieron lo que Jesús dijo, porque luego el Señor los llamó y les dice que no es lo que entra al hombre lo que contamina al hombre, sino lo que sale del hombre. Y los fariseos se quedaron, ¿cómo es eso? ¿Qué querrá decir? El Señor tiene después que explicarles y les presenta una tremenda lista y les dice, no es la comida que el hombre come. Y les da un ejemplo, ¿no?, del proceso normal de la digestión nuestra. Eso no contamina, está hablando en términos ceremoniales. No contamina espiritualmente a nadie, porque los judíos creían que la contaminación era espiritual. No estamos hablando aquí de una contaminación física. Entonces ellos le dicen, Señor, ¿pero cómo es esto? Entonces Jesús les dice, porque dentro del corazón, versículo 21, de los hombres salen los malos pensamientos, los adulterios, las fornicaciones, los homicidios, los hurtos, las avaricias, las maldades, el engaño, la lascivia, la envidia, la maledicencia, la soberbia, la insensatez. Todas estas maldades de dentro salen y contaminan al hombre. Entonces, la respuesta del Señor es, un judío no se va a contaminar porque toque un gentil o porque toque algo que pertenezca a uno que no es judío. Si hoy nos está oyendo algún judío, algún hermano, algún hebreo, Oiga lo que el Señor dice aquí en su palabra. No es lo que entra por la boca del hombre lo que contamina espiritualmente al hombre, sino precisamente la soberbia, la insensatez, la lascivia, el adulterio, la fornicación, la maledicencia, lo que contamina al hombre. No importa cuántas religiones observe y si son religiones buenas o malas, podríamos decir que entre las religiones, la religión hebrea es la única que aparece en la palabra de Dios. Aparte de esa, no hay ninguna religión que Dios avale. Y aún esa, Dios dice que no puede salvar a nadie. Sea Dios glorificado. ¿Cuántos podemos glorificar el nombre del Señor, hermano? Entonces, amados míos, no es cuestión de qué como o qué no como, o qué toco o qué no toco, sino cómo está el corazón, qué es lo que hay ahí adentro, porque ahí es que está el verdadero problema. Sea el nombre del Señor. ¿Sabe qué dice la Escritura? Engañoso es el corazón más que todas las cosas, y dice que es también perverso. El único que puede controlar ese corazón, ese viejo nido de escorpiones y de áspides, el único que puede controlarlo es el Espíritu Santo. Y el único que puede limpiarlo es la sangre de Cristo. Padre, en este instante clamamos a ti, Señor, dándote gloria. Tú estás aquí, tu presencia se mueve en la reunión de tu pueblo, Padre. Mira, Señor, estas vidas que han oído tu palabra, Dios mío. Alcánzales en esta hora con tu poder, Padre. Toca esas vidas que tienen inquietud de buscarte, Señor, que anhelan agradarte, Padre. Alcánzales en esta hora. Aquellos que aún teniendo religión y tradiciones se dan cuenta que no han sido transformados, que no han sido cambiados por el poder de su religión, Señor, que hoy puedan acudir a ti y ser salvos para tu gloria, Padre. Bendice, Señor, aquellos que están enfermos. Tócalos ahí donde están, Padre. En esta hora, Dios mío, extiende tu mano sanadora y haz el milagro, haz la obra. Porque tú tienes poder, Señor, para sanar toda enfermedad y toda dolencia. En el nombre de Cristo Jesús.
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0: En Betel Radio, esta es la hora exacta.
1: 3 en punto. 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
0: En Betel Radio, esta es la hora exacta.
2: 4 en punto.

Estoy leyendo primer libro de Pedro, capítulo 1, verso 15 y verso 16. Vamos a meditar bajo el tema la santificación. La palabra de Dios nos dice de la siguiente manera: sino como aquel que os llamó es santo, sed también vosotros santos en toda vuestra manera de vivir. Porque escrito está: sed santos porque yo soy santo. Porque escrito está: sed santos porque yo soy santo. Que el Señor bendiga su palabra. Pueden tomar sus lugares, por favor. Vamos a meditar bajo el tema la santificación. ¿Qué significa la santificación? Ser santo, consagrado, separado del mundo, apartarse del pecado para tener una íntima comunión con Dios y también servirle con disposición, con amor, con gozo, lo servimos. Un acto entonces de purificación. Si vamos a la Escritura, en la Biblia, algunos no saben, cuando decimos la Escritura es la Biblia, la palabra de Dios, hace claro que la santificación es un acto de un rompimiento con todo aquello que ofende a Dios. También es una separación fundamental del pecado. Hay que separarnos del pecado. En el libro de Levítico, en el capítulo 14, encontramos que nos habla de la purificación de un leproso. Pero así por encimita, solamente usted lo puede meditar ya en su casa. Levítico, capítulo 14. La palabra del Señor nos dice de la siguiente manera, solamente el verso 4: el sacerdote mandará luego que se tomen para que se purifique dos avecillas vivas, limpias, y madera de cedro, grama e

hisopo. Grama, hisopo. Aquí en este pasaje nos está ilustrando, amén, de un leproso. Y la lepra es un tipo del pecado. El sacerdote salía al campo a buscar al leproso. El leproso era traído frente al sacerdote. En el capítulo 17 del Evangelio San Lucas nos habla que Jesús estaba pasando por una aldea y había una multitud. ¿De qué? De leprosos. Mira, que estaban separados de la sociedad. Separados de la sociedad. Lejos. Ahora su desgracia les había unido. Todos estamos juntos. Al enterarse que Jesús estaba pasando por ahí, dieron voces: Hijo de David, ten misericordia de mí. Gritaban: Hijo de David, ten misericordia de mí. Jesús seguía caminando. Hijo de David, ten misericordia de nosotros, gritaban. Hijo de David, ten misericordia de nosotros. Como insistían, Jesús se detuvo. Nos habla también de alguna oración de perseverancia, de insistencia. Y por eso que Jesús se detiene. ¿Y qué lo dice? Id al sacerdote. ¿Por qué al sacerdote? Porque el sacerdote, conforme aquí vemos, iba a hacer la purificación. ¿Por qué al sacerdote? Porque el sacerdote tenía que dar el certificado de su limpieza. Ellos caminaban, y conforme iban caminando en esa obediencia, eran limpios. Y cuando llega a la ciudad donde está el sacerdote, todos estaban limpios, los 10, limpios de su lepra. Por la obediencia. ¿A quién? A Jesús. A su palabra. Ellos no dudaron, sino creyeron. Hay que creer en la palabra de Dios, porque es palabra del Señor. Es la palabra que sana. En este caso, limpió a estos leprosos y sanó. Bendito sea el Señor. Y es la palabra que sana. Es la palabra que liberta. Es la palabra que limpia. Es la palabra que purifica. Jesús, antes de sanar, daba la palabra. Por eso está diciendo acá: id al sacerdote. Y no dudaron, obedecieron. Y el obedecer es mejor que todos los sacrificios. Y Dios se agrada de la obediencia. Hay muchos por desobediente no reciben la bendición de Dios. Gloria a Dios. Ahora estos 10 recibieron la limpieza. 9 de ellos se fueron a disfrutar. ¿De qué? De la vida. Empezaron a decir: hemos estado marginados, con la lepra, separados. Vamos a disfrutar ahora que somos limpios. Vamos a disfrutar de la vida. Tal vez empezaron a decir: vamos a bailar a un sasódromo, a una discoteca. Vamos a embriagarnos. Vamos a un centro de prostitución. Mira, se vuelve esa vida. Pero ahora, si el Señor lo llama a cuenta, ya no tienen excusa. Porque el Señor se ha manifestado, se ha revelado en su vida y en su gran misericordia los ha limpiado y los ha sanado de su lepra. ¿Cuántos así vienen al templo? El Señor en su gran misericordia se manifiesta, se revela en su vida, inclusive lo sana. ¿Y a dónde se van? No son agradecidos,
se van al mundo, al pecado. Pero eso no lo va a durar. Nuevamente vendrán cosas peores. Y si mueren, no tienen excusa. Porque el Señor le dirá: ¿sabes qué? Yo me manifesté en tu vida. Yo te sané de esa enfermedad incurable. En ese entonces era una enfermedad incurable. Yo te sané, me manifesté en tu vida. Pues no tienes excusa al castigo eterno. Qué triste será, ¿no es cierto? Pero había un agradecido, un samaritano, uno que es de Samaria, un agradecido. Así como usted que es agradecido, en ese agradecimiento viene al templo para seguir dando gracias, gracias por lo que has hecho en mi vida, gracias por tu misericordia, qué bueno eres. Oh, mi alma te adora, mi alma te bendice. Gloria a Dios. Venimos para darle gracias. Y fue y buscó a Jesús. Hasta le encontró a Jesús. Y cuando le encuentra, cae postrado. Diciendo: Jesús, gracias porque me ha limpiado, me ha purificado. Mi vida te pertenece. Tú eres mi Señor, tú eres mi todo. Gloria a Dios. Y Jesús dice: ¿no eran 10 los que fueron limpiados? ¿Y dónde están los 9? Se fueron, Señor. Solamente hay un agradecido. Un agradecido. Gloria a Dios. Que vino y se puso en la mano del Señor, diciendo: mi vida te pertenece. Te voy a servir. Voy a ser uno de tus discípulos. Grande Jesús. Entonces, el leproso era traído delante del sacerdote, porque el sacerdote tenía que purificarlo. En este caso que estamos viendo aquí en Levítico, nos dice: el sacerdote tomaba 2 palomas. ¿Qué más? Un pedazo de madera de cedro, porque el cedro, dice, tiene muchas propiedades, que se utiliza tal vez propiedades curativas. Hasta hoy en día algunos dicen que sí, tiene propiedades curativas. Y en ese entonces utilizaban, ¿qué más? Un cordón de grama. ¿Qué más? Un manojo de hisopo. Y un vaso de barro. El sacerdote sacrificaba a una paloma. Una paloma. Y dejaba a la otra paloma con vida. Con la sangre de esa paloma, ¿qué hacía? Pasaba, lo rociaba 7 veces en el cuerpo del leproso. Y luego también lo pasaba a la paloma viva y con el cedro. Luego lo soltaba a la paloma viva y lo hacía correr esa sangre luego en el agua que tenga corriente para que sea llevada. Esto nos habla entonces, así era purificado. Luego lavaba sus vestidos. El que era leproso. ¿Qué más? Se bañaba bien. Se bañaba. Quedaba fuera 7 días fuera. 7 días fuera quedaba. En el capítulo 12 del libro de Números encontramos a los hermanos de Moisés, Aarón y María.
Ellos murmuraron por causa de la mujer de Moisés, que era cusita, de piel preta, negra entonces. Prieto, mejor decimos, prieta, ¿no? Algunos dicen, no me digan negro, se ofenden. En otros países, oh, es terrible. Ni lo pronuncias así. En el extranjero que estamos por allá, y ahí, por donde vive mi cuñado, por allá, por Michigan, hay muchos prietos. Si usted le dice negro, se ofende, hasta te puede golpear. Entonces, mi cuñada decía, no lo digas negro, solamente dile yana. En quechua es negro. Ellos no entienden quechua. Se ofenden así. Bendito sea el Señor. Pero nosotros no hacemos acepción de personas, porque el Señor Jesús no hace acepción de personas. Él dio su vida por negros, por cholos, así nosotros que somos cholos. ¿Cuántos son cholas? A ver. No me digas chola, dicen alumnos. No me digas cholo. Somos cholos. Maravilloso es el Señor. El Señor no hace acepción de personas. Todos son igual para Él, blancos y negros. Gloria a Dios. Jesús murió por todos. Pero ahora, Aarón y María estaban murmurando por la esposa de quién, de Moisés, del líder a quien Dios había llamado. Y como Dios escucha todo, ¿sabe usted que Dios escucha todo? ¿Que Dios lo sabe todo? Gloria a Dios. ¿Qué? Lo envía la lepra sobre María. Parece que María fue que habló más. Empezó a murmurar más contra su hermano Moisés. Mira, siendo hermanos de carne, empezaron a murmurar más María. Y de pronto estaba leprosa. Y Aarón lo observa. Dice, Señor mío, Dios mío, hemos pecado, hemos hablado de más, que no debíamos hablar, hemos hablado. Y estaba leprosa. Y ahora dice que lo sacaron 7 días fuera del campamento. Y todo el pueblo se detuvo durante 7 días esperando, ¿a quién? A María, que regresa nuevamente al campamento donde estaban todo el pueblo hebreo, porque estaba leprosa. Bendito sea el Señor. Entonces, otra palabra, ten cuidado cuando hablas. Parece insignificante lo que está diciendo esa mujer negra, esa mujer de Cus, habiendo aquí tantas hermanas bonitas. O tantos diciendo así, ¿no? Tal vez María y Aarón habían tanto aquí. Se casa con una mujer negra. Y empezaron a decir así. Y habla. Parece que no es grave. Pero para Dios sí. Por eso dice, bien claro la palabra de Dios, no te metas con sus pequeñitos. Sus siervos. Está metiéndote con la niña de sus ojos. Ten cuidado a hablar. No te apresures en hablar. Vas a sufrir las consecuencias. Bendito sea el Señor. Y luego que pasó ya 7 días, regresó nuevamente al campamento María y continuaba su marcha. Gloria a Dios. Entonces también encontramos aquí algo importante
Salmo 51. Mira que no dice el Salmo 51. Usted sabe, David, cuando Dios lo llama a David, su corazón era conforme al corazón de Dios. Pero hasta cuando pecó. Luego que pecó, su corazón ya no era conforme al corazón de Dios.

muchas concubinas, porque en ese tiempo era permitido, y esposas. Busca a una mujer llamada Betsabé, de Urías Eteo. Y no solamente se acuesta o tiene relaciones con Betsabé, sino manda ¿a qué? A un plan macabro, ¿no es cierto? A que asesinen a su esposo. ¿Qué lo hice? ¿Sabe qué? Cuando la batalla está fuerte, todos ustedes retrocedan, deja a Urías Eteo. ¿Su plan cuál era? Que muera. Y en muchos pasajes de la Biblia dice: estoy angustiado en gran manera, en mi gemir de día y de noche, estoy en sequedad de verano por su pecado. Si usted lee más atrás el Salmo 40, ahí nos dice que pacientemente esperé a Jehová. No le era nada fácil buscarle el perdón de Dios. Y aquí en este Salmo dice: ten piedad de mí, oh Dios, conforme a tu misericordia, conforme a la multitud de tus piedades, borra mis rebeliones. Está diciendo ahora: lávame más y más de mi maldad y límpiame de mi pecado, porque yo reconozco mis rebeliones, mi pecado está siempre delante de mí. Y más adelante dice, verso 7, purifícame con hisopo. El hisopo era una planta. ¿Qué más dice? Y seré limpio, lávame y seré más blanco que la nieve. ¿Qué está diciendo? Lávame como las lavanderas que lavan en el arroyo. Lávame más y más. Y en su época, ¿cómo lavaban? Cogían un palo y se iban al arroyo y sacaban tal vez con ace, con jabón. ¿Pero qué hacían para que salga la suciedad? Golpe. Golpe. O buscaban esa piedra lisa. Y así, con esa piedra lisa golpeaban. Para que salga la suciedad de esa ropa. David está diciendo: lávame más y más como las lavanderas. Con tal que sea limpio de mi pecado. Porque está diciendo: purifícame y seré limpio. Bendito sea el Señor. Y eso necesitamos, ¿ah? Bendito sea el Señor. Mi alma te adora. Y alguno dirá: no es para conmigo. Grande es el Señor. Entonces tenía que lavarse, bañarse, raparse toda la cabeza. Toda la cabeza, raparse. Y luego que ha hecho ese proceso, ingresa nuevamente a la sociedad. Pero limpio. Igualmente, si vemos segundo libro de Crónicas 29:5, dice: limpio de toda inmundicia, oíme levitas, santificaos ahora. Los levitas eran que vivían ahí en la casa de Dios, el templo levita. Y santificad la casa de Jehová, el Dios de vuestros padres, y sacad del santuario la inmundicia. Oíd ahora, santificaos ahora. Así como aquel que os llamó, que nos ha llamado a la salvación, es Jesucristo. Así como aquel que os ha llamado, ¿qué dice? Ser santos. Ser santos. Porque el Señor es santo. Él nos ha llamado, ¿qué? A la salvación. Y nos está llamando.

llamando a la santificación y nos llama al servicio. Y Él es santo. Y no hay que olvidarnos que sin santidad nadie verá al Señor.

Soporta un poquito más la aflicción. Soporta un poquito más la prueba. No digas que no puedes. Un poquito más. Hay que llegar a la meta. El que ha de venir vendrá. Jesús viene ya, viene ya. Él ha prometido: me voy pues a preparar un lugar para vosotros, para que donde yo esté también vosotros estéis. Ya está todo listo, todo está preparado ya. Gloria a Dios. Será hoy o mañana o pasado mañana, pero no vamos. Pero es necesario que te santifiques. Así como aquel que os llamó es santo, sé también santo. Y sin la santidad nadie verá al Señor. Yo he pecado, yo reconozco mis rebeliones, yo reconozco que he pecado, que he hecho lo malo delante de tus ojos. Pero lávame, lávame más y más. Límpiame, purifícame con hisopo. Pero límpiame, Señor, con tu sangre preciosa. Santifícame, te necesito. Dile, te necesito. Ayúdame a romper con el pecado. No tengo fuerza, dile, Señor, dame la fuerza para romper con el pecado, con el mundo. Ahí donde te encuentras con tu mano levantada, dile: Padre Celestial, en estos momentos me acerco a tu presencia por los méritos de tu Hijo Jesús. Jesús, tu Hijo, Él es el Santo, Él es el Justo. En ese nombre maravilloso te pido misericordia. Dile: ten misericordia de mí. Toca mi vida, toca mi corazón. Jesús, te necesito. Te necesito. Hoy te abro mi corazón. Ven, mi Señor, ven. Ven, mi Jesús, ven. Entra, mora, vive aquí en mi corazón. Y yo te recibo como mi Señor, como mi Salvador. Escribe mi nombre en el libro de la vida. Yo te prometo serte fiel. Yo te prometo servirte y buscarte. Gracias, Señor amado. Dile: gracias. Gracias, Señor eterno. Gracias. Gracias, Jesús bendito. Gracias.

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2: 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En Betel Radio, esta es la hora exacta.
0: 4:30.
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0: En Betel Radio, esta es la hora exacta.
2: 5 en punto.

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2: Gloria a Dios. Qué lindo, hermano, es estudiar la palabra de Dios. Y nosotros vamos a hablar en esta oportunidad, ¿no? ¿Cómo es que Dios habla al profeta Daniel, o a través del profeta Daniel nos deja un mensaje profético maravilloso? A mí me encanta el libro del profeta Daniel porque es un libro que contiene revelación y que contiene historia. El libro del profeta Daniel es llamado el Apocalipsis del Antiguo Testamento, porque si usted entrelaza lo que dice Daniel con lo que dice Apocalipsis y lo que dice nuestro Señor Jesucristo en Mateo capítulo 24 y Mateo capítulo 25, usted va a tener un entendimiento perfecto. Usted va a poder entender cosas tremendas y maravillosas de los planes y los propósitos del Señor. O sea, usted, a través de estos libros, gloria a Dios, usted va a poder conocer el futuro, conocer lo que nos depara y cómo se van a dar todos esos sucesos, acontecimientos. En teología se le llama eventos, ¿no? Es una palabra que se usa, que lo podemos entender, ¿no? Que es un evento, un acontecimiento, un suceso, un acontecimiento. Pero que en la Biblia, por ejemplo, aquí en el capítulo 12 del libro del profeta Daniel, porque vamos a hablar cómo es que los entendidos van a resplandecer. Porque el centro, gloria a Dios, la palabra que aquí nos enseña, gloria a Dios, y que a mí me impacta, y que desde el primer día que leí este libro fue esa promesa en donde se dice que los entendidos resplandecerán. ¿Qué significa entendidos? O sea, ¿por qué es que el profeta Daniel utiliza ese nombre, ¿no? ¿Quiénes son los entendidos? Entendidos habla, pues, de conocimiento, entendimiento, y también habla de aquellas personas que, viviendo en estos momentos, sea en tiempos de Daniel, sea a través de todos los siglos, pueden conocer los planes y propósitos de Dios. Ojo, me acuerdo que el hermano Ortiz, el fundador del Movimiento Misionero Mundial, que escribió este precioso libro también, de dos tomos del Apocalipsis, el libro abierto para hoy, que es un libro muy bueno, escrito por el hermano Ortiz, y en el que hace un exégesis, hace un estudio de todo el libro de Apocalipsis. Pero él, me acuerdo que cuando daba sus conferencias y viajaba por el mundo entero predicando y enseñando y hablando de su libro y que Dios le había dado, y hablando y enseñando del Apocalipsis también, porque él enseñó sobre pasajes enteros del Apocalipsis y tenía una claridad profética y tenía una manera de enseñar tan maravillosa que eso quedaba grabado en lo profundo del corazón. Yo pude disfrutar personalmente, porque a Perú también vino varias veces, y pude escuchar conferencias, prédicas del hermano Ortiz de horas, en donde con una claridad profética, una profundidad bíblica, doctrinal, él podía enseñarnos y nosotros poder familiarizarnos con el libro del Apocalipsis. El objetivo del hermano Ortiz, que creo que Dios lo guió a eso, era para que el pueblo de Dios se familiarizase con este libro. Yo creo que yo no me hubiera familiarizado mucho con el libro de Apocalipsis si es que él no nos hubiera enfatizado, porque en realidad a mí me gusta mucho la Biblia y leo todos los libros de la Biblia, me gusta, y se cree que la mayoría de los cristianos el libro que más leen son los Salmos. De hecho, los Salmos son maravillosos, el libro de los Proverbios también. Otros se enfocan en los evangelios, otros se enfocan, o sea, leen, y su libro preferido son algunos libros del Antiguo Testamento. Para otros, su libro preferido son los del Nuevo Testamento, ¿no? Pero el hermano Ortiz fue guiado por Dios para que nosotros pudiéramos entender y hubiera, pues, un hambre y una expectativa acerca del libro del Apocalipsis. Y él siempre nos decía que a Dios le agradaba y que Dios quería que la gente y que el pueblo cristiano, especialmente el pueblo cristiano, entendiera el libro del Apocalipsis. Porque el libro del Apocalipsis habla, Apocaluptus, ¿no? Habla de un libro abierto, descubierto. En las versiones antiguas, el libro de Apocalipsis se llama el libro de la revelación. Apocalipsis significa revelación, o sea, revelado. Y el diablo siempre nos ha dado a entender como que el Apocalipsis es algo oscuro, como que el Apocalipsis es algo siniestro, como que el Apocalipsis es algo muy difícil de entender, que para nosotros es algo hasta inaccesible. Pero si usted se pone a estudiar la palabra, usted va a entender que el libro de Apocalipsis fue diseñado, fue escrito por Juan, guiado por el Espíritu Santo, precisamente para que no sea un libro oculto, para que no sea un libro difícil ni complicado, sino que sea el libro abierto que nosotros tenemos delante de nosotros y que podemos entender y leer y entender y comprender, gloria a Dios, y poder conocer los planes y propósitos divinos. La palabra entendido entonces se aplica a las personas que conocen los planes y los propósitos de Dios. El entendido es el que conoce también cómo trabaja el diablo, porque se nos va a hablar acá, gloria a Dios, del engaño del anticristo en toda la Biblia. Se habla del anticristo y aún en el mismo libro de Daniel también se habla de este personaje, gloria a Dios, no con la claridad que se habla en Apocalipsis, ¿no? Pero ya desde el Antiguo Testamento se hablaba de un personaje, gloria a Dios, de los 10 cuernos, del cuerno pequeño, que hablaba blasfemia, que se enseñoreaba, que se levantaba contra Dios. Entonces, el creyente del Antiguo Testamento que podía entender esto era un entendido. Y nosotros, gloria a Dios, logramos entender la palabra. Si usted entiende la palabra, si usted entiende los planes de Dios, si usted entiende cómo Dios ha planificado todo y cómo Dios sabe que se va a desenvolver todo, entonces usted es un entendido y usted va a resplandecer. Los entendidos tienen que resplandecer porque los entendidos son los que enseñan a la multitud. Los entendidos son los que muestran la palabra. Los entendidos son los que pueden revelar y los que pueden explicar la palabra. Porque eso es lo maravilloso y eso es lo que a Dios le agrada y lo que Dios recompensa, que haya personas que puedan explicar la palabra a muchas personas que no conocen la palabra. Yo doy gracias a Dios por todos los hombres de Dios, instrumentos de Dios que Dios ha puesto en mi camino, y también algunos que yo he podido leer sus libros, y a través de esos libros pues uno tiene más entendimiento, más conocimiento, y eso a uno le produce gozo, alegría, felicidad, contentamiento, hermano. Qué bendición es poder ser un entendido de la palabra del Señor. Ahora mire lo que dice la palabra: y muchos de los que duermen en el polvo de la tierra serán despertados. Aquí el profeta Daniel va a ver desde la perspectiva del Antiguo Testamento, porque eso lo aprendemos cuando hablamos y estudiamos lo que es la profecía, ¿no? La profecía visto desde atrás hacia adelante. No es lo mismo lo que nosotros vemos de aquí adelante hacia lo que se dijo. Especialmente cuando hablamos de la profecía acerca de nuestro Señor Jesucristo, el cumplimiento y cómo se dio, la precisión de más de 130 profecías que se cumplieron en la persona de nuestro Señor Jesucristo. Usted lee el Nuevo Testamento, usted lee los Evangelios y se maravilla de cómo sincronizan con el Antiguo Testamento. Cada profecía del Antiguo Testamento cumplida en el Señor, y usted ve una exactitud, una precisión maravillosa. Bendito sea el Señor. Pero cuando se habla y se escribió este libro, estamos hablando más de 500, 600 años antes de Cristo, bendito sea el Señor. Entonces, cuando se escribe este libro, maravilloso el Señor, aquí dice: y muchos de los que duermen, dice, gloria a Dios, el profeta Daniel, en el polvo de la tierra, los que han muerto, serán despertados, unos para vida eterna y otros para vergüenza y confusión perpetua. Pareciera que en un solo evento habrá un despertamiento, una resurrección, y entonces unos se irán a la condenación eterna y otros se irán a la vida eterna. Pero cuando nosotros vamos al Nuevo Testamento, cuando nosotros vamos a 1 Corintios capítulo 15, cuando vamos, por ejemplo, a los últimos capítulos del libro del Apocalipsis, entonces ahí vamos a ver de que se nos va a explicar de una manera más detenida, más detallada de cómo va a ser eso. De hecho, esto no se va a dar en un solo evento, hermano. No, la Biblia nos habla de la primera resurrección y nos habla de la segunda resurrección. La primera resurrección y los que participan en la primera resurrección, gloria a Dios, ellos serán despertados para vida eterna. Entonces habrán dos resurrecciones. Y aquí Daniel está hablando de dos resurrecciones. No está hablando de una sola resurrección. No está hablando de un solo evento, sino está hablando de dos resurrecciones. Una resurrección que será para vida eterna y otra resurrección que será para vergüenza y confusión perpetua. Ahora, algunos me dirán, pastor, ¿qué es lo que me está diciendo usted? Que todos van a resucitar, que también los malos, los pecadores, los corrompidos, los degenerados, los borrachos, los que fueron genocidas, criminales, asesinos, brujos, hechiceros, Judas y todos esos hombres corruptos del Antiguo Testamento y aún del Nuevo Testamento que se levantaron contra Dios, que blasfemaron contra Dios, que ellos también van a resucitar, que va a resucitar Nerón, que va a resucitar Nabucodonosor y Faraón y todos los enemigos del pueblo de Dios van a resucitar. Sí, la Biblia habla de dos resurrecciones, porque todos tienen que resucitar. Eso es lo que dice el libro de Daniel, capítulo 12, hermano, y es refrendado por nuestro Señor Jesucristo también. Y es refrendado también y es aclarado de una manera mucho más definida, mucho más detallada en el Nuevo Testamento. Bendito sea el Señor. Entonces, hay que primero enfatizar en aquellas personas que serán despertados para vida eterna. ¿Quiénes son los que serán despertados para vida eterna? Miren lo que dice en el libro de Mateo, capítulo 13, verso 43. Jesucristo está hablando, no estoy hablando yo. Jesucristo dice: entonces los justos resplandecerán como el sol en el reino de su Padre. El que tiene oídos para oír, oiga. ¿No? ¿A dónde irán los justos? Los justos se resplandecerán, los justos irán al camino de Dios, los justos irán a la senda de Dios, los justos estarán cerca de Dios. En el libro de Proverbios, en el capítulo 4, en el verso 18 y 19, la palabra de Dios también nos dice: mas la senda es el camino, mas la senda o el camino de los justos, dice, es como la luz de la aurora, que va en aumento hasta que el día es perfecto. El camino de los impíos es como la oscuridad, no saben en qué tropiezan. El camino, la senda de los justos, hermano, es una senda de luz, es una senda de buenas obras, es una senda de bendición, es un camino que agrada a Dios, es un camino de hombres y mujeres, millones y millones de hombres y mujeres que agradan a Dios, que practican la justicia, que aman a Dios con todo su corazón, que rechazan lo malo, que rechazan el pecado, que rechazan la mentira y que se ponen del lado de Dios. Ellos un día resucitarán, ellos un día estarán cerca a la bendita presencia del Señor, y tú y yo estaremos con ellos, y tú y yo nos abrazaremos con ellos. Bendito sea el Señor. La palabra del Señor, hermano, gloria a Dios, nos habla de que algunos serán, como he mencionado, despertados para bendición, para vida eterna, para gozo. La palabra del Señor, mire, nos dice acá también en Primera de Tesalonicenses, capítulo 4, también nos da un dato interesante acerca de la senda de los justos, gloria a Dios, que nos habla el profeta Daniel. Dice en el verso 13: tampoco queremos, hermanos, en Primera de Tesalonicenses, capítulo 4, verso 13, dice: tampoco queremos, hermanos, que ignoréis acerca de los que duermen, para que no os entristezcáis como los otros que no tienen esperanza. Porque si creemos que Jesús murió y resucitó, así también traerá Dios con Jesús a los que durmieron en él. El término durmieron en él es los que hicieron la voluntad de él. los que hicieron la obra de Él, los que andaron en la senda de lo justo, en la senda de rectitud, dice, por lo cual decimos esto en palabra del Señor, que nosotros que vivimos, dice, gloria a Dios, el apóstol Pablo, que habremos quedado hasta la venida del Señor, no precederemos a los que durmieron, que es aquellos que resucitarán, aquellos, gloria a Dios, que dice la palabra de Dios, porque el Señor mismo, con voz de mando, con voz de arcángel y con trompeta de Dios, verso 16, descenderá del cielo y los muertos en Cristo resucitarán primero. Luego nosotros, los que vivimos, los que hayamos quedado, seremos arrebatados juntamente con ellos en las nubes para recibir al Señor en el aire, y así estaremos siempre con el Señor. Mire.

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0: En Betel Radio, esta es la hora exacta.
1: 6:00 PM.

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2: Nombre que es sobre todo nombre. Nombre bajo el cual se dobla toda rodilla, en los cielos y en la tierra. Nombre bajo el cual tiemblan los demonios. Nombre que abre puertas. Nombre que sana a los enfermos. Nombre que liberta a los cautivos. Nombre que hace milagros y sanidades. Cuando escucha el nombre de Jesús, hermano, amigo, que estás sin Cristo, que estás apartado, abre la puerta de tu corazón a Jesús para que Él venga a morar en tu vida y recibas o recuperes lo que habías perdido. Si hay algo que conmueve el corazón de Dios, si hay algo que toca las fibras mismas de la esencia divina, es cuando alguien clama a Él, cuando alguien se humilla, cuando alguien pide misericordia. Inmediatamente el Señor se conmueve por esa persona.
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0: 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Hebreos 4:16. Acerquémonos pues confiadamente al trono de la gracia, para alcanzar misericordia y hallar gracia para el oportuno socorro. Siempre podemos acudir a la gracia de Dios.
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0: En Betel Radio, esta es la hora exacta.
1: 7 en punto.
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4: ¿Qué tal, amigos? Muy buenos días. Bienvenidos a Con el Pie Derecho. Así es, Con el Pie Derecho, por Betel Radio 100.1 de la FM. Mi nombre es Alfonso Valle Herrera. Los acompaño hasta las 8 de la mañana. Hoy tenemos un programa especial con ustedes, el mismo. Adelante.
5: Pero ahora estamos con Jorge Zapato Ríos, presidente de CONFIE, para conversar justamente un poco de la coyuntura electoral, pero también de lo que hay más allá de la elección. Es decir, qué cosa es lo que el Perú tiene por delante, cuáles son los grandes, digamos, desafíos que tenemos por delante, cualquiera que sea el gobierno. Jorge, gracias por acompañarnos. Bienvenidos a Con el Pie Derecho.
6: Gracias, Alfonso, por la invitación. Es un gusto.
5: Para comenzar brevemente, ¿cuál es tu impresión de lo que estamos viendo en estas horas en relación a los resultados electorales? ¿Qué visualizas tú?
6: Bueno, lamentable pues que no se reconozca a un ganador, o por lo menos que no se reconozca que la OMP y los organismos electorales tienen que terminar el conteo y no interrumpir ese conteo con impugnaciones, con observaciones y toda clase de acciones legales, sabiendo que no van a tener ningún efecto jurídico, no van a tener ningún efecto legal, porque es claro pues ya quién es el ganador o la ganadora en este proceso electoral, ¿no? Entonces está siendo poco democrático en seguir con esta sarta de impugnaciones para no permitir a que los organismos electorales terminen de hacer su trabajo, ¿no?
5: Contraloría inclusive ha explicado ayer con claridad que todo en orden con el voto en el exterior, por ejemplo. Y hay inclusive una iniciativa de alguien del equipo de cerca del señor Roberto Sánchez para evitar que los peruanos en el extranjero voten. ¿Qué piensas tú con respecto de ese voto? ¿Es igual al de los peruanos acá o hay que diferenciar?
6: No, sin ninguna duda. ¿Por qué habría que diferenciarlo? ¿Cuál es la razón? Que me den una sola razón para que se diferencie.
5: Dicen que no se informan bien, que no saben de la realidad nacional, que no saben lo que el Perú está viviendo, que no están informados, en realidad se han ido del Perú.
6: No, pues eso es una barbaridad. Pues entonces no puedes catalogar para que voten peruanos más informados, menos informados, medianamente informados. ¿Dónde? No, eso no tiene ningún sentido, ¿no? Acá hay una ley clara. Y la ley cumple con el objetivo, que es que todo peruano, que es decir, que todo inscrito en el registro peruano vote, y todos tienen la misma facultad y el mismo peso a la hora de una elección.
5: Bien, ahora hablemos sobre lo que viene después de esta definición que debe darse mañana en una conferencia que va a dar el Jurado Nacional de Elecciones sobre cómo va a resolver estas apelaciones, y después cuando el conteo termine. Sea como fuere, los temas están ahí y hay que, con urgencia, acometer la solución de los mismos. Varias cosas que ver en el país. Pero no obstante esta crisis política, hemos visto algunos números que vuelven a señalar que el país tiene, por ejemplo, en los últimos 25 meses una expansión económica sostenida. Creo que el último reporte es de 3.7% de crecimiento del PBI. Nuevamente miramos la palabra con, no sé si es admiración, preocupación o sorpresa, pero la pregunta es, ¿a dónde podemos llegar si estas cosas se manejan de una manera estable en el país por 5 años? ¿Cuál es tu perspectiva sobre esto?
6: El país tiene un gran potencial de crecimiento. Eso lo venimos repitiendo los empresarios y los periodistas especializados en economía. Tenemos posibilidades por todos lados, una cartera minera por explotar muy grande, con los términos de intercambio muy favorables, históricamente favorables. Tenemos que terminar nuestras irrigaciones para poder expandir más nuestra frontera agrícola, que ha sido un milagro económico. Nuestras agroexportaciones, que pasaron de 500 millones de dólares a 15 mil millones de dólares en cuestión de 15 años, eso hay que seguir explotándolo. Tenemos que hacer que la sierra también sea más productiva, la selva, que tiene un potencial forestal increíble, la biodiversidad que tenemos. En fin, explotar más el turismo. Tenemos que terminar de cerrar nuestra brecha en infraestructura, que es tan grande y que no nos permite ser tan competitivos como si lo fuéramos cuando teniendo una infraestructura, unas carreteras en muy buen estado y mejores condiciones, ¿no? Es decir, tenemos retos, pero esos retos nos llevarían a construir un país que en 20 años puede sacar a todos los peruanos de la pobreza, y eso no lo estamos viendo, porque estamos fijándonos en una política muy conflictiva, muy confrontacional, polarizada, que no nos deja avanzar más de lo que avanzamos.
5: Ayer escuchamos al señor Zunini, que es secretario general del partido Juntos por el Perú, en una conversación con una streamer. Y esta le decía que lo que ellos podían hacer era censurar a todos los ministros de Keiko Fujimori, decía, ¿no? Censúralos, censúralos, censúralos. A todos los que entran, censúralos, ¿no? Tienen los votos. Bueno, esa posición a estas alturas, ¿qué podría tener como consecuencia en un parlamento que, como decía el streamer, ante sorpresa de Zunini, efectivamente puede censurar a todos los ministros? ¿Pero qué pasaría si es así? ¿A dónde podemos llegar?
6: Bueno, vamos a llegar al caos, obviamente, pero, a ver, yo creo que hay gente a la que no hay que hacerle caso, ¿no? Hay gente que está tan de

0: desubicada políticamente que simplemente no hay que hacerle caso. No sé qué tanta sintonía tenga este streamer, pero realmente decir barbaridades como esa, pues no deberían tener mayor audiencia.
1: Porque
0: ¿no?
1: el Congreso va a ser un espacio de debate político, pero también de, digamos, surgimiento de esto que estás señalando tú, porque en todos los casos necesitamos tener algunos cambios importantes en la legislación. En realidad, para comenzar, y te pregunto, ¿cómo ves al Estado como tal? Algunos dicen que el gran desafío del próximo gobierno es luchar contra el Estado. Parece una contradicción, pero el Estado, para muchos peruanos, resulta ser el gran obstáculo de crecimiento. Todos sentimos que el Estado viene y mejor me voy por otra puerta porque me va a pedir algo, me va a quitar algo o me va a ralentizar toda mi operación. ¿Cómo ves tú, como presidente de CONFIEP, al Estado?
0: Mira, el Estado no ha cumplido su rol, sin duda. No ha sido un Estado ineficiente, muy corrupto, y en realidad gran parte del problema que tenemos en el país y por qué mucha gente no ha visto que el desarrollo que hemos tenido, que el crecimiento no les ha llegado, es por responsabilidad del Estado, ¿no? Siempre lo recuerdo yo, pero el presupuesto general de la República en el año 92 estaba alrededor de los 7 mil millones de soles. Este año está cercano a los 260 mil millones de soles, es decir, se ha multiplicado por 36. ¿Y dónde está esa plata, no? ¿Dónde está? En carreteras no terminadas, en colegios que se quedaron en cimientos, en hospitales que se quedaron en excavaciones, en cárceles que tampoco se construyeron, y etcétera, ¿no?
1: Y en crecimiento de burocracia.
0: Y en crecimiento de burocracia, sin ninguna duda.
1: Pero burocracia mala, porque no han crecido los maestros, los policías, los fiscales, los médicos. Han crecido los burócratas.
0: Así es, y efectivamente, el gasto corriente es el que se ha expandido, ¿no? Lo cual, pues, nos lleva a pensar pues que el Estado tiene que reformarse. El Estado no es el enemigo, evidentemente, pero tiene que reformarse y tiene que ser más coherente a la hora de pensar en cómo hacemos para que el país crezca más, se desarrolle más, para facilitarle la vida al emprendedor, sobre todo al pequeño y al micro, para que haga las cosas mejor y para que pueda crecer, para que tenga esa facilidad para convertirse en mediano y el mediano después en grande, ¿no? Ese es el camino del desarrollo y el Estado debería acompañar ese camino, ¿no? Pero tenemos un Estado que está totalmente equivocado. Ahora, yo también lo digo siempre, ¿no? Hay que revisar el rol de la Contraloría General de la República y de nuestro Sistema Nacional de Control, que yo creo que no ha cumplido un rol importante para el desarrollo nacional.
1: Claro, para varias personas que están en, digamos, el desarrollo de obra pública, en concursos públicos, señalan con claridad que la Contraloría es uno de los obstáculos con los que se enfrentan, porque Contraloría toma las principales obras y cree que paralizarlas, ¿no es cierto?, es un punto a su favor. Estamos controlando, ¿no? Entonces están metidos en una serie de inversiones y muchas de ellas están detenidas justamente por Contraloría. Entonces hay que, no sé si la palabra es reducir o más bien cambiar la forma de pensar del Estado. ¿Cómo es que se hace eso? Es un poco compleja esta pregunta, Jorge, pero ¿basta con cambiar a un presidente de la República y a su equipo, digamos, de ministros para que esto se modifique realmente? ¿Cuál debería ser el camino para lograr esto, que es un sueño para los peruanos que pagamos impuestos, que hacemos emprendimiento, que hacen empresas, que somos la mayoría de peruanos? ¿Cómo nos libramos de este monstruo? ¿Cómo lo modernizamos, este monstruo?
0: Correcto, sin duda es un tema complejo, pero hay que ponerse a trabajar en ello, ¿no? Tenemos que, a través de expertos, y que el Congreso tiene que jugar un rol también aquí importante, ¿no? Pero hay que revisar muchas cosas en el Estado peruano, ¿no? En el caso de la Contraloría, pues no puede ser que un funcionario honesto que quiera hacer su trabajo, la frase típica sea, y después viene la Contraloría y me inicia un proceso. Después me viene la Fiscalía y me denuncia. No, pues el funcionario honesto no debería tener miedo, debería tener el respaldo más bien de otras instituciones, sabiendo que su trabajo, si lo hace honestamente, siguiendo los procedimientos, no le va a pasar nada, ¿no? Pero además, tenemos pues un sistema absolutamente anacrónico, ¿no? Tenemos un sistema antiguo, el cual se rige pues por el papel, por la fecha, por el cronograma, todo al pie de la letra, y está buscando dónde se cometió el error en esos procedimientos, en lugar de ver los grandes casos de corrupción, en vez de interpretar mejor cómo se puede producir un caso de corrupción, porque la corrupción nunca se va a dejar en el papel, pues nadie va a dejar recibir una coima a través de tal persona, por tanto, ¿no? Eso no existe, obviamente, ¿no? Entonces, hoy día hay sistemas de inteligencia, tecnología, inteligencia artificial, hay una serie de mecanismos como para apuntar mejor a dónde está la gran corrupción, ¿no? La corrupción.
1: Porque existen ejemplos en el mundo de naciones que han logrado justamente reducir el Estado, pero no los servicios, gracias a la tecnología. O sea, el Estado está más al alcance de la mano gracias a el mundo digital, a la transformación digital, a la incorporación de la inteligencia artificial, entre otras cosas, de forma que tú puedes hacer casi todos los trámites a través de tu celular. Y puedes, y tiene no solamente trazabilidad, sino que tú puedes realmente, desde tu teléfono, donde sea que estés, pedir licencias, pagar impuestos, claro, hacer todo lo que puedes y hoy día tienes que hacer yéndote detrás de una ventanilla, perseguir a un funcionario de manera sinceramente anacrónica, ¿no? Entonces, pero esta revolución, cuando se habla siempre de transformaciones digitales, comienza por una cultura de las personas, porque la revolución no funciona digitalmente simplemente porque compras computadoras o tienes software, es un pensamiento, es un liderazgo. Qué importante es justamente el tema del conocimiento en esta etapa. Si el gobierno no tiene líderes en tecnología que comprendan que la transformación es esencialmente un asunto cultural, va a quedarse como está el Estado.
0: Sin ninguna duda, tenemos que apostar por eso, ¿no? Es apostar por la modernidad. No podemos seguir pues teniendo procedimientos de hace 50 años o 100 años, ¿no? Tenemos que apostar por una revolución de la información, una revolución tecnológica y mejorar mucho el Estado, ¿no? El Estado es muy ineficiente, verdaderamente.
1: ¿Cómo podría CONFIEP colaborar con un próximo gobierno? Yo he escuchado que los empresarios están pensando en tener un partido político. Como cualquier agrupación en el Perú, la libertad está para poder participar como sea mejor. Ustedes tienen desde los gremios un rol que cumplir, pero fuera de los gremios, y los gremios participan también en política, por supuesto, pero fuera de los gremios entiendo que hay una necesidad para que ustedes hagan un partido. ¿Es así? ¿Qué piensas tú respecto? ¿Vas a ser candidato de algo?
0: No, yo no tengo intención de ser candidato. Esa es una idea de la Sociedad Nacional de Industria. Yo la saludo porque estoy convencido de que los empresarios tienen que involucrarse más. Yo no sé si un partido político de los empresarios sea la solución, porque un partido político es una cosa más amplia, ¿no? Un partido político tiene que involucrar universitarios, trabajadores, jóvenes, etcétera, ¿no? Pero sin duda que los empresarios tenemos que involucrarnos más. Y en realidad hacemos mucho los empresarios, pero tenemos que darle más visibilidad a lo que hacemos y sobre todo tenemos que entrar y fortalecer un aparato de comunicación mucho más amplio, ¿no? Porque si algo hemos visto, y no solo en esta elección, sino desde elecciones pasadas, es que la narrativa la estamos perdiendo porque se dice que el modelo económico no ha funcionado, lo cual es absolutamente falso. Nosotros tenemos unas bases económicas o macroeconómicas fantásticas gracias al capítulo económico de la Constitución, ¿no? Gracias al capítulo económico de la Constitución hay que decir algo que es sumamente importante. Nosotros no tenemos que hacer un gran ajuste económico, ¿no? Gracias a la independencia del Banco Central y a ese capítulo económico. Mira lo que está pasando en Bolivia y mira lo que le está pasando a Milei en Argentina, ¿no? Que no logra estabilizar y su popularidad va cayendo porque es difícil cuando se tiene que hacer un ajuste económico. Nosotros no lo necesitamos. Hemos crecido en los últimos años, en los primeros años del siglo, a unas tasas de 6, 7, 8, 9% hasta el 2011 y logramos bajar 40% la pobreza. Es decir, el capítulo económico de la Constitución nos ha dado grandes resultados. Otra cosa es que cuando han llegado los recursos a las entidades públicas responsables de ejecutar esos recursos, de construir las carreteras, de mejorar la educación, de mejorar la salud, no lo han hecho bien, ¿no? Pero han dicho que el capítulo es el que no ha funcionado. Entonces, ahí el empresario tiene que ser mucho más activo, tiene que tener un equipo de comunicación mucho más potente para explicar la verdad de cómo han sucedido las cosas.
1: Ya, porque algunos dicen, el empresario no debe hacer política porque debe pagar impuestos. Esa es su manera de contribuir, ¿no? Invirtiendo, ¿no? Pidiendo que haya políticas públicas claras para la inversión, pidiendo que haya confianza para el capital y jugándosela efectivamente por hacer más empresa. Ese es el papel, dice, que tiene que hacer el empresario. Pero escuchamos a Felipe James que decía, claro, pero el problema está en que vienen, digamos, los menús de los partidos y no es pues lo que uno quisiera tener para que pueda representarnos plenamente en esa necesidad que tenemos justamente de tener visiones modernas del Estado, del país, de las cosas en general, del mundo, ¿no? Entonces, ¿cómo hacemos? Decía James, ¿no? En una conversación que tenemos hace unos días. Y claro, todos nos preguntamos si tiene en realidad sentido que ustedes sean los que forman a esos posibles candidatos, digamos, para el Parlamento o para donde sea, de manera que puedan representar el pensamiento claro, transparente y positivo que el empresario peruano tiene. O sea, revalorar de alguna manera y no satanizar, como muchos pretenden, por malos empresarios que también existen, el papel del empresariado. Porque en el Perú, si hay algo que somos los peruanos, somos empresarios, somos emprendedores. O sea, aquí yo creo que la palabra puede haber quedado larga, corta, como fuere, pero es un país donde toda la gente invierte, todos los peruanos invierten. El que escucha este programa lo escuchan en 350 estaciones de radio a nivel nacional. Y yo te aseguro, Jorge, que toda esta gente que nos escucha son emprendedores y en el fondo son empresarios. Y entonces, ¿saben lo que es jugar su capital para generar valor, ¿no? Entonces, ¿quién los representa, pues? ¿Quién tiene esa capacidad para decir, mira, yo también entiendo lo que tú haces, yo te voy a representar? ¿Qué piensas de eso?
0: Mira, sin duda, yo creo que es una iniciativa interesante, ¿no? Pero hay que revisarlo un poco más. Yo creo que estoy convencido de que el empresario tiene que dar a conocer más lo que hace muchas cosas. En provincias, sobre todo, hace mucho apoyo social, hace mucha labor social y mucho apoyo a la gente, tiene una serie de iniciativas que van en pro de la sostenibilidad, etcétera, pero que tenemos que difundir un poco más, eso por un lado. Por otro lado, tener una gran plataforma de ideas, ¿no? Un think tank, como se le llama, donde se discuta. Y esa discusión además ayuda a promover a gente que en la discusión se va formando, total, se va capacitando. Entonces esa plataforma de formación política también es importante, ¿no? Pero obviamente tenemos que esto hacerlo con las universidades, ¿no? Con los chicos que quieran hacer política desde las aulas universitarias y que crean en el modelo y que crean en la iniciativa privada como motor de desarrollo para que esas ideas se difundan también entre los jóvenes y entre la población estudiantil y más sectores, ¿no? Entonces una gran plataforma de ese tipo, yo estoy absolutamente de acuerdo con ella, ¿no?
1: Ahora, entonces estamos terminando el conteo de los votos. Esperamos que pronto tengamos noticias finales para saber cómo termina esta elección, aunque ya todos han dicho que es casi absolutamente seguro que la que gana es Fuerza Popular y Keiko Fujimori. La pregunta es, ¿CONFIEP va a proponer algunas iniciativas al próximo gobierno? ¿Tienen ustedes planteado entregar un grupo, un paquete de temas que tiene que ver, como te has dicho, por ejemplo, de repente con minería, con agroindustria, con cierre de brechas y demás, o van a esperar todavía cómo se plantea el Ejecutivo del 28 de julio y después de eso harán seguramente sus comentarios o críticas? ¿Cuál es el sentimiento que tienen ustedes ahora?
0: En CONFIEP hace muchos años que venimos desarrollando propuestas para el país, ¿no? Tenemos varias publicaciones que se han hecho con apoyo de importantes economistas y profesionales en la materia y todo eso está a disposición, obviamente, y sí, apenas podamos ver que sea factible una cita, vamos a hacer llegar todas esas propuestas. De hecho, ya nos hemos adelantado porque citamos a los candidatos desde el año pasado para hacerles llegar algunas propuestas, algunos acudieron, y esa es una de nuestras tareas, ¿no? Hacer, pensar en el país, darle propuesta de solución a cada sector, y tenemos una propuesta que es hecha desde las regiones, con las cámaras de comercio de cada una de las regiones, y esas propuestas llevarlas a quienes gobiernen el país para que se apliquen políticas que ayuden al desarrollo del país.
1: ¿Ustedes tienen algún ministro de Estado, alguna cartera en la que podrían colaborar? ¿Han pensado en algo de eso o van a mantenerse?

0: me parece haber escuchado una palabra muy interesante, que es meritocracia, ¿no? Que es, entonces, a los técnicos o a los políticos o a quienes puedan, de alguna manera, seguramente representar mejor a un sector determinado con las ideas de las que estás tú tocando, que creo que todos estamos de acuerdo en que hay que impulsar esto de la manera más transparente y profesional posible. ¿Podrían ustedes estar pensando en sumarse?
1: Yo coincido con ese planteamiento de Lucho Galarreta, ¿no? Se requiere un gabinete amplio, un gabinete técnico, es decir, que cada ministro, cada viceministro conozca a la perfección su sector, un gabinete profesional, pero hay que dejarle la libertad dentro del ámbito político, porque hay que hacer mucha política, también es cierto, porque hay que incluir a gente que pueda tener no solo la capacidad técnica en el sector que va a asumir, sino también la capacidad política de convencer para que sus ideas salgan adelante y las políticas que necesitamos como país salgan adelante y las reformas que hay que hacer, que quedan muchas pendientes, salgan adelante. Entonces, en ese terreno, si es que nos solicitan una opinión, por supuesto la vamos a dar, ¿no? Pero nosotros creemos que hay que dejarle libertad, tanto técnica como política, al nuevo gobierno para que ellos armen un buen gabinete.
0: Muy bien. Jorge Zapata, gracias por acompañarnos. Muy amable. Él es presidente, confío amigos, que estuvo con nosotros aquí en Con el Pie Derecho. Tenemos ahora como invitado a Luis Dyer, que es jefe de personeros de Fuerza Popular. Yes, ahora han presentado una denuncia contra el canciller Carlos Pareja, ¿no? Una denuncia constitucional.
2: Así es.
0: Porque según lo que ellos dicen, es que el canciller habría sido parte de una especie de complot para cambiar software y dejarlo de lado para que se entonces traigan sin digitalizar las actas, y ahí está la prueba de la vulneración de la ley electoral. ¿Qué dice la ley electoral respecto de eso?
2: A ver, primero, sigue siendo la estrategia de un mal perdedor, ¿de acuerdo? No se olvide, por si acaso, que también el señor Walter Ayala presentó, ¿no?, una acción de amparo, ¿no?, para que no se contabilice los votos de nuestros hermanos peruanos en el extranjero, ¿no? A ver, está claro que en la segunda vuelta, y lo ha dicho la Cancillería, lo ha dicho los observadores internacionales, inclusive lo ha dicho, por si acaso, la misma OMPE, no ha habido ninguna vulnerabilidad en el tema del traslado de las actas al Perú, ¿no? Cosa muy curiosa, por si acaso, ¿no? No hablan de las mesas en el extranjero donde ellos ganaron. Solo se fijan en las mesas donde Keiko Fujimori ganó, específicamente Estados Unidos y Buenos Aires, ¿no? Pero lo que está claro es que siguen con esa narrativa, no paran. Ahora inclusive ya están llegando a nivel de poder judicial, no están llegando al nivel de denuncias, etcétera. ¿Pero a qué apuntan? ¿A confundir la población? Porque finalmente, te digo una cosa abiertamente, las elecciones se dieron, las reglas estuvieron puestas en la mesa, sobre todo, ¿no? Es más, esa norma que hablan, por si acaso, estuvo publicada en El Peruano, ¿no? El señor mismo Walter Ayala dijo, no, es que ¿quién lee El Peruano?, dijo. Bueno, o sea, si tiene un estudio de abogados, obviamente hay que estar enterado, ¿no? Entonces, finalmente, ¿de qué estamos hablando? Simplemente seguir engañando. Seguramente ahora van a decir que hay que pagar nuevas tasas, seguramente van a decir que van a pasar otra proceso de nulidad. Escuchar nomás al señor Roberto Sánchez, por si acaso, el fin de semana, me llamó la atención. Y de nuevo, ¿quién lo asesora legalmente? Porque está realmente mal enfocado.
0: Bueno, debe ser José Domingo Pérez.
2: Yo creo que al final también me parece el señor Roby Mendoza y el señor Ceballos, ¿no?, que vi obviamente su argumentación durante el proceso de defensa de la apelación, realmente bajo el nivel, ¿no? Un poco más, y le faltaba decir que Keiko tiene la culpa de todo, ¿no? Sí, o sea,
0: me gustaría saber si podemos, para que el público pueda recordar, estimada Flor, si nos puedes colocar el byte de la audiencia donde se le pregunta al personero de legal. Juntos por el Perú si puede precisar la naturaleza de lo que está solicitando y no lo puede hacer. ¿Tenemos ese byte, por favor? El byte de la audiencia, ese, escuchemos.
3: ¿Cuál es la causa de nulidad que se invoca en este caso?
4: Señor magistrado, es el inciso B, artículo 363 de la ley 26.859, ley orgánica de elecciones.
3: Ya, pero esa es la norma, ¿cuál es la causal?
4: La causal es el fraude, ¿no? El fraude. Que supone graves
3: irregularidades. ¿No? Fraude en la mesa. Ya. ¿Y quiénes son los autores de ese fraude? Porque el fraude no se podría cometer solo. ¿Quiénes son los autores?
4: No, por supuesto. En el escrito que nosotros hemos planteado la

0: idea que nosotros hemos planteado, exhibimos la hipótesis total, ¿no? La hipótesis de la recurrencia de estos patrones. A partir de los informes de fiscalización podríamos de repente esclarecer el panorama. Señor magistrado, el proceso electoral es demasiado rapidísimo. Solo tenemos 3 días para poder articular un caso, ¿no? Y en ese transcurso nosotros hemos evidenciado esta anomalía, esta irregularidad estadística, si se quiere, ¿no?
1: Correcto. Sobre esa irregularidad estadística, entonces, de lo que yo asumo, usted presume un fraude. No es que tenga prueba de un fraude. Porque me está diciendo que tiene que recurrir a la fiscalización, que el proceso electoral es muy rápido, entonces presume que hay un fraude.
0: Por supuesto, se requiere mayores elementos, que estamos seguros que con la actuación de oficio del Jurado Nacional de Elecciones podría determinarse o desestimarse.
2: Claro, es obvio, amigos, que lo que estamos apreciando es, como hemos señalado desde el principio, un intento por sorprender a todos. No a los magistrados, que como estamos viendo están claros en su posición, sino a la opinión pública, a quienes han estado poniendo plata, a quienes han estado yendo a las marchas supuestamente para defender un derecho que no existe, que no ha sido vulnerado. Y en todo caso, quienes han vulnerado la verdad son quienes usted se está escuchando. Le preguntan, ¿el fraude es en mesa? Sí, es en mesa. ¿Quién es el autor? Bueno, hay una hipótesis, dice. Hay una irregularidad estadística. Y entonces, ¿presume un fraude? Sí, podría ser que haya habido un fraude. Habrá que probarlo. Estamos queriendo paralizar el conteo y una elección básicamente por una hipótesis que no está probada bajo ninguna circunstancia. ¿Cómo se puede explicar esto?
3: A ver, sigue siendo, como te digo, esa narrativa de venderle a la población, obviamente, a los hermanos de izquierda, que aquí hubo un fraude, ¿no? Cosa que al final está público el evento, que no hubo ni un elemento de prueba. Y sobre todo, seguir algo que realmente estamos dejando pasar ahí. Siguen ellos con el tema de una recaudación, donde ellos me dijeron explícitamente que era para pagar tasas, ¿de acuerdo? Al día de hoy te puedo dar con seguridad que la única tasa que pagaron fue solamente de una sola mesa, ¿no? Y segundo, pagaron después la apelación que costó 800 soles, ¿de acuerdo?
2: ¿Pero ellos han presentado unos recibos que habían presentado?
3: Yo no he visto
2: 400 mil soles.
3: Yo no he visto ni un recibo, por si acaso, porque al final te digo una cosa, ¿qué recibo puede presentar si ya venció el plazo? No, no, es una cosa de digamos que no cuadra ante la ley, ¿no? Ellos hablan de pagar más, han pagado más tasas, etcétera. Me llama la atención
2: porque esto. Han levantado en dinero, según lo que ellos mismos han afirmado, cerca de 800 mil soles.
3: Así es, así es. Y de ahí cambiaron, por si acaso, la versión de que ya no era para pagar las tasas, sino
2: para
3: pagar
2: el proceso.
3: Para a los abogados que están en el proceso, ¿no?
2: Wow.
3: Entonces, no dejas engañar, ya vencieron los plazos, ya no hay una apelación.
2: O sea, han levantado casi, ¿cuánto es eso? Como 200 mil dólares, más o menos, un poco más de 200 mil dólares.
3: Correcto, como unos 230 mil, 240 mil dólares,
2: ¿no? Caramba, y eso lo han hecho en 48 horas.
3: Exactamente.
2: Qué bien, ¿no? ¿Y quién tendrá esa plata?
3: Según, está en la cuenta personal de la contadora del partido, en la cuenta personal.
2: Porque no fue la que fue denunciada la vez anterior porque se perdieron los libros justamente donde estaba la plata del hermano, que habían puesto la cuenta del hermano, ¿y qué están denunciados?
3: No puedo. No podría yo afirmarlo, pero lo que sí te digo de que ya es irregular que entre los fondos a la cuenta personal de una persona y esta persona en conferencia de prensa dice que va a rendir cuentas, perfecto, entonces hay que poner el dinero al partido político y sobre todo se le dijo muy claro a la población, a los hermanos de izquierda, que era para pagar tasas. ¿Tasas de qué? Si ya vencieron los plazos, ¿no? Entonces, de nuevo, venimos acá con una narrativa de un fraude supuestamente que ya está clarísimo que no existe, que no hay ni una prueba alguna, ¿no? Y ahora resulta que ahora viene otra nueva narrativa, que van a seguir apelando, que van a seguir pasando por esa nulidad. Eso es totalmente falso.
2: Pareciera que están alargando el tema para continuar con las puertas abiertas, a ver qué otro incauto más pone plata.
3: Pero hay que ponerle un poco más el toque del pueblo. El pueblo también es parte de esto, ¿de acuerdo? Y mientras más facilidades le damos al pueblo para que este proceso sea más limpio, transparente, mucho mejor.
2: Ya, entonces, ¿estás optimista? Por lo que falta, digo, del tramo.
3: Sí,
2: el tramo
3: mira, de... Y de nuevo, yo no quiero adelantar opinión, pero cualquiera puede sacar las actas observadas, agarrar la calculadora y sumar. está súper claro el resultado final. Obviamente tenemos que ser muy prudentes en esperar hasta que la última acta se contabilice, porque, ojo, en Fuerza Popular sí esperamos, por si acaso, de que entre la última acta de los últimos peruanos que no se contaron sus votos, y ahí recién decir, ok, presentes y estamos acá para adelante para empezar 5 años y sacar el país adelante. Pero otro partido lo que hace es ya empieza a hacer leguías legales, escándalos, narrativas que no existen, y sobre todo lo que más me preocupa, por si acaso, seguir engañando a los hermanos de izquierda, no decirle las cosas claras, ¿no? Yo creo que es digno de un partido, inclusive de los rivales que tuvimos, ¿no? Decir, ¿sabes qué? Reconocemos estas elecciones, reconocemos que había una derrota, ojo, se lo ve ya matemáticamente el tema, ¿no? Pero simplemente venderles una narrativa los dirigentes de izquierda es hacerle un daño terrible al país.
2: Muy bien, Luis Dayer, gracias por acompañarnos.
3: Muchas gracias.
2: Muy amable.
3: Gracias.
4: Hacemos una breve pausa y regresamos en instantes con Alfonso Baella en Con el Pie Derecho. 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
4: Seguimos analizando los temas políticos y de coyuntura. Ya está de vuelta con el pie derecho, con Alfonso Baella, por Betel Radio.
2: Hoy tenemos como invitado para conversar largo y tendido en los próximos minutos con Juan Cheput. Ha sido ministro de Trabajo, ha sido congresista y es político a tiempo completo, creo. Juan, gracias por acompañarnos.
7: Encantado de estar acá, Alfonso.
2: Bueno, a ver, comencemos por esta imputación, esta acusación constitucional presentada contra Carlos Pareja, un embajador que conocemos ampliamente, un hombre de servicio diplomático y de carrera profesional y que actualmente es canciller. ¿Qué piensas de la misma?
7: Bueno, que es una actitud que demuestra la bajeza, no solamente de Roberto Sánchez, sino de todos aquellos que lo rodean. Y acá de verdad a mí me afecta en lo personal, porque lo conozco y también considero que es un buen profesional, que el señor Manuel Rodríguez Cuadros, que sabe perfectamente de la calidad diplomática de Carlos Pareja, no haya intervenido, siendo él muy allegado a Roberto Sánchez, para decirle, ¿no?, con absoluta claridad, que él ha sido canciller durante un proceso electoral en el año 2006, en el cual la Cancillería también fue acusada de retener las valijas diplomáticas. En ese caso la acusación fue del Partido Popular Cristiano, en el pase a la segunda vuelta, y que al final terminó favoreciendo a Lapra, si no me equivoco, pero fue acusada de eso, y que ocurrió lo mismo, ¿no? Salieron a la Cancillería a decir de que no tenían por qué hacer ningún tipo de acusación, que ellos se limitan a hacer un traslado de valija, que no tiene que ver nada con los procedimientos electorales. Y con ese antecedente, que no diga nada ahora, demuestra pues que el país está en plena descomposición, ¿no?
2: Pero en realidad no pareciera que hay sustento, y entonces la impresión que muchos pueden tener es que lo que está haciendo Juntos por el Perú y Sánchez es o ganar tiempo o justificar los yapetones que hace, o exactamente
7: algo peor que eso. Yo creo que ellos tienen como objetivo en el corto plazo dilatar la proclamación de Keiko Fujimori para que de esa manera no se pueda instalar la comisión de transferencia. Y lo que estamos viendo en estos momentos es un festín en ministerios y en organizaciones como es Salud, por ejemplo, ¿no? Un festín que tiene que ver con que está habiendo contratos de último momento por 5 o 6 meses, están cambiando los contratos, como señalaba ayer un diario local, en el caso de Salud, de empresas ligadas a limpieza o proveedores de construcción. Es decir, en este interín de tan solo 40 semanas.
2: Así es.
7: ¿No? Porque el 28 de julio asumiría Keiko Fujimori. En lugar de estar dando cuentas a la próxima administración para que empiece a trabajar desde el primer minuto, están dilatando que empiece la comisión de transferencia para que de esa manera ellos puedan seguir cometiendo sus actos de sinvergüencerías, ratificando contratos, modificando situaciones con proveedores, interviniendo en cursos que no deberían intervenir. No, mira, hace poco nomás el presidente Balcázar pidió una ampliación presupuestal de 4,000 millones, faltando 5 semanas. Eso ya le corresponde al próximo gobierno. Otra cosa que están haciendo y que debería ponerse las pilas, en todo caso, los congresistas electos de Fuerza Popular, es que están disponiendo del presupuesto de la segunda mitad de este año.
2: Cosa que no pueden hacer.
7: Cosa que no deberían hacer.
2: Es inmoral hacerlo.
7: O sea, quieren dejar sin plata al próximo gobierno.
2: Claro.
7: Entonces, como a Keiko le van a exigir desde el primer día resultados, no va a tener recursos para hacerlo. Entonces, es a propósito, con cálculo, alevosía, ventaja, lo que está haciendo Roberto Sánchez de poner cualquier tipo de acusación sin ningún tipo de sustento para de esa manera dilatar la proclamación. Sí.
2: Ahora, no es una exageración lo que decimos porque no hay que olvidar que el gobierno actual, que termina el 28 de julio, es en principio y finalmente un gobierno de Perú Libre.
7: Por supuesto.
2: Y entonces los funcionarios que han entrado y que están donde tú dices, terminando de cerrar contratos y demás, tienen por lo menos algunos años de perulibrismo, seguramente dentro de sus instituciones y en ese poder que han gozado. Y posiblemente ahí esté ocurriendo lo que tú estás señalando.
7: Claro, hoy la prensa señala eso. En el MIDIS, por ejemplo, ayer señalaban en eSalud, ¿no? Están en una situación de ratificación de contratos.
2: O sea, hay un festival. Festín y esto tiene que ver con eso, según tú.
7: Claro, mira, yo fui secretario técnico de la Comisión de Transferencia del año 2001, una que fue muy compleja y que presidía un señor también como Luis Solari, ¿no? Lucho Solari. ¿Y en qué consistió esa transferencia? ¿Qué proyectos están en curso? Y nosotros decíamos, este sigue, este se para, hasta revisarlo. Contrataciones en curso, disposición presupuestal, si falta. Entonces, va recibiendo el Estado, porque mira, si tiene que haber un periodo de transición para cualquier gerente que ingrese a una empresa, imagínate tú recibir el Estado. Con esos datos, la Presidenta de la República va a tener que definir cuáles son sus estrategias de corto plazo, va a tener que definir cuáles son las políticas públicas que van a pensar y sobre todo su mensaje a la nación sobre la base del realismo, qué es lo que está encontrando. Entonces, todo eso lo está dilatando Roberto Sánchez. Y también hay responsabilidad del jurado.
2: Hablemos un poco de lo que viene para el próximo gobierno. ¿Tú crees que el gabinete en realidad es ya un mensaje a la nación?
7: Claro, el gabinete, y yo soy de la idea que debería reservarlo hasta el final. Es decir, no adelantar. Hay una presión indebida, injustificada y calculada también maliciosamente.
2: Sobre ella.
7: Sobre Keiko, para exigirle que plantee o que tome decisiones sobre cosas que ella tiene todo el derecho del mundo a tomarse su tiempo. Sobre todo en el caso de los indultos. Hay una situación de indultitis, ¿no? Indulta a Castillo, indulta a Humal, indulta a Toledo, ¿no?
2: Ese es un Vizcarra, tema, creo.
7: A Vizcarra. Entonces es un tema absolutamente serio. Y la respuesta de la presidenta, porque yo creo que una forma de presionar al jurado es hablar de que eso ya es irreversible, la respuesta de Keiko ha sido la adecuada. En primer lugar, con apego a la ley, y en segundo lugar, determinando las características personales de cada uno en términos de salud, pero siempre con apego a la ley. Y eso me parece perfecto ante las presiones, porque en el fondo hablan de Toledo, pero quieren indultar a Pedro Castillo. Y Pedro Castillo en la calle, no nos olvidemos que puso en jaque a Pedro Pablo Kuczynski durante 7 meses. Paralizó la educación durante 7 meses. Entonces, es una persona que tiene mucho que responder. Y el otro tema...
2: Pero un segundo.
7: Dime.
2: Pedro Castillo tiene además con claridad responsabilidad plena en lo que fue los primeros días, creo que fue el 7 de diciembre, ¿no es cierto? El día del golpe
7: claro.
2: Del año 22. Pero no olvidemos que él estuvo organizando estos consejos de ministros descentralizados que no hicieron otra cosa que organizar lo que fue después ese golpe de Estado que no concluyó. ¿No es cierto? Porque él fue a azuzar en diferentes departamentos.
7: Con Aníbal Torres, que no entiendo por qué está detenido. Debería tener prisión domiciliaria.
2: Debería tener una condición distinta. Pero entonces, lo que estamos hablando es una persona que lo que en el fondo hace es soliviantar, levantar, inducir manejar a grupos de personas diversas que uh-huh. alteran y atentan contra el Estado de Derecho, la paz de los peruanos.
7: Claro, y luego sobre la base de la mentira, porque mienten con naturalidad, tanto él como Pedro...
2: Roberto Sánchez. No, lo de Sánchez es impresionante.
7: Claro, o sea, engañan a la gente, lo cual también debería configurar un delito porque están traficando con las expectativas populares. Bueno, y eso es indebido desde cualquier punto de vista.
2: Lo otro que quería preguntarte, si tú ves un espacio para la famosa, diríamos, luna de miel, ¿no? Si existe ese plazo. Normalmente uno estaba acostumbrado a ver el primer año, inclusive, uh-huh. como un año bastante tranquilo para un gobierno, o por lo menos los primeros 100 días, que es una fecha siempre clave. Y bueno, te ibas acomodando, ¿no? A los ministros, sus escritorios, sus asesores, pero pareciera que ahora no hay ese espacio, Juan, sino que se le pide resultados al próximo gobierno casi instantáneamente.
7: Claro, mira, tenemos otra clase de políticos que yo diría pseudo políticos que no entienden que algunos gestos son importantes para consolidar la democracia. El fair play, por ejemplo. El fair play es jugar limpio. Y jugar limpio significa generar algún tipo de condiciones favorables al gobierno que empieza. Un ejemplo concreto sería, deseo, no hago mayor discusión sobre la presidencia de las cámaras el primer año, la Cámara de Diputados y la Cámara de Senadores. No, si tuviéramos políticos en verdad, claro, hombres de Estado, ¿no? Tendríamos declaraciones de
2: que
7: ellos
2: en esa dirección,
7: que digan, le concedemos a la Presidenta de la República que tengan la Cámara de Diputados sin hacer... No, ¿y qué pasa? Ahorita ellos quieren la Cámara de Diputados y no, quieren la Cámara de Senadores.
2: Quisieran, o sea, tener una oposición férrea para poder, o sea, ser posible censurar
7: eso,
2: los ministros.
7: Eso demuestra la calidad de los señores que están ingresando como senadores y diputados. No, no hay quien diga, otorguemos a la presidenta un periodo. En segundo lugar, lo que tú dices, la famosa luna de miel, los primeros 100 días. Yo no creo que le otorguen a ella ningún tipo de ventaja en ese sentido, pero más que ventaja, ningún tipo de acción positiva que favorezca de que ella se consolide. Ya desde hoy estamos viendo cómo se están levantando algunas noticias vinculadas a la criminalidad que estaban ocultas y vinculadas a lo que es el fenómeno del Niño, como exigiendo, por si acaso, hay un muerto asesinado por sicariato el 29 de julio, es tu culpa. Sí. No has hecho nada, ¿no? Cuando recién se está sentando. Ya están levantando de nuevo el tema, crece la criminalidad. Pero no dicen que crece en el periodo de Balcázar.
2: No, no hay ni una palabra.
7: No hay ni una palabra hacia Balcázar.
2: Los titulares.
7: Claro, lo que te ponen es, ¿será responsabilidad del próximo gobierno acabar con esto?
2: Claro.
7: O sea, están generando las condiciones para eso. Por eso es necesario señalar de que hay mucha mala fe. No hay un espíritu republicano, democrático, de conceder al próximo gobierno un periodo mínimo para que se pueda asentar, no dar resultados, asentar. Por lo tanto, es muy importante la conformación del gabinete, de gente con experiencia que no vaya a averiguar a ver qué es esto, qué es el otro. No, sino que entren a trabajar. Y en ese sentido, cuando uno escucha nombres como el de Lucho Carranza, por ejemplo, le da tranquilidad porque es una persona que tiene clarísimo cómo son las cuentas nacionales.
2: No, que ha tenido experiencia en momentos complicados, pero que ha sabido manejar las cosas de una manera que hoy día queda claramente establecido que no eran los precios altos de los minerales. Porque los precios altos,
7: ahora hay
2: más altos que nunca en la historia de Perú, han estado en los últimos años y no pasa nada. Pero,
7: claro, y, entonces, y estamos con 3%.
2: Crecemos la tercera parte de lo que crecíamos con Carranza, y Carranza tenía precios que decían, no, tú has crecido.
7: No, pero hay un elemento que no podemos olvidar, ¿no? La decisión política,
2: claro,
7: la voluntad política, ¿no? Yo recuerdo mucho, y esto al César lo que es del César, cuando se desplomaba la economía en el año 2008, uh-huh. en la CADE de ese año, Alan García prometió que no caíamos. No, el próximo año. Y caímos a 1, de 11 a 1. Pero en el mundo, el mundo cayó menos 6, menos 5, menos 4, ¿no? Entonces, la voluntad política es importantísima, que acompaña al ministro de Economía, ¿no? Porque si no, no puedes hacer nada. Si el presidente te dice no haces nada o no te dice nada, pues entonces, ¿por dónde vas? Sí. Se juntaron esos dos factores y favoreció eso en la gestión de Lucho Carranza, ¿no?
2: ¿Tú crees que en esto que puede pasar en Cámara de Diputados, por ejemplo, senadores, tiene que ver o hay un peso con respecto de las denominadas bancadas etnocaceristas o las bancadas pro Sendero, pro Movadef?
7: Sí, definitivamente ellos van a entrar a tratar de soliviantar y lamentablemente en algunos casos, y yo lo he defendido y puede ser en un sentido u otro, basta un congresista para que te pare el Congreso. Yo lo he vivido, ¿no? O sea, y en ese sentido estos señores tienen oficio político y mi preocupación es que al frente no haya gente con oficio político que los pare, ¿no? No basta gritar, hemos visto a varios generales que se han convertido en la nada en el Congreso, generales y almirantes. Entonces, tú necesitas gente con oficio político que pueda trabajar detrás de cámaras, que pueda generar una situación por lo menos de estabilidad y evitar de que esta gente intente sabotear todo. Y un elemento que no debes olvidar, Alfonso, te he leído, te he escuchado en varias oportunidades, pero últimamente está pasando un segundo plano, es que yo no tengo dudas que el foco, el objetivo de la acción de Roberto Sánchez y de los que están en el Parlamento va a ser buscar una asamblea constituyente.
8: Ellos, o sea, ¿tú crees que ese objetivo no está perdido?
7: De ninguna manera.
8: Han perdido la elección, pero la idea está presente. Mira, y van a articular de alguna forma para lograrlo.
7: A mí me acaban me entrevistaron hace unos días de Puno, y de frente, el locutor con mucha cortesía, pero firme, me decía, la agenda de Roberto Sánchez, si no contempla, gane o pierda la Asamblea Constituyente, no es una agenda que sirva al sur. No, o sea, ese tema está presente y van a tratar de sacarlo adelante como alternativa de aniquilar al Congreso, porque un poder constituyente está por encima de los poderes constituidos, tan simple como eso. Entonces una asamblea constituyente pone en un segundo plano al Congreso. Y el otro tema que no debemos olvidar de presión es esa famosa foto en la cual aparece Martín Belaún del Ocio con Antauro Humala en el Berisso, ¿no? Un restaurante muy político al cual acudimos muchos políticos.
8: ¿Qué significa para ti esa foto?
7: Que está acá a 3 cuadras. ¿Ah? Esa foto significa que se están organizando para los gobiernos regionales. Y esa es otra cosa que se han olvidado. El gran articulador de los gobiernos regionales durante la época de la dupla Ollanta-Nadín fue Martín Belaún del Ocio. Uh-huh. Y sabemos cómo terminaron esos gobiernos regionales, inundados de corrupción. Uh-huh. Son fuentes de recursos. Daniel Abugataz, que en paz descanse, y el mismo Ollanta Humala hablaban de lo clave que eran los gobiernos regionales. Entonces, gobiernos regionales en manos de la izquierda son elementos que no van a colaborar con el desarrollo nacional, sino todo lo contrario. Entonces, la clase política tiene que ponerse las pilas para evitar que la dupla Martín Belaún del Ocio y Antauro Humala tomen gobiernos regionales y se conviertan en elementos de distorsión de la democracia en el Perú.
8: Bueno, y viene una elección municipal y viene una elección regional en los próximos meses, que tiene también sus complicaciones, porque va a definir autoridades, algunos miles de autoridades o más, en todo el país. Yo creo que no va a participar de manera esencial Fuerza Popular.
7: Pero puede apoyar a movimientos regionales. Mm. Eso sería lo inteligente. Para eso necesitas articuladores.
8: Sí.
7: Mira, en los últimos años, con excepción de APP y de Podemos, pero sobre todo de APP y Somos Perú, perdón, no Podemos, no ha habido presencia nacional regional. ¿Y cuántos han tenido? 1-3 y el otro 4. 5, perdón. Somos Perú 5. Entonces, la necesidad de que el gobierno entienda que el problema regional es fundamental por exigencias presupuestales, por la posibilidad de hacer algo en las regiones, sobre todo en el sur, es clave. Entonces, si tú no presentas, ok, articula entonces con un movimiento regional. Y para eso necesitan ministros y congresistas.
8: Ahora, se necesita pues un grupo especial de articuladores. Y por otro lado, mi pregunta es un poco más hacia, digamos, el aspecto macro de todo esto. Vamos a imaginar que efectivamente se logra un gabinete interesante, no positivo, político, con un buen primer ministro. Imaginemos que tienes un discurso aceptable del 28 de julio con esperanza y enfocado hacia la reconciliación del país y demás. Y imaginemos que arranca bien el gobierno de Keiko Fujimori, pero está el niño, el más grande, digamos, en la historia de los últimos décadas o de repente de los últimos 2 o 3 siglos. Es un niño muy poderoso que viene, un fenómeno climatológico tremendo. Se va a enfrentar a un desafío gigantesco el país. Si no tiene cohesión, articulación y liderazgo, esto va a ser mucho más complicado.
7: Por supuesto, pero también puede ser una gran oportunidad para que se luzcan en términos de gestión los funcionarios del gobierno de Keiko, porque yo creo que voluntad política la va a haber, sin ninguna duda. Y el hecho de que en esas circunstancias el Congreso se ponga de espaldas, pues va a poner al país en contra del Congreso. Yo creo que ahí tiene que haber una unidad. En ese sentido, el niño, en el sentido oriental de lo que significa la palabra crisis, puede convertirse más en una oportunidad que en un riesgo, ¿no? Porque va, hay dos eventos en realidad. Uno es el del Papa, que está muy descuidado. Yo acabo de estar en Chiclayo y está súper descuidado el asunto.
8: Bueno, te refieres
7: a la visita del Papa en noviembre.
8: El ornato, el orden de la ciudad, la limpieza.
7: Claro, y sobre todo vamos a estar en el foco mundial y todo el Perú va a estar.
8: Claro, y se queda no por un par de días, creo que
7: diez
8: son.
7: 10 días.
8: Claro, y va a visitar, creo que son 5 ciudades.
7: Así es.
8: Va a estar también en el sur.
7: Así es. Entonces, eso va a ser una especie de bálsamo o de interregno que le va a permitir a la presidenta articular mejor la visión del Perú ante el mundo, que es un gran factor de
8: crecimiento. Pero puede ser que sea en la mitad del niño.
7: Puede ser, pero todo eso se tiene que ir previendo, ¿no?
8: Sí, claro.
7: Desde ahora.
8: Es complicado.
7: Mira, yo soy ingeniero, ¿no? En materia de ingeniería, si puedes identificar el riesgo, puedes minimizarlo o administrarlo. El problema es el accidente, que sucede sin que sepas que va a suceder. En este caso es un riesgo porque sabes que va a venir y por lo tanto lo puedes prever.
8: Ya, por lo tanto, entonces la prevención va a ser clave en todo esto.
7: Claro,
8: lo que estamos hablando.
7: Por eso, mira, yo creo fundamental, que quisiera retomar, si me lo permites, el tema del jefe del gabinete.
8: Sí.
7: Yo escucho a varios colegas tuyos, ¿no? A varios periodistas que dicen, tiene que ser alguien de la oposición. Y las cámaras también tienen que estar en manos de la oposición. Todo lo contrario, Alfonso. El presidente del Consejo de Ministros tiene que ser una persona de absoluta confianza de la presidenta de la República. De su mayor confianza, y hay que apoyar eso. Y luego, obviamente, tratar de las cámaras, de tener en las cámaras a gente que esté del lado del oficialismo, por lo menos en este primer año. Así, indiscutiblemente el Senado. Y diputados podría ser factor de negociación política, ¿no?
8: Para terminar, un breve comentario tuyo. El mapa de América Latina ha cambiado de rojo, si queremos llamar izquierda roja, a azul, si queremos llamar azul derecha. Pero en realidad, sí, pues todo lo que da el Pacífico se volvió azul o de derecha o de centro derecha en los últimos 2 años o 3. ¿Cómo ves eso en términos generales para el país? ¿Qué piensas?
7: Yo creo que es positivo, ¿no? Mira, podemos aprovechar algo que, con excepción de México, hay al menos una buena articulación en América del Sur. Reactivar lo que significa la Alianza del Pacífico. México, Colombia, Perú y Chile. Colombia, Perú y Chile ya tienen gobiernos similares. Ecuador también. Y México con Sheinbaum, yo creo que ya no va a ser lejana a la necesidad de articular un frente hacia el Pacífico. Esto se detuvo con el gobierno del señor Pedro Castillo, ¿no? La Alianza del Pacífico, que estaba dando tan buenos resultados. Por ejemplo, México en estos momentos no tiene paltas y si lo tiene Perú y Chile, satisfacen el mercado chino que no puede. O sea, estacionalidad, bolsas integradas, ¿no? Yo creo que es una gran oportunidad para que la presidenta reactive, relance la Alianza del Pacífico. Y eso nos significaría más trabajo, muchas cosas positivas para nosotros.
8: Sí. La relación con Estados Unidos y China, ¿cómo la ves?
7: Yo creo que yo soy de las personas que está de acuerdo con el embajador Bernie Navarro cuando interviene y dice ya basta de tanta hegemonía china, o sea, y aún más, no es de ahora, lo vengo diciendo hace 15 años. Inclusive salí en un Wikileaks, me acuerdo, porque ya los chinos estaban comprando todas las empresas mineras. Entonces yo creo que bienvenida a la inversión extranjera, pero tenemos que entender el concepto de soberanía. Por eso me parece bien algo que ha pasado desapercibido, que el Indecopi y el Poder Judicial hayan dicho, no señores, del puerto de Chancay, acá tenemos que intervenir. Ustedes no pueden ir en contra de las leyes de oferta y demanda. Yo creo que el Perú tiene que entender que la geopolítica es más importante. Y he visto muy buenas entrevistas tú a diplomáticos y a militares. El tema geopolítico tiene que instalarse. El Perú es protagonista del océano económico del siglo XXI, que es el Océano Pacífico. Tiene una ubicación privilegiada y se está en los ojos de todo el mundo. Entonces hay que aprovechar esos vínculos para que dentro de los márgenes de soberanía se pueda reforzar nuestro desarrollo económico, ¿no?
8: Muy bien. Juan, te agradezco mucho por tu tiempo. Gracias por acompañarnos.
7: Gracias, Alfonso.
8: Muy amable. Amigos, era Juan Cheput, político a tiempo completo, exministro de Trabajo, congresista y demás. Nos está dando su punto de vista muy interesante, por cierto, sobre la coyuntura política en general. Nosotros seguimos aquí en Betel. Bien, gracias por acompañarnos. Llegamos al final de la jornada. Los esperamos mañana, como siempre, a las 7 en punto, en una nueva edición de Con el Pie Derecho por Betel Radio 100.1 de la FM. Gracias. Buenos días.
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10: Cuando un hombre o una mujer se humilla en esta tierra y desgarra su corazón a Dios, captará la atención del soberano, del todopoderoso, del alfa y del omega, del león de la tribu de Judá. Y Dios mismo se levanta de su trono para atender el clamor, la humillación de ese hombre, de esa mujer, que desde esta tierra levantas al cielo sus ojos y su clamor. Si usted ha estado caído, si usted ha estado afligido, pero has clamado a Dios, el Señor te dice hoy: ten confianza, levántate, Jesús te llama. Cuando Dios te llama, detrás viene una bendición para tu vida, sea espiritual, sea física, sea económica, ministerial, familiar, conyugal, mental. 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
4: 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Hebreos 4:16. Acerquémonos pues confiadamente al trono de la gracia, para alcanzar misericordia y hallar gracia para el oportuno socorro. Siempre podemos acudir a la gracia de Dios.
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5: 8 en punto.
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11: Muy buenos días a todos y bienvenidos a esta edición especial de Betel Noticias. Hoy es lunes 29 de junio, feriado en todo el territorio nacional. Mi nombre es Grecia Oré y los estaré acompañando en la siguiente hora informativa. Hablaremos sobre diferentes temas: el recientemente conformado Congreso Bicameral, los estragos que está causando el fenómeno del Niño en nuestro país y el panorama político internacional. Me gustaría empezar comentando acerca de el todavía candidato presidencial Roberto Sánchez y su nada sorpresiva renuncia a aceptar su derrota en las urnas. Y vamos a retroceder algunos cuantos días atrás. Recordarán ustedes el día domingo, después de las elecciones de segunda vuelta, ya cerca de las 8 de la noche, tuvimos los resultados de boca de urna. En esos resultados, quien figuraba como ganadora era Keiko Fujimori, por una ajustada diferencia entre Roberto Sánchez. Hasta ese momento todavía todo estaba muy ajustado, no había ninguna cifra oficial, pues el boca de urna representa simplemente un conteo muy rápido de las personas saliendo de sus mesas de sufragio. Por lo tanto, no era una información oficial. Estábamos todos a la expectativa de el conteo rápido. El conteo rápido da como ganador a Roberto Sánchez. Inmediatamente el candidato da un balconazo con fuertes declaraciones donde comienza ya a mostrar un mensaje triunfalista. Todos juntos por el Perú celebraba. Y bueno, la verdad es que es propio de un partido que puede estar cerca a la victoria. Sin embargo, cabe resaltar, hasta aquí, hasta este momento, no había ningún indicio ni atisbo de fraude que se pudiera levantar, por lo menos por parte de Juntos por el Perú. Más adelante, después de algunos cuantos días, los resultados oficiales por parte de la OMPE cambian. Hay un revuelco en el conteo de votos y Keiko Fujimori pasa a primer lugar. Esto gracias a la llegada del voto en el extranjero, que en su mayoría es un bolsón que prefiere a la candidata Fujimori. Y también porque hay una tendencia. Recordemos que en primera vuelta el voto en el extranjero lo ganó el candidato Rafael López Aliaga, que tiene una tendencia ideológica muy similar a la de Keiko Fujimori. Bueno, pues aquí es cuando empieza el problema, porque Roberto Sánchez y compañía comienzan a denunciar lo que para ellos sería un fraude electoral. Un fraude electoral que, según sus propias palabras, habría sido ejecutado a través de los votos en el exterior. Bueno, aquí comienza toda una cantaleta y que ya a estas alturas estamos prácticamente muy cerca al 100% de los resultados oficiales, no va a ser revertido. Roberto Sánchez no va a aceptar a Keiko Fujimori como presidente de la República. Ya lo ha dicho. Y no solamente eso, sino que también ha indicado que está convocando a movilizaciones masivas para el reclamo y también que estaría dispuesto a acudir a instancias internacionales. Vea, en algún momento se quiso comparar el comportamiento de Sánchez con el de Iván Cepeda en Colombia, dado que las elecciones de ambos países, entre Perú y Colombia, han sido muy cercanos. Sin embargo, Iván Cepeda, líder de izquierda en Colombia, ha aceptado su derrota y ha aceptado la inminente victoria de Belardo del Espriella en Colombia. ¿Por qué Roberto Sánchez no hace lo mismo? ¿Por qué Roberto Sánchez no se atreve a dar este paso y aceptar que ha perdido las elecciones? Keiko Fujimori ha dicho que ella no se va a pronunciar al respecto. Es más, ha intentado ser empática, puesto que ella en tres oportunidades anteriores también se había encontrado en esa posición. Lo cierto es que, según diferentes analistas y especialistas en la materia, sobre todo el presidente actual del Tribunal Constitucional, apuntan a que este comportamiento, estos modales que estaría presentando en estos momentos Roberto Sánchez, no solamente quedarían en los dimes y diretes, sino que podrían causarle algún perjuicio en su vida política. Recordemos que el candidato es actual congresista. En este último quinquenio ha participado desde el Parlamento de la República. No ha sido muy visible, no ha sido llamativo, no ha tenido grandes éxitos o márgenes de productividad legislativa. Es cierto, pero de que tiene una curul, la tiene. Según el presidente del Tribunal Constitucional, cada una de estas declaraciones podrían recabar en Roberto Sánchez una sanción por parte del Parlamento que lo llevaría a inhabilitarlo políticamente. Esto quiere decir que el futuro político de Roberto Sánchez está en peligro. Esperamos realmente que el candidato pueda pensar con la cabeza fría, pueda calmar un poco los aires de derrota y pueda por fin aceptar la victoria inminente de su contrincante, en este caso la señora Keiko Fujimori. Por otro lado, seamos sinceros, Keiko Fujimori no ha ganado con una avasalladora diferencia. Esto quiere decir que la mayoría de votos que Keiko Fujimori ha conseguido probablemente sean el antivoto de Roberto Sánchez. Bien, por otro lado tenemos que hablar de Keiko Fujimori, quien sería la presidente electa, todavía no oficializada. Según los datos que tenemos del Jurado Nacional de Elecciones, la proclama sería el 3 de julio, así que no falta mucho. Keiko Fujimori tiene ahora la responsabilidad de trabajar en consenso en un país que parece fragmentado, dado que la mayor cantidad de sus votos representan un antivoto hacia Roberto Sánchez. Hay que ser sinceros. La candidata tiene una gran responsabilidad, no solamente política, sino también de cara a las diferentes situaciones y problemáticas que se presentan en nuestro país, como lo son la inseguridad ciudadana, la corrupción, en este caso también el fenómeno del Niño, que va a traer graves secuelas para nuestro país. ¿Cuáles serán las posibles alianzas entre ellas y, sobre todo, cuál será su rol en la gobernabilidad del país? Para hablar sobre estos temas nos enlazamos con nuestro reportero Rigoberto Gómez, quien se encuentra con el abogado constitucionalista Alfredo Guerci. Adelante, Rigoberto, te escuchamos.
12: Sí, Grecia, muchísimas gracias por el pase. Sí, efectivamente, ya estamos a puertas

0: de el nuevo gobierno, pero también de la instauración del nuevo Congreso bicameral. Recordemos que ahora el Congreso se divide, ¿no? Cámara de Diputados y la Cámara de Senadores, y precisamente la semana pasada ya fueron entregadas las credenciales para los diputados y los senadores, o la Cámara Alta, como también se le conoce. Pero en informes y reportajes, entrevistas, encuestas que hemos hecho en la calle, todavía hay bastante desconocimiento de lo que cuál es la función, el objetivo de este Congreso bicameral, cuál va a ser la función de la Cámara de Diputados y de la Cámara de Senadores. Para ampliar más sobre este tema, yo me encuentro acompañado del abogado Alfredo Guerci, que nos estará dando detalles puntuales del Congreso bicameral. Doctor, bienvenido a Betel Noticias. Ya se viene el Congreso bicameral para el Perú nuevamente.
1: Buenos días, Rigoberto. Muchas gracias por la invitación. Sí, yo aquí primero de todo quisiera felicitar por la aprobación de esta reforma. Creo que es una reforma muy necesaria, dado que durante toda la historia de nuestro país hemos tenido un sistema bicameral, durante la mayoría de la historia republicana de nuestra democracia. Entonces, no hay que tenerle miedo a regresar a nuestro sistema de siempre. Creo que esta reforma bicameral va a ayudarnos a poder salir de esta crisis que tenemos, mediante la cual, lamentablemente, la vacancia era muy fácil, porque solo pasaba por una cámara. Entonces, creo que esta reforma, la ciudadanía le tiene que perder miedo, ¿no? No nos puede dar miedo regresar a nuestro sistema constitucional de siempre.
0: ¿Por qué es beneficioso un Congreso bicameral para el país? Entiendo que a partir de la Constitución del 93 se elimina, ¿no?, este Congreso bicameral.
1: Así es, hay que acordarnos del antecedente, ¿no? Mejor dicho, la Constitución del 93 tuvo muchas cosas buenas. Sin embargo, una de las cosas malas que tuvo fue que eliminó la Cámara Alta. Eliminó la Cámara Alta, concentró el poder en solo una Cámara, y esto lamentablemente permite en nuestro sistema anterior que la vacancia sea muy fácil. ¿Por qué? Porque ya no pasaba dos filtros, pasaba solo un filtro. Entonces, este diseño constitucional es lo que un poco ha causado esta gran crisis que hemos tenido, en la cual había una cadena de vacancias, en la cual hemos tenido ya varios gobiernos que no han podido acabar sus mandatos. Hemos tenido, nos podemos acordar, el gobierno de PPK, que no acabó su mandato y tuvo diversos otros presidentes interinos. Y después hemos tenido el gobierno de Pedro Castillo, que tampoco ha podido acabar su mandato. Y en parte es por este diseño de que la eliminación del Senado permitía que la vacancia sea más fácil.
0: Entonces, ¿usted considera que una de los principales consecuencias que, bueno, dejó el Congreso unicameral ha sido precisamente la vacancia?
1: Así es, sin duda alguna, sin duda alguna. Eso es una, y también esta crisis, la idea de poder salir de la crisis ha sido uno de los grandes promotores del regreso al Senado, ¿no? Es la idea de, oye, hay que crear más filtros para ponerle más candados. Y justamente esa es la idea del Senado, ¿no? La idea del Senado es contrapesos, que no se concentre el poder. La concentración del poder siempre genera problemas para las sociedades. Entonces, cuando se divide el Senado, el poder legislativo en dos cámaras, un poco que se evita ese tipo de problemas de autoritarismo o de control y abuso de las instituciones jurídicas.
0: Doctor, para que nuestra audiencia de Betel Noticias pueda entender, ¿cómo funciona un Congreso bicameral? Están los diputados, que son los que, entiendo, proponen los proyectos y luego lo elevan a la Cámara Alta, a los senadores, que son, digamos, personajes con mayor experiencia, con mayor capacidad, que son los que finalmente pueden toman las decisiones. ¿Cómo funciona esto?
1: Así es, hay que remontarnos al origen del Senado. El Senado se crea en Roma por Rómulo. Rómulo, él crea un consejo de ancianos, un consejo de seniles, de ahí viene la palabra Senado, de personas mayores con mucha experiencia que van a guiar a la sociedad. Entonces, es esta idea, ¿no? Es la idea de tener dos cámaras. Una cámara que es la que aprueba las leyes, pero después otra cámara que las ratifica, que comprueba que esas leyes sean adecuadas.
0: Es el Senado.
1: ¿Qué es el Senado? ¿Y por qué? Es en base a su experiencia, a su mayor experiencia, a su mayor conocimiento, a su mayor edad. Entonces, en teoría, por eso se llama una cámara alta y una cámara baja. Es, una vez más, ponerle un candado, ponerle un contrapeso al Congreso. Y también, por supuesto, cuando tienes un sistema bicameral, puedes dividir las funciones. Por ejemplo, ciertos nombramientos de altos funcionarios pasan a la mano de los senadores. También, después, ciertos labores...
0: O sea, la Cámara de Diputados no tiene...
1: Ya no. O sea, la elección de altos funcionarios es una potestad exclusiva del Senado. Después tenemos las funciones de censura. La censura de ministros queda solo en la Cámara Baja, en la Cámara de Diputados. Pero también temas más importantes como la vacancia tienen que pasar por ambas cámaras. Entonces esta idea, ¿no?, es tener un diseño constitucional que tenga un balance. Le da ciertas atribuciones a una cámara, otras atribuciones a la otra cámara, pero las más importantes, como la vacancia, tendrían que pasar por las dos.
0: Ya hablando concretamente de los partidos políticos, ¿no? Bueno, todo indica aparentemente que Keiko Fujimori va a ser la presidente del Perú. ¿Cómo usted ve el escenario para Keiko Fujimori?
1: Mira, yo creo que es un escenario muy positivo y podría ser que finalmente se acabe la crisis. ¿Por qué? Primer tema, el tema de la vacancia tiene que pasar por dos cámaras, como sabemos. Y en ninguna de las dos cámaras, la oposición a Keiko tiene una mayoría absoluta para llegar al número de vacancia, que como sabemos es una votación alta. No es una votación de la mitad, es una votación elevada. De dos tercios de cada una de las cámaras tendría que aprobar la vacancia. En el Senado. Sí, es un número elevado, ¿no? Entonces, políticamente, la vacancia va a estar muy difícil. Entonces, pareciera que finalmente vamos a tener un mandato presidencial que pueda acabar su gestión. Entonces, ese es el primer tema. Pareciera que Keiko o esta reforma constitucional va a tener méritos. Se va a poder estabilizar la política peruana. Que ya vamos desde la elección del presidente Pedro Pablo Kuczynski, desde el año 2017 fue, ¿no? Ya casi 10 años de crisis. Entonces, finalmente podemos darle un fin a esta etapa de incertidumbre política. Ahora, a pesar de esto, tampoco Keiko tiene una mayoría absoluta. Entonces, ella va a tener que gobernar de manera democrática y con un consenso político. Va a tener que armar muchas alianzas en el Congreso. Y si no logra esas alianzas, va a tener problemas para gobernar, porque tampoco va a poder aprobar leyes. Entonces hay un balance, ¿no? Keiko no va a poder ser vacada, pero tampoco la va a tener tan fácil para poder aprobar leyes de manera unilateral. Mejor dicho, va a tener que buscar consensos con las otras fuerzas políticas para poder aprobar leyes.
0: Sí, por ejemplo, aquí vemos, tengo acá apuntado, ¿no? En el caso de diputados, Fuerza Popular cuenta con 41 diputados, Renovación Popular 15 y, bueno, meto allí también como derecha, Partido del Buen Gobierno 18. Entonces, sumando, pues, puede lograr. Precisamente le preguntaba, ¿qué puede lograr Keiko entonces? ¿Cuáles son los beneficios que tendría?
1: Los beneficios que tiene es estabilidad. Lo que tiene que buscar o lo que necesita para sobrevivir es consensos. Consensos, alianzas y tender puentes.
0: En el caso de una coalición de la izquierda, ¿qué tan esta barrera que puede tener Keiko Fujimori, el gobierno de Keiko Fujimori?
1: Sí, sin duda van a intentar censurarle ministros. Ya hemos visto cómo personajes de la izquierda van a decir que van a censurar a todos los ministros de Keiko Fujimori.
0: Juntos por el Perú tiene 32 diputados, por ejemplo.
1: Así es. O sea que por ahí va a ir el juego de la izquierda, ¿no?
0: O sea, pudiera Juntos por el Perú o la izquierda.
1: Pareciera que ese va a ser el juego que van a jugar, ¿no? Entonces, a pesar de que la vacancia, creo yo, va a estar muy difícil, por supuesto en nuestro país nunca descartada, porque sabemos los antecedentes de los últimos 10 años, la censura sí va a ser más fácil. Y además, bueno, pareciera que hay una posibilidad de que vamos a ver una alta rotación de ministros una vez más, cosa que también ha sido una característica de los últimos gobiernos.
0: ¿Cómo usted ve las alianzas? Porque una cosa es la alianza en el contexto de una campaña electoral, pero otra cosa es una alianza ya propiamente en el Congreso. ¿Cómo usted lo evalúa? ¿Cómo lo ve?
1: Sí, bueno, es igualmente que en el Congreso pasado se armaron alianzas imposibles, digamos, ¿no? Se hablaba del fujicerronismo, del porquicerronismo. Entonces, una cosa es las elecciones y otra cosa también es la dinámica en el poder legislativo, en las dos cámaras, que ahí también a veces se arman alianzas poco probables, ¿no?
0: Doctor, ya, bueno, ya estamos llegando finalmente, estamos llegando ya a la parte final de esta entrevista. ¿Cómo usted vislumbra el Congreso para esta nueva etapa?
1: Yo creo que el Congreso tiene un gran labor de demostrar a la ciudadanía que el Senado es importante, que es una institución que vale la pena reivindicar, que es una institución importante para el país. Entonces creo que hay una gran oportunidad de enseñarle a la ciudadanía por un buen ejemplo. Esperemos que ese Senado verdaderamente convenza al pueblo de que su regreso es beneficioso para el país.
0: ¿Tiene Keiko Fujimori una gran oportunidad de su vida?
1: Sin duda que sí. Y bueno, tiene momentos muy difíciles por delante. Todos sabemos que hay un super niño, un niño que no tiene precedentes históricos. Entonces creo que eso va a ser el gran desafío de su gobierno, ¿no? Navegar esas aguas turbulentas.
0: Pero también es una gran oportunidad para la izquierda, ¿no? O sea, digamos, si Juntos por el Perú, Roberto Sánchez acepta, las elecciones también dejan un buen precedente, ¿no? Para lo que viene. O sea, sería positivo que Roberto Sánchez...
1: Bueno, pero hasta ahora no lo hacen, ¿no? Incluso el candidato Iván Cepeda de Colombia ya aceptó los resultados, pero Sánchez todavía no. Y Keiko también los aceptó. A pesar de que hizo llamados de fraude y marchas, al final del día sí aceptó los resultados. Pero el candidato Sánchez se niega a aceptarlos. Entonces, también creo que eso va a generarle problemas en el futuro, ¿no?
0: Doctor, ¿un último mensaje que quiera dejar a toda la audiencia de Betel Noticias?
1: No hay que tenerle miedo al Senado. Es una institución muy importante para el país. Y una vez más, quiero felicitar su regreso a nuestras instituciones.
0: Hey, doctor Alfredo Gressi, muchísimas gracias por esta entrevista, por esta información importante que nos ha dado y gran expectativa respecto al Congreso bicameral en el Perú. Y por supuesto, nosotros estaremos allí para brindarle la mayor información. Con esto, desde acá, desde este punto, regreso contigo, Gressi, a los estudios.
2: Nos encontramos con el ingeniero Nelson Quispe del CENAMI, con quien vamos a conversar acerca del fenómeno del Niño. Muy buenos días, que el Señor lo bendiga, ingeniero.
3: ¿Cómo está? Muy buenos días, Grecia.
2: Bienvenido. Y bueno, en primer lugar me gustaría que de manera muy didáctica e ilustrativa para todo nuestro público nos pueda explicar qué es el fenómeno del Niño, a qué estamos apuntando directamente.
3: Bueno, el fenómeno del Niño es calificado de acuerdo a la temperatura de la superficie del mar, específicamente en la zona norte. Frente a las costas de Piura, Tumbes y de Ecuador, hay un área bastante grande, esta área comienza a calentarse, y al calentarse la temperatura superficial del mar, esta temperatura pues calienta el aire, y el aire pues genera mayor condensación, es decir, mayor formación de nubes, y las precipitaciones son muy, muy intensas. Solamente para las personas que viven, por ejemplo, en Lima es una zona desértica que llueve 15 milímetros al año. ¿Qué quiere decir? 15 litros de agua en todo un año. Uh-huh. Y en el fenómeno del Niño, el 2017, en la zona de Piura, pudimos registrar en una sola hora 75 milímetros. La comparación. Hay que esperar 5 años de lluvia en Lima de lo que ha llovido en una sola hora en la parte norte del Perú. Esa es la comparación tan abismal que genera el fenómeno del Niño.
2: Wow. ¿Y qué efectos y qué riesgos también produce para toda la zona costera de Lima como tal?
3: Específicamente, si hablamos de Lima, también genera precipitaciones muy abundantes, específicamente en la cuenca media. Estamos hablando de altitudes entre 500 a 800 hasta aproximadamente 2.000 metros sobre el nivel del mar. Una referencia siempre bastante didáctica es la zona de Chosica, que se encuentra entre 800 a 1.000 metros sobre el nivel del mar. Esa zona llueve bastante en fenómeno del Niño. Uh-huh. Así que se activan las quebradas. Hay muchas viviendas en medio de las quebradas. Lamentablemente, pues están construidos en las zonas de cauces naturales de estos ríos que se van activando cuando hay lluvias intensas, ¿no? Y lo que hay que tener en cuenta es que esas se van a activar nuevamente. Y si hay casas, lamentablemente van a ser afectadas. Así que esa es la precaución primaria que hay que tener.
2: Claro, esto se materializa en inundaciones, en riesgo de deslizamientos, huaicos y todo lo demás. Ahora, sabemos que cada uno de estos efectos, que va no solo a afectar a Lima, sino a todo el Perú como tal y a la región también, genera también un impacto dentro de las actividades económicas en nuestro país. ¿Cuáles son las más perjudicadas?
3: Por supuesto, los efectos ya se están sintiendo desde ahora. Uno, es que la temperatura del agua de mar ya está bastante caliente. La temperatura del aire en lo largo de la costa estamos entre 3 a 5 grados por encima de lo normal. Hoy día, por ejemplo, ya salió el brío solar en pleno invierno, con brío solar y temperaturas que se estima que estén llegando entre los 25 o 26 grados. Es una temperatura típica de invierno. El efecto uno es, por ejemplo, cuando el mar se calienta, los peces tienden a profundizarse más. Uh-huh. O en tal caso se van a las zonas más frías, que sería al sur. Uh-huh. Entonces, las pesca
2: Claro.
3: Comienza pues a aumentar los precios, los costos. Otro es la, digamos, la producción textil. No hay chompas, las chompas no se venden, prácticamente lo están rematando, uh-huh. Es algo, una pena porque hay pérdidas cuantiosas, ¿no? Y, igualmente, así en diversos productos donde no hay una, digamos, una movilización de este producto y el dinero pues queda estancado y eso afecta a la población en la parte económica, ¿no?
2: Si hablamos de zonas más afectadas, ¿cuáles serían? Y también me gustaría

0: captura el aire. Ese es el impacto. Después de esta comienzan las lluvias, que estaríamos hablando de a finales de año.
1: Okay.
0: Entonces, tenemos más humedad y empieza otro efecto muy, muy intenso.
1: ¿Qué entonces, cosas? En estos momentos ya estaríamos presenciando los efectos, desde julio hasta diciembre aproximadamente.
0: El otro efecto que va a ser bastante duro es la parte de salud. Cuando aparezcan estos mosquitos, estos vectores, la chikungunya, estamos hablando de otros tipos de enfermedades que puedan aparecer a lo largo de todo este verano. Y lo más conocido, las lluvias intensas, inundaciones, generación de deslizamiento, los huaicos en diferentes zonas de la parte central, y esto definitivamente afecta directamente a poblaciones pues, que tengan menos recursos, ¿no? Y esto es algo lamentable, ¿no?
1: Si podríamos enumerar algunas zonas que van a ser las más afectadas según la previsión que tiene Senami, ¿cuáles serían?
0: Esperamos desde las zonas históricamente afectadas. Hablamos de Tumbes, Piura, Lambayeque. Estas son las tres zonas más afectadas siempre a los eventos del Niño. Después nos vamos un poco más hacia el sur. Estamos hablando de La Libertad, las zonas de Ancash, Lima e Ica. Hasta Ica son las situaciones más afectadas con lluvia. Pero no olvidemos que también viene lo contrario en la parte sur del Perú. Ya no es lluvia, sino es deficiencia de lluvia.
1: Claro.
0: Y esto es, muchas veces no se habla, pero esta es una parte que afecta inclusive con mayor severidad. ¿Por qué? Porque siempre dependemos del agua. Imaginemos que nuestros cultivos están en sembrío, ya están creciendo y ya no hay agua. Vas a tener una pérdida cuantiosa. Igualmente, pues la población requiere de agua y el agua va a presentarse en menores proporciones, porque las lluvias van a ser muy escasas en la parte sur del Perú. Esos son los efectos típicos de un niño fuerte, ¿no?
1: Así es. Ahora, si bien es cierto, todos los años presentamos ese tipo de anomalías, todos los años ya los peruanos estamos preparados para ese tipo de eventos, también las autoridades. Entendemos que a este año como tal se le está dando un especial énfasis porque estamos hablando de un fenómeno que presenta mayor rigurosidad, por lo menos desde 1950 en adelante, según la información que tenemos. Pero me gustaría saber si es que como país estamos preparados para enfrentar ese tipo de situaciones, es decir, ¿qué es lo que hemos aprendido en todos estos años? ¿Realmente hay una cultura de prevención aplicada?
0: Bueno, hablemos desde los eventos más severos que ocurrieron en el año 82, 83, 97, 98, lo último fue el 2017 y el 2023, el más conocido como Yaku. Estos afectaron las mismas zonas. Lamentablemente, en la zona de Piura, por ejemplo, esperas lluvias solamente de 7 milímetros, 7 litros de agua en un área de un metro cuadrado, ya inunda la ciudad. Imaginemos que viene el Niño con lluvias que sobrepasan los 50 milímetros por día. Entonces, esto no tiene zonas de desfogue del agua, no hay un sistema que haga esto. Lamentablemente, esto va a ser fuertemente afectado. Igualmente, en las zonas de la parte más hacia el sur de Piura, hablamos de Lambayeque, La Libertad, ¿no? Igualmente Lima. Esta parte de la franja intermedia entre las zonas de Chosica hacia un poquito más hacia la costa es donde suelen ser afectadas. No, así que no descartamos que en la ciudad de Lima, en la ciudad de Lima metropolitana, pueda presentarse alguna lluvia severa. El año 1970, una lluvia de 17 milímetros generó un caos total, y eso que teníamos menos población. Ahora que tenemos más población, cosa puede duplicarse en efectos.
1: Claro. ¿No? Entonces, ¿en qué debería abocar ahora las autoridades todos sus esfuerzos? Específicamente teniendo en cuenta que tenemos un nuevo gobierno que va a juramentar el 28 de julio y que tiene de cara esa primera responsabilidad.
0: Sí, esta es una responsabilidad muy grande. Lo que se recomienda ahora es que ya no vamos a tener, tenemos julio, agosto, septiembre y hasta octubre. Tenemos 4 meses. Noviembre es muy posible que se adelanten las lluvias. Estos 4 meses sin lluvia, solamente son efectos térmicos, podríamos estar haciendo limpieza de los diferentes cauces. Ya algunas entidades gubernamentales lo están haciendo. Sin embargo, debemos poner más trabajo a esto. ¿No? Diferentes ríos, las quebradas, estar haciendo las limpiezas adecuadas, que cuando vengan los ríos pues tengan un libre flujo. Pero si no tenemos esta limpieza, vamos a presenciar hechos lamentables.
1: Ingeniero, muchas gracias por toda la explicación que usted nos ha brindado. Hemos conversado con Nelson Quispe, ingeniero del Servicio Nacional de Meteorología e Hidrología. Muchas gracias. Que el Señor lo bendiga. Nos vamos a una breve pausa, pero quédese aquí en Betel Noticias, que tenemos más información para usted.
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3: ¿Qué está pasando en las regiones de nuestro país? Te lo contamos aquí en Betel Noticias. En la región La Libertad se ejecutaron trabajos de limpieza y descolmatación en más de 42 kilómetros de ríos y quebradas ante la proximidad del fenómeno de El Niño, mientras que en Apurímac las temperaturas han registrado descensos de hasta menos 15 grados centígrados, lo cual ha generado graves afectaciones a actividades como la ganadería y la agricultura.
4: En las provincias de Trujillo, Virú, Ascope y Sánchez Carrión, región La Libertad, se ejecutaron trabajos de limpieza y descolmatación en más de 42 kilómetros de ríos y quebradas como parte de las medidas de prevención frente a un eventual fenómeno del Niño. Las intervenciones buscan reducir el riesgo de desbordes e inundaciones en zonas consideradas vulnerables. Durante el presente año, se realizaron 49 intervenciones en cauces y estructuras de protección, entre ellas los ríos Huamanzaña, Chorobal, Moche y Chicama, además de las quebradas San Ildefonso y El León. Las acciones incluyeron labores de descolmatación y reforzamiento de diques para mejorar la capacidad de respuesta ante posibles emergencias. Mientras tanto, la región Ucayali afronta un episodio de friaje debido al ingreso de una masa de aire frío que viene generando cambios en las condiciones climáticas. El fenómeno está acompañado de lluvias de moderada a fuerte intensidad, incremento de vientos y un notorio descenso de las temperaturas. De acuerdo con los reportes meteorológicos, este tipo de eventos forma parte de la temporada habitual de friajes en la Amazonía peruana y puede extenderse durante varios días. Además de las precipitaciones, se presenta mayor cobertura nubosa y una sensación de frío más intensa de lo habitual. Ante este escenario, las autoridades recomiendan a la población tomar medidas de prevención, especialmente para proteger a niños y adultos mayores. Por otro lado, las bajas temperaturas continúan afectando a diversas localidades altoandinas en la región Apurímac. En varios sectores, los efectos de las heladas han generado llamativas formaciones de hielo sobre la vegetación y distintas superficies expuestas a la intemperie. Pobladores de la zona señalaron que el intenso frío provoca que la humedad se congele durante las madrugadas, cubriendo el entorno con capas de hielo que transforman el paisaje y evidencian la fuerza de este fenómeno climático. Estas condiciones reflejan la magnitud de las heladas que se registran en las provincias altoandinas, donde las bajas temperaturas afectan la agricultura, la ganadería y las actividades cotidianas de la población. Las autoridades recomiendan mantener las medidas de prevención para proteger la salud y reducir los efectos del frío extremo.
3: Les contamos que en Chiclayo las autoridades han adoptado medidas preventivas ante las anomalías registradas en la temperatura del mar. Para más detalles nos enlazamos con nuestro colaborador Sebastián Bazán.
5: Te saluda Sebastián Bazán, informando para Betel Noticias. Las autoridades climáticas mantienen la vigilancia en la región Lambayeque ante el progresivo calentamiento del Océano Pacífico, fenómeno que podría provocar un incremento de las temperaturas y la ocurrencia de lluvias aisladas en los próximos meses. Según reportes del Comité Multisectorial encargado del Estudio Nacional del Fenómeno del Niño, El Perú continúa bajo condición de alerta del Niño costero, debido a las condiciones cálidas que persisten frente al litoral. Especialistas señalaron que en ciudades como Chiclayo ya se perciben días más calurosos y una mayor presencia de radiación solar, situación que podría intensificarse durante las próximas semanas. La ingeniera meteoróloga Andrea Holguín explicó que el sistema climático aún se encuentra en una fase de transición. Sin embargo, las condiciones actuales podrían favorecer la ocurrencia de lluvias aisladas y un aumento de la sensación térmica en diversos sectores de la costa norte. Además, no se descarta la llegada de una nueva onda Kelvin durante junio, fenómeno que podría reforzar el calentamiento del mar y generar mayores variaciones en el clima. Ante este panorama, los especialistas recomendaron a la población chiclayana revisar el estado de techos y sistemas de drenaje, así como mantenerse informada a través de los reportes oficiales de Senami, Enfen e Indeci. Las autoridades exhortaron a la ciudadanía a no bajar la guardia y tomar precauciones frente a posibles cambios climáticos que pueden registrarse en la región durante los próximos meses. Desde Lambayeque informó Sebastián Bazán para Betel Noticias. Adelante.
3: Ahora nos vamos hasta Piura, donde el cultivo de mango se ha visto seriamente afectado por las oleadas de calor. Nuestra colaboradora Daniela Mesones nos informa más al respecto. Adelante, Daniela.
6: Informando para Betel Noticias desde la calurosa ciudad de Piura. El día de hoy queremos comunicarles que el Servicio Nacional de Meteorología e Hidrología del Perú, conocido como SENAMI, informó que las altas temperaturas asociadas al fenómeno del Niño costero vienen generando alteraciones en el desarrollo normal de los cultivos en la región Piura, principalmente en el mango. Según el reporte, las plantaciones de mango variedad Ken en Piura se observa un incremento de la actividad vegetativa y cambios en el proceso de inducción floral. Esta situación se presenta con mayor intensidad en parcelas con manejo agronómico deficiente. El SENAMI precisó que, a diferencia de la variedad Ken, los tipos Edward y Criollo ya iniciaron su etapa de floración en diversas zonas productoras de la región. Las condiciones de calor también podrían influir en la demanda de agua de los cultivos, por lo que se recomienda a los agricultores reforzar el manejo del riego para evitar pérdidas en la producción. Asimismo, se alertó sobre la necesidad de mantener vigilancia permanente frente a la aparición de plagas y enfermedades que suelen incrementarse con el aumento de temperaturas. El SENAMI exhortó a los productores peruanos a aplicar buenas prácticas agrícolas como el uso de codo de riego, fertilización foliar, podas sanitarias y técnicas de conservación de humedad en el suelo, con el fin de mitigar los impactos del clima en la campaña agrícola. Desde Piura reportó para ustedes Daniela Mesones para Betel Informa.
3: Y en Ancash se ha implementado un nuevo sistema de riego con el fin de ampliar la disponibilidad del agua para los agricultores.
7: Les saluda Kelión Castillejo informando para Betel Noticias desde Huaraz. Productores agrícolas de la comunidad campesina 24 de junio y de diversos sectores rurales del distrito de Independencia en Huaraz cuentan ahora con una nueva infraestructura de riego que permitirá mejorar el acceso al agua para las actividades del campo. El sistema incorpora una línea de conducción de aproximadamente 8 kilómetros que transporta agua desde la cocha de Quimahuanca hacia reservorios de almacenamiento ubicados en zonas agrícolas, facilitando su distribución durante gran parte del año. De acuerdo con la información técnica del proyecto, la infraestructura permitirá abastecer 4 reservorios con una capacidad conjunta cercana a los 20.000 metros cúbicos de agua, recurso que posteriormente es distribuido mediante sistemas de riego por aspersión. La implementación de este mecanismo busca optimizar el uso de recurso hídrico en una zona donde los agricultores enfrentan dificultades para garantizar el abastecimiento de agua, especialmente durante las temporadas de menor disponibilidad. Entre los beneficios se encuentran familias dedicadas a la producción agrícola en los sectores de Canchacuta, Matara, Rodeo Corral y la comunidad campesina 24 de junio, quienes esperan incrementar la productividad de sus cultivos gracias a una distribución más eficiente del agua. Especialistas señalan que este tipo de sistema contribuye a reducir pérdidas por filtración evaporación y escurrimiento, permitiendo un mejor aprovechamiento del recurso en las parcelas agrícolas. Asimismo, representantes de diversas comunidades rurales participaron en una jornada de intercambio de experiencias para conocer el funcionamiento de la infraestructura y evaluar alternativas similares en otras zonas de la provincia. El acceso al agua continúa siendo uno de los principales desafíos para el desarrollo de la agricultura familiar en la Sierra Peruana, por lo que proyectos de riego tecnificado son considerados una herramienta clave para mejorar la producción y fortalecer la economía de las comunidades rurales. Desde Huaraz se reportó para ustedes Kelión Castillejo para Betel Noticias.
3: Y ahora vamos a nuestro bloque de noticias internacionales. La reciente victoria de Abelardo de la Espriella en Colombia ha reavivado el debate sobre si América Latina está virando hacia la derecha o si más bien se trata de un nuevo momento del péndulo político en la región. El internacionalista y ex canciller Luis González Posada analiza los factores detrás de este reajuste ideológico.
8: América Latina vive un momento de reconfiguración política. En distintos países de la región, los resultados electorales recientes han fortalecido a liderazgos conservadores y han reabierto el debate sobre un posible giro hacia la derecha. La victoria de Abelardo de la Espriella en Colombia se suma a una serie de cambios que hoy vuelven a poner sobre la mesa la llamada teoría del péndulo político. En los últimos años, la región ha mostrado señales de ese vaivén. El desgaste del proyecto de Gustavo Petro en Colombia, la derrota del kirchnerismo en Argentina frente a Javier Milei, la pérdida de influencia de Evo Morales en Bolivia, el fin del gobierno de Gabriel Boric en Chile, y las derrotas consecutivas del correísmo frente a Daniel Noboa en Ecuador reflejan una región que está reconfigurando sus preferencias políticas. Al mismo tiempo, emergen o se consolidan liderazgos como Javier Milei en Argentina, José Antonio Kast en Chile, Daniel Noboa en Ecuador, Rodrigo Paz en Bolivia y ahora Abelardo de la Espriella en Colombia.
9: Todos estos gobiernos, que además tenían una gran plataforma organizada por Lula y por Fidel Castro en el Foro de Sao Paulo, han tenido esa plataforma y bueno, se ha caído, pues se desplomó la plataforma, ¿no? Y estamos hoy día viviendo una situación completamente distinta por muchas consideraciones. Pero en lo fundamental es que han fracasado. Y el fracaso lo pagas en el voto.
8: En ese contexto, la victoria de Abelardo de la Espriella en Colombia ha sido leída por algunos sectores como una confirmación del ascenso de las derechas en la región. Sin embargo, también hay quienes sostienen que más que una ola ideológica uniforme, lo que existe es una reacción electoral al desgaste de los proyectos progresistas marcada por la inseguridad, la polarización y la desconfianza institucional.
9: Todo el continente, digamos, se orienta hacia la, no diría la palabra derecha, es muy tosca, hacia la democracia, ¿no? ¿Por qué? Porque son muy malos gobernando, muy corruptos, muy abusivos, interfieren en los poderes del Estado. Entonces quedaba acá la esperanza de que gane Sánchez. Ya perdió, pues.
8: A eso se suma un elemento que el propio analista destaca como diferenciador en esta nueva etapa, especialmente en el caso de las elecciones en el Perú. La menor capacidad de la izquierda para culpar a factores externos de sus derrotas.
9: En estas elecciones no ha intervenido el presidente Trump de los Estados Unidos como lo ha hecho en otros sitios, de tal manera que la izquierda no puede alegar la influencia del imperialismo norteamericano, que es el estribillo que lo tienen en boca desde hace 60 años.
8: Y hay otro caso que fortalece esa lectura, Bolivia. Allí, Rodrigo Paz arrasó en las elecciones y el movimiento al socialismo que representa a Evo Morales y Luis Arce quedó reducido a una presencia mínima. El desplome del MAS es uno de los datos más emblemáticos de esta reconfiguración política, porque según Luis González Posada, muestra que incluso uno de los proyectos más sólidos y duraderos de la izquierda latinoamericana puede entrar en fase de colapso electoral.
9: En Bolivia, es lo más fuerte y emblemático. Mire, Rodrigo Paz ha arrasado las elecciones. El movimiento del socialismo, que lo representa Evo Morales y Luis Arce, escasamente tuvo 3% de la votación. 3, 1, 2, 3. Prácticamente extinguido. Ellos lograron un diputado de 130 y ningún senador de 36. Es una barrida completa, ¿no? Al MAS.
8: De esta manera, el debate ya no pasa solo por saber quién gana la próxima elección, sino por entender qué tipo de liderazgos lograrán responder a las urgencias de la región. Por ahora, el péndulo sigue en movimiento, mientras América Latina busca un nuevo equilibrio político.
3: Bien, ahora voy a presentar a nuestro invitado. Vamos a conversar en breves con el señor Miguel Ángel Rodríguez Mackay. Él es ex ministro de Relaciones Exteriores del Perú y también internacionalista, a quien saludo y le doy la más cordial bienvenida a Betel Noticias. Muy buenos días, que el señor lo bendiga. Diga.
10: Grecia, encantado de estar contigo. Muchas gracias por la invitación.
3: Igualmente, estimado. Bien. Recientemente en las elecciones de Colombia tenemos ya resultados oficiales y el próximo candidato de este país es Abelardo del Espriella. Esta elección y también la elección peruana que da como ganadora ya a Keiko Fujimori, aunque solo falta oficializarla, nos muestran que la región de Latinoamérica sigue virando hacia la derecha. Me gustaría consultar y saber su opinión. ¿Por qué estamos viviendo este fenómeno ideológico?
10: Primero, no puedo dejar pasar por alto que el reconocimiento de la derrota de Iván Cepeda lo eleva, sobre todo en una subregión donde no se sabe perder. Entonces, eso está bien, hay que decir, ¿ya? Porque la cultura política la estamos apuntalando solamente a Perú y tenemos que mirar a nuestros vecinos de la región. Tu pregunta es interesante, pero yo diría que más allá de que la teoría de las relaciones internacionales, que es la ciencia del poder, Grecia, de las pugnas internas por el poder o entre estados por el poder, es verdad que es cíclico. Es decir, a veces lo tiene la derecha y otra la izquierda. Y esto es un circuito que se produce con cierta regularidad. Pero también dice la ciencia que no porque sea cíclico, ahora está la derecha ocupando el espacio y luego tendrá que venir la izquierda necesariamente. Eso no dice la ciencia. Lo que estamos viendo aquí es que el recetario económico, político de los partidos de izquierda, socialistas, otrora llamados comunistas, tú sabes que el comunismo no existe, ¿no? Pero llamados comunistas, no ha dado resultado. Ese recetario ya es desfasado, obsoleto, nunca le dio ningún tipo de resultado a Cuba, ¿no? Tampoco a Nicaragua y mucho menos a Venezuela, que ya hemos visto cómo acabó. Entonces, si seguir insistiendo en esa tesitura obsoleta, nadie la podía soportar. Y por eso es que se ha producido un hartazgo en la región que ha dado paso ahora a gobiernos de derecha que tienen la enorme oportunidad en la dinámica de la subregión andina de Sudamérica y de América Latina para llevar adelante las plataformas político-económicas que sean, desde mi punto de vista modesto, más que ideológicos, pragmáticos, acabar con la pobreza extrema, elevar los niveles de la dignidad humana con trabajo y conservando esto que hay que ponerle siempre una velita misionera, Grecia, la economía social de mercado.
3: Así es, así es. Sí, efectivamente, pareciera que toda Latinoamérica está siendo muy escéptica con este modelo de izquierdas. Ahora, el señor Abelardo del Espriella, quien es el candidato ganador en Colombia, como una de sus primeras propuestas ha indicado la incorporación de Colombia al escudo de las Américas. Y encuentro yo ciertos atisbos en los perfiles presidenciales de derecha muy similares a los de Donald Trump, no solamente en políticas de comercio exterior, de economía, sino también en políticas que están relacionadas con la cultura o con el eje social. ¿Usted cree que hay un liderazgo de parte de Estados Unidos y su modelo de gobierno en toda Latinoamérica o responde quizás a ciertos elementos muy similares de la propia ideología como tal?
10: No, a mí no me quepa la menor duda que Estados Unidos ya se dio cuenta hace buen tiempo que estaba en verdad retrotraído con la región, de mirarnos como su patio trasero. Donald Trump está recomponiendo la relación de Washington con América Latina, que, por ejemplo, Joe Biden dejó de lado. De manera que aquí estamos viendo, evidentemente, un liderazgo hemisférico y planetario del hegemón del mundo, que sigue siendo Estados Unidos de América. Estados Unidos es el más poderoso del planeta. Puede haber alguno más rico, seguramente en su sustrato específico como China, pero Estados Unidos lo tenemos aquí en el marco geopolítico dinámico de nuestra región, y entonces los regímenes que están consiguiendo ganar legítimamente la voluntad gentius, que es la voluntad popular para dirigir los destinos de nuestros países, están en el libreto. No digo satélites, no. En el libreto que se va adoquinando como las fichas cuando tú armas un rompecabezas y quieres un espacio continental realmente relevante, sin duda alguna. Hay, sí, cuotas que tiene que ver su generis con cada país, pero resulta que en nuestros países, Grecia, las dinámicas de la izquierda radical, la izquierda extremista, lo único que han provocado es miedo. Y entonces, con el populismo y el progresismo de sectores intermedios que nunca se deciden, los dos han terminado produciendo rechazo de la moral política y de la sociedad latinoamericana, que buscan gobiernos sensatos. No digo conservadores o no digo liberales, digo gobiernos sensatos, pragmáticos, con decencia social y humana, que reivindiquen los enormes valores de la persona humana, ¿no es cierto?, con eso que llamamos cualidad racional que aprendimos de Santo Tomás de Aquino y esa moral política que aprendimos de San Agustín de Hipona.
3: Claro. Lo que se podría catalogar la nueva derecha, que justamente busca abrazar cada uno de estos principios, no solamente principios económicos, políticos, sino también principios que permiten que la persona pueda volver a sus raíces identitarias dentro de la región como tal. Ahora, si hablamos de Donald Trump, deberíamos también hablar de la figura de J.D. Vance y de Marco Rubio, en especial de este último, quien tiene ascendencia cubana, y voy a hacer alusión de lo que está pasando en Cuba. Hace algunos cuantos días, el presidente Díaz-Canel anunció 176 medidas que se van a implementar en Cuba. Para muchos analistas, este es un viraje también interno, ya no de la región, sino interno del país, de medidas socialistas que vienen desde la revolución castrista a medidas capitalistas. ¿Usted comparte ese mismo análisis?
10: Lo comparto, porque Cuba en verdad no tiene otro camino. Ya sabe que la fotografía prospectiva para él y todo su séquito, herederos de Fidel Castro, que retrotrajo la vida cubana, será el mismo que le pasó a Nicolás Maduro y que le podría pasar o le va a pasar a Daniel Ortega. Tenemos que ser muy claros. Aquí, en el sistema internacional, con un orden mundial en proceso de enorme dinámica, volatilidad, hay que acomodarse, que aprendan de lo que hizo Deng Xiaoping, ¿no es cierto? Exactamente todo lo contrario a Mao. Conservó, sí, una dinámica estructural de un partido único, pero se volvió el más capitalista de Oriente y mira todo lo que ha alcanzado. Entonces, si no asumen el derrotero de aceptar las reglas del realismo político, que dice que hay que darle especial relevancia, prioridad al desarrollo del capital, sin descuidar la parte social, desde luego, pero desarrollo de capital, donde el Estado sea lo más pequeño posible en términos de dejarle a la gente, al empresario pequeño, micro empresario, mediano empresario y también al gran empresario, la posibilidad de crear riqueza, eso que aprendimos de Adam Smith. Si eso no pasa, en verdad, la dinámica se va a retrotraer y yo creo que estamos en otra etapa de la historia reciente en el sistema internacional. Grecia ya es obsoleto, ese discurso del materialismo histórico y dialéctico, del marxismo científico que creó Carlos Marx, que jamás en su vida trabajó ni permitió que justamente por esas posibilidades que tiene toda familia, que sus hijos crecieran bien. Fue un mantenido de Federico Engels, hay que decirlo abiertamente. Y entonces yo creo que América Latina está en una etapa en la que la oportunidad se convierte en el vector más importante para su crecimiento, despegue y desarrollo. Mirar el Pacífico, cómo no, y con fuerza, pero también mirar el Atlántico. Hay que tener una tesitura geopolítica ultraactiva y ecuménica, mirar a todos los espacios. Eso te lo da, pues, aquel que quiere crear riqueza, pues, Grecia.
3: Claro,
10: otro
3: claro.
10: Que solamente vive el conformismo y del populismo jamás lo van a hacer.
3: Muy importante todo lo que usted acaba de mencionar. Yo le pediría una semblanza muy breve acerca de las elecciones en Brasil que van a ser en este año y que también podrían imitar o replicar el patrón que se ha dado en Colombia, en Perú y en otros países de la región. ¿Cree usted que hay una posibilidad que la derecha vuelva a gobernar Brasil?
10: No tengo la menor duda. Luis Inácio Lula da Silva fabricó todo un proceso en los años 90, cuando precisamente se produjo una emersión de las derechas y de los procesos capitalistas en América Latina. Se quedaron sin chamba, se quedaron sin ningún argumento, y entonces idearon el Foro Sao Paulo, como sabes, que le permitió luego, con su discurso populista, llegar al poder, porque es muy fácil engañar a la gente repartiendo como si fuera limosna, sin que haya la posibilidad de crear riqueza. Y entonces, evidentemente, todo eso en un Brasil, además, dominado por la corrupción, porque hay una ecuación que se ha venido cumpliendo en América Latina. Si tú miras los gobiernos de izquierda en América Latina, dominantemente han sido corruptos. Y eso le está pasando a Brasil. Por tanto, estoy persuadido que el hijo de Jair Bolsonaro se alzará como el recambio, la posibilidad de que Brasil recupere el espacio que le corresponde, el país más importante de la región, que tiene presupuestos de lógicos para ser un país del primer mundo, ¿ah?, con enormes posibilidades de dar saltos cualitativos. ¿Cómo no? Yo estoy persuadido que Brasil seguirá el mismo proceso decantado que le viene pasando a la región, con esta ciclicidad de la teoría del poder que estamos viendo en la práctica en las derechas.
3: Muchas gracias, estimado señor Miguel Ángel Rodríguez Macay, por habernos acompañado en esta mañana. Hemos conversado con el ex ministro de Relaciones Exteriores del país y también internacionalista. Que el señor lo bendiga. Muchas gracias nuevamente. Bien, queridos amigos de Betel Noticias, hemos llegado a la parte final de nuestro programa. Siempre muy agradecida por su fiel sintonía, pero usted no se despegue de la señora de Betel Radio, La Voz que Inspira, porque en breve continúa el programa Hora Punta. Muchas gracias, nos volveremos a encontrar en próximos minutos. Que el Señor los bendiga.
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12: Bartimeo, la sirofenicia, María de Betania, Pablo y muchos más tuvieron un ingrediente en su vida que les permitió seguir adelante, que les permitió no detenerse y obtener las metas en su vida. ¿Cuál fue esa determinación? Esa determinación que tuvieron de avanzar a pesar de brincarse los obstáculos con la ayuda de Dios. Querido hermano y querido amigo, no sé cuál será su obstáculo, no sé cuál será su mar rojo, su Goliat, o cuál serán sus muros de Jericó, pero hoy el Señor te dice: determina a sí mismo una cosa y se te hará, se te llevará a cabo con la ayuda del Señor. Jehová cumplirá su propósito en ti, y lo que Jehová ha determinado hacer contigo, ¿quién lo impedirá?
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0: 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Hebreos 4:16. Acerquémonos pues confiadamente al trono de la gracia, para alcanzar misericordia y hallar gracia para el oportuno socorro. Siempre podemos acudir a la gracia de Dios.
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1: 9:00.
0: Son las 9 de la mañana. 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
14: ¿Qué tal? ¿Cómo están? Muy buenos días. Dios los bendiga. Sean bienvenidos a su programa Hora Punta por Betel Radio, la voz que inspira. Empezamos una nueva semana, hoy particularmente lunes 29 de junio, hoy con el objetivo de poder brindarles un análisis a modo de balance de lo que ha significado este primer periodo del año, estos primeros 6 meses que ciertamente se han pasado bastante rápido, y por supuesto dándole gracias a Dios por la oportunidad de llegar a cada uno de ustedes a través de las 326 repetidoras que Betel Radio cuenta en Costa, Sierra y Selva. A nivel nacional, 326 voces que llegan de manera oficial, y por supuesto, Dios mediante, que esto pueda seguirse extendiendo. No me encuentro solo, estoy juntamente con mi compañera y co-conductora Grecia Oré Gutiérrez, a quien le damos la más cordial bienvenida. Grecia, ¿cómo estás?
15: Buenos días, Juan Diego, que Dios te bendiga y que Dios bendiga, por supuesto, a la audiencia de Betel Radio, la voz que inspira, una emisora de gran bendición, no solamente para el Perú, sino para el mundo entero. Sepa usted que Betel, a lo largo de estos años, ha tenido una presencia exponencial, un crecimiento exponencial en todo el litoral peruano, y así esto es. es para la gloria de Dios, porque Betel tiene como fin poder llevar la palabra de Jesucristo, el mensaje del reino, a todo rincón. Y le damos gracias al Rey de Reyes y Señor de Señores, porque consideramos que gracias a Él es que estamos donde estamos. Ya después de algunos cuantos años, porque Betel tiene más de 20 años de creación, es que se apertura esta área de prensa para comenzar a desarrollar periodismo como tal. Y es que gracias a ello hoy tenemos programas como el programa Con el Pie Derecho de Alfonso Baella, el noticiero que conduce Magda Núñez, y también este programa Hora Punta, donde están sus servidores Juan Diego Berna y Grecia Oré. Así que toda la gloria y honra para nuestro Señor Jesucristo. Hoy es lunes 29 de junio, Juan Diego, y tenemos que empezar con lo más importante de las noticias.
14: Así es, Grecia, y es importante resaltar que a lo largo de este año hemos tenido, al momento, hasta la fecha, dos puntos o hitos, digámoslo así, importantes en relación a nuestra vía democrática, y han sido, pues, por supuesto, las elecciones de primera vuelta y las elecciones de segunda vuelta, tanto el 12 de abril como el 7 de junio respectivamente. Ya hablabas tú acerca de la presencia que ha tenido Betel, y es absolutamente cierto. Hemos estado allí colocados por la gracia de Dios para poder hacer la cobertura, donde hemos conocido las propuestas. Ustedes han escuchado cada una de las diferentes ideas con las que venían los candidatos, y seguramente van a seguirlas escuchando, porque esto no termina aquí. Vamos a seguir justamente en una minuciosa cobertura y detallada información que les estaremos brindando luego de, por supuesto, ver cómo se instala el nuevo Congreso de la República, el nuevo Congreso bicameral, diputados y senadores, 130 diputados, 60 senadores que recibirán al nuevo o a la nueva presidente de la República este 28 de julio, exactamente en un mes. Y por supuesto, posteriormente estaremos esperando con ansias lo que son las elecciones municipales y regionales el domingo 4 de octubre. Así que, Grecia, así como hice la cuenta regresiva para las elecciones del 12 de abril, así como hice la cuenta regresiva para el 7 de junio, también haremos la cuenta regresiva para el 4 de octubre respectivamente.
15: Así es, y bien, creo que un valor diferenciador de Betel como tal es que nosotros como emisora, más allá de sostener una línea editorial en base a alguna ideología política, tenemos una cosmovisión cristocéntrica, porque el cristiano tiene como centro a la Biblia y al Señor Jesucristo, sus preceptos. Entonces, más allá de si uno cree que la izquierda tiene razón, o si cree que la derecha tiene la razón, o si el centro debería tener la razón o debería pondrán en nuestro país, considero yo que como cristianos lo más importante es que los principios bíblicos puedan primar en nuestro país, principios bíblicos que nos hablan acerca de la dignidad humana, de la defensa de la vida, que nos hablan del valor del trabajo, del valor de la familia, de la importancia de respetar la propiedad privada. Todo esto lo vamos a encontrar no en las cartas acerca de la Revolución Francesa o en algún segmento literario de manifiesto comunista, sino lo encontramos al fin y al cabo en la Biblia, señores. Entonces creo yo que como país tenemos que volcar nuestros ojos más allá de lo filosófico, lo político, lo económico, lo cultural, lo social, en la palabra de Dios, y es así como vamos a tener éxito como país. Este mismo mensaje le daría yo a Keiko Fujimori si lo tuviera al frente, e inclusive a Roberto Sánchez, porque lamentablemente el panorama en estos últimos días, Juan Diego, ha sido lamentable a nivel democrático. Hemos tenido una segunda vuelta que, a diferencia de la primera vuelta, ha sido mucho más decente, en el sentido de que las irregularidades no han sido amplias, no han sido, es más, yo diría que no han habido irregularidades, por lo menos no de la misma forma que lo hubo en la primera vuelta. Entonces, esto permite que el elector se sienta más confiado de que realmente los resultados reflejen la voluntad popular. Y la voluntad popular lo que nos indica es que Keiko Fujimori es la virtual presidente de la República, solo faltaría oficializarla. Esto le puede gustar a muchos y le puede disgustar a muchos, pero es la democracia, es cómo funciona el sistema. Y Roberto Sánchez ha manifestado ciertos modales antidemocráticos, diciendo de que no va a respetar estos resultados que dan como victoriosa a Keiko Fujimori, en medio de una contradicción extensa, porque recordaremos que en la primera vuelta él criticaba mucho a Rafael López Aliaga y decía: tenemos que ser certeros, tenemos que ser responsables, tenemos que ser maduros y no generar más crisis e inestabilidad política en nuestro país. Eso le decía él al señor Rafael López Aliaga. Y ahora él en la segunda vuelta está hablando de fraude, está negándose a aceptar los resultados inclusive separando y dividiendo al país en dos, como si los peruanos en el extranjero fueran diferentes a los peruanos que vivimos acá en el Perú. Entonces, ¿de qué estamos hablando, lamentablemente?
14: En ese aspecto, se empezaron a hacer los trabajos con mayor rigurosidad

0: al menos para que la OMPE pueda cumplir con la instalación o con el traslado de los materiales a tiempo. Y yo creo que se hicieron los diferentes pronunciamientos a tiempo para que esta segunda vuelta pueda llevarse a cabo, pero lo que más vemos ahora es que hay un silencio ensordecedor de aquellos que le dieron su respaldo a Roberto Sánchez o que abiertamente le dieron el espaldazo a Keiko Fujimori, porque dijeron: yo jamás le daría mi voto a Keiko Fujimori porque ella ya ha gobernado, porque representa la dictadura de su padre, y un sinfín de argumentos que ya son bastante repetitivos y bastante agobiantes de poder escuchar por parte de una narrativa. Sin embargo, Grecia, creo que en medio de todo esto, el problema central está en la falta de coherencia política, porque si es que decides darle tu respaldo a un candidato político y finalmente no termina cumpliendo los estándares de respeto a la democracia, por decencia debería salir y decir: ok, cometí un error al apoyar a ese candidato porque pensé en un primer momento que se iban a respetar los diferentes reglamentos democráticos en esa elección. Y bueno, lo que ha hecho el señor Roberto Sánchez es patear el tablero. Debería aprender de repente Grecia de su contendor Iván Cepeda, del perfil ideológico también de izquierda en Colombia, que terminó reconociendo la avasalladora diferencia entre él y el candidato Abelardo da Espriella. Pero definitivamente son cuestiones que seguiremos a la expectativa, y yo no descarto la posibilidad de que Roberto Sánchez al final termine aceptando su derrota a Grecia.
1: Bien. Tenemos que presentar a nuestro primer invitado, Juan Diego, porque no solamente hay que analizar el panorama a nivel nacional, sino también es menester hacerlo a nivel internacional.
0: Correcto.
1: ¿Qué está pasando con toda la región? ¿Qué está pasando en el mundo entero? ¿Y cómo es que estos cambios, que aparentemente podrían ser internos de cada país, también afectan el ecosistema de toda la región? Así que vamos a presentar al señor Francisco Tudela. Él es ex canciller de la República. Muy buenos días, que el señor lo bendiga.
2: Muy buenos días, Grecia, Juan Diego.
0: Dios lo bendiga.
2: Encantado de estar acá.
1: Bueno, en primer lugar, Juan Diego acaba de mencionar que había una similitud entre el comportamiento de Iván Cepeda, líder izquierdista en Colombia, y Roberto Sánchez, que también es un líder que representa a la izquierda en el país. ¿Qué pasa con los modales no tan democráticos de la izquierda en la región?
2: Bueno, es que no son democráticos. Uh-huh. Ese es el fondo. El fondo es que provienen todos ellos de una ideología que considera que la democracia representativa no es un sistema válido, como de una manera un poco grosera lo señaló alguna vez el congresista Bermejo.
1: Bermejo, Guillermo Bermejo.
2: No, entonces la visión de ellos es la de un control dictatorial del Estado y sobre toda la sociedad. La idea de la alternancia democrática, de aceptar que el contrincante pueda ganarles una elección, no está dentro de su esquema. Uh-huh. Entonces, ese es el drama de la herencia marxista-leninista en América Latina, como se ha visto en Bolivia con los bloqueos a Rodrigo Paz, como se ha visto en Colombia cuando después de la primera vuelta el presidente Petro dice que como presidente no acepta los resultados y da como argumento, qué curioso, los mismos argumentos que aquí en el Perú Sánchez de Juntos
1: por el Perú
2: da exactamente lo mismo: la votación en el extranjero, que hay mesas donde hay demasiados votantes, etcétera. O sea, parece como si estuvieran hablando por teléfono, es exactamente la misma estrategia, ¿no? Naturalmente eso es un, en este momento es una especie de pataleta frente a la realidad, pero una vez proclamada Keiko Fujimori como ganadora de la elección, es un desacato a la constitución y la ley. Y si esos se lleva a las calles y hay violencia, estaríamos hablando de sedición.
1: Algunos equiparan la situación de Roberto Sánchez con la de Keiko Fujimori en el 2021, o aquí nada más, hace unos cuantos meses atrás, con la primera vuelta y la postura de Rafael López Aliaga. ¿Cómo cree usted que se viene desarrollando esta especie de fenómeno dentro de nuestro país?
2: Bueno, el tema del fraudismo es muy, muy antiguo. Desde que regresó la democracia al Perú en 1980, en esa primera elección que ganó Fernando de la Hunde y perdió Armando Villanueva del Campo, la primera reacción de Armando Villanueva del Campo fue decir que hubo fraude, pero se retractó muy pronto, el mismo día. Luego, en la siguiente elección, claro, el presidente García ganó por abrumadora mayoría, entonces no hubo quejas. En la elección del 90 tampoco hubo quejas. En la del 95 tampoco hubo quejas. Y en el 2000, por una encuesta boca de urna de 1.200 mesas, se dijo que hubo fraude en las elecciones del año 2000, que el gobierno del presidente Fujimori había hecho fraude, y no era así. Fueron elecciones impecables. Tan es así que cuando el presidente Toledo nombra a Fernando Tuesta Soldevilla como jefe de la OMPE, en el año 2004, Fernando Tuesta Soldevilla hace unas declaraciones a la prensa en las cuales declara que no hubo fraude en las elecciones del 2000 y que lo que hubo es una sensación de fraude. Entonces, evidentemente, el país, fuera de esa declaración aislada, ha ido repitiendo que hubo fraude en las elecciones del 2000. Y luego, en todas las elecciones posteriores, hubo quejas.
1: Correcto.
2: De fraude. Entonces ya es una manía, es un no saber perder.
1: Ajá. Puntualmente, ¿usted cree que en las elecciones de primera vuelta del 2026 hubo una sensación de fraude, aludiendo a las palabras del señor Soldevilla, o hubo fraude?
2: Yo creo que en la primera vuelta lo que hubo, y ya lo he expresado en otra entrevista hace tiempo, fue la oportunidad de la elección, fue direccionamiento. Esto es, en lugar de hacer una sustitución de votos o una manipulación de votos, lo que ocurrió es que el material electoral no llegó a tiempo a aquellos lugares donde curiosamente algún candidato era más fuerte. Ahora, las investigaciones no han revelado si fue intencional o si fue un defecto de las empresas encargadas de distribuir el material electoral. Pero el hecho es que la reacción del Jurado Nacional de Elecciones también fue muy tardía, porque fue a las 2 o 3 de la tarde que el presidente del Jurado Nacional de Elecciones, el señor Burneo, dijo que el 30% de las mesas no habían sido instaladas. Y entonces, evidentemente, esto es una... Yo fui secretario del Jurado Departamental de Elecciones de Lima, en lo que hoy es Lima Metropolitana y Lima Provincias, en las elecciones del 80. Por eso es que las recuerdo muy bien. Y naturalmente, yo nunca he visto en ningún proceso electoral lo que ocurrió en la primera vuelta. Sin embargo, hay una cosa interesante respecto a los reclamos que hay ahora por parte del señor Sánchez. Él no dijo nada en la primera vuelta. Estaba muy satisfecho en la primera vuelta.
1: De hecho, en el conteo de boca de urna también estaba muy satisfecho.
2: Muy satisfecho.
1: Recordemos
0: excesivamente
1: el discurso,
0: satisfecho.
1: ¿No? ¿No?
2: Bueno, sí. Dio un balconazo. Exacto. En la Plaza San Martín. Entonces, claro, uno dice, ¿cómo es que esta persona que estaba tan satisfecho en la primera vuelta, cuando el resultado le es adverso en la segunda vuelta, en una elección mucho más simple, porque solo son dos candidatos, ya no hay senadores, ya no hay diputados, ya no hay ese cedulón gigante, sí, sino que es una cédula básica, ¿cómo es posible que diga que hay fraude cuando no hay ningún indicio de fraude?
0: Uh-huh. Y es más.
2: Y como si no fuera suficiente, luego dice que no reconoce a la candidata ganadora como presidente. O sea, uh-huh. Eso ya es una cosa personal, que no tiene nada que ver con la contabilidad de los votos.
0: Sí.
2: Es una animadversión personal. ¿Cómo es posible que el candidato perdedor, qué clase de pensamiento democrático tiene una persona que decide no reconocer al ganador de las elecciones?
0: Sin embargo, señor Tudela, hay un punto que me gustaría, para luego continuar con el análisis ya internacional, el aspecto que muchos apelaron para poder de alguna u otra manera vislumbrar una potencial victoria de Roberto Sánchez, que es el infaltable antifujimorismo en el Perú. El señor Roberto Sánchez, a la mañana siguiente, no el balconazo del 7 de junio, sino en una declaración a la prensa luego de su partido el 8 de junio, él dice, con un ritmo un poco, para hablarlo coloquialmente, cachaciento, él dice: recordemos el boca de urna del 2016. ¿Quién salió segundo? PPK. ¿Quién terminó ganando? PPK. En el boca de urna del 2021, ¿quién terminó segundo? Pedro Castillo. ¿Quién terminó ganando? Pedro Castillo. Y ayer, ¿quién quedó segundo? Bueno, ustedes saquen sus propias conclusiones, le dice a la prensa. Uh-huh. Y en ese mismo tono, se estuvo manteniendo la comunicación de muchos de sus representantes del partido. Llámese José Domingo Pérez, llámese Ernesto Zunini, llámense varios de ellos. Sin embargo, señor Tudela, creo que finalmente esa misma falta de propuesta de la izquierda y apelar simplemente a un sentimiento populista le termina pasando factura, porque es finalmente la lamentable finalidad de la izquierda, una propuesta política sin coherencia o sin fundamento sólido para lo que necesita realmente nuestro país.
2: Sí, yo creo, sobre el primer punto, es una falacia sacar conclusiones de una analogía, porque los hechos son diferentes en cada elección. No porque el señor PPK haya quedado segundo en la primera vuelta y haya ganado la segunda vuelta significa que matemáticamente eso se va a repetir con el señor Sánchez. Es solo una analogía que él hace. Entonces él ha estado esperando ganar,
0: sí,
2: pero la voluntad popular no ha querido que gane y le ha dado el voto mayoritario a Keiko Fujimori. Uh-huh. Eso en primer lugar. Sí. En segundo lugar, su programa de gobierno es un programa de gobierno que no tiene sentido, porque ya lo hizo el general Velasco. Uh-huh. Y lo continuó el primer gobierno de Alan García y condujo al Perú a excesos inimaginables en materia económica, de destrucción económica. El Banco Central de Reserva terminó el gobierno del primer gobierno de García con menos 50 millones de reservas, o sea, con un déficit. No había, literalmente no habían 10 centavos en el Banco Central de Reserva. La inflación era del 7.614%. La inflación acumulada de los 5 años superaba el 120.000%. Uh-huh. O sea, el papel que tenían los peruanos en la mano ya no servía para comprar nada. Uno veía que la gente recibía su sueldo, salía corriendo a la calle a comprar dólares. Todo el mundo estaba en la calle comprando dólares porque la moneda no valía nada y porque los precios se distorsionaban. Porque los alimentos los distribuía el Estado, la leche la distribuía el Estado, la carne la distribuía el Estado. Entonces, naturalmente, en esas condiciones, el Perú terminó en la ruina total. No se pudo mantener a las Fuerzas Armadas con sus equipos operativos. La hiperinflación afectó a las Fuerzas Armadas, afectó a la Policía Nacional del Perú, afectó al sistema educativo, fue demoledora. Uh-huh. Y todas estas políticas que se llevaron a cabo de 1968 en adelante concluyeron a partir de 1992, digamos, de manera inequívoca, ¿no? Se privatizaron las grandes empresas públicas, se compraba todo a través de las empresas públicas, el Estado se redujo y la prosperidad que vino a partir de los 90 y sobre todo una vez completado ese periodo, ya la época de gran prosperidad en los 2000, fue debido a que se eliminó el socialismo velasquista. El propio presidente García, en una entrevista que le hicieron,

0: gobierno de Sánchez y de Juntos por el Perú es un regreso a 1968, es un regreso a cosas que los peruanos ya experimentamos y que vimos fracasar. O sea, que está escrito en la historia del Perú. ¿Por qué pensar que lo que ha fracasado con el gobierno militar, lo que ha fracasado con el primer gobierno de García va a tener éxito con Sánchez? O sea, no tiene sentido.
1: Ahora, a lo mejor si hacemos un análisis desde el aspecto sociológico podemos encontrar alguna respuesta interesante. Hace poco conversábamos con algunos analistas colombianos y ellos nos indicaban que la situación en Colombia era muy similar a la de Colombia, por ejemplo, perdón, a la de Perú, a la de nuestro país.
0: Nuestro.
1: Correcto. Por ejemplo, él decía, Iván Cepeda tiene también como primer y segundo vicepresidente a dos mujeres de origen altoandino, ¿no? Y que a lo mejor no tienen las mejores credenciales para el cargo, pero representan a cierto grupo. En las ideas son muy similares también a las de Roberto Sánchez, pero más allá de ello, encontramos que nuestro país, según la lectura de muchos, está dividido en dos, en un Perú de derecha y un Perú de izquierda. Acá hay una discrepancia porque hay quienes consideran que en realidad no se trata de un Perú de izquierda, sino se trata de un Perú que a lo mejor no ha encontrado un panorama alentador por parte del Estado en el momento de responder a sus necesidades más básicas. Y no tienen mayor respaldo que tener que a lo mejor agruparse con quienes creen que pueden levantar esa causa de ayuda popular. ¿Considera usted lo similar o considera que en realidad hay peruanos que son de izquierda y es que por eso y es por eso que tenemos esta fragmentación tan marcada?
0: Yo pienso en que la segunda opción es la correcta. Que el voto a favor de Juntos por el Perú no es necesariamente un voto de izquierda. Incluso hay sectores conservadores del mundo andino que han votado por el señor Sánchez, pero que están frustrados. No tienen infraestructura, los colegios se han derruido, la salud es un desastre. Y entonces hay una enorme frustración y un sentimiento de postergación. Y entonces ese sentimiento genera un voto que ellos perciben como un voto antisistema. Pero sin conocer lo que significa el programa de gobierno del candidato Roberto Sánchez. Porque hay que tener en cuenta que en la democracia representativa, no solo en el Perú, sino en todas partes del mundo, el 50% de la población puede votar por una opción o el 49% y el 51% por otra opción. Pero al día siguiente de la elección, el 90% de esas personas regresan a sus trabajos, a su vida habitual. O sea, no es que una mitad del Perú, o sea, 9 millones de habitantes militen en la izquierda y 9 millones de habitantes militen en la derecha. En realidad se movilizan el día de la elección porque un candidato o el otro responde a sus aspiraciones, a sus deseos, a sus frustraciones, a su visión de futuro, ¿no? Pero no son militancias permanentes. Yo creo que hay sectores del Perú que han sido postergados en los últimos años porque no son sectores que están situados en zonas que tienen alta productividad. Y entonces, como cierto economicismo se ha apoderado de las ideas políticas, se ve todo en términos económicos y se olvida a la persona. Y entonces, claro, esos sectores que no son altamente productivos no han sido prioritarios en la visión del Estado. Pero hay que tener en cuenta que el Estado ha sido gobernado por presidentes de izquierda.
1: No solamente el Estado, sino también los gobiernos regionales.
0: Y los gobiernos regionales. O sea, en los últimos 27 años, o 26 años, básicamente con Toledo, la izquierda caviar, la izquierda elegante, en fin.
2: Que se dice democrática.

0: Sí, no querían cambiar el modelo, lo que querían era usufructuar el modelo, ¿no? Pero era la izquierda, a fin de cuentas, en la legislación respecto a los valores morales, por ejemplo, sí. ¿No? Y esto, el gobierno de García fue en eso tal vez algo más conservador. Luego el gobierno de Antumala fue el gobierno del Foro de Sao Paulo, del socialismo del siglo XXI, pero tampoco quiso destruir los fundamentos económicos, pero sí quiso sobreregularlos. Y la sobreregulación generó una enorme corrupción, porque la sobreregulación implica que cuando hay muchísimos pasos para resolver una situación en el Estado, entonces cada paso termina convirtiéndose en un peaje que el pobre ciudadano tiene que pagar, porque el trámite tiene 5 partes o 10 partes, ¿no? Y entonces eso ocurre en el Perú hoy en día, eso es algo que tiene que solucionarse, que remediarse. Entonces yo sí creo que hay un elemento de frustración en el voto. No creo que hayan dos Perús en el sentido estricto, yo creo que hay un sentimiento de peruanidad común a todos los peruanos, pero sí creo que hay frustraciones muy fuertes en sectores que no han recibido una atención prioritaria porque no eran percibidos como sectores productivos. Sin embargo, sí presentan oportunidades en el campo productivo. Es cuestión de estudiar el problema y resolverlo.
1: Así es, sí. Muy, muy sensato su análisis, y justamente lo quería poner en punto de comparación con lo de Colombia, porque hay que decirlo, las elecciones en Colombia no han mostrado a un Abelardo de la Espriella ganando por una amplia mayoría. La diferencia ha sido también mínima, ha sido escueta. Prácticamente el mapa en Colombia también muestra una zona matizada de un color y una zona matizada de otro color, muy similar a los resultados del país. Vamos a conversar sobre ese tema después de una breve pausa. Estamos en Hora Punta a través de Betel Radio, La Voz que Inspira.
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1: Ya estamos de regreso conversando con el señor Francisco Tudela, ex canciller de la República Peruana. Y estábamos hablando de la situación colombiana, ¿no? Entonces, ¿usted considera que más allá de la situación personal, individual, económica del ciudadano como tal, que se puede sentir desprotegido por el Estado, también juega un rol muy importante el viraje de la región como tal a la derecha? Ya hemos conversado sobre ese tema en diferentes oportunidades, pero el tema Colombia creo que es muy importante, porque en Colombia hay también grupos paramilitares, hay cierto terrorismo que ha estado mucho tiempo lucrando con Colombia, hay también lo que se le suele llamar grupos de narcotráfico, trata de personas, es decir, el alto índice de crimen realmente es preocupante.
0: Es cierto, en Colombia se ha fusionado los grupos de las FARC, que siguen siendo terroristas y que no, no quisieron plegarse al plan de paz. Uh-huh. El Ejército de Liberación Nacional, que es otra organización terrorista, que nunca quiso formar parte del acuerdo de paz y continuó atacando a la población. El acuerdo de paz fracasó completamente. Era un acuerdo de paz excesivamente generoso con las FARC, les daba incluso asientos en el Congreso. Y la realidad es que Colombia se ha visto envuelta en una continuación de la violencia todos estos años, unido al narcotráfico y a la minería ilegal. El mismo fenómeno se produce en el Perú. No hay una diferencia sustancial. Esto es, entre el narcotráfico, la minería ilegal y los extremistas, por ejemplo, eso se ve claramente en el caso de Sendero Luminoso militarizado, en el BRAEM, que a su vez se dedica al narcotráfico, se van fusionando estos grupos. Esto genera un problema continental. Digamos, América Latina finalmente ha tenido un hartazgo respecto a la falta de resultados de los gobiernos llamados de izquierda, que han sido los gobiernos de los años más recientes. Es el caso de Petro en Colombia, es el caso de Castillo en el Perú, o Dina Boluarte, que con todo yo no diría que lo hizo mal, pero digamos, heredó una situación. El caso de Balcázar, que es un presidente que no está, ¿no? Y entonces eso se refleja en el resultado electoral. Lo mismo ocurre en Colombia. O sea, el gobierno de Petro ha sido catastrófico. Sí. Y hay una reacción de la gente, pero también hay mucha frustración, o sea, se parecen los dos países en eso. Y luego el extremismo político es financiado por las organizaciones criminales del narcotráfico, por ejemplo. Por eso es que en el último documento de la Casa Blanca sobre estrategia, que se llama Estrategia Nacional para el control de drogas, es un documento de unas 90 páginas, se establece claramente que el problema en las Américas, que es la prioridad de los Estados Unidos ahora, el problema de las organizaciones criminales internacionales está atado directamente al problema del extremismo político, y la solución ya no es policial, sino militar, como ha sido en el caso en Venezuela, con el ataque y eliminación del jefe del Tren de Aragua, hecho por un dron norteamericano. La guerra contra el terrorismo, como fue iniciada por el presidente Bush, es una guerra, como el terrorismo no es un país, no tiene una capital, es subterráneo. Entonces la guerra contra el terrorismo es una guerra sin fronteras, sin jurisdicciones, sin soberanía. Y de acuerdo a las órdenes ejecutivas de los Estados Unidos, Sendero Luminoso, Al Qaeda e ISIS son iguales que el cartel de Jalisco, que el cartel de Sinaloa, el Tren de Aragua, es exacta, han sido homologados. O sea, ser terrorista es igual que ser narco hoy, y la solución es militar. Entonces, el giro que se da en el continente, desde Argentina, Chile, Ecuador, Bolivia, Perú, Colombia, es enormemente importante, porque son gobiernos que sí quieren tener acción contra estas organizaciones criminales y contra el extremismo de político. Y entonces, en ese sentido, es muy positivo el cambio. Toda la costa del Pacífico, del continente americano, ha escapado de las garras de lo que queda del socialismo del siglo XXI. Y eso explica también la desesperación de la izquierda peruana alrededor de Sánchez, de la izquierda colombiana alrededor de Cepeda y de Petro, porque pierden Colombia, pierden el Perú y solo queda el Brasil. Y en el Brasil hay elecciones en octubre, o sea, ahora,
5: sí,
0: dentro de poquísimos meses.
5: Y de acuerdo al diario La Jornada, hay un crecimiento de respaldo al de jóvenes brasileños hacia la derecha, hacia lo que vendría a ser el hijo de,
0: del el hijo Bolsonaro.
5: Y estaría justamente de alguna u otra manera desestabilizando la credibilidad que ha intentado generar Lula da Silva.
0: Correcto. Y entonces imaginemos que gane Bolsonaro. Perdieron a América Latina, solo queda Cuba.
1: Y justamente ahora tenemos que hablar de Cuba, porque Cuba ha dado algunas medidas, son 176 medidas exactamente, que muestran un viraje de la Cuba socialista desde la revolución en 1959 a una Cuba más capitalista. Yo sé que usted nos puede explicar esto con mayor detalle, porque para algunos representa un cambio del régimen ante la amenaza inminente de Donald Trump de convertirlo en una especie de Venezuela, ¿no? En lo que pasó en Venezuela como tal.
0: Bueno, los cambios se deben a las conversaciones con los Estados Unidos. O sea, no son cambios que hubieran nacido espontáneamente del presidente Díaz-Canel de Cuba o de Raúl Castro. Esos son simplemente... Raúl Castro tiene una requisitoria por la justicia americana exactamente igual a la de Maduro, por asesinato. Y entonces, naturalmente, hay una espada de Damocles sobre Raúl Castro. Y Díaz-Canel se da cuenta que sin Venezuela, que era vampirizada por Cuba, pues Cuba no tiene recursos, no tiene energía, tiene solo 2 horas de electricidad al día. La basura no es recogida porque no se gasta en los camiones de basura, en el combustible de los camiones de basura. Entonces queman la basura y La Habana es una ciudad contaminada en este momento. Las bombas de agua no funcionan porque no hay electricidad. ¿Quién es el culpable de eso? El régimen. El régimen debió... Los chinos empezaron a cambiar en 1978 en el plano económico. Díaz-Canel ha dicho que su modelo es la China y Vietnam. Eso es para dorar la píldora. Está en las Américas, Cuba. La vocación de Cuba desde su independencia ha sido ser una república con presidentes elegidos en elecciones democráticas. Y si el señor Díaz-Canel piensa que como los chinos se va a quedar para siempre en el poder, yo creo que está equivocado. Yo creo que una vez que el capitalismo cubano empiece a despertar, el régimen tiene los días contados.
1: ¿Y cree que el cambio va a necesitar necesariamente de una ayuda externa o puede surgir desde dentro?
0: Necesita una ayuda externa porque la dictadura cubana es muy represiva, tiene el control de las...
1: También son décadas.
0: Por cuadras son 70 años de comunismo. Y entonces los países de Europa Central requirieron la ayuda de la Unión Europea para salir adelante y cambiar de sistema, y sin embargo hay que verlos ahora. Polonia es un país próspero, Hungría es un país próspero. Yo diría que los países que fueron comunistas anhelaban más regresar a sus valores morales, a su religión y a un mundo libre, que los países de la Europa Occidental que iban cediendo posiciones en todos los campos frente al socialismo occidental. Hans-Hermann Hopp, un economista alemán, cuando cayó la Unión Soviética, dijo: ese es el primer socialismo que cae. El que va a caer después es el socialismo de Europa Occidental. Y yo creo que tiene mucho de cierto, porque si uno ve a los polacos, a los húngaros, a los eslovenios, a los croatas, están todos en rebelión contra el socialismo porque lo han padecido el comunismo duro desde 1945, se han librado de él entre 1989 y 1991, y claro, no quieren regresar a eso.
5: Señor Tudela, y ya para ir cerrando este bloque y retornar al Perú, hay mucha gente que se opuso a Keiko Fujimori y que no le desea el bien al Perú, y le desea un mal gobierno a Keiko Fujimori. ¿Cree usted que Keiko Fujimori podrá hacer realmente un buen gobierno?
0: Yo creo que puede hacer un buen gobierno si es firme.
5: Ajá.
0: Si no juega políticamente a ser perdonavidas. O sea,
5: ¿cómo así?
0: Ella ha ganado las elecciones y por lo tanto ha recibido del Perú el pleno derecho a formar un gobierno de su partido. Ella puede escoger personas independientes para su partido, pero las sugerencias de que ponga un presidente del Consejo de Ministros de la oposición y cosas por el estilo son absurdas, porque significaría que no podría gobernar y no podría ejecutar su plan de gobierno. Y entonces, en ese sentido, puede gobernar con independientes, pero no puede meter a su gobierno a la oposición. Tiene que negociar con la oposición en el Congreso las leyes que son necesarias, eso sí, pero eso es diferente que la composición del gobierno. Entonces tiene que ser firme en la composición de su gobierno. Sus ministros tienen que ser absolutamente compatibles con su plan de gobierno.
5: No ser transigente entonces con la oposición, no, para colocar de repente un ministro por allí de izquierda para tratar de negociar con...
0: Hay un filósofo político de origen húngaro, pero que vivía en Francia, Antonio de Jassy, que escribió un libro muy interesante, El Estado, y él dice que todos los intentos de gobernar a través del consenso de fuerzas políticas opuestas han fracasado, porque no se hace el programa ni de uno ni del otro partido. Entonces, el tema del Consejo de Ministros y de la presidencia del Consejo de Ministros es un tema en el cual se tiene que ser muy firme y no creer que cediendo ahí uno se va a ganar la buena voluntad de quienes desean el mal al gobierno que empieza. Porque lo que hemos visto en el continente americano, lo que vemos en Europa, lo que vemos, estamos en una época de cambio en el sistema internacional, de grandes convulsiones políticas, de guerras que no existían antes y de guerra política. Y entonces, suponer que uno se va a hacer perdonar por sus adversarios cediéndole un ministerio, un puesto, no es cierto.
1: Claro.
0: O sea, el encono se va a mantener.
1: Por supuesto, claro. Podrá convertirse en un caballo de Troya, ¿no?
0: Correcto, infiltrar tal cual
1: a sus enemigos con la fachada de la pacificación, el consenso, el diálogo, y esto va a terminar siendo devastador para el mismo gobierno.
0: Esa es la figura exacta. Esa es la figura exacta.
1: Hemos conversado con Francisco Tudela, exministro de Relaciones Exteriores. Siempre es un placer, señor Tudela, conversar con usted.
0: Así es. Muchas gracias a ustedes.
1: Gracias por habernos acompañado. Que tenga un excelente día. Tenemos que presentar
5: a
1: nuestros siguientes invitados. Vamos a conversar en breve con Kluber Aliaga, exministro del Interior, y también con José Luis Gil, exmiembro del Grupo Especial de Inteligencia. Ahora, me parece muy interesante, Juan Diego, lo que acaba de mencionar el señor Tudela con respecto a la postura firme que debe mantener Fuerza Popular. Porque claro, en algún momento, y también acaparó titulares, las palabras del señor Galarreta, quien indicaba que ellos pensaban contar con ciertos perfiles democráticos de izquierda, ¿no? Lo llamó perfiles de izquierda democrática, pero habría que analizar los pros y los contras. Habría que analizar los costos y los beneficios. ¿Qué tan beneficioso puede ser para un gobierno que no comparte sus mismas ideologías? Y también teniendo en cuenta que pues prácticamente es un arma de doble filo.
5: Sí, totalmente. Totalmente de acuerdo. Y lo que explica el ex canciller en cuanto al último punto y algo que también señalaste para ponerle la cereza al pastel en relación a lo expuesto por el señor Francisco Tudela, era que podría generarle una traición a Keiko Fujimori cualquier tipo de intromisión de personajes que abiertamente se han opuesto y que le han deseado el mal a su gobierno. Así que queremos ahora escuchar el análisis en materia de seguridad ciudadana, por supuesto, frente a la inseguridad que va a tener que enfrentar Keiko Sofía Fujimori Iguchi. Está con nosotros el señor Kluber Aliaga, ex ministro del Interior, y José Luis Gil, ex miembro del GEIN, a quien le damos la más cordial bienvenida. Señores, bienvenidos.
6: Muy señor buenas Kluber. Noches.
5: Muchas gracias, buenas noches. Señor José Luis. Estamos aquí en una mesa donde nos va a permitir analizar el reto que va a asumir justamente lo que ya vendría a ser la presidente que juramentaría el 28 de julio, Keiko Fujimori. En particular, es algo que en cuanto, por ejemplo, a mi casa de estudios, la Universidad Nacional Mayor de San Marcos, hay un fuerte antifujimorismo. Yo cuando estuve en la universidad escuché bastante de colectivos del no a Keiko, del daño que le hizo Fujimori a la autonomía universitaria. Sin embargo, esos rezagos aún permanecen, va a tener que enfrentar con todo ello Keiko, pero ¿cómo poder aplicarlo desde la Policía Nacional del Perú en materia de la lucha contra la inseguridad ciudadana? Me gustaría escucharlo, señor exministro.
6: Bueno, yo creo que Keiko tiene que enfocarse a tener resultados positivos, sobre todo en el tema de seguridad ciudadana, porque es, digamos, el aspecto que más se espera de ella y que más ha ofrecido, ¿no? El fujimorismo siempre ha vendido la idea de que ellos pacificaron el Perú en la época del terrorismo y que saben hacerlo y que van a pacificar la criminalidad organizada que hoy día afronta el país. De tal manera que el reto la tiene clarísima y como se ha mencionado también en la entrevista anterior, el esfuerzo, el enfoque del nuevo gobierno tiene que orientarse a eso, a resultados positivos, que creo que sí lo puede lograr. Las condiciones están dadas, está ganando las elecciones y tiene la posibilidad de conformar pues un equipo de primera para alcanzar esos objetivos, ¿no? Que netamente son alcanzables.
5: ¿Cuál va a ser el primer reto que tiene que enfrentar como tal dentro de lo que significa ya el macro, ¿no?, de la lucha contra la inseguridad ciudadana, señor José Luis?
7: Bueno, primero quisiéramos solidarizarnos con el pueblo venezolano por ese terrible terremoto que ha habido hoy. Uh-huh. Y desde aquí nuestros saludos y nuestros mejores deseos para ellos. En segundo lugar, creo que el nuevo gobierno cuenta ya con gente que es muy capaz, gente que sabe mucho de los diversos temas, en los temas de seguridad, en los temas de inteligencia y especialmente en el tema de terrorismo, ¿no? No debemos olvidar que la lucha contra el terrorismo ha seguido teniendo éxitos en los últimos años, porque el concepto errado, equivocado, de que el terrorismo solamente es meterle un balazo a una persona o dejar un explosivo, ese concepto ya ha cambiado, porque hoy la sola pertenencia, ¿no es cierto?, hace que sean pasibles de un proceso policial, judicial, de investigación. Así que en cualquier parte donde se encuentre, universidades, colegios, si estás haciendo un trabajo secreto, escondido, clandestino, en favor de una organización de terrorista, tarde o temprano la inteligencia contra el terrorismo va a llegar a ti. Entonces, eso lo tenemos que tener claro, por lo menos en el tema del terrorismo, que era un aspecto que habían preguntado, ¿no?
1: Bien, excelente. Aquí surge una pregunta, una curiosidad mía, porque quisiera saber cómo es que se determina qué es acciones terroristas o qué son pensamientos o doctrinas terroristas y qué no. Porque, por ejemplo, recordemos lo que pasó con el señor Jorge Nieto, cuando él dio estas declaraciones con respecto a los miembros del Movadef que llevaba Juntos por el Perú al Parlamento, y Juntos por el Perú salió a decirnos: están calumniando, están blasfemando contra nosotros, pero había una evidencia y hay informes de la DIRCOTE que determinan que el Movadef es el brazo ideológico de Sendero Luminoso. Entonces, ¿cuáles son los límites que los hombres de inteligencia como ustedes determinan para saber qué es y qué no es terrorismo?
7: Claro, la pertenencia, pero el general Kluber creo que quiere...
6: Ah, bueno, No, va a ser interesante escuchar dos enfoques sobre el tema del terrorismo. Hay que entender que legalmente el terrorismo es toda acción que genera zozobra o terror en la población, es decir, cualquier acción que apela a la violencia extrema. Ahora, en el plano de la realidad peruana, se ha asociado este tipo penal a lo que hacía organismos como Sendero Luminoso, claro, MRTA, organizaciones de carácter político, uh-huh, que actuaban en diversos frentes, un frente militar, un frente político, un frente de masas. Hacían trabajo abierto y hacían trabajo encubierto, es decir, estructuras organizacionales muy sofisticadas y que operaban a nivel nacional con jerarquías, con tipos de mando, con doctrina, con estrategias para la lucha armada, con por ejemplo, la lucha armada tenía tres momentos, ¿no? Defensiva, equilibrio y ofensiva estratégica, y cada uno con objetivos y procedimientos distintos. Entonces, cuando la DIRCOT hace una investigación de terrorismo, no está solamente enfocándose en lo que es visible, sino en aquello que es subrepticio. Por ejemplo, esos organismos generados, organismos de fachada, donde hay muchas personas que a veces integran estas asociaciones, Frente de Defensa, etcétera, sin saber que son dirigidos, que esos organismos son creados por líderes de estas organizaciones políticas. Entonces, el terrorismo es un fenómeno muy complejo, tiene objetivos claros, tiene estrategias, hay financiamiento, sabemos de capitales externos, de financiamiento interno asociado al narcotráfico. Es un delito muy complejo que requiere equipos de investigación con largos años de trayectoria, que puedan hacer el seguimiento, el análisis de los actos, de la capacidad y liderazgo que tiene cada actor en las diferentes zonas del país. Y esa experiencia, felizmente, en el Perú se desarrolló en la DIRCOT y sirvió, digamos, para frenar el avance delictivo, ¿no? Ahora le doy paso a...
7: Ha sido tan grave y cierto lo que ha dicho Jorge Nieto respecto de la relación de estas personas que han entrado con el Movadef, porque todas estas personas conocen esa relación, saben lo que significan ser un organismo generado, saben que son parte de la estructura de una organización clandestina. Hay documentos que prueban eso. Hay operaciones que se han ejecutado, que se han capturado a estas personas, que hay gente en la cárcel justamente por estos organismos generados. No porque hayan metido una bomba o no porque hayan asesinado a alguien, sino por la pertenencia a la organización criminal. Sabiendo eso, Jorge Nieto obviamente no se iba a prestar a estar al lado de personas que están vinculadas a Sendero Luminoso, a esta organización que no ha muerto, o sea, está funcionando clandestinamente. Su objetivo seguramente en este momento no es cometer terror, pero su objetivo en este momento es la captura del Estado para cambiar el sistema. Lo puede hacer de manera por la vía democrática, lo puede hacer por la vía de la violencia social y política, o lo puede hacer por el método del crimen. Ninguna de las tres son exclusivas ni excluyentes.
1: Uh-huh. O sea, pueden coexistir las tres juntas.
7: Pueden existir
1: o dos de ellas o una de ellas.
7: O una conforme vayan dando las circunstancias. O sea, ellos manejan mucho este tipo de dialéctica, y nosotros que hemos estudiado por años a esta organización, podemos decirlo con total solvencia. Con total solvencia, porque hay documentos que prueban esta relación. Entonces, ha sido inteligente de parte de Jorge Nieto, ¿no?, de tomar la distancia correspondiente, como creo que también los peruanos ya nos hemos dado cuenta, ¿no es cierto?, de este engaño. Hoy día hemos hablado sobre este personaje, sobre Roberto Sánchez, que en la práctica es un travesti de la política, ¿no? ¿Sí? En la mañana es Zamborgino, ¿no es cierto? En la mañana es Zamborgino, en la tarde es un campesino ensombrerado, y en la noche es un violento maoísta tratando de levantar a la población. Eso tenemos que tener cuidado, y la gente ya se ha dado cuenta de esto, ¿no?
1: Bien, sí. Ahora me gustaría también consultarles acerca de si toda la izquierda necesariamente tiene que ser terrorista, o si todo el terrorista es de izquierda, porque también es un tema que es importante especificarlo, pero después de una breve pausa. Estamos en Hora Punta a través de Betel Radio, La Voz que Inspira.
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9: La palabra del Señor, que fluye con mansedumbre, que es una fuente de consuelo, una fuente de aliento, de fuerzas nuevas y de paz. Asimismo, esta encausa nuestros pensamientos y emociones, edifica y no destruye. La palabra de Dios infunde amor y respeto los unos para con los otros, y también sosiega nuestro espíritu. Cuando fluye con mansedumbre la palabra de Dios, no crea asperezas, roces, odio, tampoco abre heridas que el Señor ya ha sanado y ha cerrado. Bajo ninguna circunstancia uno debe usar la espada del Espíritu malintencionadamente para apuñalar a los hermanos que la reciben. Dios nos ha mandado a levantar el ánimo de su pueblo. El púlpito, un lugar sagrado, no está diseñado para la murmuración o los ajustes de cuentas. Cuando las aguas de la palabra corren con mansedumbre, el pueblo sediento la bebe, recibe sus beneficios, la atesora y es edificada para la gloria del Señor.
2: 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Nos despedimos hasta un próximo encuentro. 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
2: 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Hebreos 4:16. Acerquémonos pues confiadamente al trono de la gracia, para alcanzar misericordia y hallar gracia para el oportuno socorro. Siempre podemos acudir a la gracia de Dios.
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3: 10:01.
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1: Estamos de retorno en su programa Hora Punta a través de Betel Radio, la voz que inspira, llegando a más de 325, bueno, tenemos 325 repetidoras que nos permiten llegar a todo el país, al interior del Perú y también al extranjero, gracias a las plataformas digitales, siempre agradeciendo su lealtad con este medio. Estábamos hablando acerca de distinguir si todo terrorista es de izquierda. Y también, si es que todo izquierdista es terrorista. Hay que hacer las diferencias porque hoy en día se habla mucho del terruqueo. A ver, señor Kluber.
6: Bueno, en principio hay que tener en claro que a nivel mundial el comunismo tiene dos vertientes. Una que es marxista-leninista o moscovita, la línea rusa, y el otro que es marxista-leninista-maoísta, la línea pekinesa.
1: Okay.
6: Entre las dos, ¿cuál es la diferencia? El planteamiento de Mao, que él apuesta definitivamente por la violencia. Él dice que el único camino para transformar las estructuras de una sociedad es la violencia revolucionaria, la violencia armada, el derramamiento de sangre. Es el costo social para transformar las estructuras sociales. De tal manera que los comunistas se abren en dos frentes. Los radicales, que apuestan por la tesis de la violencia, y aquellos que buscan el socialismo y el comunismo, pero por la vía pacífica, sin apelar a la violencia. De tal manera que todo izquierdista no es terrorista. ¿No? El terrorista o los terroristas son de aquellas organizaciones de izquierda que son marxistas, leninistas, maoístas, y fundamentalmente maoístas, como lo decía el mismo Abimael Guzmán, ¿no? Y Abimael sumó a esa ideología maoísta, que es a nivel mundial, en lo que él denominaba el pensamiento Gonzalo, y para ellos decían que era la cuarta espada, es decir, un filósofo más, ¿no? Pero yo no creo que llegó a ese nivel, porque lo que él hizo fue simplemente tratar de adaptar este pensamiento que existía en el mundo a nivel internacional a la realidad peruana, tomando las bases de José Carlos Mariátegui, una interpretación sesgada también de la obra de Mariátegui.
1: Señor José Luis Gil, ¿usted tiene la misma interpretación? ¿Podría agregar algo más a lo mejor?
7: Sí, estamos en la misma línea, porque además provenimos de la misma matriz antiterrorista, ¿no? Pero podemos decir, además, adicionar a lo que ha dicho el general Kluber Aliaga, que de todo el espectro de la izquierda, desde el centro hasta el extremo de la izquierda, podemos visualizar tres tipos de izquierda. La izquierda radical, que la integran aquellas agrupaciones que han tenido o tienen cercanía con los grupos alzados en armas en algún momento. Ahí tiene gente ligada al MRTA, gente ligada a Sendero Luminoso, gente ligada a Antauro Mala, que han tenido determinada experiencia armada. La izquierda más al centro, ¿no?, dentro del espectro, que es una izquierda militante, es una izquierda que nunca ha cogido un corta uñas para levantarse contra nadie. Ajá. ¿No es cierto? Como Cerrón y como estas personas que son de izquierda, son marxistas-leninistas, y la izquierda progresista, ¿no es cierto?, esta que está, digamos, en la centroizquierda. Entonces, en ese espectro, ¿dónde están esta gente ligada al terrorismo? En la izquierda radical, en estas organizaciones. Muchos son excarcelados, ¿no es cierto?, que no se han rehabilitado, por si acaso. Tampoco ha pagado su reparación civil, ¿no? Si es que si no estás rehabilitado como terrorista, técnicamente sigue siendo terrorista, si has cumplido tu pena.
5: Claro.
7: ¿No? Así que eso tengamos claro. No toda la izquierda es terrorista, ¿no? Y no toda la izquierda tampoco es marxista-leninista, como ya lo hemos dicho.
5: Sí, pero no sé, allí qué opina usted, señor José Luis Gil. Es como, aclaro, si bien es cierto, no toda la izquierda es terrorista, ni a la inversa. Pero ahora,
6: permíteme.
5: Sí.
6: Existe también el neomarxismo, o sea.
5: Ah, claro.
6: Es decir, hay matices, hay más matices, indudablemente. Sí. Y antes de ingresar acá hablábamos sobre los caviares, que es un matiz también por ahí.
5: Y eso quería apuntar, ¿no? ¿Verdad? Por ejemplo, pareciera que todos los izquierdistas, si bien es cierto, no son terroristas, pero sí le tienen miedo de decirle terrorismo al terrorismo y lo llaman conflicto armado interno. Pareciera que fuera un estándar, que el lenguaje que utilizan para dirigirse a lo que ocurrió en la década de los 80 y 90, que golpeó a nuestros hermanos peruanos dejando a más de 70.000 víctimas, es obra del terrorismo, pero no lo quieren reconocer, lo dicen conflicto armado interno, porque visitaron el lugar de la memoria y así le dijeron que ocurrió realmente en el Perú. ¿Es esa tendencia justamente,
6: claro, el comportamiento de los caviares? Claro, lo que pasa es que el comunismo tiene una sola matriz. Surge con Marx, luego pasa Lenin y después viene Mao.
5: Ajá.
6: Es decir, como si tuviera varios hijos. Entonces los hijos más o menos están vinculados en el pensamiento. Desde Carlos Marx, que establece la lucha de clases, desde ahí nomás existe la idea de un conflicto entre sectores de la población, de que todos no somos iguales. Por eso es que la izquierda, a pesar de que no son de extrema izquierda, son tolerantes con lo que ellos llaman lucha social, porque detrás de esa ideología viene el mismo discurso de conflicto, de la necesidad de enfrentar a la población menos favorecida con la población que sí tiene mayores recursos o ventajas.
7: Otro detalle que sería bueno anotar es que toda la izquierda, en algún momento usted va a creer de que los grupos están enfrentados, confrontados, no se hablan, se saca la lengua, etcétera, se pelean, se insultan. Sí, Lenin ya decía que la izquierda podría ser divergente, ¿no es cierto? Y luego convergente. Uh-huh. Pero no así con los capitalistas o con el imperialismo o con la derecha. O sea, con ellos es antagonismo puro. Entonces, pero lo vas a ver que siempre, siempre son funcionales entre sí. Uh-huh. Es decir, puedo, un progre o caviar puede odiar a, a alguien ligado a Sendero Luminoso, pero el día que esa gente ligada a Sendero Luminoso induzca a los jóvenes a la muerte en una marcha, pues el progresista lo va a defender hasta la Corte Interamericana de Derechos Humanos. O sea, esta relación que hay silenciosa, esta conversación de espaldas que tienen entre ellos, es simplemente una estrategia. Nunca están peleados.
5: Sí.
7: Siempre son funcionales. Siempre van a ser funcionales.
5: Y algo que van a caer siempre en el discurso es repetir una y otra vez el antifujimorismo, ¿no? O sea, Keiko Fujimori no va a poder ser capaz de hacer un buen gobierno porque es hija de Alberto Fujimori. Pero ahora, yo quiero aquí ser muy claro y enfático, y prácticamente se lo intenté hacer también con el señor aquí, Francisco Tuela, que los antecedió a ustedes.

0: señores, era específicamente qué tiene que aprender Keiko Fujimori de su padre en materia de lucha contra la inseguridad ciudadana. Claro, las diferencias son un poco considerables, ¿verdad? A Fujimori le tocó enfrentar el terrorismo, pero hoy nos enfrentamos quizás a algo parecido o al menos variante en su modalidad, pero también igual de peligroso. ¿Qué tiene que aprender Keiko Fujimori de lo positivo que hizo Alberto Fujimori?
1: Bueno, en primer lugar, creo yo que lo que tiene que ver es el conocimiento del fenómeno. El fenómeno que hoy vivimos, que se llama fenómeno criminal, no es un par de bandas, no es un par de grupos, no. Tenemos aproximadamente 15 organizaciones criminales transnacionales en el Perú ya. Y este es un fenómeno sui generis, nunca antes visto. En la época en la que estuvo el terrorismo, habían dos organizaciones terroristas, más los secuestradores, más las bandas nacionales. Pero el que hoy vivimos es sui generis, con lo cual todo el gobierno de la señora Fujimori, todos los congresistas, todos los funcionarios del Estado deben conocer de qué se trata el fenómeno. Porque si alguien desconoce esta característica sui generis, sencillamente cualquier cosa que hagan va a fracasar, ¿verdad? Entonces necesitamos que tenga un conocimiento cabal de que este fenómeno transnacional, que es sui generis, que es monstruoso y que está llevando en este momento al país en ponerlo en recién en una situación incipiente, recién el fenómeno ha comenzado. No estamos en el nivel de México, pero podemos llegar a ese nivel. No estamos en el nivel de Ecuador, pero podemos llegar a ese nivel. Así que lo primero, la primera lección es estudiar bien el fenómeno, creo yo, y luego las demás estrategias que ya son conocidas.
0: Señora Aliaga.
2: Bueno, dos cositas creo yo. En primer lugar, tuve la oportunidad de ser oficial joven en la época que estaba Fujimori como presidente y trabajar en lo que era los servicios de inteligencia. ¿Qué es lo que pude observar? Y también en la DIRCOTE, trabajé en esa época. ¿Qué es lo que pude observar del presidente Fujimori? Era que era un tipo que seleccionaba a los mejores cuadros. O sea, el CIN era un equipo de los mejores policías. La DIRCOTE era una unidad donde se escogía, se seleccionaba a la gente y se le apoyaba. Quiere decir, selecciona personal y dale el apoyo, el respaldo, y ese personal va a tener resultados positivos. De tal manera que la dirección estratégica, aunque él mismo no haya capturado a los delincuentes terroristas, su participación, su intervención sí fue capital. Y esto debe repetirlo la presidenta electa. Y por otro lado, indudablemente al enemigo hay que conocerlo. Hay que conocerlo y hay que entender que el fenómeno de la criminalidad organizada es un tercer actor en la política. Antes hablábamos de derecha e izquierda. Hoy en día las organizaciones criminales son un tercer actor. Ya en México y en Colombia, en el Ecuador. Ya estas organizaciones criminales no se conforman con financiar a ciertos líderes políticos. Ellos mismos quieren tener poder político. Entonces estamos en una realidad donde un tercer actor, las organizaciones criminales, quieren asumir el poder político, quieren ser alcaldes, quieren ser gobernadores, quieren ser congresistas y eventualmente gobernar el país. Entonces ya no se trata solamente de un enfrentamiento entre ideologías o partidos de derecha e izquierda, sino acá está entrando en funcionamiento este tercer agente, que es las organizaciones criminales, que si no lo frenamos ahorita, las consecuencias van a ser mucho peores, porque una cosa es que tener un funcionario corrupto que es un delincuente, que otra cosa es que una organización criminal maneje un gobierno regional.
0: Claro.
2: Y que ahí se perpetúe en el poder, porque al ciudadano que quiera postular simplemente lo elimina y se perpetúa. Entonces es muy peligrosa la situación de permitir que las organizaciones criminales sigan creciendo. Ellos siempre van por más.
3: Ahora, hace algunos cuantos días mi compañero Juan Diego tuvo una entrevista con historiadores y les preguntaba si es que el señor Alberto Fujimori no hubiese llegado al poder durante la época del terrorismo, quien hubiese sido el presidente habría sido el señor Mario Vargas Llosa. Y ellos caían en el análisis de que Mario Vargas Llosa no hubiese podido derrotar al terrorismo como lo hizo Alberto Fujimori. ¿Consideran ustedes lo mismo? Es decir, ¿qué necesita tener el líder como características para poder enfrentar a estos grupos armados violentistas. Lo mismo me hago la pregunta para Colombia, por ejemplo. Teníamos un Iván Cepeda que se tomaba fotos con los grupos terroristas, los grupos paramilitares, y a un Abelardo del Espriella que tenía un mensaje frontal en contra de ellos. Entonces, más allá de saber si Mario Vargas Llosa podía o no podía, quiero encontrar el perfil de líder político que puede erradicar a estos grupos.
2: Bueno, yo creo que todo presidente fundamentalmente debe ser un estratega. En este caso, Fujimori lo logró ser, se asesoró bien. Y si tú analizas su gobierno, fue estratégico porque manejaba el tema de comunicaciones, ¿no? Manejaba el tema de gestión política en formas vedadas o no sea, pero el tema que lo hacía, lograba, logró en su momento que todo el país y todos los poderes empujaran el coche en una misma dirección. Y eso podía haber catapultado al Perú a ser un país desarrollado. Lamentablemente no se concretó y los gobiernos que sucedieron no siguieron esa línea. Pero si tú tienes un país unido, donde todos los poderes del Estado, todas las instituciones van en función de lo que dice el presidente, y que el presidente comienza a liderar a todo el país, entonces el camino que nos sigue es el desarrollo. Ese debe ser el objetivo que hay que perseguir. Las cosas están clarísimas, ¿no? Una dirección estratégica, persiguiendo objetivos estratégicos, objetivos concretos, sabiendo que esos objetivos se logran con el concurso de gente con talento y gente que quiera construir un mejor país.
3: Entonces, no necesariamente el presidente o el político va a ser el mejor. No tiene que ser el mejor militar, ni el mejor, a lo mejor, economista, sino tiene que ser alguien que tenga la capacidad de tener arrastre y rodearse de los mejores para conformar un buen gabinete. ¿Es así?
1: Creo que eso es un poco lo que esperamos los ciudadanos, la sabiduría de un presidente. Uh-huh. Elegimos a alguien para que tenga la sabiduría más allá de su profesión o de su pequeña experiencia o su gran experiencia. Queremos que tenga la sabiduría de saber gobernar, de tomar decisiones fuertes. Yo creo que el espejo en el que se debe mirar la nueva presidenta es en el propio gobierno de su padre, para entender con absoluta humildad y con esa sabiduría, ¿qué fue lo bueno y qué fue lo malo? ¿Qué es lo que debe continuar y retomar y qué es lo que ya no se debe hacer? Creo que teniendo esta magnanimidad de mirar el gobierno de su padre con errores y con aciertos, ¿no es cierto?, le va a dar a ella un impulso de saber claramente lo que hay que hacer hoy: rodearse de la mejor gente y no de la peor gente, tener estrategia y no dejar que se actúe solamente por instinto o por inspiración, sino por estrategia. La palabra clave en la lucha contra la delincuencia hoy es estrategia, y eso tienen que saberlo con absoluta claridad, porque estamos en un momento, como lo ha dicho el general Aliaga, en un momento crucial. Si no se hacen bien las cosas hoy, de manera honesta, de manera decidida, aplicando los principios que salvaron al Perú, la inteligencia salvó al Perú conjuntamente con la Fuerza Armada y la Policía Nacional. No digo que es esa misma inteligencia, pero la inteligencia hoy debería ser puesta como la punta de lanza de cualquier estrategia contra los fenómenos criminales. Creo que ese es un desafío como organización política, y es un reto personal el de la señora Fujimori, ¿no? De tomar estos conceptos, esta sabiduría que su padre en algún momento desarrolló cuando estuvo como gobernante, ¿no?
3: Y más allá de sus modales políticos, ¿ustedes consideran que Roberto Sánchez presentaba una verdadera amenaza en contra de la inseguridad ciudadana? Es decir, en materia de propuestas, en materia de doctrina, en materia de gente que lo rodeaba, ¿presentaba un fuerte, firme en contra de la inseguridad ciudadana?
2: En realidad, terrible, ¿no? Porque estaba hablando de construir una nueva sociedad, una nueva fuerza que se encargue de combatir el delito, que eran las rondas campesinas, las comunidades nativas, la comunidad campesina, las rondas vecinales y los seguidores de los etnocaceristas. Entonces, hablaba de cosas que demandarían muchos años y que podrían generar graves conflictos internos. Recordemos que mucha de nuestra población, ¿no?, está en zonas cocaleras, está en zonas de actividades de minería ilegal, y tú no puedes armar o no puedes darle facultades de poder de policía a cualquiera, ¿no? Somos un país con muchas culturas. Nuestro país es megadiverso, no solamente en cosas, sino en cultura, en tradiciones. y darle un poder militar, digamos, o policial a las regiones, a las provincias, puede terminar partiendo el país, dividiendo el país. Entonces lo que necesitamos es unificar el país, una sola fuerza pública, una sola policía nacional que pueda actuar de manera horizontal y de la mejor manera posible en todo el territorio nacional. Y lo que él planteaba era totalmente lo contrario de lo que podría haber fraccionado y dividido el país.
0: Y en ese aspecto quisiera apuntar ya a lo que se ha estado discutiendo como tal, y usted lo señalaba hace un instante, señor José Luis Gil, hablar de la importancia de la inteligencia. Se hablaba mucho, ¿no?, de alguna u otra forma, el desmérito que hizo en cierto sector del fujimorismo hacia lo que significó el Grupo Especial de Inteligencia, donde realmente, en o cuanto a opinión personal, se comenzó el trabajo realmente para acabar con la corrupción. Pero en medio de esos debates, al final lo que hay que hacer es unir la fuerza para poder acabar directamente y darle el golpe certero, probablemente no apuntar quizás a más políticas, porque hay un Consejo Nacional por la Seguridad, muchas reuniones que se hacen en materia política, pero lejos de ello, ¿cuál debería ser el primer paso que debería dar Keiko Fujimori en los primeros 100 días de su gobierno en materia de inseguridad ciudadana?
1: Primero, comprender que la inteligencia del país es para los más altos intereses del Estado y de la nación peruana.
0: ¿Cómo así?
1: Si tenemos eso como política, si tenemos eso como, como una inspiración filosófica de los que hacemos inteligencia, uh-huh, el sistema va a comprender de que no puede prestarse y no se va a prestar a los caprichos de un grupo político. Entonces, los más altos intereses del país están de por medio. Entonces, creo yo además, en segundo lugar, que tiene que haber una inversión histórica en inteligencia. Una inversión histórica. No es posible que un país como El Salvador, con 6 millones de habitantes, haya invertido el presidente Bukele 2.500 millones de dólares al inicio de su gobierno, mientras hoy el Ministerio del Interior recibe 100 millones de dólares al año.
0: Imagínese.
1: O sea, no es posible que tengamos ese nivel de inversión.
0: Ni la cuarta
1: porque
0: parte.
1: Podrán desarrollar todos los programas económicos que quieran, pero si el país no está seguro, que es lo que hoy necesita, si no se garantiza la seguridad, entonces no se va a poder desarrollar. Creo que eso es lo segundo. Lo tercero es que, respecto de la Policía Nacional, que ojalá no escuche esas voces de reorganización, refundación, porque yo no creo que la señora Fujimori, que hoy día es la será la comandante general, comandante en jefe de las Fuerzas Armadas y la Policía Nacional, pretenda reorganizar sus ejércitos en plena batalla. Estamos en plena guerra contra la delincuencia y nadie se va a detener a averiguar si tienen, si les falta algo, les falta BC, no. Todo el sistema tiene que estar enfocado en la lucha contra la criminalidad, porque la vida se nos va a ir ahí. Y por último, hay que hacer una auditoría del Sistema Nacional de Inteligencia, de todos los que hacen inteligencia en el Perú, para saber del 100% de hombres que trabajan en el sistema de inteligencia, cuántos hoy día están haciendo inteligencia contra el fenómeno criminal. Si hacemos una auditoría de eso, reordenamos entonces, reorientamos los equipos de inteligencia, los incrementamos incluso con gente que está en retiro, pues yo creo que más temprano que tarde el fenómeno criminal va a retroceder para beneficio de los peruanos. Y ahí nuevamente lo primero que dije al inicio, la inteligencia en el Perú es para los más altos intereses del Estado y de la nación peruana.
0: Ajá. Señor Aliaga.
2: Bueno, yo te diría, he trabajado mucho en inteligencia desde alférez.
0: Ajá.
2: En la mejor inteligencia de Perú, que era de la Policía de Investigación del Perú.
0: De la PIP.
2: Sí. Y también he trabajado en el Servicio de Inteligencia Nacional. Lo que te puedo decir, que hay órganos de inteligencia y órganos de inteligencia. Hay órganos que son mejores o superiores que otros. Y eso depende de la capacidad de los que la dirigen, de los que lo conducen. Con mucha pena te puedo decir que los servicios de inteligencia actualmente están muy por debajo de lo que en un momento llegamos a hacer o tener. Entonces, hay que reconstruir esa inteligencia de primer nivel, porque la inteligencia nacional bien gestionada, bien gerenciada, apalanca el desarrollo de todas las áreas. La inteligencia simplemente te mantiene informado de todo lo que ha sucedido, de lo que sucede, y te advierte de lo que puede suceder y te da las recomendaciones para tomar las decisiones más acertadas. Ahora, Y la inteligencia criminal, ¿por qué era la PIP la que tenía la mejor inteligencia? Porque los de la PIP interrogaban a los delincuentes, uh-huh, a los senderistas, a los y obtenían información que a veces desconocían. O sea, la única institución que podía llegar a tener más conocimiento, aquella información que no está en los medios, que no está de manera abierta, sino que está sellada en la mente de cada operador criminal, el único que podía conseguir era el interrogador, el detective. Bueno, cuando se le quita la función de investigación a la policía comienza a perder esa

0: Ellos abren un caso y solamente quieren preguntar sobre ese caso. El detective no veía eso. El detective veía una banda, una organización criminal, y decía, ¿desde cuándo está funcionando la banda? ¿Cuál es tu banda rival? Es decir, el detective conseguía información de inteligencia y era el único que podía conseguir ese tipo de información de inteligencia criminal. Yo creo que hay que apuntar mucho a manejar estratégicamente esa inteligencia criminal para resolver los problemas de seguridad que tenemos hoy en día.
1: Bien, señores, les agradecemos por estar con nosotros esta mañana. Gracias. Siempre es importante el análisis. Y bueno, desde aquí vamos a esperar. Bueno, usted ha sido ministro, usted ha sido miembro del Grupo Especial de Inteligencia. ¿Están abiertos a cualquier llamado de Keiko Fujimori? Si es que los llama para formar algún gabinete.
0: Por supuesto, yo creo que todos queremos el éxito de la nueva presidenta. Yo creo que todos los peruanos de bien estamos dispuestos a trabajar por el bien del país.
1: Señor Gel.
2: Los hombres de inteligencia nunca nos retiramos.
1: Ajá, siempre están activos. Su red social X es muy testigo de eso también, por supuesto, y que ciertamente nos ilustra bastante. Que Dios los bendiga.
3: Muchas gracias, caballero. Muchas gracias a ambos.
1: Bien, y así en este momento, Grecia, luego de haber hecho ya este análisis en materia de política internacional con el señor Francisco Tudela, en materia de seguridad ciudadana con Kluber Aliaga, ex ministro del Interior, y con José Luis Gil, ex GEIN. Pasamos ahora a analizar un poco más de la coyuntura local. Vamos a pasar con nuestra siguiente invitada, pero luego de una breve pausa promocional aquí en Hora Punta por Betel Radio, la voz que inspira.
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1: Bien, seguimos aquí entonces en Hora Punta por Betel Radio, la voz que inspira. Estamos ya cerrando el mes de junio y, por supuesto, uno de los argumentos que más he escuchado repetidas veces hasta el cansancio durante esta primera etapa del año y en la campaña electoral, más aún de la primera a la segunda, ¿no? Antes del 7 de junio. No, Keiko no puede ser presidente porque ella ya gobernó. Miren cómo lo ha hecho. Ella ya ha gobernado. Y bueno, yo les confieso aquí delante de ustedes en este momento que era algo que me incomodaba bastante porque es algo que falta a la verdad. Keiko no ha gobernado, ella no ha sido gobierno. Es más, ella es caracterizada por ser la candidata que ha perdido en 3 oportunidades la segunda vuelta. Entonces no podemos decir que ha gobernado. No, sí, pero es que tuvo mayoría parlamentaria en el Congreso de la República. Bueno, eso será cierto. Yo particularmente he visto que desde que llegó Pedro Pablo Kuczynski al gobierno, hubieron los diferentes pronunciamientos y reuniones con el gabinete de Fernando Zavala, recordarán ustedes, para que ejecute sus políticas. Pero bueno, no quiero hablar yo. Yo en ese momento todavía tenía 20 años. Quiero conversarlo con alguien que fue congresista de la República en aquel momento y que, por supuesto, nos puede ilustrar más al respecto. Está con nosotros la doctora Alejandra Aramayo, excongresista de la República por Fuerza Popular, a quien le damos la más cordial bienvenida. Señora Aramayo, muy buenos días, Dios la bendiga.
6: Oh, muchas gracias. Bendiciones para ti también y para tus televidentes. Es un placer estar en Hora Punta, Juan Diego. Un abrazo a Brenda, que también sé en algún momento se incorpora a esta conversación. Sí, pues hay una narrativa, no es consistente, pero es masiva. Entonces, cuando tú repites algo una y otra vez, puede quedar en el imaginario como cierto. Y una buena mentira, mira, es aquella que se parece a la verdad, que tiene un aire de verosimilitud. Entonces es bueno precisar que efectivamente la señora Fujimori, y quiero hacer un disclaimer, yo soy independiente, si bien es cierto, fui parlamentaria por Fuerza Popular, fui personera el año 2021, acabo de volver de nuestra querida Arequipa, he vuelto a ser personera porque creo en la democracia, hoy no estoy en las filas de Fuerza Popular. Y me alegra mucho la elección de la señora Fujimori porque creo que solo falta la formalización, ¿no es cierto?
1: Sí.
6: Entonces, yo sí creo que ha hecho falta hacer precisiones como la que tú acabas de hacer, Juan Diego. Ya no ha sido presidente de la República.

0: los últimos 3 procesos electorales. En los últimos 15 años, la señora se ha quedado en la puerta de Palacio de Gobierno, en la Casa de Pizarro, perdiendo por fracciones muy chicas. Y quizás ella no ha perdido ni los otros han ganado. Me refiero a PPK, me refiero a Pedro Castillo y al anterior, que fue, me parece, el señor Ollanta Humala. Sí, efectivamente. Lo que ha ganado es el antifujimorismo, porque el antifujimorismo ha votado siempre por la otra opción.
1: Hay que reconocer específicamente en el 2016 que se habla mucho, ¿no?, de que Keiko Fujimori pues es la responsable de toda la crisis presidencial que se vino. Estos 10 presidentes en 10 años es responsabilidad de Keiko porque no lo dejó gobernar a PPK. Eso es algo probablemente poco creíble, bastante inverosímil, porque en definitiva, los acercamientos con el gabinete de Zavala existieron para que se puedan dar los justamente diferentes avances en la política de Pedro Pablo Kuczynski. Que PPK termina renunciando por esta incapacidad moral que se le detectó debido a su relación con Odebrecht. No porque Keiko Fujimori le estaba presentando una serie de cabidas para poder sacarlo del escenario político. Por lo tanto, ¿realmente hubo una política de obstrucción en el Parlamento del 2016, señora Aramayo?
0: El Congreso no reaccionó de manera asertiva, habiendo, y paso al tema de fondo, la denuncia de los proyectos de Anguía, donde hoy la virtual diputada, que ha recibido sus credenciales hoy por el, el Jurado Nacional de Elecciones, tiene un proceso por tráfico de influencias. No te olvides de la plata en el inodoro de Palacio de Gobierno.
1: Así es.
0: La casa de Zarratea. Uh-huh. Entonces tienes los procesos, el ascenso indebido en las Fuerzas Armadas. Entonces hay un concurso de delitos que habría infringido el presidente Castillo. Eso nadie lo dice. O sea, el señor Castillo no es un preso político, no es porque dijo su arenga, el profesor que no ejercía la docencia, no es por ser dirigente gremial del FENATE y camuflar un movimiento terrorista. Eso no es. Uh-huh. O sea, tú tienes a una persona que llegó al ejercicio del poder sin conocer el aparato público y para muestra un botón. Iba a buscar a su ministro de Justicia del Poder Judicial. Siendo el Poder Judicial un poder distinto, él recorría los pasadizos del Poder Judicial buscando al ministro de Justicia. Eso ha sido nuestro presidente de la República. Y esas formas, uno no puede olvidarlas. O sea, cuando alguien te dice, recuerda, memoria con historia tienen que ir de la mano. Entonces, sí. Yo creo que sí ha habido algunas formas erradas de algunas clase política que le presentó demasiado temprano algunas acusaciones constitucionales, y cuando debieron sacarlo, fueron tibios. No lo sacaron, sino hasta el final.
1: Señora Aramayo, sí, totalmente de acuerdo ahí. Ahora, yo estaba apuntando a lo que pasó en el 2016 con Pedro Pablo Kuczynski. Se presentó ese congreso realmente obstruccionista. No lo dejaron gobernar a Pedro Pablo Kuczynski. Por lo tanto, Keiko Fujimori terminó siendo la protagonista de la crisis presidencial que llevó al Perú a que tenga a Vizcarra, Sagasti, a Pedro Castillo, a Boluarte, a Jería, a Balcázar.
0: Yo creo que él puso mucho énfasis, y ahí hay una autocrítica que también me planteo, en el tema de fiscalización.
1: Okay.
0: Pero legislativamente se le otorgaron las facultades para legislar, que es un otorgamiento que le hace posible que pueda ejecutar sus políticas de gobierno, por ejemplo, ¿no? Si no, no habría razón de que la señora Fujimori se haya reunido con Pedro Pablo Kuczynski ya de cara a la segunda vuelta y le haya pedido disculpas. Si no, todo hubiese estado perfecto. Uh-huh. Quizás las invitaciones reiteradas a los ministros, que es lo que hace todo Congreso. Quizás la demora en reconocer que había ganado PPK por 40.000 votos cuando no tenía personeros. Y probablemente hubiera podido ser suya la elección el año 2016 del señor Fujimori, cuando una decisión que sale de Palacio de Gobierno impide que los efectivos policiales puedan ejercer el voto, porque había una clara oferta política que sí podría beneficiarlos. Entonces, yo sí creo que ha habido errores que han dado esa percepción de que no se facilitaba el gobierno de PPK.
1: Bien.
2: Bien, estimada, ahora tenemos también nosotros declaraciones de la señora Keiko Fujimori, quien hace algunos cuantos días atrás estuvo junto a su personero, el señor Luis Dyer, y ella saludaba mucho la... el trabajo realizado por parte de él y de todo el equipo, ¿no? Me parece a mí importante que el feedback que ha tenido Keiko Fujimori de las últimas tres elecciones fue que la única forma de salvaguardar su voto era con personeros. Es más, cuando ella dio sus declaraciones después del conteo rápido, que no la daban a ella como ganadora, ella indicó que la responsabilidad ahora dependía de los personeros. Y acá surge una especie de paradoja, ¿no? Por un lado, es importante la presencia ciudadana, que se cuiden los votos, pero por otro lado también hablamos de que cuánto tiempo o cuán importante es la presencia de los personeros para que no te roben los votos. Es decir, ¿de qué estamos hablando? ¿De qué tipo de sistema democrático estamos hablando si es que necesariamente tienes que tener a personas si no es que te roban tus votos?
0: Muy importante la pregunta que plantea, porque ¿cuál es la seguridad jurídica de un sistema electoral complejo? Porque es un sistema, no hablamos solo de la OMPE, hablamos del RENIEC y hablamos del Jurado Nacional de Elecciones, y hablamos también, si usted me permite, Brenda, de que ha habido una reforma político-electoral reciente en el Congreso de la República que hoy permite, entre otras cosas, que la OMPE entregue las actas. Pregunta, ¿el 2021 acaso no había actas? Sí había actas. ¿Y por qué la OMPE de Corbeto no entrega las actas que requería Fuerza Popular? Hoy eso ya no es facultativo. Hoy la ley, a través de la reforma electoral, faculta a que si un partido político quiere ver las actas, estas puedan ser entregadas con el costo que esto pueda irrogar al partido político por parte de la OMPE. Pero además es más profunda la reforma electoral, porque las cédulas se conservan. Si ha habido un padrón de 20 millones de electores, 24 millones de electores, esas cédulas efectivamente usadas se conservan por un determinado tiempo que permite lo que hoy está pasando, el conteo. Un acta imprecisa y un error material, no coincide la suma de los votos, o en vez de haber puesto nulos, viciados, la suma fue mal, tú recurres a las cédulas y las cuentas y validas esos votos. Entonces, cuando hoy nos preguntamos los electores, oye, en Colombia ya han declarado a quién ganó y por qué en el Perú no, porque hay que entender una lógica, no se puede tener todo. En el caso peruano lo que se ha hecho es privilegiar la transparencia y un sistema garantista respecto a la inmediatez. Y hoy tenemos que esperar. Esperar la última de mesa, el último voto observado, que el personero en mesa ha objetado, que se ha puesto en un sobre lacrado distinto. Eso toma tiempo. O sea, no se puede tener todo. ¿Qué quieres? ¿Rapidez? Tienes el tema de Colombia y no tienes trazabilidad en las cédulas. ¿Qué quieres? ¿Seguridad y garantía? Espérate, pues, toma su tiempo. Y hay que ser claros en ese sentido. La reforma electoral que ha hecho el Congreso de la República, que hoy no le gusta a todo el mundo, puede dar garantía a la última mesa, la persona que votó, que su voto esté expresado en un resultado, donde el sistema democrático privilegia el querer de la mayoría. Eso es lo que hay.
2: Bien, entonces, si gracias a una reforma hoy tenemos los resultados que tenemos y Keiko Fujimori ha podido salvaguardar voto a voto su victoria para la segunda vuelta, eso quiere decir que en 2021 nos la hicieron con Pedro Castillo.
0: Y el 2016 y el 2011. Entonces, claro, porque además hoy la señora Fujimori no va a pedirle las actas a la OMPE como hizo el año pasado, porque hoy ella ha tenido hasta el último acta en su poder. Mire, yo he coordinado un colegio en Arequipa. En el colegio había 21 mesas. Y de esas 21 mesas teníamos 19 personeros. Dos personeros cubrieron dos mesas. Nosotros hemos tenido el 100% de mesas de ese colegio en Arequipa. Entonces, te podría decir que ellos han tenido información procesada antes. Por eso hay el audio del señor Pepe Klimper. Y dice, no, Keiko ganó. Y ganó por 50.000 votos. ¿Por qué? Porque todas las actas con un sistema de personeros, que felicito al señor Dyer, fue bien gestionado. Eso es lo que tiene que hacer una organización política. comprometer no solo el voto, porque a veces uno entiende que el ciudadano y el elector cumple una actividad cívica cuando va, participa del partido, vota. No, señor, tú tienes que cuidar el voto y tienes que, cuando tu autoridad no cumple con la oferta electoral, pedir la revocación si corresponde. Entonces, las responsabilidades, el deber derecho de elegir es mucho más complejo. Ciertamente, estamos hablando hoy de la OMPE, pero el sistema electoral es mucho más grande. El RENIC, por ejemplo, y cuando teníamos los padrones con las personas fallecidas, ¿cuánto tiempo le tomaba actualizar el padrón con las personas que habían fallecido? Un año. Hoy el sistema electoral dice que cada 6 meses se actualiza el padrón electoral. Entonces, una crisis es una oportunidad de mejora cuando hay un adecuado control político. Y por supuesto, hace pensar la necesidad de auditar qué pasó en la OMPE en los últimos años. Porque claro, hoy está funcionando mejor. Pero ¿qué hacemos con la experiencia aprendida de los otros años? Yo creo que nos haría muchísimo bien poder revisar una auditoría contable, porque ¿cuánto dinero ha recibido para la organización de cada proceso electoral la OMPE, el Jurado Nacional de Elecciones y el mismo RENIEC? Habría que revisar, porque yo sí creo algo. Creo que no hay neutralidad política en muchos funcionarios que trabajan en la OMPE. Lo creo y lo reafirmo. Entonces nosotros necesitamos personas que en el ejercicio de su función, porque los derechos civiles y políticos son inherentes al ser humano, pero en el ejercicio de la función tienen que tener neutralidad política. Y eso es algo que hay que trabajar todavía.
2: Ahora, ¿cómo regular y sentar las garantías del control político, sobre todo entre el legislativo, el ejecutivo y otras instituciones? Y pongo como ejemplo el caso de las vacancias a los presidentes por incapacidad moral permanente. Hemos visto que muchas veces los criterios que se han aplicado no son criterios objetivos, no son criterios ni siquiera que podrían ser coadyuvante entre ellos en todos los casos en donde se ha aplicado la vacancia. Inclusive al mismo José María Balcázar se le ha intentado vacar en esos últimos días, es decir, hay un congresista que está juntando las firmas, sin embargo, la moción todavía no ha prosperado. Entonces, mi pregunta es, ¿cómo regular el control político teniendo en cuenta que los políticos van a tener sus intereses siempre?
0: Sí, lo que pasa es que se necesita cierta madurez, cierta responsabilidad. ¿Tenemos? Yo creo que ayuda mucho el sistema bicameral.
2: Sí.
0: El nuevo reglamento del Congreso es importante, por citar un ejemplo. Hoy tenemos 12 bancadas, pero ingresaron 6, igual que el año 2016, igual que el año 2021. El aparato público partidario se ha venido desdoblando porque no existe una identidad partidaria, porque los partidos no han construido ideológicamente un ADN.
2: Correcto.
0: Entonces, tú tienes partidos que su expresión política no está en los grupos parlamentarios. Miremos la experiencia de Acción Popular.
2: Mismo Perú Libre, ¿no?
0: Por supuesto, tenías la bancada magisterial, el bicentenario, los demócratas, el honor y todos los nombres que tú puedas imaginarte. Esa dispersión te habla de algo. Falta de institucionalidad de las organizaciones político-partidarias. Y frente a ello, lo que ha hecho el reglamento del Congreso de la República es decir, tú eres electo para un quinquenio, Brenda. Vas a estar en ese partido durante los 5 años en la bancada. Sin embargo, es posible que haya un desencuentro entre el partido que tú elegiste y podrás salir, pero podrás migrar una sola vez. Y si no, te quedas en el grupo de los solitarios, tristes y abandonados, donde tu función legislativa además es reducida.
2: Claro.
0: Eso es importante porque las personas van a pensar, porque antes que ser políticos son personas. Van a tener que pensar si ellos van a querer moverse y a dónde se mueven. Claro. Y sabrán que ese movimiento es último y definitivo.
2: Hay un peso en la decisión como tal.
0: Eso le da solidez a la formación partidaria, porque recuerda de que los partidos políticos tienen vigente el tema de financiamiento político. Y el escaño es algo que le cuesta al partido. O sea, tú no migras con tu presupuesto. Cada escaño le genera un ingreso para desarrollar un conjunto de tareas que también es parte de una reforma pendiente a los partidos políticos. Entonces, yo creo que, respondiendo a la pregunta, la política tiene que reformarse a sí misma, porque si no pierden los partidos y pierde la democracia. Y yo veo con expectativa, hoy día han recibido su credenciales diputados y senadores, con expectativa, con esperanza, la elección de muchos de ellos, donde prima la experiencia, y tienen que hacerse responsables los partidos políticos. Dentro de algunas de las reformas que hay también, y quiero comentar, es que cuando un partido político lleva en sus filas a personas que han sido sentenciadas por terrorismo, narcotráfico, trata de personas, entre otras, pierden el escaño. O sea, no hay que llamarse al accesitario. Y ahí pierdes un voto que es importante hoy más que nunca para lograr mayorías y acuerdos políticos. Entonces, ese tipo de reformas, y espero que permanezcan en el reglamento del Congreso, porque este reglamento, una de las primeras tareas que hará la Cámara de Diputados o senadores es ratificar o no sus decisiones.
2: Sí, y de alguna u otra manera también se asegura la gobernabilidad de 5 años para el próximo presidente de la República, que todo parece apuntar que va a ser Keiko Fujimori. Ante esto, hay ciertos grupos que inclusive durante la primera vuelta presentaron la propuesta de que el presidente de la República solo debería tener un gobierno de 2 años y medio, al igual que los congresistas, con el fin de poder ser evaluados nuevamente una especie de votación, y si es que la ciudadanía cree que el congresista, que el presidente hizo bien su trabajo durante esos 2 primeros años y medio, debería continuar. ¿Esto es algo que responde netamente a un capricho político o responde a salvaguardar la gobernabilidad de nuestro país?
0: Yo creo que es una propuesta interesante. Creo que hay que pulir un poco la metodología, pero la renovación por tercios del Congreso está pensado precisamente en que no haya un desgaste, y tú te equivocaste como elector y lo pusiste, y no tengas que bancarte los 5 años de esta persona que no ha correspondido a tus intereses. Uh-huh. Pero recuerda que hablamos también de un Congreso subrepresentado. Cada parlamentario respondía a 200.000 electores en promedio. Hoy esa cantidad ha variado y es 90.000 electores en promedio. Entonces, ¿por qué es importante? Porque las personas, cuando son electas, tienen que responder respecto a lo que ofrecieron. La oferta política tiene que hacerse una oferta legislativa o de control o de articulación. Pero si no tienes al fin del día a quien darle cuenta, como que se hace mucho más disperso. Por eso creo que es importante mantener la semana de representación, aunque mucha gente no crea, no se va a hacer turismo, se genera desarrollo. Es importante que hoy quien son cabezas de las listas sean parte del Senado Diputado. Por eso lamento mucho que el señor Rafael López Aliaga no haya persistido en ser senador, porque la mejor forma de ser oposición es dando cara por quien uno lleva al Congreso. Entonces, esa visibilidad de la oposición enriquece la democracia, genera menos desafección por parte del electorado.
1: Uno de los puntos que también va a traer de alguna u otra manera mayor salubridad en la política actual en la que nos encontramos es que en el sector de lo que significa justicia, que está allí también el Ministerio de Justicia, pero hablando del Poder Judicial, ¿no? Recordando la independencia de poderes, el Ministerio Público, recordar que los administradores de justicia son justamente ello. De justicia, administradores, de mostrar el equilibrio, ¿no? Esta justicia ciega, no terminar siendo operadores políticos, terminar como candidatos o asesores o abogados de expresidentes que hoy están presos por golpistas como lo es el señor José Domingo Pérez, por ejemplo. ¿Cómo evitar justamente que alguien que ha tenido grandes casos de investigación no termine en un chispazo de dedos postulando a un cargo público?
0: Qué interesante esta pregunta, y creo que también viene de tu experiencia jurídica, Juan Diego, cuando hablamos de que se ha politizado la justicia, y creo que ahora, a puertas del proceso electoral, me permite hacer una reflexión. Nosotros tenemos una conformación en el Poder Judicial que es de juzgados, salas plenas. Entonces, ¿qué pasa cuando uno tiene que impartir justicia electoral? Se invita a vocales en ejercicio para que conformen las salas electorales de los jurados electorales especiales. Esa es una combinación perniciosa, porque está decidiendo un juez si un candidato que en adelante va a ser político, si tiene razón o no. Entonces, ¿qué pasa? Esas salas quedan, que son conformadas por un vocal y dos miembros, quedan descabezadas. Entonces llaman a suplentes, la justicia se perjudica en agravio del justiciable y contaminas algo que debía ser la justicia neutral. Para conformar los juzgados electorales debería llamarse a los jueces que fueron cesados e incorporarlos a que ejerzan justicia electoral. Ese es el primer tema. Y segundo tema es que cuando nosotros vemos estos problemas en órganos adscritos al sistema de administración de justicia, por ejemplo, Ministerio Público, Juan Diego, que acabas de citar, y ves que la fiscal A se odia con la fiscal B, pero se odian horriblemente, nunca tanto odio junto, es porque hay mucho poder concentrado en pocas manos. Y eso quiere decir de que el Ministerio Público, la Sala Plena del Poder Judicial, tiene que incorporar a más miembros y diluir, como se ha hecho en el caso del Congreso de la República, ya no hay 130, sino 190, y democratizar la toma de poder. Y eso solo va a ocurrir si hay una reforma del Poder Judicial. La pregunta es, ¿quién reforma el Poder Judicial? He escuchado a la presidenta del Poder Judicial decir que nosotros lo vamos a hacer. Eso no es cierto, porque quien hace las leyes en el Perú para todos los entornos es el Congreso de la República. Y el trabajo que ha hecho la expresidenta del Congreso, la congresista Mari Carmen Alba, respecto a la reforma del Poder Judicial, llamó a todos los actores y ha presentado una propuesta que incluso ella ha dicho que este Congreso que cerraba no era el pertinente para verlo. Entonces espero que una de las grandes tareas en la agenda legislativa sea analizar reformas estas, como ampliar el Ministerio Público, el Poder Judicial, entre otros.
1: Y en ese aspecto, de la misma forma, ¿existe alguna figura que permitiría, por ejemplo, hemos tenido una cadena de expresidentes que han terminado investigados o presos, ¿no? Desde el señor Alberto Fujimori, Ollanta Humala, Alejandro Toledo, Pedro Pablo Kuczynski, bueno, estuvo a punto de... Estamos observando que, por ejemplo, de acuerdo a lo que pasa en Estados Unidos, un expresidente termina siendo un senador vitalicio, ¿verdad? Por la experiencia que tiene. ¿Podría esta ser una figura también aplicable en el Perú? Que cuando un mandatario termine su periodo de gobierno con esa experiencia, pueda terminar formando parte de un Senado en el futuro.
0: Sí, yo solo quisiera volver un segundo a la pregunta anterior, porque sí, tú habías señalado algo de un actor político exfiscal, ¿no?
1: Sí, claro.
0: El señor Domingo Pérez es una persona que en algún momento fue la imagen del Ministerio Público.
1: Correcto, sí.
0: El Ministerio Público es una institución grande, donde hoy hay mujeres y hombres que trabajan en la administración de justicia en las condiciones más adversas, persiguiendo corrupción y delincuencia. Yo creo que ellos deben decir, ¿cómo una persona así fue la imagen del Ministerio Público? Y si no quieren que haya injerencia política, deberían plantear una reforma en los códigos de ética. Y esa reforma la tiene que implementar quien es hoy fiscal de la Nación. El fiscal de la Nación tiene que decir, este es el perfil de Ministerio Público que nos representa. Nunca más un Domingo Pérez en el sistema de administración de justicia. Igual con el señor Vela. No hacerlo es permitir que una persona de las calidades de Domingo Pérez se repita. Y eso tiene que cambiar. Y esa es una decisión que tiene que nacer del Ministerio Público y que nosotros como ciudadanía tenemos que exigirlo. Y pasando al otro tema que me planteabas, que era
1: sobre el Senado vitalicio del presidente de la República cuando termine su mandato.
0: Mira, acá hay que ponderar. Nosotros somos una ciudadanía que dice qué valor es el que cuenta. ¿Queremos que el Perú se vea tan mal porque tenemos a nuestros expresidentes y les vamos a conceder un halo de impunidad, o nos hacemos un poco los locos para que no sean procesados? Yo creo que aquí tiene que ver mucho con la calidad de ciudadanía y democracia que queremos. El señor Alejandro Toledo, cuando fue electo presidente de la República, impulsó un proyecto para mí era importante, porque yo vengo del sur, como tú sabes, Juan Diego,
1: sí,
0: igual que tú, y se hablaba de la carretera interoceánica, una carretera que iba a generar un corredor económico, que iba a permitir que exportemos agregados, y eso nunca se materializó. La carretera interoceánica costó más del triple de su valor y se cobró una coima millonaria, sí, que fue acreditada. La pregunta es, ¿por qué no haya ruido y no esté preso? Vamos a decirle, vamos a ser buenos con el ladrón. No, porque ese dinero pudo erradicar de la pobreza. El Instituto Peruano de Economía ha emitido data importante y ha dicho que a los 9 millones de personas pobres hay 2 millones adicionales. Parte de ese dinero debió permitir que se solucione el tema de la pobreza. Entonces, eso es un primer punto. Y un segundo punto es que hay cosas que hay que regular. Y que Brenda señalaba, por ejemplo, decía, ¿por qué se sacan tan rápido los presidentes? Todo tiene que tener un proceso adecuado y no es el sistema de vacancias, sino es un proceso de acusaciones constitucionales, que es un juicio político, que con las características de un proceso judicial respeta los derechos que tiene una persona de defenderse, que tiene un abogado, que tiene un proceso de acreditación de carga probatoria. Nunca más el Perú, si quiere volver a consolidar su institucionalidad, debería vacar a un presidente de la manera que lo ha hecho. Sí. O sea, el jueves tienes un presidente y el domingo de gloria tienes otro, por favor. Y así ha salido Gerí, así ha salido la señora Boluarte y otros más. ¿Le hace bien a la democracia? Creo que no. Hay que tomarnos el debido tiempo.
2: Definitivamente. Y muchas veces cuando conversamos con congresistas nos indican de que el Parlamento es un fuero político. Entonces, dado que no es un fuero penal, ni un fuero civil, ni un fuero judicial, no deberían tener estos criterios en cuenta, sino netamente el político. Y nos dan a entender que a veces el Parlamento, en vez de parecer una junta de personas serias que están representando a los peruanos, es un salón de clases de adolescentes que toman decisiones emocionales nada más. Bien, muchas gracias por habernos acompañado, estimada Alejandra Aramayo, excongresista de la República. Nos tenemos que despedir, nos indica la producción. Nosotros le agradecemos siempre por acompañarnos de lunes a sábado. Sí, por favor, sus palabras. No,
0: muchas gracias a ustedes. Yo solo quería, yo tengo un podcast, se llama Protagonistas, me buscan como Protagonistas, Podcast PE. Creo que una manera interesante de generar conciencia sobre algunos temas es conversando como ustedes lo hacen. Así que los invito a ustedes, Brenda, y que me puedan seguir, por favor, Juan Diego, y claro a ustedes también. Gracias por la invitación. Le he pasado muy bien.
2: Que sí. Claro que gracias. Muchas gracias por habernos acompañado. Nos tenemos que despedir. Así con nosotros es. Será hasta el día de mañana. Que el Señor lo bendiga.
1: Que Dios lo bendiga.
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7: Queridos hermanos que me escuchan, no sirve de nada buscar alianzas con fuerzas terrenales y mundanales. Nunca nos llevarán a ninguna parte, sino que traerán a nuestras vidas turbaciones y tribulaciones aún mayores que las primeras. Seguir el camino de otros, en lugar de mantenernos en el que Dios ha establecido para nosotros, nunca es sin consecuencias. Es doloroso para todo líder constatar cómo el pueblo de Dios, en sus temores, se aleja de Dios en vez de acercarse a Él. ¿Acaso permanecerá el poder humano? De ninguna manera. De un día para otro se pueden derribar las potencias económicas, políticas, las estructuras sociales de cualquier nación, por grande que sea, hermano y amigo. Sin embargo, el que tiene su fundamento en la roca de la eternidad, el que tiene su fundamento en la roca que es Cristo y su palabra, jamás será conmovido.
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6: 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Hebreos 4:16. Acerquémonos pues confiadamente al trono de la gracia, para alcanzar misericordia y hallar gracia para el oportuno socorro. Siempre podemos acudir a la gracia de Dios.
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1: Muy buenos días, familia de Betel, la voz que inspira. Qué alegría poder acompañarte en este inicio de semana. Hoy lunes 29 de junio, se acaba el mes también. Una nueva oportunidad, un nuevo día que Dios nos da, nos regala para seguir adelante, para confiar en sus promesas y descansar en su amor. Me imagino que estás en un momento tan especial con tu familia, un tiempo de calidad en este feriado tan hermoso también para nosotros, el cual aprovechamos en pasar un momentito con nuestra familia, nuestros amigos también, y también aprovechamos, por supuesto, en hacer las cosas que no hemos podido hacer durante el fin de semana. Y qué lindo es empezar de esta manera, ¿no? Qué mejor que acompañado de buena música, pero también recordando que Dios sigue a nuestro lado. Quizá algunos comienzan esta semana con desafíos, preocupaciones, tienes alguna decisión importante que tomar. Dios te recuerda que nunca estás solo, siempre podemos acercarnos a Él con confianza, porque su gracia sigue disponible y su ayuda siempre llega en el momento preciso, ya lo sabes. Así que prepara tu corazón, disfruta de la mejor música que inspira, alabanzas que nos conectan con Dios, y permite que Dios ministre tu vida durante esta mañana. Bienvenidos a este bloque musical. 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
1: Sigues disfrutando del bloque musical aquí en Betel Radio, la voz que inspira, ya lo sabes. Qué lindo poder acompañarte en este feriado tan necesario para muchos de nosotros. Así que me gustaría saludar a todos los que están conectados a esta hora, disfrutando y relajándose con estas alabanzas, conectándonos también un momento de comunión con nuestro Señor, por supuesto. Saludamos a aquellos que se conectan a través de los 98.7 FM en La Joya. También saludar a los que están conectados allá en Lomas a través de los 99.3 FM y por supuesto Ayacucho 93.9 FM conectado con nosotros, el sur del país, Arequipa 96.5 FM y a todos los hermanos que se encuentran en el norte, por supuesto, ellos siempre conectados como Sullana a través de los 100.7 FM y a nuestra audiencia internacional que se conecta a través de la página web www.betel.fm. Hay un canal que me gustaría que visites, que es justamente está en la página web. Tú ingresas a través de cualquier dispositivo móvil a la página web, en el buscador, el que sea, sea que seas un Android o un sistema iOS, ingresa en el buscador y coloca www.betel.fm y ahí le vas a dar clic en la opción en vivo que te va a aparecer ahí. ¿Estamos ahí? Listo. Le haces clic en ese triangulito que dice en vivo y ya estamos disfrutando de la programación en tiempo real. Justamente ahí te dan tres estaciones de referencia y también para que tú puedas disfrutar de contenidos variados, así como la opción que dice Betel Predicas. En el rectángulo azul, ahí dice Betel Predicas, ahí vas a poder disfrutar de prédicas las 24 horas del día, todo el día, escuchando mensajes de aliento, de reflexión, de exhortación, pero muy necesario también para nosotros, para que nuestra alma también se refugie en su presencia. También tenemos una estación muy bonita, que también es mi favorita, la cual es Betel Música, que está justamente al lado derecho de Betel Predicas, es un rectángulo fucsia. Ahí le haces clic donde dice Betel Música y estamos ahí, le haces clic y vas a poder disfrutar de alabanzas todo el día, 24/7, todo el día, toda la semana, todo el mes, todo el año vas a poder disfrutar de buena música, de alabanzas que nos inspiran, así como también las que escuchamos en este bloque musical, pero son muy necesarios para fortalecer nuestra alma mientras cocinamos, mientras lavamos, mientras que estamos en el mercado, mientras que estamos camino a un lugar, a un destino, mientras que viajamos. Así que no hay excusa, no hay excusa para que estés conectado con nuestro Señor. Y en estos momentos me gustaría también compartir contigo un texto de la palabra del Señor que lo encontramos en el libro de Hebreos. Hebreos capítulo 4, versículo 16, que nos dice: acerquémonos pues confiadamente al trono de la gracia, para alcanzar misericordia y hallar gracia para el oportuno socorro. La carta a los Hebreos fue escrita para creyentes que enfrentaban pruebas y necesitaban también recordar que gracias al sacrificio de Jesucristo en la cruz ya no estamos lejos de Dios. En el Antiguo Testamento no cualquiera podía entrar a la presencia de Dios, pero gracias a ese hermoso sacrificio de nuestro Señor Jesucristo hoy tenemos acceso directo al Padre. Lo vemos en la historia de Pedro, quien después de negar a Jesús encontró restauración y gracia porque se arrepintió de todo su corazón. Que esta palabra nos recuerde que siempre hay un lugar al que podamos acudir, el trono de la gracia de Dios. No importa cuán difícil sea la situación que estés viviendo, porque cuando nuestras fuerzas se terminan, su misericordia y su ayuda llegan siempre justo a tiempo, porque Él es bueno, Él es el Todopoderoso, pero debemos ser sinceros con Él. ¿Has cometido algún pecado? ¿Has cometido alguna falla? Pídele perdón a Dios con todo tu corazón, arrepiéntete de todos tus pecados. Vuelve a Él, vuelve a Dios, Dios te ama y te espera con los brazos abiertos. Pero Él quiere que nosotros también nos humillemos y reconozcamos nuestros pecados. Confesemos nuestros pecados para que Dios sea restaurando nuestra vida. Y cuando Él restaure nuestra vida, lo hermoso de todo esto es que no solo cambiamos nosotros, sino también cambia nuestro entorno, nuestro ambiente. nuestra familia. Dios puede restaurar tu matrimonio, Dios puede restaurar tu familia y todo lo que creías perdido. Solo acércate a Él, acércate confiadamente al trono de la gracia para alcanzar misericordia y hallar gracia para el oportuno socorro. 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
1: Y así llegamos al final de nuestro bloque musical. Gracias, querida familia de Betel, de este espacio musical, por permitirme acompañarte una vez más. Deseo de todo corazón que cada alabanza, cada reflexión que se haya dado el día de hoy haya sido de bendición para tu vida. Y antes de despedirme, no olvides la promesa de Dios aquí en el libro de Hebreos, capítulo 4, versículo 16, que siempre podemos acercarnos al trono de la gracia para encontrar misericordia y ayuda en el momento oportuno. No importa cómo haya comenzado tu semana, no olvides que Dios sigue estando cerca, escuchando tus oraciones y sosteniendo tu caminar si le somos fieles y cumplimos su palabra. Que Dios bendiga tu hogar, tu trabajo, tus estudios, tu emprendimiento, cada uno de tus proyectos que tienes ahí en mente. Y si hoy necesitas fuerzas, paz o dirección, no dudes en acudir siempre a Dios mediante la oración, porque su gracia nunca se agota. Soy Ceci Ayauli y ha sido una alegría compartir contigo este tiempo tan hermoso. Que tengas un excelente lunes feriado y una semana llena de la presencia de Dios. Dios mediante, nos encontramos el día de mañana a las 11 en punto. Ya lo saben, 11 de la mañana con este bloque musical. Dios te bendiga mucho. 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
4: Es tiempo, querido hermano y amigo, de refugiarnos bajo la sombra de las alas del Todopoderoso. Las alianzas con el mundo lo que hacen es engendrar confusión. La Biblia dice en Isaías 8, 10 y del 12 al 13, tomad consejo y será anulado. Proferid palabra y no será firme. No llaméis conspiración a todas las cosas que este pueblo llama conspiración. Ni temáis lo que ellos temen, ni tengáis miedo. A Jehová de los ejércitos, a él santificad. Sea él vuestro temor. Estos versículos estriban en una amonestación de Dios destinada al pueblo de Judá, que se encontraba aterrado y confundido ante las circunstancias. Dios le instó a que no buscaran consejo y ayuda en el mundo, porque las estrategias de los pueblos paganos difieren de los que son divinos. Los consejos del mundo, hermano y amigo, solo nos pueden llevar más bien hacia un abismo.
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0: 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Hebreos 4:16. Acerquémonos pues confiadamente al trono de la gracia, para alcanzar misericordia y hallar gracia para el oportuno socorro. Siempre podemos acudir a la gracia de Dios.
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5: 12 en punto.
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8: Amados, esto es un momento y unas de las experiencias que estuvieron los discípulos junto a nuestro Señor Jesús. Gloria a Dios. Jesús dice a la Biblia que andaba por campos y ciudades, predicando el Evangelio que el Padre Dios le encomendó cuando Él vino a esta tierra. Jesús vino a predicar el evangelio. Dice que vino a libertar a los cautivos, abrir los ojos de los ciegos, abrir los oídos de los sordos, a soltar la lengua del mudo, a limpiar leproso, a resucitar muerto y a hacer milagros, para que el mundo supiera también que en él habitaba la plenitud de la deidad, como dice el apóstol Pablo en Colosenses capítulo 2, que en Cristo habita la plenitud de la deidad. Cuando dice la plenitud de la deidad, significa que Dios habita totalmente en el cuerpo de Jesucristo. Esto cuando Él estaba en la tierra. Gloria a Dios, porque antes de venir a la tierra, Cristo era Dios con el Padre. Y ahora que regresó, dice que se sentó a la diestra del Padre. Y sigue siendo Dios. Mire, si sigue siendo Dios, que el único que tiene la facultad de estar en todas partes es Dios. Y Cristo dijo: donde quiera que se reúnan dos o tres, uno o dos o tres. Porque si hay uno solo que clama a Dios, allí está Dios también. Pero no solamente hayan dos reunidos en una casa, en un automóvil, en una esquina, en la calle, a orilla de un río, a orilla del mar, en el monte, dos personas orando, allí está el Señor. ¿Sabe cuántos millones de personas en este momento están reunidos en casas, en templos, en culto de oración en los hogares? ¿Cuántas familias están reunidas en este momento? Son millones de reuniones, millones y millones en todas partes del mundo. Y Jesús dijo que Él iba a estar en cada reunión. Donde quiera que hubieran dos o tres, yo voy a estar. Entonces, si Cristo puede estar en todos esos lugares en este momento, ¿qué significa? Que Él es Dios. Para los que no creen que Cristo es Dios, porque hay alguna religión por ahí que dice que Cristo es un ángel. Ya luego dijeron: bueno, es un Dios, pero un Dios chiquitito. Qué terrible. No quiere reconocer que Cristo es Dios. La Biblia dice bien claro que en Él habita la plenitud de Dios. Y también dice que el Padre le dio todo el poder en los cielos y en la tierra. Y también dice la palabra: y toda lengua confesará, toda rodilla se doblará, toda rodilla se doblará, y toda lengua confesará en los cielos y en la tierra y debajo de la tierra que Cristo es el Señor, que Cristo es Dios. A su nombre gloria. Alabado sea el Señor. Cristo es Dios. En la carta a los hebreos, en el capítulo 1, pueden leerlo luego en sus casas. Dice que Él es la imagen misma de la sustancia del Padre. ¿Cómo es Dios? ¿De cristal? ¿De metal? ¿De papel? ¿De madera? ¿Cómo es Dios? ¿De carne y hueso como yo? No. Es una sustancia espiritual. Es un resplandor de gloria. La persona en sí de Dios nadie le ha visto. Porque cuando lo miran aún los ángeles, lo que ven es un resplandor de gloria. Aleluya. Dice que Cristo es la sustancia misma del Padre. Dice: ¿y a quién de los ángeles jamás Dios llamó mi hijo eres tú? A ver, ¿a quién dice el que escribe el libro a los hebreos? Se cree que fue Pablo. ¿A quién de los ángeles jamás Dios le dijo mi hijo eres tú? Y después le dijo: adórenle, adórenle todos los ángeles del cielo, adórenle. Dios no permite, la Biblia declara que Dios no permite que ningún ángel sea adorado. Ninguna criatura debe de ser adorada, porque las criaturas todas son hechas por Dios, y todas las criaturas tienen que reverenciar y postrarse delante de Dios. Los peces, las aves, los animales, las plantas, todo lo creado en el universo es para adorar y alabar al Dios que nos creó. Por eso nosotros no podemos adorar nada de lo que es creado. Nada de lo que es creado. Ni los grandes predicadores o grandes profetas, grandes hombres de Dios, mujeres de Dios que existieron en el Antiguo y en el Nuevo Testamento. Solamente se adora a Dios. Y Dios es Padre, es Hijo y es Espíritu Santo. De ahí que hablamos de la Trinidad. Porque se ve que el Espíritu Santo es el Espíritu de Dios. Y que Jesucristo es el Hijo de Dios que salió de Dios. Y que vuelve a Dios otra vez. Gloria a Dios. Todavía no se ha terminado el reino de Jesucristo en la tierra. Pero cuando esta tierra desaparezca, y lo dice el capítulo 15 de Primera de Corintios, es bueno decírselo para que ustedes puedan conocer la palabra. No se dejen engañar por ningún religioso que venga con cuentos que ya el Padre no existe, ya Cristo es el único ahora, es solo Jesús, solo Jesús. Capítulo 15 de Primera de Corintios, miren sus Biblias. Este versículo a mí me emociona. Este pasaje, no un versículo, es el pasaje completo. Capítulo 15, Primera de Corintios, verso 24 en adelante. Pueden leerse. El capítulo 15 habla del poder de la resurrección, de la realidad de la resurrección, de las diferentes manifestaciones de gloria. Una es la gloria de una estrella, otra es la gloria de otra estrella. Una es la carne de los peces, otra es la carne de los animales, otra es la carne de los hombres. Ahora dice, después que habla de todo eso y de la resurrección, verso 24 del capítulo 15. Luego viene el fin. Luego el fin. Cuando entregue el Señor Jesús, cuando entregue el reino al Dios y Padre, cuando haya suprimido todo dominio, Jesucristo, toda autoridad y potencia, porque preciso es que Él reine hasta que haya puesto a todos sus enemigos debajo de sus pies. ¿Quién es el que conviene que reine? ¿Ah? ¿Quién es el que conviene que reine hasta que haya puesto a todos sus enemigos debajo de sus pies? Cristo. Porque preciso es que Él reine, que Cristo reine, hasta que haya puesto a todos sus enemigos debajo de sus pies. Y el postrer, óigame, el postrer es el último. Y el postrer enemigo que será destruido es la muerte. Porque todas las cosas las sujetó debajo de sus pies. El Padre le sujetó al Hijo debajo de sus pies todas las cosas. Miren, y cuando dice que todas las cosas han sido sujetadas a Él, al Hijo, claramente se exceptúa aquel que sujetó a Él, a Cristo,

todas las cosas. ¿Quién le sujetó al Hijo debajo de sus pies todas las cosas? El Padre, que le dio la autoridad. Gloria a Dios. Alabado sea el Señor. Y claramente se exceptúa el que no está debajo de sus pies y el que no está dominado por Cristo, es el que le dio el poder para sujetarle todas las cosas, que es el Padre. Claro que se exceptúa aquel que sujetó a él, a Cristo, todas las cosas. Es decir, que el Padre no estaba sujeto a Cristo, más bien Cristo estaba sujeto al Padre. Por eso Cristo dice una y otra vez: el Padre es mayor que yo, y yo me sujeto al Padre, y yo siempre he obedecido al Padre. ¿Ah? Eso lo declaran los evangelios. Bien claro, Cristo hablando. Pero bien, sigo un poquito más. Escuche esta palabra tremenda. Verso 28. Pero luego, oiga esto, luego que todas las cosas le estén sujetas a Cristo, entonces también Él, el Hijo mismo de Dios, ¿ah?, el Hijo mismo se sujetará al que le sujetó a Él todas las cosas. ¿Quién fue el que le sujetó a Cristo todas las cosas? El Padre. Para que Dios sea todo en todo. Entonces dice que el Hijo mismo, Jesucristo, se sujetará al Padre para que Él sea el todo en todo. ¡Qué linda es la palabra! ¡Qué gloriosa es escuchar la palabra! Para que sepan que el Padre nunca dejó de ser el Padre, y que el Espíritu Santo nunca dejó de ser el Espíritu Santo, y que Jesucristo nunca dejó de ser el Hijo de Dios. Pero un día hasta el Hijo se vuelve al Padre, para que todo sea el Padre, como en el principio. Aleluya. Así lee otra vez el verso 28. ¿Dónde está eso? Dice alguno. ¿Dónde está leyendo? Capítulo 15 de Primera de Corintios. Léaselo completo, porque aquí no leemos versículos encerrados para hacer doctrinas falsas, herejías. No, no, no. Estoy leyendo el verso 28 otra vez. Luego que todas las cosas le estén sujetas a Cristo, entonces también Él, Jesucristo, el Hijo mismo, se sujetará al que le sujetó a Él, al Padre, todas las cosas, para que Dios Padre, ¿no?, Dios, sea todo en todo. Hasta aquí la palabra del Señor. Si entro en el verso de abajo, se complica la cosa, porque ahí entran los que enseñan otras doctrinas por ahí. Entonces se lo leo, porque es que me da deseo de darle todo lo que hay aquí, para que conozcan, hermano. Luego dice el verso 29: De otro modo, ¿qué harán los que se bautizan por los muertos si en ninguna manera los muertos resucitan? ¿Por qué dice esto? Porque los versículos anteriores a los que leímos habla de la resurrección de los muertos. Y algunos decían: ya no hay resurrección. Ya la resurrección que iba a haber, ya hubo, y ya no va a haber resurrección. Gloria a Dios. Porque cuando Cristo subió a los cielos después de ser resucitado, dice que llevó a muchos que habían muerto sirviéndole a Él, creyendo en Él, los llevó al cielo y trasladó el paraíso al tercer cielo. Y hubo una resurrección de muerto ahí, y la Biblia lo dice. Gloria a Dios. Entonces ahora habla de esto que dicen que ya no hay más resurrección. Dice: de modo, ¿qué harán los que se bautizan por los muertos si en ninguna manera los muertos resucitan? ¿Por qué pues se bautizan por los muertos? ¿Y por qué nosotros peligramos a todas horas? Saben, hoy todavía hay religiones que no solo se bautizan ellos, sino que por los que murieron le dicen: ¿y tu papá cuando murió se convirtió? No, pues vamos a bautizarte también a ti ahora. Ya te bautizamos a ti en el nombre de Jesucristo, del Padre, del Hijo y del Espíritu Santo, ¿no?
y lo bautizan. Y después dice, ¿y tu padre? No, mi padre murió, no era cristiano. Bueno, pues vamos a bautizarte por tu papá ahora. ¿Cómo se llamaba tu papá? Manuel González. Bien, en el nombre del Padre, del Hijo y del Espíritu Santo, a Manuel González ahora lo bautizamos. ¿Y tu mamá? ¿Cómo se llamaba? Juana Cruz. Y ella no se salvó, ella, bueno, ella murió ya y no se bautizó. Bueno, vamos a bautizar ahora a Juana Cruz. Amén. Juana Cruz, en el nombre del Padre, del Hijo y del Espíritu Santo, para que sea salva. Esa religión existe también hoy, hermano. Bautizan al tío, al primo, al bisabuelo, al tatarabuelo. Hay algunos que lo sumergen 4 y 5 veces en esas religiones. Y ellos decían, en ese tiempo, decían, estando vivo Cristo, oiga, y estando vivos los apóstoles, enseñaban religiones diferentes, cosas raras, diferentes a las que Cristo enseñaba. Así que no es nada raro que hoy tengamos tanta gente levantando religiones nuevas, falsas religiones, hermano. No es nada raro. Y cuando los apóstoles estaban vivos, se encontraron con todo un fenómeno, hermano. Se llamaban hasta apóstoles. Predicaban a Cristo, pero daban, como dice Gálatas capítulo 1, predicaban un evangelio diferente. Y dice Pablo, entonces si ustedes dicen que ya no hay resurrección de muertos, ¿por qué bautizan por los muertos? ¿Por qué? Si ya los muertos no resucitan, déjenlo tranquilo entonces. ¿Para qué lo bautizan? Gloria a Dios. Entonces no tenía razón de ser las cosas. Pero hablaban cosas sin razón, sin entendimiento, sin bases bíblicas. Pero lo que queríamos llegar a decirle es que vieran esto. Jesucristo es Dios. Y Él terminará de poner todas las cosas bajo sus pies por la autoridad del Padre. Porque Él es Dios. Ahora sí nos vamos al pasaje que leímos. Jesús se encuentra, gloria a Dios, en su ministerio. Dice que fue traído a Él un endemoniado ciego y mudo. Y le sanó. De manera que el ciego y mudo veía y hablaba. Y toda la gente estaba sorprendida, estaban atónitas. Y decían, ¿será este el Mesías? ¿Será este el Hijo de David? Gloria a Dios. Entonces, bendito el Señor, dicen entonces los religiosos que habían en el tiempo de Cristo, dijeron, mas los fariseos, al oírlo, a los hombres que decían, no será este el Hijo de David, no será este el Mesías, ellos dijeron, este no echa fuera los demonios, sino por Belcebú, príncipe de los demonios. ¿Quiénes decían esto? Los religiosos. He dicho y sigo diciendo, los peores enemigos de Cristo hace 2000 años, y a través de estos 2000 años los peores enemigos de Cristo han sido personas religiosas. Los apóstoles, los peores enemigos que tuvieron fueron hombres y mujeres que creían en Dios, creían en la ley de Dios y perseguían a los apóstoles y hasta los mataban y no aceptaban la doctrina. ¿Cuántas veces vemos a los apóstoles perseguidos, apedreados y lo dejaban como muerto por predicar a Cristo, hermano? Predicar a Cristo es predicar el Evangelio. Y el Evangelio es la palabra de Dios. El Evangelio no le hace daño a nadie. El Evangelio nos ayuda a amar, a respetar desde la esposa, papá, mamá, los hijos, a considerarlo, a preocuparnos por ellos, a respetar a la policía, a respetar al alcalde, a las autoridades, al gobierno, a toda autoridad. El hombre de Dios y la mujer de Dios respeta las autoridades y las leyes. Solo que en un país que impongan leyes que vaya contra la doctrina de Cristo, ahí damos la vida nosotros por causa de Cristo. Y como dijo Pedro, mejor es obedecer a Dios antes que a los hombres, aunque nos cueste la vida. Alabado sea el nombre del Señor. Alabado sea el nombre del Señor, hermano. Gloria a Cristo. Ahora bien, hermanos, los fariseos le dicen a los creyentes que están sorprendidos y maravillados, que están viendo un tremendo milagro. Un hombre que había nacido enfermo, gloria a Dios, un hombre
que era ciego, mudo, no hablaba. Y posiblemente no lo dice, pero era sordo también, seguro. Si Dios le devolvió la vista al ciego y al mudo lo hizo hablar, al sordo lo hizo oír. En otros pasajes de la Biblia dice que sordos mudos oían y hablaban. Y los epilépticos le salían los demonios y eran liberados. Hoy tenemos mucha gente epiléptica sanada en todas las iglesias. Algunos están viniendo y todavía están con epilepsia. Y hay algunos que están en las iglesias y son epilépticos, pero están fornicando, están cometiendo adulterio, hablan mentiras, hablan engaño. No van a ser libres nunca. Para que Dios liberte a alguien de cualquier obra diabólica y para que Dios también tenga misericordia de usted, lo primero que tiene que hacer usted es reconocer que es un pecador y decírselo a Dios y pedirle perdón a Dios, no a mí, porque yo no perdono pecados, ni nadie en la tierra puede perdonar pecados. La Biblia dice que oremos los unos por los otros para que Dios tenga misericordia y perdone, pero nosotros no perdonamos. Dios, el que conoce el corazón del hombre y de la mujer, es el que perdona, es el que liberta y es el que sana. Yo puedo poner la mano sobre las personas porque la Biblia dice que pongamos las manos sobre los enfermos, pero cuando la multitud es grande, pues yo no puedo poner la mano uno por uno. Gloria a Dios. Pero la Biblia dice, y la oración de fe sanará al enfermo. Cristo a veces oraba y a muchos kilómetros había un enfermo. Y no Cristo solo, Pedro también, y cualquiera de los apóstoles, y cualquiera de nosotros hemos orado. Nosotros hemos hecho una oración aquí por personas a miles de millas, miles de kilómetros. Hemos hecho la oración, hemos puesto nuestras manos en alto y a veces la guiamos hacia el norte o hacia la parte donde creemos que está el país y hacemos la oración, y ha sido tan efectiva que después que hemos orado, al poco rato hemos recibido llamada diciendo el cambio que hubo en el enfermo. Aquí nos han llamado de hospitales. Iba un día una ambulancia con una hermana que estaba bajo en ese momento los efectos de un infarto, y nos llamaron que salían en un carro que le había dado un infarto, y cuando llegó al hospital llegó sana, porque interceptamos el carro en el camino y le dijimos alto en el nombre de Jesús. Padre, toca a esa hermana, tócala. Dios lo hace, hermano, no somos nosotros, es el poder de Dios en acción. Alabado el nombre de Jesús. ¿Lo cree? ¿Lo puede creer? Es el poder de Dios, no es mi religión. Hay quien dice, no, nuestra religión, la religión tal te sanó, la religión tal lo hizo. No, no, Cristo es el que sana, Cristo es el que liberta, y en dependencia de la fe de hombres y mujeres. Oh, yo siento la presencia de Dios, hermano. Ustedes no saben lo que es la presencia de Dios. Yo siento algo maravilloso dentro de mí, algo maravilloso. Y uno sabe que eso es la presencia de Dios. Gloria a Dios. Y la gente estaba maravillada que el hombre ciego veía. Imagínense, si en ese pueblecito lo conocían que era ciego, sabían que era mudo, que no hablaba, y ahora lo ven que está hablando el mudo. Gloria a Dios. Y que ve. Pero todavía los religiosos están molestos, están incómodos, porque Cristo está sanando enfermo. Dígame, ¿quién se puede poner indignado porque un ciego que veía, que tú sabes que era ciego, y lo ves sano ahora? ¿Cómo te vas a molestar si un vecino, amigo o un conocido o uno que tú sabías que era ciego, aunque no tuviera amistad con él, pero sabía que ese era ciego, el hijo de fulano de tal, a quien tú conocías y lo había visto pedir limosna, tú sabías que era ciego, todo el pueblo sabía que era ciego, y ahora lo ve que ve, y ahora lo ve que habla, que no hablaba, que era mudo? ¿Quién se puede poner molesto por eso? El diablo y los hijos del diablo. Poder en el nombre de Jesús. ¿Quién no se alegra de ver un ciego que nunca vio y que ahora ve?
o alguien que perdió la vista y que no ve y ahora ve. Alabado sea el Señor, hermano. Pero estos religiosos que tenían los libros de la ley de Dios estaban molestos. ¿Cuántos religiosos hoy están molestos con nosotros?

llaman la bestia. Gloria a Dios, que el Señor lo reprenda. No saben qué decir de este siervo de Dios y de esta obra para que la gente coja miedo y no venga. Otros dicen, no vaya a esa iglesia, ahí se revuelcan y eso es terrible, y hombres y mujeres se revuelcan. Venga para que vea la santidad que hay aquí adentro. Venga para que vea el orden que hay aquí adentro. Venga para que vea la pureza que hay acá adentro. Alabado sea el nombre de Cristo. Bueno, ahora las cámaras de televisión que tenemos enfocan la congregación y usted puede ver lo que hay aquí, el orden que hay aquí. Lo único que le puede molestar al diablo y a alguna gente que tiene un demonio es que gritamos un poco y algunos se asustan. Bueno, se asustan porque tienen demonio. Los que no tienen demonio no se asustan, porque decir gloria a Dios es una cosa bonita, es linda. Y todo el que ama a Dios dice gloria a Dios y levanta su mano y lo grita y no se pone nervioso. No se pone nervioso. No se pone nervioso. El que se pone nervioso son los demonios que están adentro de la gente. Y dice, vete, vete de aquí, hace mucha bulla, vete. Y él está temblando, vete de aquí, es que estoy nerviosa, es que estoy nervioso. Ese es el demonio que sabe que tiene que salir de ti. Tiene que salir ese demonio que te molesta, que te perturba, que te acompleja, que te tiene con los nervios alterados, afectados, que te hace llorar y te tiene arrinconado. Hay que sacar ese demonio, hay que echarlo fuera en el nombre de Jesucristo, el Hijo de Dios. Gloria a su nombre. Gloria a Cristo. Gloria al Padre. Gloria al Espíritu Santo. Aleluya. Aleluya. Es maravilloso estar aquí, hermano, en la presencia de Dios. Bueno, quería mostrarle esto. Dice que sabiendo Jesús que los príncipes de los fariseos, al oírlo, esto decían que Jesús echaba fuera demonios por Belcebú, príncipe de los demonios. Al oír Jesús que ellos estaban hablando esto, Jesús les habló y le dijo: si Satanás echa fuera a Satanás, contra sí mismo está dividido. Gloria a Dios. Satanás no puede echar fuera a Satanás. Aleluya. Ni Satanás puede echar fuera a sus demonios. No, no lo puede echar fuera, porque esos son sus agentes. Los demonios son la fuerza satánica. Oiga bien, los demonios son espíritus malos, ángeles caídos. Dice la Biblia que perdieron su cuerpo glorificado y ahora son espíritus. Un ángel no se puede meter dentro de un cuerpo, porque el ángel tiene un cuerpo glorificado. Los demonios eran ángeles, pero perdieron la gloria que tenían cuando Dios los echó del cielo, porque Luzbel los envolvió en una rebelión. Qué terrible, hermano. ¿Cómo es posible que un querubín tan tremendo, que estaba al lado de Dios, que Dios lo creó, que Dios le dio gloria, lo hizo más glorioso que otros ángeles y príncipes, y lo puso sobre todos esos ángeles como, digamos, como un jefe militar, sabiendo que fue creado por Dios, cómo es que se rebela contra Dios? No solo se rebeló contra Dios, hermano, sino que conspiró. La Biblia dice que hacía continuas contrataciones. Comenzó a hacer contrataciones, a hablar con otros príncipes, otros ángeles, y comenzó a hablarle. Dios se cree que Él es todo y no puede ser. Nosotros también tenemos gloria. ¿Ah? Nosotros también somos. Mira la gloria que yo tengo, decía Luzbel. ¿No ves mi resplandor? ¿No ves que tengo todo el poder sobre todo? Gloria a Dios.

conspiró, hermano. Y la Biblia dice que arrastró, oye, de tres partes, que es un número incontable, un número tres, pero no de tres, ni de 3 millones, ni de 3,000 millones, sino ni de 3 quinquillones, ¿ah? Ni de 3 octillones. El número de los ángeles de Dios es desconocido, es incontable para nosotros. 6,000 millones de hombres que hay sobre la tierra son nada al lado de los millones que Dios tiene de ángeles. Pero vea, de tres partes que Dios tenía, una se llevó Satanás. ¿Se imagina qué influencia tenía el diablo? Que le quitó a Dios una tercera parte de ángeles, y no solo ángeles, se llevó príncipes. Se llevó arcángeles, arrastró arcángeles, arcángeles principales, lo arrastró el diablo en esta. Mire lo que es una rebelión. ¿Cómo el diablo puede envolver a otras personas? Los ángeles tenían la libertad de escoger y hacer lo que yo quisiera. Como nosotros los seres humanos fuimos creados por Dios con lo que se llama el libre albedrío, de creer y hacer lo que quisiéramos hacer. Dios le dijo al hombre en el principio: esto es así, así, así, tú actuarás así, así, y a la mujer también. Dios le leyó lo que decimos, la cartilla, le dio los mandamientos, le dijo cómo tenía que hacer la cosa. Pero después que Dios le dijo todo esto, Dios se aparecía, dice que todas las mañanas, y hablaba con Adán y con Eva. Pero un día, cuando Dios llegó, no vio a Adán y a Eva normalmente donde estaban. Pero claro, ¿quién se esconde de la vista de Dios? Y Dios se hizo el que no veía. Adán, Dios lo estaba mirando. Dios allá estaba. Adán. Y cuando ellos oyeron la voz, se metieron debajo de los arbustos y se escondieron bien allá. Aquí no nos va a ver Dios. ¿Dónde no te ve Dios? Métete en la profundidad de una cueva, que ahí te ve Dios. Remóntate entre las estrellas, dice la Biblia, allá, y entre las estrellas un nidito, y escóndete entre los astros, por supuesto. Dice que de allí te alcanzará la mano de Dios. Y al fin responde Adán: aquí estamos. ¿Y por qué no están a la vista como siempre? ¿Acaso no sabía Dios? Es que estamos desnudos. ¿Y quién le dijo a ustedes? ¿Quién les enseñó que ustedes estaban desnudos? Porque antes estaban desnudos y no había problema. ¿Por qué se avergüenzan ahora? ¿Acaso desobedecieron ustedes y comieron del árbol que yo le dije que no comiera? ¿No lo sabía Dios? Sí lo sabía. Ahí viene la caída del hombre, hermano. No es oiga bien, Adán y Eva le fallaron a Dios. Y si usted le falla a Dios, igualmente. Si yo soy un hombre de Dios, pero si yo le fallo a Dios, igualmente Dios me desecha y el diablo se me mete. A Adán y a Eva se le metió el diablo. Se fueron contra el mandamiento de Dios. Escúcheme, señora, jovencita, toda la audiencia, hombres, caballeros, adolescentes, jóvenes, todo. El que desobedece a Dios obedece al diablo. Poder en la sangre de Cristo. Poder en la sangre de Cristo. Usted no lo creerá, usted piensa que usted no desobedece a Dios, pero Cristo dice: el que miente, el que peca, el que hace lo malo es del diablo.
Y a los religiosos que eran bien religiosos, oiga, Cristo le dijo: ustedes son hijos de vuestro padre el diablo, porque ellos decían: somos hijos de nuestro padre Abraham. Abraham es el padre de la fe, a quien Cristo lo tiene en gloria. Y ellos decían: nosotros somos hijos de nuestro padre Abraham. Jesús le decía: si ustedes fueran hijos de vuestro padre Abraham, las obras de Abraham ustedes harían. Pero no reciben mi palabra y me quieren matar. Y entonces dice: ustedes son hijos de vuestro padre el diablo. Oiga, esa palabra es dura. Algunos dicen que yo hablo muy duro, que doy mucho palo. Gloria a Dios. Pero no soy yo, es la palabra de Dios. Esta es la palabra de Cristo. Es Cristo el que le está hablando, no soy yo. Yo estoy hablando la palabra de Dios. No me diga que eres pentecostal de aquí, pentecostal de allá, que eres bautista, que eres alianza, que eres metodista, que eres católico romano, que eres ortodoxo. No me digas eso. Haces la voluntad de Dios, obedeces esta palabra. Bueno, que a mí me gusta esto. Todavía no, más adelante, si Cristo viene o te muere, te vas al infierno. Dura la palabra, pero es la verdad. El que hace la voluntad de Dios es fiel a Dios. El que desobedece la palabra de Dios obedece al diablo. Y entonces se hace automáticamente hijo de su padre el diablo. Poder en la sangre de Cristo. Diga que hay poder en la sangre de Cristo, dígalo. Dígalo, porque eso le golpea al diablo. Hay poder en la sangre de Cristo. Hay poder en la sangre de Cristo. Hay poder en el nombre de Jesucristo. Hay poder en el nombre de Jesucristo. Gloria a Dios. Aleluya. Escuche, hay personas, hay líderes religiosos que dicen: no digan que hay poder en la sangre de Cristo. Parece que estos religiosos tienen demonios, hermano. Porque cuando el diablo oye la sangre de Cristo, tiene poder. El diablo tiembla. Y hay religiosos que se creen muy teólogos, muy sabiondos, muy conocedores. Dicen: eso de decir hay poder en la sangre de Cristo, eso no se dice. Conózcalos. Se creen doctores en teología, reverendos. Se creen que tienen un cargo y por eso creen. No, hermano, no. La sangre de Cristo tiene poder. Y cuando nosotros decimos con autoridad así: la sangre de Cristo tiene poder, el diablo tiembla. Repítalo, repítalo. La sangre de Cristo tiene poder. La sangre de Cristo tiene poder. La sangre de Cristo tiene poder. Gloria a Cristo. Gloria a Cristo. Alabado sea el Señor. Alabado sea el nombre de Jesús. Cuando alguien esté bajo una pesadilla, atormentado por el diablo, y usted está, que el diablo está asfixiando, y usted quiere hablar y no quiere pedir ayuda, a llamar a papá, a mamá, al esposo, diga: no tiene poder. Y ahí mismo el diablo lo suelta. Ahí mismo el diablo lo suelta. Ahí mismo el diablo lo suelta. Porque la sangre de Cristo tiene poder. Y si dice: hay poder en nombre de Jesús, ahí mismo suelta el diablo. El nombre de Jesús es poderoso. El nombre de Jesús es poderoso. El nombre de Jesús es poderoso. El nombre de Jesús es poderoso. Todo poder es de Jesucristo. Todo poder es de Cristo en el cielo y en la tierra. El diablo y los demonios tienen que respetar el nombre de Jesús. El nombre que es sobre todo nombre. ¡Aleluya! La gloria de Dios está aquí. El poder de Dios está aquí para salvar, para sanar, para libertar. Y todo el que está oyendo y todo el que está recibiendo esta palabra, Dios lo toca. Si puedes creer en el nombre de Jesús.
El nombre de Jesús, el nombre que es sobre todo nombre. Confiese con su boca y diga: Jesucristo es mi Señor. Jesucristo es mi Señor. Jesucristo es mi Señor. Jesús es el Señor en los cielos y en la tierra y debajo de la tierra. Jesucristo es el Señor. A su nombre gloria. Díganlo: a su nombre gloria. A su nombre gloria. Alabado el Señor. Dele palma y dele gloria a Dios. Dele palma y dele gloria a Dios, hermano. Alabado el nombre de Jesús. Jesús dice: Satanás, amén, si Satanás echa fuera a Satanás, contra sí mismo está dividido, ¿cómo pues permanecerá su reino? No, él tiene un reino organizado. Satanás tiene un reino organizado. Lo único que sabe ya que está sentenciado a la destrucción. Algunos por ahí dicen, como este folleto, que Jesús destruyó al diablo en la cruz. No, no lo destruyó. Él lo venció con su muerte, para que a los cristianos Él no los pueda tocar. Qué bueno que usted sea cristiano de verdad, no cristiano de lengua. No que yo tengo una Biblia y yo soy cristiano. No que yo soy de la iglesia del movimiento misionero mundial. Usted será de la iglesia del movimiento misionero mundial, pero tiene demonios. Si usted es del movimiento misionero mundial y hace cosas mal hechas, usted tiene demonios, habla malas palabras, hace cosas feas, miente, roba, engaña. Sea de aquí y sea de donde sea. Entonces Satanás tiene dominio sobre usted cuando usted hace lo malo, miente, engaña, roba, fornica, comete adulterio, hace lo malo. Cuando usted se violenta contra su madre y su padre y le ofende, eso es una obra demoníaca, hermano. Al padre y a la madre se respetan, aunque ellos cometan la falta que sea, aunque el padre esté borracho, drogado, usted tiene que buscar un escape. Váyase, lárguese, gloria a Dios, pero no maltrate a su padre, no lo golpee, ni le eche maldiciones tampoco. Un hijo no puede maldecir al padre ni a la madre, por muy malo que usted vea que sean ellos, por muy corrupto que usted vea que son ellos. Mejor escape de la casa, pero no lo maldiga, no le pegue a su padre y a su madre, porque hay una bendición para el hijo, la hija, que ama y respeta a su padre. Escape, si luego regrese cuando estén tranquilas las cosas y muéstrele amor a su papá y a su mamá, pero no se eche una maldición. Y otra cosa que tengo que decirle, hermano: el que viene a Cristo, cuando uno viene a Cristo, viene con maldiciones del tatarabuelo, del bisabuelo, del abuelo y del padre, porque todos ellos han pecado y han transmitido maldiciones a nosotros. Pero cuando una mujer y un hombre aceptan a Cristo de corazón y le entrega su alma, ahí mismo son quebrantadas todas las maldiciones. Eso de que usted tiene que ir en un sistema regresivo diciendo: cuando yo tenía 60 años yo hice tal cosa, soy maldito, soy maldito. Cuando yo tenía 48 años yo hice tal cosa, soy maldito, soy maldito. Cuando yo tenía 20 años, 18 años, 15 años, yo hice esto, soy maldito, soy maldito. No, yo era maldito. La sangre de Cristo me limpió de todas las maldiciones. Alabado sea el Señor, hermano. Alabado sea el Señor, hermano. La sangre de Cristo tiene mucho poder y nos limpia, dice la Biblia, nos limpia de todo pecado. Y son quebrantadas las maldiciones. No importa lo que hizo su tatarabuelo, su bisabuelo, su abuelo, su padre. El que viene a Cristo, dice, es una nueva criatura. El que está en Cristo, nueva criatura es. Las cosas viejas pasaron, he aquí todas son hechas nuevas. ¿Qué hacemos con la palabra, hermano? Una doctrina diabólica, que usted tiene que ir en un sistema regresivo, sacando todos los pecados que hizo usted, hasta el abuelo y el bisabuelo y el tatarabuelo. No, hermano. Aleluya. Ninguna condenación hay para los que están en Cristo Jesús. Los que no andan ya en la carne, los que andan ahora en la fe del Hijo de Dios. Ninguna maldición, ninguna condenación hay. Vea usted si Pablo o Pedro o Cristo dijo: ustedes tienen que hacer un sistema regresivo
y ir diciendo: maldito soy, maldito soy, sí soy maldito, yo pequé, soy maldito, soy maldito, soy maldito. Por favor, hermano, eso es diabólico. Hay gente que han quedado traumadas y locas con ese problema regresivo. Tienen que estar claros. Gente que viene por ahí con una corriente nueva y la gente lo acepta porque dice que nos aumentamos mucho, porque nos vamos a aumentar mucho. No, hermano, en Jesucristo, donde somos poderosos y fuertes. Aleluya. Y son quebrantadas las maldiciones. Tengo que decirlo porque hay mucha gente confundida y me llama y me llaman y me llaman. Y si no digo, no digo por no atacar, por no ofender, pero tengo que decir la verdad, hermano. Estos son grupos nuevos que usted no sabe de dónde fue que apareció esa doctrina. ¿De dónde salió? ¿De dónde viene? El pastor fulano de tal no es del pastor fulano de tal de Colombia. Eso tiene un trasfondo más grande, escondido, parecido a Pentecostés, parecido a la santidad, parecido al Evangelio de Cristo, al arrepentimiento de los pecados. Se toma el nombre de Cristo. ¿Por qué dice Cristo en el capítulo 7 de Mateo, que dirán algunos: Señor, en tu nombre? ¿En qué nombre? En el nombre de Jesús. ¿Qué dice? Que echaban fuera demonios y en su nombre sanaban enfermos y hacían milagros y profetizaban. ¿Y qué dirá Cristo? Nunca te conocí, apartado de mí al fuego eterno. Señores, amigos, no todo el que diga el nombre de Jesús es de Jesús. Una prostituta dice en el nombre de Jesús. Un borracho dice sí en el nombre de Jesús. Cualquiera dice en el nombre de Jesús. Y usted le dice a un endemoniado: diga, hay poder en Jesús. Y el demoniado dice: hay poder en el nombre de Jesús. Está hablando el demonio, hablando para engañarte. Por eso hay que tener el bautismo del Espíritu para discernir quién es el que habla. Te está engañando. Dice: ah, ya, ya dice. Él dice ya que hay poder en Jesús, ya está libre. Y el demonio se ríe y por dentro: te engañé. Está hablando un hombre que lleva casi 60 años, ahorita 56 años, echando fuera demonios, reprendiendo y destruyendo obras del diablo, enfrentándome a endemoniados y a tantas obras del diablo, para que venga un don Juan de los palotes por ahí con una religión nueva a estar engañando a los que no conocen Biblia. Pastores, pastores se han unido y se han ido porque andan mal, están detrás del dinero y cayeron de la gracia esos pastores. Iglesias se han ido completas detrás de esas doctrinas. ¿Sabe por qué? Porque el pastor no dio doctrina, buscaba diezmos y ofrendas. Aquí se recogen diezmos y ofrendas y todo lo que recogemos para hacer la obra, pero aquí estamos con la doctrina. No estamos presentando un evangelio barato y un evangelio para que usted esté contento conmigo haciéndole chistecito y cuentecito, para que diga: qué gracioso es el pastor ese, me gusta el pastor. Y lo más que me gusta es que no se mete ni con mi pelo, ni con mi pintura, ni con mis aretes, ni con mis pantalones apretados, ni con mi minifalda. Ese pastor no habla de adulterio ni de fornicación. Eso me gusta. Este pastor es muy simpático. Sirve para payaso y para chistoso. Y después terminan con los adulterios, como ustedes conocen, que se han dado muy simpático y terminaron con adulterio. Y así terminan todas esas obras. Porque Cristo no está allí, hermano. Hay religión, pero Cristo no está donde está el engaño, la mentira y la doctrina errada. Alabado sea el Señor. Verso 27: si yo echo fuera los demonios por Belcebú, dijo Cristo, ¿por quién lo echan vuestros hijos? Porque los hijos de los judíos hacían exorcismo. ¿Se acuerdan ustedes en el capítulo 19, no? Del libro de los Hechos. Había un sacerdote judío y tenía unos 7 hijos, ¿no? Él se llamaba Ezeba. Y estos eran exorcistas. Iban a echar fuera demonios. Y ellos habían visto que Pedro tenía poder, Pablo tenía poder.
y que en el nombre de Jesús había poder. Y ellos creían en Jesús porque habían visto los milagros, habían visto endemoniados liberarse, que salían en el nombre de Jesús cuando Pablo oraba y cuando Pedro oraba, y en el nombre de Jesús. Y fueron a la casa donde había un endemoniado, lo cuenta el capítulo 19 del libro de los Hechos. Estos exorcistas fueron, llegaron a la casa, ahí estaba el endemoniado, suéltelo, suéltelo. Y se lo soltaron, lo tenían amarrado seguro. Suéltelo que no nos va a tocar. Y cuando vino el endemoniado, dice: oíme bien, en el nombre de Jesús, el que predica a Pablo y Pedro y Juan posiblemente, te decimos que salga de este hombre. Y el endemoniado le dijo: yo sé quién es Jesús, conozco a Pedro y a Pablo, pero ustedes ¿quiénes son? Y dice que el demonio le fue arriba con las uñas, los hirió, le arrancó la ropa. A los siete salieron huyendo a la calle desnudos, hermano. Hay poder en la sangre de Cristo. Hay poder en la sangre de Cristo. Hermano, nadie puede ir a echar fuera demonio si no tiene una verdadera unción del Espíritu Santo. Hay muchos pastores que mandan a otros, y muchos pastores de otra iglesia nos llaman y dicen: pastor, hay una persona así, a ver si ustedes pueden ir a orar. No se atreven a ir a orar ellos, porque saben que no tienen unción, saben que no tienen el poder del Espíritu Santo. Hermano, no es hablar en lengua, es tener de verdad el Espíritu Santo. Para ir a orar por un endemoniado no puede ir cualquiera, ni nadie puede poner la mano sobre una persona enferma, porque muchos pastores que lo hicieron han estado enfermos por mucho tiempo y algunos han terminado locos. Porque si no hay la autoridad del Espíritu de Dios, usted no puede estar poniendo la mano ni estar ungiendo con aceite. Hay quienes andan con un pomito de aceite para estar orando sin tener la autoridad de Dios. Si usted tiene la autoridad, hermano, aunque no sea de nuestra iglesia, si de verdad es santo, si anda en santidad, si no anda en cosas pecaminosas y tiene el poder del Espíritu, usted puede echar fuera demonios, usted puede orar por los enfermos. Y usted pertenece a nosotros, y nosotros a usted, y todos pertenecemos a Cristo, si de verdad hacemos la voluntad de Dios. Pero si no estamos haciendo la voluntad de Dios, no todos somos de Cristo.

Dile al Señor, aquí estoy, perdona mi pecado. Donde quiera que estés, dile a Dios, perdona mi pecado. Dile, Padre Santo, vengo a ti en el nombre de Jesucristo. Padre bueno, ayúdame, sálvame, cámbiame. Yo quiero nacer de nuevo. Transfórmame. Te lo suplico en el nombre de Jesucristo, tu Hijo, porque hay poder en su sangre. He escuchado que tu palabra, que es verdad, dice que la sangre de Cristo me limpia de todo pecado, me liberta de toda maldición. Y en este momento yo te invito, Jesucristo, Espíritu Santo, Padre Celestial, entra en mi alma, ven a mi alma, ven a mi corazón, saca todo lo malo, lávame con tu sangre, límpiame ahora por tu palabra, por tu Espíritu Santo y por tu sangre. Salga ahora en el nombre de Jesús todo demonio, todo espíritu malo, salga fuera ahora. Tócame, Señor, sálvame, quédate conmigo, Cristo, quédate conmigo. Oh, gloria a Dios. Oh, gloria a Dios. Haz maravilla en este momento. Los que tienen artritis, los que tienen reuma, los que padecen de los nervios, Señor, los que padecen de epilepsia, los que padecen de migraña, echo fuera todas estas enfermedades ahora. Pido liberación total en el

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0: 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Hebreos 4:16. Acerquémonos pues confiadamente al trono de la gracia, para alcanzar misericordia y hallar gracia para el oportuno socorro. Siempre podemos acudir a la gracia de Dios.
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4: En Betel Radio, esta es la hora exacta.
5: Una en punto.

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3: Yo creo que aquí todos, de una u otra manera, nos enfrentamos a cosas difíciles. Nos enfrentamos a imposibilidades porque somos personas finitas. Pero tenemos a un Dios que es infinito. Y cuando nosotros agotamos lo natural, Él tiene reservas para hacer lo sobrenatural. Cuando nosotros agotamos lo posible, humanamente hablando, Él tiene reservas para hacer lo imposible, gloria a Dios. 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Le demostró a sus siervos, le demostró a sus hijos, le demostró a las mujeres que estaban ahí, a los diablos que venían detrás de ellos. Les demostró que para Dios nada es imposible.
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0: 1:30.
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3: Tales también los terrenales, y cual el celestial, tales también los celestiales. Y así como hemos traído la imagen del terrenal, traeremos también la imagen del celestial. Los versículos leídos nos hablan del primer Adán y del postrer Adán. Nótese que no dice del segundo Adán, como si fuera a haber un tercer Adán. Dice el primer Adán y el postrer Adán. Y nos dice que el primer Adán fue hecho en alma viviente, pero el postrer Adán en espíritu vivificante. Nos dice también que el primer Adán es de la tierra terrenal. El postrer Adán es el cielo. Y que así como trajimos la imagen del primer Adán, así también traeremos la imagen del postrer Adán. Pero vamos a refrescar nuestra memoria con relación al primer Adán. Todos conocemos la historia bíblica, el registro bíblico de la creación. El hombre, en su dureza de corazón, en su incredulidad, en su rebelión, en su orgullo, no le gusta admitir la palabra de Dios y quiere él mismo idear sus propias ideas, sus propias filosofías, trazar sus propios caminos. Y por esto descarta el registro bíblico de la creación y entonces recurre a lo ridículo, como lo es la teoría darwinista de que el hombre desciende del mono o del mico. Y el hombre, en su vanidad y en su orgullo, cree insensateces de esa naturaleza y rechaza la verdad diáfana de la palabra de Dios. Si esto de las especies o la teoría de Darwin fuera una realidad, la humanidad iría siempre superándose. En cambio, la humanidad va en retroceso. Antes los hombres vivían siglos. Hoy ya a los 80, ya estamos decrépitos. En todos los aspectos, el hombre va en retroceso. Moralmente, 20 años atrás, que una joven estuviera en un café, en una cantina, en un lugar público, tomando licor, era un escándalo que la sociedad no podía tolerar. Hoy, la joven que no lo hace es considerada anticuada, ridícula. Antes la mujer se cubría, hoy la mujer se desnuda. Así que la humanidad va en retroceso. Alguien me dirá, pero científicamente va avanzando. Tristemente va avanzando para su propia ruina y para su propia destrucción.
4: Amén.
3: Los conocimientos que adquiere por causa de la maldad que está en su mente y en su corazón, no los aplica para fines pacíficos, nobles y buenos. Antes se creía que toda materia está compuesta de moléculas y las moléculas de átomos, y que los átomos eran partículas microscópicas sin vida. Pero en nuestra generación la ciencia ha descubierto que sí, toda materia está compuesta de moléculas y las moléculas de átomos, pero que los átomos son energía, son vida, son movimiento. Y ese movimiento, allí está el secreto de la creación de un Dios vivo. Alabado sea el nombre del Señor. Y el hombre ha logrado desintegrar el átomo en todos los elementos en los cuales es compuesto. Y entonces, en vez de usar esa energía que se genera con la descomposición del átomo, usa esa energía para la destrucción del propio hombre. Se dice que la energía nuclear que produce un jarrito de agua de este tamaño, como de esos de leche condensada, la energía que se saca de allí puede conducir, puede llevar y traer un transatlántico desde Nueva York hasta Europa y traerlo otra vez a Nueva York, con la energía que sale de un poquito de agua así. Sin embargo, el hombre usa la energía nuclear para la destrucción del propio hombre con las bombas atómicas. Y hoy la bomba atómica es un juego de niños, porque las bombas de hidrógeno y otras bombas que existen son fatales. De modo que la humanidad va en retroceso por la única razón de que se aleja de Dios, se olvida de Dios, ha rechazado a Dios, ha abandonado a Dios, ha descartado a Dios, ha descartado su palabra, y se ha buscado para sí muchos caminos, muchas ideas, muchas filosofías, con el único fin de descartar a Dios, para al fin siempre encontrar que tendrá que encontrarse, tendrá que enfrentarse al Dios Todopoderoso. Alabado sea el nombre del Señor. Alabado sea el nombre del Señor. Que todas las teorías de la creación, de que hubo una explosión y salió así el universo y y la Vía Láctea y todas las cosas que existen con una explosión, y que así sucedió. Bueno, si Dios lo hizo explotando algo, no interesa. Lo que interesa es que Dios lo hizo. Alabado sea el nombre del Señor. Cómo Dios lo hace no nos interesa. Como no nos interesa cómo es que Dios toma una vida y la transforma y la hace nueva criatura. Lo interesante es que Dios lo hace. Como tampoco nos interesa mucho cómo es que una vaca negra come hierba blanca, hierba verde, da leche blanca y mantequilla amarilla. Eso no interesa. Y nadie, por el hecho de que no entienda cómo es que una vaca negra coma hierba verde y dé leche blanca, por ese hecho no deja de tomar leche, porque no sabe cómo le hace la vaca. Hay muchas cosas en la vida diaria de todos los días que nosotros no entendemos ni jamás llegaremos a entender, pero son realidades contundentes. La Biblia en ningún momento, ni en un solo versículo, se dedica a probar la existencia de Dios. La Biblia establece la existencia de Dios. Por eso nosotros tampoco perdemos el tiempo tratando de probar que Dios existe. A nosotros no nos toca probar que Dios existe. Le toca probar que Dios no existe a los mal llamados ateos. Y yo digo mal llamados ateos porque hay el 99.9% de los que se dicen que son ateos, que dicen que son ateos, que no creen a Dios, que no creen en Dios. Cuando las cosas le vienen bien difíciles, bien fuertes, entonces dicen, ¡ay, Dios mío! Alabado sea el nombre del Señor. Alabado sea el nombre del Señor. Así es que el registro bíblico es el más razonable, el único razonable, porque es el registro de Dios. Alabado sea el nombre del Señor. Aleluya. Y nos dice la palabra de Dios que Jehová Dios formó al hombre del polvo de la tierra. ¿Y cómo es? ¿Cómo es que Dios fue del polvo? Y es sencillo. Algunos dirán, pero ¿cómo es posible? ¿Verdad? Los propios científicos que lo que hacen es descubrir las cosas que Dios hace. Nos dicen que el cuerpo humano está compuesto de todos los minerales de que está compuesta la tierra. ¿Ves? Hierro, fósforo, potasio, manganeso. Este es el cuerpo, porque fue tomado del polvo. 20 años atrás, lo que el cuerpo valía en fósforo, en hierro, en manganeso, en potasio, era como 40 pesos colombianos. Pero hoy con la inflación vale como 200 pesos. ¿Eh? Porque fue tomado del polvo. Pero luego que Dios formó un muñeco de barro y con sus manos de artífice le dio forma, lo modeló y le dio la fisionomía que nosotros tenemos. Luego que terminó de esto, sopló de su espíritu y vino a ser el hombre, el alma. Alabado sea el nombre del Señor. Y Jehová Dios plantó un huerto en el Edén al oriente y puso allí al hombre que había formado. Y Jehová hizo nacer de la tierra todo árbol delicioso a la vista y bueno para comer, también el árbol de vida en medio del huerto y el árbol de ciencia de bien y del mal, y salía de él un río para regar el huerto y de allí se repartían cuatro brazos, etcétera, y describe los cuatro ríos. Y luego nos dice: y mandó Jehová Dios al hombre diciendo: de todo árbol del huerto podrás comer, mas del árbol de la ciencia del bien y del mal no comerás, porque el día que de él comieres ciertamente morirás. Esto es en el capítulo 2. Y en el capítulo 1 nos dice, cada vez que Dios hacía algo, dice: y vio Dios que era bueno. Cuando hizo la luz, y vio Dios que era bueno. Cuando separó las aguas de arriba y las de abajo, y vio Dios que era bueno. Cuando hizo los astros, y vio Dios que era bueno. Los peces y las aves, y vio Dios que era bueno.
4: Gloria al Señor.
3: Las bestias del campo, vio Dios que era bueno. Pero en un recuento que se hace en el capítulo 2, que es el que estamos leyendo, Dios vio que algo no quedó tan bueno. Y nos dice: y dijo Jehová Dios, no es bueno que el hombre esté solo. Le haré ayuda idónea para él. Alabado sea el nombre del Señor. Y nos dice la palabra de Dios, después que Dios siguió creando y volvió a repetir que para Adán no se halló ayuda idónea para él, hizo caer sueño profundo sobre Adán, y mientras éste dormía, tomó de una de sus costillas y cerró la carne en su lugar. Dios puso sueño sobre Adán, abrió su costado, sacó una costilla, cerró la carne otra vez. Y nos dice la palabra: y de la costilla que Jehová Dios tomó del hombre, hizo una mujer y la trajo al hombre. Y dijo entonces Adán: esto es ahora hueso de mis huesos y carne de mi carne, esta será llamada varona, porque del varón fue tomada. Y dice la palabra: por tanto dejará el hombre a su padre y a su madre, y se unirá a su mujer, y serán una sola carne. Dios fue el primer pastor que ofició en unas bodas. Y Dios terminó la ceremonia diciendo: por tanto, dejará el hombre a su padre y a su madre, y se unirá a su mujer, y serán una sola carne. También es interesante notar que cuando Dios puso sueño en Adán, no le sacó dos costillas ni tres costillas para hacerle tres mujeres.
4: Amén.
3: Para que él escogiera a ver cuál le gustaba mejor. Una mujer. Alabado sea el nombre del Señor. Alabado sea el nombre del Señor. Todos sabemos cómo nuestros primeros padres desobedecieron a Dios, deshonraron el mandato de Dios, pecaron. Y el pecado no consistió en su relación conyugal. El pecado consistió en la desobediencia al mandato de Dios. que comer de aquel fruto, de aquel árbol. Porque algunos tienen conceptos muy equivocados. La Biblia dice en el libro de Hebreos, honroso es el matrimonio y el lecho sin mancilla.
4: Amén.
3: Lo que es deshonroso, lo que es indecente, lo que es bochornoso, es el adulterio, es la fornicación, es la unión sexual desordenadamente fuera del matrimonio. Eso es lo deshonroso. Alabado sea el Dios de la gloria. Y nuestros primeros padres desobedecieron a Dios en eso de esta prueba que Dios les puso para probar su lealtad, su fidelidad y su obediencia al mandato divino. Algunos dirán, pero si Dios sabía que ellos iban a desobedecer, entonces ¿por qué los creó? Porque Dios, si Dios lo sabía, pero Dios no podía crear autómatas, Dios no podía crear robots, Dios no podía crear máquinas. Que Dios oprimiera un botón en el cielo y el hombre le adorara. Dios no podía oprimir un botón en el cielo y que el hombre acá en la tierra se postrara delante de Dios y adorara a Dios y dijera gloria a Dios, respondiendo a un botón que Dios le oprimiera en el cielo. Dios creó un agente libre.
4: Amén.
3: Con propia voluntad. Alabado sea Dios para siempre. Aleluya.
4: Gloria a Dios.
3: Si Dios hubiese hecho robots, máquinas, Satanás le hubiese estado diciendo a Dios todo el tiempo, claro, el hombre te adora porque le oprimes el botón. Alabado sea el nombre del Señor. Aleluya. Pero aquí a ninguno de nosotros nos oprime ningún botón para adorar a Dios. Le adoramos porque sabemos a su nombre. Aleluya. Y nosotros le adoramos así espontáneamente. Porque antes, cuando íbamos al fútbol, o íbamos a la carrera de caballos, o íbamos a cualquier otro deporte, o a cualquier otra cosa, también gritábamos, y nadie nos decía, cállate fanático, no grites así al deportista, no grites así aquí en el fútbol. En el fútbol la gente hasta se quitan los zapatos y los tiran, los lanzan, se vuelven como locos. Y nosotros diciendo gloria a Dios, elevamos nuestra voz. Porque grandes cosas ha hecho Jehová con nosotros. ¡Aleluya! Bendito y alabado su nombre para siempre.
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1: 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Hebreos 4:16. Acerquémonos pues confiadamente al trono de la gracia, para alcanzar misericordia y hallar gracia para el oportuno socorro. Siempre podemos acudir a la gracia de Dios.
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1: En Betel Radio, esta es la hora exacta.
0: 2:00.
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5: Hola, hola, muy buenas tardes, queridos amigos, ¿cómo están? Dios les bendiga, un saludo especial para todos ustedes, para toda la audiencia bonita de Entre Notas. Bienvenidos a tu programa favorito, su programa favorito de las tardes, a través de Betel Radio, la voz que inspira. Soy Mayumi Galindo y te estaré acompañando hasta las 3 de la tarde. Bueno, con toda la buena música que tenemos aquí en Betel Radio para todos ustedes. Y también, ya sabes, las experiencias y las anécdotas que bendicen nuestras vidas. Muy bien, quiero saludar a todos los que nos escuchan aquí en Lima a través de los 100.1 FM y los 660 AM. Y también a todos aquellos que nos escuchan a nivel nacional en las más de 327 repetidoras y al mundo entero a través de la página web www.betel.fm. ¿Cómo están, amigos? Qué bonito saber que nos escuchas desde casa, desde el trabajo, en el carro o estás en la combi, en el mercado, de repente estás por ahí, por las clínicas, en algún lugar donde te encuentres, estás conectado a la señal de Betel Radio, la voz que inspira. Y quizá estás en casita almorzando ya. ¿Qué tal el almuerzo el día de hoy? Hoy feriadito, hay que aprovechar el tiempo para comer, para disfrutar en casa, para descansar. Por favor, descansen también aquellos que trabajan, le dan duro de lunes a sábado, de lunes a domingo. Por favor, tómense el tiempo también para descansar, porque descansar también nos ayuda muchísimo. Descansar también es una necesidad. Tu cuerpo necesita un descanso, un respiro para reiniciarse y seguir trabajando. Así que ya sabes, tómate el día hoy que es feriadito, come algo rico, pasa tiempo con tu familia, puedes pasar tiempo, no sé, en un devocional en tu casa, no sé, aprovecha este tiempo para formar lazos ahí familiares, afianzar el amor en la familia, el amor también de repente hacia el Señor. Te tomas este día para conectarte con Dios, meditar en su palabra, no sé, la forma más bonita en que tú lo puedas hacer. Muy bien, saludos a mis amigos que nos escuchan en Chiclayo a través de los 107.7 FM, los que están en NASA. Huesca y nos escuchan en los 95.9 FM. A todos los que nos escuchan en Huancavelica a través de los 101.1 FM y Yurimaguas, que están conectados a la radio a través de los 96.1 FM. Quiero leerte y escuchar tus audios. Te recuerdo el número de WhatsApp de Betel Radio: 947-246-5459. 947-246-545. Vamos a iniciar el programa disfrutando de bellas alabanzas. En este momento escuchemos a Danilo Montero con este tema musical, En la Casa de Dios. Sube el volumen a tu radio porque ya empezó Entre Nos.

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2: Muy bien, quiero invitarte a hacer una pausa. A ver, hoy que estamos en día feriadito, quizá tranquilos ahí en casita, quiero invitarte a hacer una pausa. Si puedes, ahora mismo, cierra los ojos por unos segundos e imagina ese lugar que tanto significa para ti. Obviamente, si estás manejando, no puedes cerrar los ojos. Pero si estás en casita, en el trabajo, en algún lugar, y tú puedes aprovechar este momento para respirar, para cerrar los ojos, hazlo. Hazlo e imagina por unos segundos ese lugar que tanto significa para ti. Tal vez sea la casa donde creciste, el patio de tus abuelos, una playa, el campo, una montaña, o la calle donde siempre jugabas con los amiguitos, o ese rinconcito de casa donde has vivido momentos inolvidables. Ahora pregúntate, ¿qué hace realmente especial ese lugar? ¿El paisaje, o las personas, o los recuerdos que viviste allí? Yo creo que tienes la respuesta ya. Y si yo pienso en un lugar que ocupa un espacio muy especial en mi corazón, sin duda, diría que es mi casa, allí en Pampas, y también Huancayo. No es solo por la casa en sí, no es solo por la casa, sino por todo lo que representa. Allí crecí, compartí momentos inolvidables con mi familia y aprendí muchas de las lecciones que hoy forman parte de mi vida. Cada rincón

guardo un recuerdo especial. Cada espacio pequeño de casa, quizá las reuniones familiares, en el patio de la casa, las mesas de los almuerzos, las conversaciones largas con la familia, las llamadas de atención de papá o de mamá, los desayunos, nuestra habitación, el lugar donde también compartía tiempo con Dios, las celebraciones, los momentos de alegría, incluso aquellos días difíciles que nos enseñaron a permanecer unidos. Y cada vez que regreso a casa siento una paz muy difícil de explicar. No sé, respirar el aire fresco, contemplar las montañas. Y yo creo que las personas que viven en estos lugares pueden entenderme. Es completamente diferente vivir en la ciudad. No digo que no me guste, a mí me encanta Lima. Y siempre me han dicho, ¿cómo te puede gustar Lima? Me encanta Lima, me encanta la ciudad de Lima. Me encanta lo activo que es en el día a día. Obviamente no me gusta mucho el tráfico, me desespera un poco, pero por todo lo demás, me encanta la vida activa. Siento que siempre la ciudad está despierta y eso me gusta mucho, pero al mismo tiempo me gusta la paz de mi casa, de las montañas, no sé, del lugar tranquilo. Son sensaciones que no puedo explicar. Me encantan ambas cosas, ambos lugares. En Lima tengo tantos recuerdos bonitos también. Y creo que volver a mi hogar, a mi casa, donde están mis raíces, me hace recordar de dónde vengo y valorar todo lo que Dios me ha permitido vivir. Es un lugar que me transmite tranquilidad y me ayuda a recargar fuerzas para seguir adelante. Sin embargo, con el paso del tiempo, he aprendido que un lugar no se vuelve especial únicamente por su belleza o por el tiempo que permanecemos en él. También son especiales aquellos lugares a los que tenemos la oportunidad de viajar, conocer y compartir con las personas que amamos. En mi caso, he descubierto que un paisaje es más hermoso cuando se disfruta de buena compañía, ¿no? Cuando viajas con los amigos o quizá con la familia. Y una conversación sincera puede convertir cualquier rincón del planeta en un recuerdo imborrable. Y que los mejores momentos no siempre dependen del destino, sino de las personas con quienes lo vivimos. Eso es lo maravilloso. Por eso cada viaje representa una nueva oportunidad para crear recuerdos, ya sea caminando por una ciudad, disfrutando de la naturaleza o simplemente compartiendo una comida. Cada experiencia deja una enseñanza y una historia que siempre, siempre voy a llevar conmigo. A donde vaya, siempre va a estar en la cajita de recuerdos en mi corazón. Me gusta conocer nuevos lugares porque cada uno tiene algo que mostrar. Siempre hay algo especial en cada lugar al que viajo. Pero lo que realmente hace especial cada viaje son las personas con las que puedo compartir estos momentos y la gratitud de poder disfrutar, ¿no?, de las bendiciones que Dios nos pone en el camino. Por ejemplo, acá Lima es especial porque está Betel. Betel es mi segunda familia ahora porque paso aquí más tiempo que en mi casa, literalmente. Y se ha vuelto siempre especial por ello. Los amigos, la familia que he podido construir, compartir aquí en mi iglesia local. Claro, la familia de sangre, la familia en la que nacemos, es la familia que Dios nos otorga, que Dios nos da, ¿no? Pero hay una familia que tú eliges y esa familia es los amigos, los hermanos de la iglesia, las amistades que uno forja a través de los años en la vida. Y yo puedo decir que en mi iglesia local tengo muy buenos amigos, para mí son familia. Desde el primer día que llegué me llamó mucho la atención la forma como me recibieron en la iglesia, con ese amor, ese cariño. Jamás voy a olvidar a los diáconos ahí, ¿no? Los sugieres que con tanto amor me recibieron y desde el primer día sentía que estaba en casa, como si, no sé, fuera un lugar muy conocido para mí. Así que para mí es especial Surquillo, Huancayo también es especial. He vivido tantos años en Huancayo que forma parte de mi historia, de mi vida. Tengo grandes amigos, familia, tengo mucha familia en la ciudad de Huancayo, obviamente. Y mis pastores, que siempre han sido y siempre son personas que me han direccionado siempre a seguir buscando de Dios, al servicio a Dios. Y es un ejemplo muy grande para mí. Mis papás, ¿no? Nuestros papás son esas personas que
nos motivan, siempre están redireccionándonos. Cuando queremos salirnos del camino, siempre están ahí atentos a enseñarnos por dónde debemos caminar. Por eso el tema del día de hoy, amigos, el tema del que vamos a hablar hoy es mi lugar favorito en el mundo. Y yo quiero preguntarte a ti, a ver, la pregunta para ti en esta tarde. ¿Qué hace realmente especial un lugar para ti? ¿O cuál es tu lugar favorito en el mundo? Ya sea en tu casa, de repente es otro país, tu lugar especial. O tu lugar especial es, no sé, pues de repente la casa de tus abuelitos, la casa de tus tíos, la casa de tu mamá, si ya está, ya has formado una familia y vives ya en tu propio hogar. O tu casa misma, tus hijos, la compañía. ¿Cuál es ese lugar favorito que tú tienes? Puedes escribirnos al 947-246-545. 947-246-545. Ya sabes, escríbenos, mándanos tu audio. También puedes dejarnos tus mensajes. Continuamos entonces con el programa. ¿Estás disfrutando de Entre Notas, experiencias que fortalecen tu fe? Hoy hablando, amigos, sobre el tema mi lugar favorito. Otro de mis lugares favoritos siempre van a ser las cafeterías. Siempre van a ser las cafeterías y los restaurantes coreanos o de comida asiática, japonesa, china, coreana. Siempre van a ser mis lugares favoritos. La comida de casera, de casa, es mi lugar favorito. Ya sea en la casa de algún amigo que me invite una amiga, ya sea, no sé, pues en las actividades de la iglesia, o también, a ver, en mi casa, obviamente, en la casa de mis tíos. La comida peruana, aparte que es riquísima, que disfrutamos tanto, pero la comida casera tiene algo tan especial, obviamente. Otro de mis lugares favoritos siempre va a ser donde estén esas personas que amamos. Sí, por ejemplo, mi hermana vive ya en otro país hace algunos años. Para mí ya ese lugar es un lugar favorito porque ella está ahí. Entonces, en cualquier momento que Dios nos permita, podamos encontrarnos. Pero ya se convierte en un lugar favorito aquel lugar donde están las personas que amas. Tú también puedes compartir con nosotros, ya sabes, la pregunta: ¿cuál es tu lugar favorito en el planeta? ¿Por qué es tu lugar favorito? ¿Qué lo hace especial? Escríbenos y mándanos tus audios al 947-246-545. También puedes mandar tus saludos, tu reporte de sintonía. ¿Qué estás haciendo hoy en este día feriado? Por favor, coméntanos. ¿Qué te parece si mientras ya van enviándose sus mensajes nos vamos a disfrutar de buena música aquí en Betel Radio, la voz que inspira? Vamos a recordar a Danilo Montero con el tema Eres Todopoderoso, uno de los temas que también forman parte de los recuerdos de casa, del hogar. Desde muy pequeña crecí escuchando este hermoso tema musical, Eres Todopoderoso, de Danilo Montero. Escúchalo aquí en Entre Notas, experiencias que fortalecen tu fe.

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1: Muy bien, amigos, continuamos con el programa. Ya nos están llegando mensajes a nuestro número de WhatsApp. También están respondiendo a la pregunta del día. ¿Cuál es tu lugar favorito? ¿Y qué hace realmente especial ese lugar? A ver, por aquí tengo mensajes. María me escribe. Hola, Mayu, Dios te bendiga. Me encanta escuchar tu programa todos los días. Y dice, mi lugar favorito es Huancayo. ¡Ay, también! Especialmente el campo donde crecí. Me encanta respirar aire fresco, ver las montañas y disfrutar de la tranquilidad que solo mi tierra me puede dar. Cada vez que regreso siento que recargo fuerzas. Uy, Foro, no eres la única, somos del team, somos del mismo team. A ver, Carlos por aquí me escribe. Para mí, mi lugar favorito es la Costa Verde. Me gusta caminar junto al mar, escuchar las olas y ver el atardecer. ¡Ay, yo amo el atardecer! Amo los atardeceres, de verdad, me encantan. Creo que en mi celular tengo un montón de videos grabados de atardeceres. No importa dónde vaya, siempre me encanta. Es un lugar donde puedo reflexionar y agradecer a Dios por cada nuevo día. ¡Qué bonito! ¡Qué bueno! ¿Eh? Me encanta. Creo que acá hay muchos de los que son del team verano. ¡Sí! y los que disfrutan de la playa, del mar, ¿no? Ver, sentir la brisa del mar. Es hermoso, es realmente relajante también. Por aquí quiero saludar a Rosita, que nos escribe desde Ayacucho. Saludos a toda la audiencia bonita que nos escuchan allí en Ayacucho. Y Rosa me cuenta, hola Mayu, saludos para todo el equipo de Entre Notas. El lugar que guarda un significado especial para mí es la casa de mis papás. Allí viví durante mi infancia y compartí momentos inolvidables con mi familia. Cada visita me llena de nostalgia y alegría. Sí, les ha pasado que cuando regresan a visitar a casa, están ahí unos días, no sé cuánto tiempo te quedes cuando vas de visita, y luego ya tienes que regresar. No sé, se siente como una nostalgia, como una mezcla de emociones entre alegría, nostalgia, a la vez tristeza, ¿no? Y a veces uno regresa ahí pues achicopalado, como dirían los mexicanos. Salir de casa siempre cuesta. A ver, por aquí me escribe Elena. Hola, Elenita, ¿cómo estás? Mayu, para mí mi lugar favorito es Huanchaco. Uy, Huanchaco, el norte. Me encanta caminar por la playa. Saludos a mis amigos de Trujillo, a todos los que están en Trujillo. Un saludo especial para ustedes. Me encanta ver los caballitos de Totora. Oh, y dice, y disfrutar de la brisa del mar y, por supuesto, el ceviche. Hace días que estuvimos hablando sobre las comidas, un oyente me escribió de Tumbes y me dijo, Mayu, yo te recomiendo el ceviche de conchas negras. Y sí, no es la primera vez que me recomiendan este plato. No he tenido la oportunidad de probarlo todavía. Recuerdo que un día fui en mi cumpleaños, creo que me fui para Chancay y nos fuimos a comer ceviche y yo pedí pues

saludos a todos mis amigos que nos escuchan allá en Tumbes. Tumbes, querido, un saludo especial para ustedes, para los que viven en Máncora, para los que están en Piura, en todo el norte del Perú, Sechura, Chiclayo, Ferreñafe, a ver, a todos los que están escuchando por allá también por Cajamarca. Saludos a los cajamarquinos. Me escriben de la Selva Central, Chanchamayo, ¿cómo están? Un saludo especial para ustedes, que estén disfrutando de este día también allá en la Selva Central. Anita me escribe, Mayu me dice, a ver, mi lugar favorito son las cataratas de mi provincia allá de Chanchamayo. Me encanta estar rodeada de naturaleza, escuchar el sonido del agua y disfrutar del aire puro y también del calorcito, seguro, ¿ah? En Tingo María está el velo de la novia. ¿El velo de novia o de la novia? El velo de novia, que es un lugar muy bonito. Yo he llegado a las cataratas de Tingo María, pero no logré ir a la cueva de las lechuzas, al velo de la novia o de novia, que está un poquito más distante. Pero me encantaría llegar. Es un lugar muy lindo, Tingo María. Me encantaba el helado de aguaje. Y obviamente el tacacho con cecina. Inolvidable, inolvidable. A ver, tengo más saludos. Pedro me escribe, me dice, Mayu, las dunas de Huacachina son mi lugar favorito. Pude viajar por turismo y me encantó el atardecer ahí en las dunas de Huacachina. Yo también he ido a las dunas de Huacachina y créanme que es hermoso ver un atardecer en ese desierto. ¡Wow! Ver el paisaje, el atardecer, es una experiencia única que siempre voy a recordar porque fui con mi familia y con mi esposita, que es la persona que amo en este mundo. ¡Qué bonito! Por aquí me escribe Diego también, me dice, hola Mayu, bendiciones para ti y para todos en tu programa. Mi lugar favorito es el parque que está cerca de mi casa. Me gusta ir a leer un libro o simplemente sentarme a disfrutar de la naturaleza, ver a los niños jugar, correr, me encanta. Fernando me escribe, mi lugar favorito son los montes, me gusta hacer el trekking, me gusta hacer las caminatas, recorrer el paisaje, disfrutar, sentir la paz que solo la naturaleza y el Señor puede ofrecernos. Qué bonito, aprovechemos disfrutando cada día de estos momentos que llenan nuestra alma y nuestro corazón.

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2: Sigues disfrutando de la bella programación que tiene Betel Radio para ti hoy, que estamos lunes 29 de junio y estás escuchando Entre Notas con Mayumi Galindo. Por supuesto, te acompaño de lunes a viernes a partir de las 2 de la tarde hasta las 3 de la tarde. Y quiero seguir leyendo sus mensajes porque nos están llegando un montón de mensajes a nuestro número de WhatsApp. Gracias por siempre compartir sus experiencias conmigo y aquí con todos nosotros. Me encanta, realmente me encanta escucharlos, leerlos y no saben la inspiración que es para mi vida. Así que saludos a todos los que están escuchando la radio aquí en el Perú y también al otro lado del Pacífico. Saludos a los que están en otros continentes. Dios les bendiga. God bless you. Para los que están, los que son de habla inglesa, a ver, saludos para los brasileiros, para los brasileños. Boa tarde. Y si estás ya de noche, boa noite, creo que es boa noite. O buonasera, buonasera, si estás en Italia. Ahí estamos aprendiendo, estamos volviéndonos multilingües. Muy bien. A ver, me escribe por aquí Blanquita. Hola Mayu, saludos para ti y para todo tu hermoso equipo de Entre Notas. Gracias Blanquita. A ver, respondiendo a la pregunta del día, Mayu, ¿cuál es mi lugar favorito? Te cuento que mi lugar favorito es mi habitación. Y te cuento por qué, me dice por acá. Lo que pasa es que ahí tengo un espacio pequeño, pero es un espacio especial donde leo la Biblia, donde oro, donde encuentro paz después de un día de trabajo, no sabes. Llego a veces cansada emocionalmente, físicamente. Y obviamente me voy a la iglesia, pero a veces al regresar a casa, me dice por aquí, me postro ante el Señor y en ese espacio que es mi lugar favorito. Y me levanto, Mayu, con una paz y una fe renovada. Realmente le doy gracias a Dios porque este es mi espacio y es el lugar que más amo en mi casa. ¡Qué bonito! Por aquí tengo otro mensaje de Esther. Esther dice, Mayu, mi lugar favorito es cualquier lugar donde pueda reunirme con mi familia. He aprendido que no importa el sitio. Yo creo que más importantes son las personas, ¿ah?, con quienes puedo compartir estos momentos especiales. ¡Qué bonito, Esther! Para ella no es el lugar físico, sino para ella es donde esté su hogar, donde esté su familia. ¡Qué bonito! Daniel nos deja también un mensaje. Hola Daniel, gracias por escucharnos. Y me cuenta, hola Mayu, buenas tardes. Mi lugar favorito es mi iglesia. Allí conocí a Jesús, encontré una familia espiritual y he vivido momentos que marcaron mi vida para siempre. ¡Wow! Creo que la casa de Dios es especial. Por eso me encanta esa canción de Danilo Montero. Ven conmigo a la casa de Dios. No me sé más. Sí, es lindo. Así que gracias por compartir sus experiencias con nosotros. Tenemos más mensajes. A ver, esta vez nos escribe Ricardo. Hola Ricardo, buenas tardes. Mayu, mi lugar favorito es la cocina de mi mamá. Sí, la cocina de mamá es especial. Allí siempre nos reunimos a conversar mientras ella prepara algo rico para toda la familia o mientras estamos desayunando, almorzando, cenando. Son momentos que atesoro mucho porque a veces con el trabajo no puedo estar en casa todo el tiempo. pero los momentos oportunos en los que me reúno con mi familia los disfruto al máximo. ¡Qué bonito! Gracias, Ricardo, por compartir tus experiencias con nosotros y gracias a todos ustedes que siguen escribiendo, que nos siguen contando, compartiendo sus experiencias y que pues quizá no lo habías reconocido, no te habías dado cuenta y hoy al escuchar estas experiencias llegaste a identificar cuál es tu lugar favorito, cuál es ese lugar especial. Para mí uno de los lugares favoritos también es el lugar donde me siento, en la iglesia. A veces uno tiene su lugar en la iglesia, es como que este es el lugar donde siempre yo escucho la palabra de Dios, ¿no? O de repente tú dices, no, este es el lugar en mi casa donde siempre me postro delante de Dios. Uno tiene un lugar especial. O de repente el lugar favorito también son esos momentos que tienes para conversar con tu familia, para salir a charlar. O cuando estás sola o solo caminando, escuchando música y te das cuenta que al caminar empiezas a hablar, a contemplar la hermosura del Señor, a sentir su presencia y no hay nada más maravilloso que eso. Muy bien, nos vamos a una breve pausa musical. Ya volvemos con mucho más aquí en...

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1: Todos tenemos un lugar favorito, no sé cuál sea el tuyo, pero este es un espacio donde encontramos paz o de repente donde te gusta que haya bastante movimiento, bastante actividad, te gusta la bulla. Hay algunos que les gusta la calma, la tranquilidad, pero hay otros que les gusta los lugares ruidosos porque se sienten activos, como que despejan su mente, pueden realizar sus actividades, no lo sé. Puede ser ese lugar donde disfrutas de momentos especiales, pero ¿alguna vez te has preguntado cuál era el lugar favorito de Jesús? Wow, yo no me había hecho esa pregunta. Recién ahora me puse a pensar y a preguntarme, ¿cuál era el lugar favorito de Jesús? Al leer los evangelios descubrimos que una y otra vez Jesús buscaba un lugar apartado para encontrarse con su Padre Celestial. Entonces ese lugar favorito para Jesús era el lugar donde él podía encontrarse con su Padre Celestial. ¡Wow! ¡Qué maravilla! Después de enseñar a las multitudes, porque recuerda que Jesús enseñaba a las multitudes, después de hacer milagros, de sanar enfermos o de vivir jornadas agotadoras, él se retiraba a orar. Muchas veces subía a un monte, otras iba a un lugar solitario, lejos del ruido y de las distracciones. Allí encontraba fuerzas, dirección y comunión con Dios. No es maravilloso esto, amigos, es realmente hermoso. Jesús nos dejó un ejemplo maravilloso. Aunque era el Hijo de Dios, él sabía que la relación con el Padre era lo más importante. Antes de tomar decisiones trascendentales, porque Jesús tuvo que tomar muchas decisiones importantes en su vida, antes de enfrentar grandes desafíos, antes de hacer milagros, antes de enfrentarse incluso con los fariseos, incluso en la hora más difícil de su vida, buscaba un lugar para orar. Si no recuerda que en los últimos días de su vida, antes de que fuera apresado, él estaba en el huerto del Getsemaní, ahí derramando su corazón delante del Señor antes de ir a la cruz. Y dice la Biblia que él sudaba al momento de orar y clamar. Él sudaba, pero ya sudaba sangre, imagínate. Pero hoy quiero contarles la historia de una mujer cuyo lugar favorito no era su casa. Porque si nos damos cuenta, el lugar favorito de Jesús era donde estaba su Padre Celestial. Y el Señor siempre estuvo su corazón tan llegado al corazón del Padre. Pero ahora quiero contarte la historia de una mujer cuyo lugar no era su casa, no era un jardín, no era una ciudad. Su lugar favorito era estar a los pies de Jesús. La Biblia nos cuenta que un día Jesús llegó a la casa de dos hermanas, Marta y María. Ya saben, las dos hermanas que siempre tenemos como ejemplo. Como buena anfitriona, Marta obviamente comenzó a preparar todo para recibir al maestro. Era el maestro, era la persona más importante, era una visita especial. Y tenía que preparar los mejores platillos, obviamente, ¿no? Cuando tú sabes que viene alguien especial a casa, te esfuerzas al máximo para preparar lo mejor para esta persona. Igual, Marta preparaba lo mejor para el maestro. Y por otro lado, vemos a María. Ella tomó una decisión diferente. En lugar de repente de estar alistando todo y de estar haciendo las tareas de la casa, ella optó por sentarse a los pies de Jesús para escucharlo, para disfrutar de la visita especial. Y con el paso del tiempo, en lo que Marta empezaba a alistar todo, comenzó a sentirse cansada y un poco frustrada, porque veía que hacía todo el trabajo sola mientras María permanecía sentada junto al Señor. Entonces se acercó a Jesús y le dijo: Señor, ¿no te da cuidado que mi hermana me deja servir sola? Dile pues, maestro, dile tú que me ayude. Jesús la miró con amor y le respondió con unas palabras que han quedado grabadas en la historia. Marta, Marta, afanada y turbada estás con muchas cosas, pero solo una es necesaria, y María ha escogido la buena parte, la cual no les era quitada, dice en Lucas 10:41. María entendió que el mejor lugar no era la cocina ni la sala de la casa, sino estar cerca de Jesús. Ella sabía que podía aprender del Maestro, escuchar su voz y disfrutar de su presencia. Había descubierto que ningún otro lugar podía compararse con ese momento de comunión con el Señor. Aparentemente estaba fuera de línea, como diríamos ahora. Estaba desconectada de las redes sociales y estaba conectadísima con el Señor. Ya volvemos con mucho más aquí en Entre.

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1: La vida nos enseña que ningún lugar en la tierra puede librarnos por completo de las dificultades. Los paisajes cambian, las circunstancias pasan y los lugares que tanto apreciamos pueden quedar lejos. Pero hay un lugar que permanece para siempre: la presencia de Dios. A lo largo de la Biblia vemos que los hombres y mujeres de fe encontraban refugio en el Señor. Antes de tomar decisiones importantes, en medio de las pruebas o después de recibir una bendición, buscaban su presencia. Ellos entendieron que el lugar más seguro no era una ciudad, no era un monte o un edificio, sino estar cerca de Dios. Cuando hacemos de la presencia del Señor nuestro lugar favorito, aprendemos a descansar en Él, aun cuando las circunstancias no sean las mejores. Allí encontramos consuelo para el corazón herido, dirección cuando no sabemos qué camino tomar, fortaleza cuando nuestras fuerzas se agotan y esperanza cuando todo parece incierto. En su presencia nuestras cargas se vuelven más ligeras, porque recordamos que Él tiene el control de todas las cosas. Quizá hoy cada uno tenga un lugar especial que le traiga buenos recuerdos, pero Dios nos invita a buscar algo mucho más profundo, una relación diaria con Él. Que nuestro mayor anhelo no sea solo visitar un lugar hermoso, sino entrar cada día a la presencia de nuestro Padre por medio de la oración y de su palabra. Allí nuestro corazón es renovado, nuestra fe es fortalecida y nuestra vida encuentra el verdadero propósito. Porque el mejor lugar donde puede estar un hijo de Dios no depende de un espacio físico, sino de vivir bajo el cuidado, el amor y la voluntad del Señor. Quien hace de Dios su refugio, descubre una paz que el mundo no puede ofrecer y una seguridad que nunca será removida. Por eso en Salmo 27:4 nos dice la palabra de Dios: una cosa he demandado a Jehová, esta buscaré, que esté yo en la casa de Jehová todos los días de mi vida, para contemplar la hermosura de Jehová y para inquirir en su templo. Qué bonito decirle a Dios: si tu presencia conmigo no va, no voy a ningún lugar. Yo no voy a ningún lugar, como le decía Moisés. Si tu presencia no ha de ir con nosotros, no nos saques, por favor, Señor. Ya volvemos con mucho más aquí en Entre Notas.

0: amigos queridos, hemos llegado a la parte final del programa. Espero que lo hayan disfrutado y recuerda que el Señor está buscando ser el lugar especial dentro de tu vida y dentro de tu corazón. Su presencia es el lugar más especial para nosotros, realmente. Yo disfruto mucho de la presencia de Dios y espero que tú también puedas hacerlo y puedas realmente disfrutar de esos tiempos de oración, de clamor, de estar inundado por la presencia del Señor y que su paz y su amor siempre puedan rebosar tu corazón del Señor mismo dentro de ti. Mañana es el último programa del mes y te cuento que en julio regresamos con sorpresas para los oyentes más fieles del programa, así que atentos a todas las sorpresas que tenemos para todos ustedes. Ya sabes, sintonízanos de lunes a viernes a las 2 de la tarde entre notas con Mayumi Galindo. Siempre te acompaño, atento, atenta, porque este mes se vienen grandes sorpresas en el mes de julio, que es el mes patrio. Que hayan pasado un excelente día, sigue descansando hasta las 11:59:59, que puedas disfrutar de este día no laborable y mañana, bueno, ir a trabajar con toda la energía. Y recuerda que aún en tu trabajo puedes tener tu lugarcito especial para conectarte con el Señor. Cuídate mucho. Ya viene la doctora Jessica Moreno con su programa Hablemos de Salud. Y después viene Mis Tardes Kids con Miss Belén. Y después tenemos el bloque musical. Y ya sabes, después de Mis Tardes Kids tenemos Sin Prisas con Milka Moreno. Espero que disfrutes de la variada programación que tiene Betel Radio para ti. Cuídate mucho, Dios te bendiga.
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13: El verso del día. Hebreos 4:16. Acerquémonos pues confiadamente al trono de la gracia, para alcanzar misericordia y hallar gracia para el oportuno socorro. Siempre podemos acudir a la gracia de Dios.
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25: 3:00.
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28: Muy buenas tardes, queridos radioyentes. ¿Te ha pasado que al terminar el día sientes las piernas pesadas, cansadas o con dolor y piensas que es normal por la rutina? Saludamos a todos nuestros radioyentes de Betel Radio, la voz que inspira. Hoy estamos en tu programa Hablemos de Salud. Hoy día también vamos a tocar un tema muy importante, pero para eso vamos a saludar a nuestra radio audiencia. En Betel Radio en Lima estamos a través de los 100.1 FM y 660 AM. También tenemos por Betel Radio a nivel nacional, Costa, Sierra y Selva, norte, centro y sur, y tenemos más de 300 retransmisoras que están transmitiendo nuestra señal. Saludos a todos ellos, que Dios los bendiga grandemente en lo que ellos están haciendo en este momento. También a través de Betel Televisión por canal 25.1, señal abierta, pero también estamos en Movistar. Betel ya se encuentra en Movistar, y si tú tienes el cable de Movistar ahí instalado en tu casita, estamos en el canal 578 UHD. Entonces, vamos también a saludar a nuestra población que nos está siguiendo a través de las plataformas digitales como Facebook, YouTube. Así que todos ellos empiecen a enviar sus saluditos también. Y les vamos a decir ahorita qué cosa van a ustedes escribir a través de estas redes sociales. Hay una pregunta, como siempre una pregunta, y ustedes lo van a responder. Y también tenemos el canal de difusión, que es el canal de difusión de WhatsApp. También las personas que de repente nos siguen del extranjero van a poder seguirnos a través de la página web, que es www.betel.fm, y disfrutar todo nuestro contenido. El canal de difusión, el canal de WhatsApp, es el 947-246-545. 947-246-545, y las líneas telefónicas, el 01-613-1701 o el 01-613-1709. Tú puedes escribir a estos números de WhatsApp, al número del WhatsApp que hemos dictado, y ellos te van a enviar. Pídele, por favor, pásame el enlace del canal y inmediatamente ellos te lo van a responder. Saludamos a todos en Requena, allá en Loreto. Gracias a Betel Radio, la voz que inspira, que nos une a través de sus ondas sonoras. El dato de hoy. Vamos con el dato de hoy.
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28: El dolor, la pesadez, la hinchazón o los calambres en las piernas muchas veces se normalizan por el cansancio o la rutina diaria. Sin embargo, estas molestias también podían estar relacionadas con problemas de circulación. En el Perú, estimaciones del MINSA y E-Salud indican que hasta un 60% de la población sufre de varices o insuficiencia venosa, una cifra que aumenta con la edad, Detectarlas a tiempo puede ayudar a evitar complicaciones y mejorar la calidad de vida. Así que con este dato del día de hoy, el tema es las varices y cómo prevenirlas. Para eso vamos a dar gracias y la bienvenida al doctor Ricardo Taipe. Él es especialista en cirugía cardiovascular y tórax. ¿Quién mejor que él para que nos pueda dar la explicación y todo lo que nosotros queremos saber sobre el tema de las varices? Bienvenido, doctor. Muchísimas gracias de estar acá en este programa de Hablemos de Salud. Su saludo para la audiencia.
0: Muchas gracias por la invitación. Saludos a todos los radioyentes de este canal, de esta radio. Es para mí todo un placer estar con usted y espero pues tener una tarde productiva con sus radioyentes.
28: Muy bien, doctor. Vamos a comenzar rápidamente con este tema porque es donde toda familia debe tener algún familiar con de repente cuadros de varices. Para comenzar, cuando referimos varices, ¿a qué vasos sanguíneos nos estamos refiriendo?
0: Claro, bueno, la insuficiencia venosa crónica es una patología bastante frecuente y extensa que hace alusión a que las venas, o sea, que son los vasos sanguíneos que retornan la sangre, en este caso del pie hacia el corazón, digamos que van a tener un deterioro progresivo por, digamos, el uso de estas válvulas que se encuentran en su interior, ¿no? Muchas de las personas a lo largo de nuestra vida tenemos por múltiples ocupaciones, estar mucho tiempo de pie, mucho tiempo sentado, tener una vida sedentaria, hace que esta insuficiencia venosa o estas varices vayan apareciendo, ¿no? Se dice que usualmente la insuficiencia venosa se hace significativa cuando pasan alrededor de 10 a 15 años trabajando, ¿no? O sea que si una persona tiene o empieza a trabajar a los 15 años, más o menos a los 30 años ya está comenzando a tener problemas de insuficiencia venosa, ¿no? Y es un motivo frecuente de la consulta de cirugía vascular.
28: Perfecto, entonces estamos hablando, cuando hablamos varices, hablamos de las venas, ¿no?
0: Sí, las venas que vienen a ser, como comentaba, vasos sanguíneos que recogen la sangre, en el caso de miembros inferiores, desde el pie y lo llevan hacia el corazón para que el corazón lo lleve a los pulmones a oxigenarse, ¿no? Porque las venas llevan sangre desoxigenada, ¿no? O de baja concentración de oxígeno. Entonces son vasos que cumplen esa función. En el caso de los miembros inferiores, para que la sangre pueda, digamos, llegar desde el pie al corazón en esa dirección, tienen unas válvulas en su interior que funcionan como, digamos,
28: compuertas.
0: Así es, una compuerta unidireccional que empuja la sangre en sentido centrípeto, ¿no? O sea, hacia el corazón. En cambio, las arterias son otros vasos que llevan la sangre del corazón hacia el pie o hacia las demás estructuras anatómicas. O sea, son, digamos, que carreteras o caminos diferentes, ¿no? Uh-huh. Sí.
28: Perfecto. Entonces ya sabemos que estamos hablando específicamente por el tema de las venitas. Si bien es cierto, hay varices en distintas partes del organismo, ¿no? Pero ahora vamos a hablar específicamente sobre las varices, que es lo más común de repente en los miembros inferiores.
0: Sí, claro. Sí, las venas en realidad están distribuidas a lo largo de toda nuestra anatomía, pero la insuficiencia venosa crónica de miembros inferiores, digamos que es la patología más frecuente en nuestro medio, ¿no? ¿Por qué? Porque todos trabajamos, todos hacemos actividades cotidianas y obviamente lo hacemos de pie o caminando o estando sentados y digamos que son ocupaciones que hacen que la enfermedad pueda aparecer, ¿no? Para que, digamos, yo siempre hago el ejemplo, para tener protección de la insuficiencia venosa, tendríamos que ser, pues, ociosos, ¿no? Estar con la pierna levantada todo el tiempo, cosa que no va a ocurrir, ¿no? Por eso es que las varices son bastante frecuentes en la población económicamente activa, ¿no? Y hay algo muy importante que tú mencionaste, que es que la normalizan. Las dolencias tipo pesadez, tipo cansancio, o a veces una hinchazón de los tobillos, lo normalizan las personas y piensan que eso es algo normal, propio del envejecimiento, pero en realidad son manifestaciones clínicas, le decimos nosotros en medicina, de la aparición de ya un grado mayor o significativo de insuficiencia venosa, ¿no?
28: Perfecto.
0: Entonces, sí.
28: Perfecto. Y ahora queríamos saber más o menos, para que todos los que nos están escuchando puedan, como se dice, prestar mucha atención, ¿cuáles son los factores que puedan ayudar a que estas varices se sigan formando, produciendo y después de repente exacerbarse y complicarse?
0: Claro. Bueno, las, digamos, varices de miembros inferiores tienen varios factores, ¿no? Eso es una enfermedad multifactorial. Entre los principales factores está la ocupación, ¿no? Como les decía, estar mucho tiempo de pie, personas que por su ocupación, ya sea vigilantes, seguridad, profesores, médicos, cajeros, mozos, etcétera.
28: O que están trabajando de repente en el mercado, paraditos, ¿no? Los que venden carnes, pollos.
0: O inclusive también los conductores, que están mucho tiempo sentados, secretarias, ¿no? También el sedentarismo es factor de riesgo para la insuficiencia venosa. Y otro factor importante es la parte genética. O sea, familiares, mamá, papás con insuficiencia venosa o varices, probablemente también tengan hijos con este problema, porque como que heredan su anatomía de las válvulas venosas, porque en realidad el sustento fisiopatológico está a nivel de las válvulas de las venas, que empiezan a disfuncionar, empiezan a funcionar inadecuadamente, ya no empujan la sangre en sentido de pie al corazón, sino que ya la sangre empieza a regresar a recuperar.

0: regurgitar, y a eso le llamamos insuficiencia, ¿no? Una válvula que no funciona bien. Entonces la sangre, digamos, comienza a retenerse. Y eso es otro factor de riesgo, ¿no? Otro factor de riesgo es también la parte del género, el ser mujer, por ejemplo, es un factor de riesgo por un tema hormonal, que digamos el estrógeno está muy vinculado a la tonicidad de los vasos, en este caso de las venas, y eso permite pues que la vena tenga una mayor capacidad o receptibilidad de sangre, ¿no? Entonces pues, digamos que se distiende más en las mujeres, ¿no? Por eso es que también las mujeres sufren de este tema de las arañitas, de las telangiectasias, por un tema estrogénico, ¿no?
1: Perfecto. Y hablando sobre el sobrepeso, la obesidad, ¿ese es también un factor?
0: Sí, claro. La misma obesidad es un factor de riesgo porque, digamos que aumenta la presión intraabdominal. Entonces, como la vena lleva la sangre del pie al corazón, la insuficiencia venosa, se incrementa porque las válvulas tienen que trabajar más, ¿no? Tienen que empujar más la sangre y vencer la fuerza que está ejerciendo, en este caso, la presión intraabdominal. Es por eso que muchas veces en esa fuerza pierde la insuficiencia venosa, pierde las venas periféricas y desarrollando insuficiencia venosa, ¿no?
1: Muy bien. Doctor, una consulta. ¿Cómo comienza? Yo sé que ahí las varices tienen fases o etapas. ¿Cuáles serían esas etapas?
0: Sí, en realidad la insuficiencia venosa afecta ambos sistemas venosos, ¿no? Sistema venoso superficial o varices, que le decimos.
1: A lo que miramos.
0: Así es, lo que miramos. Y el sistema,
1: personas ven.
0: Exacto. Y el otro es el sistema venoso profundo, que ya tiene que ver con venas más musculares, ¿no? Venas que drenan, la parte del armazón de los miembros inferiores. No tanto la grasa como la piel.
1: Ajá.
0: Y también está el sistema perforante o sistema venoso perforante, que es un sistema que comunica las venas superficiales con las venas profundas. Entonces, estos tres sistemas se pueden ver afectados en la insuficiencia venosa crónica. Entonces, ¿cómo es que va a pasar de diferentes etapas? Bueno, al inicio podemos ver arañitas o llamadas telangiectasias. También podemos ver venas reticulares, unas venas verdosas, un poco tortuosas, que no pasan de 3 milímetros de grosor. Y luego vamos a ver ya unas venas más grandes, llamadas venas tronculares, que asemejan sacos o cordones, ¿no? Esa ya es una fase un poco intermedia. Y se acompaña generalmente de un edema, o sea, se empieza a hinchar la pierna. Posterior a esto, ya la insuficiencia venosa va a afectar la piel, porque la sangre va a estar mucho tiempo estancada, ya que las válvulas no funcionan adecuadamente y la sangre va a quedar retenida en tu pierna. Es por eso que se le pide a los pacientes que levanten sus extremidades cuando tienen insuficiencia venosa. Entonces ya en esta etapa se va a pigmentar la piel, va a aparecer un color un poco más oscuro, ocre, le decimos, ¿no? Entonces, esa coloración que aparece generalmente en la parte más declive, en los tobillos, hace que, digamos, la piel sea reemplazada, en este caso la grasa, por tejido fibrótico.
1: Exacto.
0: Por la inflamación crónica, ¿no? Entonces, esa pigmentación nos va a llevar a una fase más avanzada todavía, que es la úlcera, ¿no? Que es la aparición de la herida a nivel de esta zona ocre o zona pigmentada, que muchos pacientes a lo largo de su vida pueden tener, ¿no? Entonces, muchos esperan a tener justamente este estadio avanzado de úlcera o de pigmentación para recién consultar, ¿no? Porque probablemente han pasado por venas dilatadas, o de repente por edemas, o por arañitas, pero no.
1: Ahí no le prestaron atención, eso lo dejaron pasar. Es normal,
0: sí,
1: ¿no? Muchas personas dicen,
0: sí.
1: Es normal, mi mamá lo tiene, ella vive con sus varices de lo más tranquila, por la calle, no pasa nada. Entonces lo normalizamos muchas veces, la familia. Si bien es cierto, ya tenemos estas fases, ahora, ¿cuáles son los mecanismos para llegar a este diagnóstico, ¿no? Digamos, estás en fase tal, tienes varices, pero estás en esta etapa. Claro. ¿Por dónde pasa el paciente? Porque de repente yo llego con las arañitas en los muslos o de repente en las pantorrillas, ¿no?
0: Claro.
1: Y ahí nomás voy, pero ¿ya es necesario ir al especialista para estos signos que estoy viendo?
0: Sí, eso es muy buena pregunta, ¿no? Lo que pasa es que esta historia natural de la enfermedad que estábamos describiendo no siempre se presenta de esa manera. O sea, a veces hay pacientes que no tienen venas tronculares, no hay sacos, no hay cordones, y por eso dicen yo no tengo varices, pero sí tienen todos los síntomas, ¿no? O sea, hay pesadez.
1: Ahí comenzamos con los síntomas.
0: Hay cansancio,
1: cansancio en las piernas.
0: Cansancio en las piernas, exacto. Que hacen que el paciente no pueda estar mucho tiempo parado, mucho tiempo sentado, porque les pesa o les cansa las piernas, ¿no? Entonces, en este caso, deben consultar a un especialista, porque no necesariamente tengo que ver las varices para decir que tengo insuficiencia venosa. Hay venas que están por dentro que puedan estar funcionando mal, y eso hace que el paciente tenga esos síntomas. Lo que pasa es que, como les mencionaba, es genético. O sea, hay personas que tienen mayor recubrimiento de grasa, tejido celular subcutáneo, le decimos nosotros en medicina, que cubre esas venas, ¿no? O sea, porque las venas superficiales son subcutáneas, o sea, están debajo de la grasa. Cuando tienen menos cantidad de grasa,
1: es más notorio.
0: Pero hay personas que no, por su constitución física, no tienen mucha grasita en las piernas. Perdón, en ellos se va a notar más, y otros que tienen más grasita en las piernas no se va a notar nada.
1: Aparentemente desapercibidas están
0: pasando.
1: Así es. Pero tienen estos síntomas que usted dice, cansancio.
0: Sí.
1: Normalmente hay edema también que se va presentando durante el avance del día.
0: Sí, claro, eso es característico, ¿no? Los pacientes que tienen insuficiencia venosa tienen un edema que cuando ellos despiertan no hay edema.
1: Exacto.
0: Pero durante la tarde se va hinchando su pierna.
1: Siente que le aprieta
0: los zapatos.
1: Las medias.
0: No soportan estar mucho tiempo con una media ajustada, por ejemplo, ¿no? O se les marca también por la media ajustada. Son síntomas que suelen referir los pacientes con esta enfermedad, ¿no? Pero ya en esa etapa, el tener edema ya es un estadio intermedio, ya no es un estadio tan leve como al inicio, de repente tener solo arañitas o venas reticulares, ¿no? Entonces, lo recomendable es que la persona que ya ha trabajado por más de 15 años o tiene una ocupación que es factor de riesgo, está mucho tiempo parado, debería atender siempre una consulta por cardiovascular para poder identificar estos factores de riesgo y prevenir la subsecuente aparición de varices, ¿no? Porque como les digo, no siempre van a seguir esa historia natural. Puede haber saltos, que de una arañita pasa a tener ya venas tronculares, ¿no? No necesariamente va, o no tener venas tronculares y tener de frente edema de miembros inferiores.
1: Sí. Muy bien. Y ya, llegan a la consulta, obviamente primero y siempre es el examen clínico, el especialista los evalúa. Para eso, como ese miembro superior, tienen que revisar desde dónde.
0: Claro, sí, la parte primero al inicio.
1: Porque a veces dicen, ¿y para qué me van a revisar hasta el muslo si mi varice solamente está en el tobillo?
0: Así es, claro.
1: Explicarle eso al público, ¿no?
0: Sí, en este caso, como les mencionaba, la insuficiencia venosa es de todo el sistema venoso, o superficial, o profundo, o perforante, o todos juntos pueden estar afectados. Y el sistema venoso superficial drena a través de la vena safena mayor en la ingle, en una zona anatómica que se llama estrella venosa de escarpa, ¿no? Entonces, esa zona a nivel de la ingle, digamos que se conecta el sistema venoso superficial con el profundo. Por eso la exploración debe ser desde la ingle hasta el pie. Entonces, ahí nosotros podemos darnos cuenta si el paciente tiene una insuficiencia venosa superficial o profunda, haciendo algunas maniobras que van a ser confirmadas después con un examen auxiliar, que es la ecografía Doppler venoso, que nos va a ayudar a, primero, confirmar nuestro diagnóstico y, segundo, planificar, digamos, la estrategia óptima de tratamiento, ¿no? En este caso, si es una insuficiencia leve o moderada o severa, hay diferentes alternativas de tratamiento que nosotros realizamos.
1: Perfecto, doctor. Ahí le voy a dejar un ratito en stop, porque justamente estos puntos importantes que todos quieren escuchar, ¿qué hago con mis varices, no? ¿Por qué todo me quieren mandar de frente a cirugía? Yo quiero otras alternativas. Para eso vamos a entrar justamente al segmento de consulta al especialista.
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1: Muy bien, siendo las 3:22 de la tarde, estamos en Hablemos de Salud en Betel, tu radio, tu Betel radio, por favor, no te salgas porque el tema está muy importante, chicas, chicos, mamá, papá. Vamos con la primera pregunta porque ya nos están lanzando las preguntas y dice: buenas tardes, doctora, mi papá tiene 70 años, siempre se le enfría el pie. No tiene varices aparentemente y le han dicho que vaya a reumatología. ¿Qué exámenes me sugiere que se pueda hacer para poder descartar si que tiene varices o no? ¿O a qué especialista tendría que ir? Gracias y bendiciones.
0: Bueno, cuando un paciente reporta disminución de la temperatura, puede ser por una alteración de la sensibilidad o puede ser por un problema vascular periférico. En este caso, una enfermedad arterial de miembros inferiores. En cualquiera de los dos escenarios debe pasar por cirugía vascular, porque el tener una neuropatía o tener una enfermedad arterial de miembros inferiores, lo más peligroso es tener una enfermedad arterial de miembros inferiores, ¿no? Entonces, deberíamos verlo para hacer una ecografía Doppler arterial, ver que el sistema arterial esté funcionando adecuadamente, y con eso pues de repente derivarlo a neurología si es que es una neuropatía, porque en este caso la neuropatía sería un diagnóstico de exclusión, ¿no? Primero tendríamos que ver la parte arterial.
1: Perfecto, entonces el manejo puede ser integral.
0: Sí.
1: ¿No? Definitivamente, porque hay múltiples factores o causas que puedan originar o se puedan estar sumando, ¿no?
0: Claro, o sea, la enfermedad arterial, el paciente tiene que tener otros factores de riesgo que no son los de la insuficiencia venosa que estamos comentando. Por ejemplo, ser diabético, fumador, ser una persona mayor de 65 años.
1: Tiene 70.
0: Ah, entonces es un factor de riesgo, por ejemplo, ¿no? Se recomienda que las personas mayores de 65 años pasen consulta por cardiovascular cada año.
1: Perfecto, entonces ya sabe, para el oyente que nos ha estado escribiendo, por favor considerar una consulta por cirugía cardiovascular para su papito. Tenemos otra pregunta que me parece importante. Dios le bendiga, doctora, una consulta. ¿Las varices en las piernas también pueden ser causadas por cirrosis?
0: Sí, la cirrosis hepática, que imagino es lo que está consultando. La cirrosis hepática tiene, dentro de sus complicaciones, a la hipertensión portal. Entonces, la hipertensión portal hace que a nivel abdominal haya un aumento de la presión venosa y eso es transmitido hacia los miembros inferiores, ¿no? Y de esa manera se desarrolla una insuficiencia venosa profunda, en este caso de las venas profundas, y después, de manera retrógrada, también una insuficiencia venosa superficial. Por eso es que los pacientes que tienen cirrosis, muchos de ellos tienen varices de miembros inferiores. O si no tuvieron varices en un inicio, al tener cirrosis desarrollan varices de manera más rápida que una persona que no ha tenido cirrosis.
1: Muy bien, esperemos que con esto le pueda ayudar. Doctor Ricardo dice: Dios le bendiga, buenas tardes. Quisiera saber cuál es la especialidad que se encarga en atender problemas de varices desde Chiclayo. Bendiciones, para que vaya a buscar ahí al especialista.
0: Muchas gracias, Chiclayo. Sí, bueno, la insuficiencia venosa que hemos estado comentando es la insuficiencia venosa adquirida, pero también hay insuficiencia venosa congénita que está asociado a malformaciones arteriovenosas o malformaciones venosas congénitas, en la cual las personas, en este caso los niños, pueden tener estas malformaciones que no son identificables muchas veces porque los síntomas son bastante, digamos, discretos. Entonces, ¿cómo podemos saber? En este caso, una asimetría de las estructuras, por ejemplo, del pie o de la pierna, lado derecho diferente al lado izquierdo, o de repente tener una zona más pigmentada que la otra, o de repente sentir una vibración a nivel del pie o de la pierna. Siendo un niño, pues obviamente hay que pensar de que pueda tener alguna de estas malformaciones, que esté desarrollando una insuficiencia venosa.
1: Muy bien, ahora le había dejado yo en los para el diagnóstico, ya el cuadro clínico, hay un examen.

0: justamente llegar a un diagnóstico mejor. Y de ahí usted me dijo que pasábamos a los Dopplers, a la ecografía sí. Doppler, ¿no? Y ahí te ayudaban a ver de repente claro. ya, ¿qué es lo que nos ayuda a ver el Doppler? Porque a veces dice, ¿para qué me mandan a hacer el Doppler?
1: Claro, sí. La ecografía Doppler en realidad es como, para un cirujano vascular es como tener un estetoscopio, ¿no? O sea, es nuestra herramienta del día a día. La ecografía Doppler permite no solamente el diagnóstico de la insuficiencia venosa, sino también estratificar el grado de severidad que tiene la persona de insuficiencia venosa, de tal manera que uno puede ofrecer un determinado tratamiento para la persona que tiene insuficiencia venosa leve o moderada o severa, ¿no? Porque no todos tienen la misma forma de tratamiento. Si ya la afección es de la vena safena mayor o safena menor, ya son, digamos, venas superficiales.
0: Son carreteras más anchas.
1: Así es. En ese escenario.
0: Son pues, las troncales, como se dice.
1: Sí, claro. O como una avenida, ¿no? Por así
0: claro.
1: decirlo. Una avenida, o en este caso, siendo una.
0: La
1: analogía,
0: Panamericana Norte.
1: La Panamericana, exacto. Entonces, obviamente, si yo tengo afectada pues la Panamericana Norte, como usted dice, digamos, ya tengo que optar por un tratamiento quirúrgico, ¿no? Porque tengo que solucionar toda esa carretera para que las demás afluentes funcionen adecuadamente. En cambio, si ya estamos hablando de algo moderado, donde las venas secundarias están afectadas, pues se puede optar por un tratamiento, por ejemplo, con escleroterapia o con miniflebectomía, o sea, una extirpación de la várice. Y en los casos más leves, pues usamos un tratamiento médico con venotónicos o también con elastocompresión, o sea, las medias elásticas antivárices. Aunque las medias elásticas antivárices lo usamos para los tres escenarios, ¿no? Ya sea leve, moderado o severo, se puede utilizar porque complementa bien el tratamiento, ya sea médico, tratamiento con escleroterapia o con cirugía. Para los tres escenarios lo usamos en cirugía vascular. De tal manera que el paciente, una vez, por ejemplo, intervenido o operado, garantizamos que, digamos, la insuficiencia venosa no retorne, ¿no? Es decir, el paciente pueda vivir de manera saludable en el tema, digamos, circulatorio venoso por mucho tiempo, ¿no? Entonces, nosotros recomendamos las medias también.
0: Sí, se ve, como usted dice, que en las tres fases siempre recomiendan medias y muchas veces es el tratamiento menos invasivo, el que más fácil lo podemos hacer, pero es a lo que más rehúsa el paciente.
1: Sí.
0: Por justamente la sensación que ellos sienten, ¿no? De calor, que le presiona mucho. Ahorita vamos a hablar justamente sobre las recomendaciones en cada fase. ¿Cuáles son las complicaciones a las que podemos llegar? Y si hay riesgo de complicaciones mayores incluso, si es que no tratamos a las varices. Porque a veces dicen, mi mamá tiene varices más de 40 años, no le pasa nada, ella tiene 80 y está tranquila. Entonces, sí. Así van asumiendo las hijas, la familia y también lo van normalizando.
1: Sí, tiene toda la razón. La mayoría de pacientes que yo veo generalmente consultan por complicaciones, ya. No, generalmente no es un diagnóstico precoz, lamentablemente no suelen consultar al inicio. Pero sí es bueno que sepan las complicaciones, ¿no?
0: Muy bien, entonces estamos con este tema importante. Nos vamos a ir a una pausa muy pequeñita y vamos a regresar con lo que todos están esperando, el manejo y tratamiento. Así que ya regresamos, no se vayan.
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3: Muy buenas tardes y estamos con el tema de varices. Varices en miembros inferiores es un tema muy común y cuando se trata de varices tenemos que ir, ya nos ha dicho el especialista, a la especialidad justamente de cirugía cardiovascular. Si estás en Lima, los grandes hospitales del MINSA tienen cirugía cardiovascular. Si estás de repente en provincia, también dentro de las capitales de las regiones hay cirugía cardiovascular y si tienes la posibilidad, pues puedes venir o ir también a algunas clínicas donde esté cirugía cardiovascular, ya que ellos, como dijo el doctor, su herramienta y lo que ven tan continuo son justamente varices, ¿no? Entonces, una ecografía Doppler, que es justamente una ayuda diagnóstica para corroborar y qué grado, qué tanto hay avanzado, tanto por adentro en las venas profundas como las superficiales, pues con tanta experiencia ellos son los adecuados para esa ecografía. O también los especialistas, ¿no?, en imágenes, que también ellos son muy, muy expertos en esto. Vamos con una pregunta. Dice, buenas tardes, vi en mi pierna derecha venas inflamadas y no puedo estar mucho tiempo de pie. ¿Habrá ejercicios que se pueden hacer para revertir esta situación? Gracias. Entonces, en esta etapa, en esta última etapa, vamos a hablar justamente con los manejos. El manejo desde lo más conservador hasta el quirúrgico.
4: Claro. Bueno, hay algo que olvidé decirle de las complicaciones.
3: Exacto.
4: La más temida es pues que el paciente haga una trombosis venosa superficial y que luego se transforme en una trombosis venosa profunda y esta a su vez haga un trombolismo pulmonar, ¿no?, que sí puede ser mortal. Felizmente no es muy frecuente esto, pero es una probabilidad que está descrita en muchos centros como fatal, si es que no se tiene, digamos, claro el manejo.
3: Exacto.
4: Sí.
3: Sí, porque a veces los trombitos, para quienes no saben, son como unos coagulitos de sangre, ¿no?
4: Sí.
3: Y esos de pronto se desprenden y disparan y van en el trayecto.
4: Así es.
3: ¿No? Y se estancan.
4: Ajá, pueden estancarse a nivel de las venas, perdón, de las arterias pulmonares, ¿no? Entonces, eso es lo que hace que la persona desarrolle un cuadro de insuficiencia respiratoria aguda que puede inclusive llevar a la muerte, como les menciono, si es que no se tiene, digamos, la tecnología o el manejo adecuado para soportar un TEP, le decimos, ¿no?, un tromboembolismo pulmonar.
3: Perfecto. Entonces, ahora sí nos vamos.
4: Con respecto al tratamiento que mencionabas, claro, para los casos leves, o sea, cuando uno sabe que tiene factores de riesgo porque mi mamá, mi papá han tenido varices y además yo trabajo mucho tiempo de pie o estoy todo el día sentado por mi ocupación, entonces estas personas pues tienen que cuidarse y en este caso se recomienda realizar, por ejemplo, actividades como caminatas, desarrollar la musculatura de la pierna.
3: O sea, las pantorrillas.
4: Exacto, de las pantorrillas. Porque la pantorrilla es como una bomba que va a hacer que la sangre pase del pie al corazón de manera más fácil, más fluida. Entonces, por eso es que les mencionaba que el sedentarismo no era bueno para el tema del manejo de las varices. Entonces, las caminatas, el salir a trotar, es bastante bueno para el tema de prevención, no para el que ya tiene varices, pero sí para el tema de prevenir las varices. Ahora, otro es los ejercicios de punta talón. O sea, yo me paro de puntitas, luego retorno a la posición basal y hago un movimiento ahora del talón hacia atrás y otra vez hacia adelante, punta y talón, ¿no? Como si fuera un péndulo.
3: Okay.
4: Exacto, puedo hacerlo apoyado en la pared por unos 10 minutos, ¿no? Descansando en la mañana, en la tarde, en la noche. Eso ayuda a mejorar el drenaje venoso, o sea, que la sangre pase con más facilidad del pie al corazón, ¿no? Evitando el estancamiento de sangre en los miembros inferiores. Otra de las recomendaciones que hacemos es que la persona pues tome bastante líquido, ingiera bastante, se hidrate, y además que si es posible el de reposo, pues trate de descansar con la pierna elevada al menos unos 20 centímetros. Son recomendaciones generales para prevenir o manejar la insuficiencia venosa inicial, o leve. Uh-huh. Ya para los casos moderados, por ejemplo, se puede optar ya por tratamientos no tan invasivos, como por ejemplo la escleroterapia con espuma, que lo solemos hacer para los casos en donde las venas secundarias son las que son afectadas, no tanto para la vena safena mayor o vena safena menor, ya que existe otro tipo de tecnología o de insumo que oblitera o trata mejor que la espuma, ¿no? La espuma tiene sus bondades, tiene sus ventajas, pero para el caso de las venas safenas no lo es tanta. Uh-huh. Y además, pues para la parte final,
3: es anterior, es sí. Ambulatorio.
4: Sí, es ambulatorio. Todos los procedimientos de tratamientos para la insuficiencia venosa son ambulatorios.
3: Perfecto.
4: Son actualmente procedimientos mínimamente invasivos. Incluso para los casos más severos, donde la vena safena mayor o vena safena menor estén comprometidas, es decir, utilizamos ya un tipo de tecnología, como por ejemplo láser o la tecnología de radiofrecuencia, permite que el paciente se vaya de alta después de la cirugía. O sea, son ambulatorios.
3: Muy bien. Y seguimos con el siguiente paso.
4: Ah, sí. En el caso de los pacientes que ya tengan una insuficiencia venosa severa y que va a ser identificada por el compromiso de la vena safena mayor o compromiso de vena safena menor, entonces ya nosotros en cirugía le hacemos un mapeo. Además de la ecografía Doppler, hacemos un mapeo con una cartografía. Uh-huh. O sea, dibujamos las venas que están enfermas y que van a ser tratadas mediante estos procedimientos quirúrgicos. Ahora, los procedimientos quirúrgicos no hay que tenerle miedo porque, como les dije, son procedimientos mínimamente invasivos. Se le va a hacer un corte pequeño de 3 o 5 milímetros para que ingrese un dispositivo que tiene el tamaño de una carga de un lapicero, por ejemplo, ¿no? Y de esta manera poder quemar la vena, ¿no? Es una energía de termoablación. Se elimina esta vena enferma.
3: Exacto.
4: Para que pueda, digamos, el paciente tener una mejor circulación. Siempre me hacen esa pregunta, pero si me eliminan esa vena enferma, ¿cómo va a drenar la sangre, ¿no? Lo que pasa es que nosotros tenemos todo un sistema venoso, es decir, tenemos muchas venas. Es como poner 4 tuberías que llevan sangre del pie al corazón. Una de las tuberías está defectuosa y la sangre no la puede transportar, la deja estancada en tu pie. Al retirar esa tubería enferma, ya la sangre pasa solo por las tuberías sanas y de esa manera ya no se estanca, ¿no? Es lo que ocurre con la cirugía. Los pacientes pueden recuperarse rápidamente porque retiramos o eliminamos la tubería enferma y de esa manera ya la sangre puede fluir por las tuberías sanas. Y eso, bueno, en todos los casos lo acompañamos de elastocompresión o de medias elásticas antivaris, como comúnmente le decimos.
3: Y para terminar, ¿por qué la gente huye tanto de las medias compresivas y qué tan necesaria es?
4: Claro, la elastocompresión tiene un grado de evidencia científica bastante alto para el tratamiento, por eso que se utiliza en todos los estadios. ¿Por qué no se acostumbran? Lo que pasa es que son pacientes que ya tienen insuficiencia venosa. Entonces tienden a tener su extremidad o su pierna un poco hinchada y las medias lo que hacen es comprimir. Entonces como que suena un poco, digamos, contradictorio, ¿no? Lo que pasa es que antes de que empiecen a usar las medias, hay que ayudarlos con bentónicos, es decir, hay que bajarle un poco el edema para que gradualmente la persona se acostumbre a usar estas medias. Porque obviamente es gradual, al inicio sufren mucho porque no pueden ponérselas o demoran mucho al colocárselas porque a veces son adultos mayores, ¿no? Y no tienen quien les ayude. Para esto hay ya dispositivos, ¿no? Inclusive hay medias de diferentes calidades, de diferentes diseños que se adaptan a la anatomía de los pacientes. Inclusive hay medias para el invierno, para el verano, ¿no? Porque muchos se quejan de que les quema, otros que les aprieta. Y hay diferentes tallas, diferentes tecnologías. Nosotros en Perú importamos de diferentes países las medias antivárices y tenemos una gran variedad de marcas que puedan de repente acostumbrarse, ¿no? A veces decimos, ¿no?, por ahí que las medias son un poquito caras, ¿no? Pero realmente vale la pena usarlas, sobre todo porque tienen mucha evidencia científica. A veces por el precio compramos una media que de repente no es de tan buena calidad y al final terminamos dejándola de usar porque nos aprieta demasiado o porque nos deja marca o porque
3: nos da calor, ronchas, o porque suda,
4: etcétera, ¿no? Entonces, pero hay medias que uno puede, digamos, haciendo un esfuerzo, adquirir y probablemente les va a ir mejor o tener una mejor experiencia que con las otras tanto más económicas.
3: Muy bien, doctor, muchísimas gracias por toda la información. Necesitamos una segunda parte, así que vamos a poner nuestro cartelito producción, segunda parte de varices. Y los varones, hay muchos varones que tienen también varices y en este mes de junio vamos a ver dónde lo comprometemos, doctor. A Hola Doc, vamos a comprometerlo para que nos traiga más información sobre este tema. Para esto vamos a hablar sobre los tips para tu bienestar. La circulación de las piernas puede verse afectada por hábitos diarios que muchas veces pasamos por ello. Escuchar las señales del cuerpo y hacer pequeños cambios pueden ayudar a prevenir molestias y cuidar mejor nuestra salud vascular. Para esto vamos con el primer tip. Evita permanecer mucho tiempo en una misma posición. Estar muchas horas sentado o de pie puede dificultar la circulación en las piernas. Y vamos con el segundo tip. El segundo tip, apunten, mantén actividad física regularmente. Caminar y mover las piernas ayuda a mejorar el retorno venoso y reducir la sensación de pesadez. Tercer tip. No normalices el dolor o la hinchazón, por favor. Si las molestias son frecuentes, es importante acudir a una evaluación médica. Y el último tip es, descansa elevando ligeramente las piernas. Nos dijo como una altura de 20 centímetros, ¿no? Aproximadamente. Esto puede ayudar a aliviar la sensación de cansancios y favorecer la circulación. Entonces, ya saben, estos tips es importante. Y para esto vamos a agradecer al doctor que nos ha acompañado. Hay muchas preguntas que están recalcando, de repente es radioaudiencia que recién están conectándose. ¿A qué especialidad tenemos que ir si es que ya empecé con una arañita, si es que un familiar ya tiene 60 años y tiene visibles las varices? Recalquemos, ¿a qué especialidad tienen que ir?
4: Sí, los pacientes que tienen varices en miembros inferiores o insuficiencia venosa, que les decimos, deberían consultar un cirujano cardiovascular. ¿Por qué? Porque va a ofrecer los tratamientos desde el inicio, desde los grados leves, pasando por los grados moderados y severos, ¿no? Entonces nosotros tenemos o tratamos estos pacientes, e incluso si presentan casos mucho más complejos, ¿no? Entonces, sí, se les pide a todos que consulten un cirujano cardiovascular. Bueno, en el caso nuestro, pues que visiten la clínica Hola Doc, que aquí nosotros lo vamos a atender con mucho cariño y también vamos a dar solución a su problema de la insuficiencia venosa.
3: Perfecto, entonces, por favor, queridos radioyentes y los quienes nos están viendo, apunten, doctor Ricardo Taipe viene justamente de Hola Doc y él es cirujano cardiovascular y de tórax. 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Mencionen que es de Radio Betel para que él con ganas, pues ahí va a decir, ay, mis radios oyentes, ¿no? Están ahí prestos para que puedan usar el servicio. Agradecemos, muchísimas gracias a todos ustedes. Y nosotros vamos a pasar. Ahora sí, nosotros vamos a reforzar algo. Yo he estado leyendo algunas preguntas acá de las personas que nos han estado escribiendo de las distintas redes. Vamos a saludar a Flor Patti, que nos está viendo por Facebook. Gisela Tarrío, Dios le bendiga, también nos está viendo por Facebook. Tal vez quieras... Y si recién te estás conectando, quieras mandar saludos, a ver, dinos de dónde nos están viendo, mientras yo voy a ir leyendo algunas preguntas que han dejado todavía. Pero vamos a recalcar algo. Siempre nosotros en el tema de varices nos han dicho, a ver, recomendaciones generales para todos, para cualquier fase o estadio de las varices. Uno, que nosotros tenemos que evitar el sedentarismo, tratar, si estamos mucho tiempo sentados o mucho tiempo parados, tratar de movilizarnos, de hacer actividad física, preocuparnos bastante porque los músculos detrás, ¿no?, de la rodilla, esos músculos que le conocemos como los gemelitos o le conocemos también como las pantorrillas, tienen que estar pues duritas para que de esa manera, como dijo, es el motor que le va a ayudar a que la sangre del corazón baja con toda su fuerza por las arterias y a nivel de los miembros inferiores, de ahí tiene que subir a través de las venas, y para eso tiene que luchar la sangre también contra la gravedad. Y si en nuestras venas las compuertas no se abren por completo ni tampoco se van a cerrar por completo, entonces vamos a tener esos problemas. Entonces, a ejercitarnos, sobre todo los músculos de los miembros inferiores. Tenemos que controlar nuestro peso, no sobrepeso, no tratar de bajar de peso si estamos en obesidad y en sobrepeso. Nuestra alimentación también, que pueda ser sana, ¿ok? Y también nos han comentado la hidratación, ¿no? Una buena hidratación. Eso es en cualquiera, en la fase inicial y en el tema de la prevención. Si encuentras arañitas, ya sea en el muslo, ya sea a nivel de los glúteos o ya sea en el interior, por las pantorrillas, el tobillo, entonces definitivamente lo mejor es que podamos hacer nuestra primera consulta con cirugía cardiovascular. Acá en Lima tenemos cirugía cardiovascular en la Cayetano, en 2 de Mayo, Loaiza, María Auxiliadora. En hospitales de nivel 3 hay este servicio de cirugía cardiovascular. Y ustedes, si tienen CIS, pueden ir, ¿ok? Si ustedes de repente tienen mayor recursos económicos o desean de repente de no hacer cola, no esperar tantos días para la cita, por la especialidad, pero busquen de manera particular, si es que ustedes pueden, a cirugía cardiovascular. Y si no, por favor, pueden llamar a Hola Doc, a esos números que le hemos dejado en pantalla, y ustedes pueden sacar su cita con el doctor, ya que la consulta va a ser personalizada. Usted puede llevar a su familiar y puede también evidenciar cómo hacen la ecografía Doppler, y el doctor le va a poder dar las recomendaciones y explicar qué hallazgos están encontrando. Ok, entonces, por favor, todos deberíamos de pasar un control de cirugía cardiovascular si es que empezamos nosotros a encontrar esas arañitas o esas venas tortuosas que ya están presentando de repente alguno de nuestros familiares, ¿no? Considerar que hay complicaciones, y estas complicaciones muchas veces puede llevar a que el paciente se hospitalice, como dijo, a tener de repente celulitis constantemente, y esa celulitis, muy aparte, o las úlceras, cuando ya son úlceras, es muy difícil que puedan cicatrizar tan rápido como una persona que no tenga una insuficiencia venosa. Y yo he curado muchas úlceras y la verdad que daba mucha pena cómo terminaba, ¿no?, el piecito o el tobillo o el dedito de los pacientes, ¿no? Durante la curación muchas veces produce también dolor y no es nada agradable terminar en ese sentido. Recordemos que el templo del Espíritu Santo es nuestro cuerpo, y si tú amas a tu cuerpo y valoras lo que el Señor te ha dado, pues a cuidarlo desde ahora. No vamos a esperar hasta las últimas consecuencias recién. Ya recuerden que el doctor ha dicho, si es que tú ya empiezas a sentir pesadez, no ves de repente ninguna arañita, pero ya hay pesadez, ya se está hinchando los pies un poquito, sientes que la media ahora sí te está dejando huellas, sientes que el zapato te está presionando y de repente no estás viendo ninguna arañita, puede estar pasando algo en las venas profundas, en las que tú no las ves, ¿ok? Entonces, ya nos vamos despidiendo, mañana tenemos un tema muy importante y les dejo para que ustedes escuchen o lean Isaías 41:10. Dios le bendiga, bendiciones.
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0: 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Hebreos 4:16. Acerquémonos pues confiadamente al trono de la gracia, para alcanzar misericordia y hallar gracia para el oportuno socorro. Siempre podemos acudir a la gracia de Dios.
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0: chicos, ¿cómo están? Muy buenas tardes, pequeños y pequeñas. ¿Qué tal les ha ido? Espero que se encuentren súper bien y hayan hecho toda su tarea. Recuerden que como hijos de Dios que somos, debemos ser muy responsables y estudiosos con todas nuestras labores.
1: ¡Ah, sí!
0: Te saluda Miss Belén y como siempre es un privilegio y una bendición poder acompañarte de lunes a viernes a partir de las 4 de la tarde. Así que quiero saludar de manera muy especial y con mucho cariño un fuerte abrazo de oso y un beso para nuestros amiguitos de la selva, la sierra y la costa de este hermoso Perú. Por ejemplo, quiero saludar a mis amiguitos de Cajamarca, Chiclayo, Sullana, Trujillo, de Ica, no me puedo olvidar de nuestros amiguitos de Chimbote, de Puno, Huancayo, Huancavelica, si nos vamos aquí a la selva, Oxapampa, Iquitos, Tarapoto, de muchas comunidades nativas.
1: ¡Amén!
0: No me estoy olvidando de Chepén, Arequipa, Pasco. Si no he mencionado quizás la provincia donde tú te encuentras, puedes escribirnos también y mencionarlo desde donde estás disfrutando el programa. Estoy muy contenta de que ustedes puedan estar conectados a través de los 100.1 FM, los 660 AM y a través de nuestra página web www.betel.fm, porque la radio, les cuento chicos, llega al mundo entero, así es, cruza fronteras. Nos escriben desde Ecuador, Colombia,
1: ¡excelente!,
0: Chile, Brasil, Estados Unidos. También nos llega un reporte por allí. Muchos saluditos desde España, desde el continente europeo, de muchos países que están disfrutando del programa. Así que si tú estás escuchando y conectado, un abrazo muy fuerte. Y no puede faltar también para los papitos, para las familias que siempre están disfrutando de este hermoso programa. Y si el día de hoy estás acompañado o acompañada, un saludo también para quizás tus amiguitos, tus primitos, primitas que han llegado a tu casa a visitarte. Si estás compartiendo el link para que otros también puedan escuchar el programa, un saludo súper especial con mucho cariño para ustedes.
1: ¡Amén!
0: Es mi bendición y mi privilegio poder compartir estos hermosos momentos. Y recuerda que estás disfrutando de Betel Radio, la voz que inspira. Bueno, chicos, el día de hoy hay muchas sorpresas, así que vayan a prepararse y a traer todo lo que necesitan. ¿Qué necesito, Miss Belén? Bueno, no se olviden de su cuaderno de Mis Tardes Kids. Algunos lo han forrado, me han enviado una foto hermosa, le han puesto quizás algunos dibujos, algunos de color rosado, florcitas, las chicas. Los varones lo han forrado de otro color, azul, verde, por ahí le han puesto ahí el título del programa y su nombre también para saber a quién le pertenece el cuaderno, y están anotando todas las historias bíblicas, los temas que estamos aprendiendo, los personajes, dónde lo encontramos en la Biblia, para que puedan seguir participando cuando hacemos las preguntitas, porque no se olviden que este mes de junio es un mes de sorpresas y vamos a estar premiando, pero más adelante voy a estar dando más información. No se pueden olvidar de su Biblia, este hermoso libro que siempre nos acompaña. Y algunos me dicen, Miss, yo traigo listo hasta mi cartuchera aquí con todos mis plumones, mis colores, mis lapiceros para estar anotando cada detallito. Muy bien, chicos. Y como ustedes saben, a nosotros también nos gusta disfrutar de música y de canciones para niños. Y para poder quizás desestresarnos, nos vamos a poner de pie. Y yo les tengo una preguntita. ¿Ustedes saben cuál es su izquierda y cuál es su derecha? A ver, ¿qué les parece si lo practicamos juntos? A ver, levanta tu mano derecha conmigo. Bien, tú también, maquinita. Levanta tu mano izquierda. Muy bien, cuando yo diga todos a la derecha, todos nos vamos hacia la derecha. Cuando yo diga todos saltamos a la izquierda, todos saltamos a la izquierda. Así que empezamos en 3, 2, 1. A ver, todos damos vuelta a la derecha. Todos a la derecha. Muy bien. 5 pasos hacia la izquierda. A ver, 5 pasos hacia la izquierda. Ahora saltamos en 2 pies a la derecha, a la derecha. Saltamos en 2 pies a la derecha y damos 5 saltos hacia la derecha. Ahora 5 saltos. 1, 2, 3, 4, 5. Muy bien, ahora a la izquierda. Un salto a la derecha. Ahora a la izquierda. Ahí les cuento que aquí los chicos se han confundido, pero ustedes lo han hecho súper bien. ¡Excelente! ¡Un aplauso! ¡Bravo, maquinita! Así que para seguir practicando, todos juntos vamos a cantar con nuestros amiguitos de Mi Casa Feliz. Izquierda, derecha y sigue conectado aquí en Mis Tardes Kids con Miss Belén en Betel Radio, la voz que inspira.

0: ¿Cómo están, chicos? Estamos disfrutando de mis tardes, kids. Hoy que estamos lunes 29 de junio, hoy es... ¿Quién me dice? ¡Feriado! Así es feriado. No hay clases. Estamos quizás en casita descansando, tomando a ver aire, haciendo cositas que quizás cuando estamos en el colegio en clases no podemos, como apoyar a mamá, papá en casa, ordenar nuestro cuarto, lavar quizás los platos, barrer, tender, quizás ordenar nuestros juguetes por allí. Así que vamos a aprovechar el tiempo. Y hay tareas, me dicen por aquí, Miss, pero hay tareas pendientes. Claro que sí, entonces vamos a avanzar con las tareas, chicos, mientras disfrutamos del programa. Oh. Y después de terminar con tus tareas y tus labores y responsabilidades, ya puedes salir a jugar. Un momentito, pero primero está el deber, ya sabes. Sí. Primero está nuestra responsabilidad. Porque recuerdan que ya estamos cerca de julio, ya se acaba casi el mes de junio. Y el mes de julio es mes de los exámenes. Muy bien, así es, este es el mes de los exámenes porque luego vienen las vacaciones. Claro que sí, vienen las vacaciones. Y si tú quieres disfrutar de tus vacaciones, tienes que esforzarte al máximo con tus exámenes, con tus exposiciones, con las prácticas que estás dando, repasar, estudiar todos los días para que saques excelentes notas. Papito y mamito van a ser muy contentas, pero sobre todo Dios, porque eres un buen hijo. Así que, chicos, ¿ustedes recuerdan que desde el lunes pasado hemos estado dando frases, cierto? Frases. A ver, ¿cuántos se acuerdan? Maquinita, ¿te acuerdas?
1: ¡Sí!
0: Sí, Liz. En la cual ustedes deberán unir cada frase. Yo les he estado dando ya algunas frases y ustedes tienen que armar el texto bíblico, ¿está bien?
1: ¡Excelente!
0: Recuerden que el niño o la niña que tenga el texto completo el día de mañana, mañana 30 de junio, es el último día del mes de junio, se acabó, chicos, este mes, automáticamente va a entrar en el sorteo para los premios. Para el pequeño o la pequeña más fiel al programa, que siempre se conecta, que siempre está mandando sus reportes, sus audios de sintonía, que participa llamando, que nos escribe.
1: ¡Amén!
0: Y la frase del día de hoy que les quiero dejar, escuche. Es Filipenses. Voy a repetirlo. La frase del día de hoy es Filipenses.
1: ¡Muy bien!
0: Yo ya he estado mencionando las anteriores frases. Y mientras ustedes recuerdan y siguen armando el texto bíblico, vamos a disfrutar de un hermoso bloque musical. Pero no se olviden, a ver, pueden coger en su cuadernito que ustedes tienen de mis tardes kids y ahí ir escribiendo las frases para poder ir completando. Tal vez las tienen en manera desordenada, pueden pedir ayuda a mamita o a papito para que puedan también armar la frase del día de hoy, para que puedan armar la frase que hemos estado aprendiendo durante estos días, porque son las preguntitas que vamos a estar haciendo el día de mañana. No se olviden, chicos, el día de mañana es el día súper especial también, porque vamos a estar haciendo los sorteos. Claro que sí, vamos a estar haciendo los sorteos del pequeño o la pequeña que ha estado más atenta y vamos a tener un ganador o una ganadora. El premio es una sorpresa, así que a esforzarse al máximo, a repasar en su cuaderno. Por eso siempre les digo que tengan su cuaderno a la mano para que puedan recordar los personajes, las historias, cuál fue el milagro que hizo Jesús, algunas palabritas especiales que vamos a estar preguntando. Así que todos listos y preparados también a nuestro canal de WhatsApp, porque vamos a estar dejando por allí algunas sorpresitas. Así que muy atentos para poder participar, porque yo sé que todos quieren ganarse ese premio. Así que no se preocupen, porque cada mes vamos a estar sorteando muchos regalos y muchos premios para ustedes, chicos, porque se lo merecen. Y para los que me han estado escribiendo, bienvenidos a mis tardes, que es lo que están disfrutando del programa el día de hoy y recién se están conectando. Están escuchándolo aquí en Betel Radio, la voz que inspira. Muy bien, chicos. Ahora sí llegó el momento de todos juntos cantar y alabar el nombre de nuestro Señor Jesús. Así que ahí puedes ponerte de pie, quizás en este momento. cantar allí con quien te está acompañando, con tus hermanitos, con tus amiguitos. Pasar la voz, no se olviden de pasar la voz para que nuestra comunidad, nuestro grupo, nuestro club de Mis Tardes Kids pueda seguir creciendo y todos juntos poder sumarnos. Así que llegó el momento de poder disfrutar la siguiente canción, El Arca de Noé, de Mis Pequeños Héroes.

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1: ¿Seguro? ¿Seguro que lo haces todos los días?
0: Sí, me parece que... ahora no me acuerdo mucho, pero sí, yo lo hago, a veces lo hago, ¿viste? ¿Verdad?

0: tu mamá. Y si lo haces, el Señor larga vida te dará. ¿Cómo están, chicos? Ya hemos regresado después de estar disfrutando estas hermosas canciones aquí en Betel Radio, la voz que inspira. Y sí, estás disfrutando y escuchando mis tardes kids aquí con Miss Belén. Ya saben, chicos, todos debemos hacer caso a los consejitos del patito Juan. ¿Y qué decía esa frase? Obedece a tu mamá, obedece a tu papá. Y si lo haces, el Señor larga vida te dará. Porque es importante que nosotros siempre honremos a nuestro papito y a nuestra mamita. Es un mandamiento con promesa. Y está en la Biblia, a ver, ¿quién recuerda? Honra a tu padre y a tu madre para que te vaya bien y seas de larga vida sobre la tierra. Así es, para que vivas muchos años. Porque al Señor le agrada que nosotros respetemos y tratemos con mucho amor y con mucho carito y mucho cariño a papito y a mamita. No gritarles, no levantar la mano, porque son las personas que Dios ha colocado para que ellos nos puedan cuidar. Muy contenta, muy feliz de poder acompañarlos el día de hoy. Para los que están disfrutando y en ese momento recién se están conectando al programa, están escuchando mis tardes kids, y un saludo súper, súper especial para los que por primera vez están disfrutando del programa. Ya van a ser parte del club, del grupo de mis tardes kids. Y yo me siento muy feliz, muy bendecida, privilegiada de poder llegar hasta sus casitas y poder compartir con ustedes, conversar cómo les fue en el día, conocerlos. Algunos me mandan fotos de su casita, de sus mascotas, de su familia, de cómo es el lugar donde viven, del campo, la chacra, los que están quizás más lejos en algún pueblo con un hermoso cielo, lo que están cultivando y cómo ayudan a papito o a mamita. Me encanta poder saber más de ustedes. Y recuerda que es muy importante poder también compartir el programa para que todos puedan seguir disfrutando. No se olviden que esa es nuestra misión, seguir pasándole la voz a nuestros amiguitos y amiguitas. Pueden ser los del colegio, nuestros vecinos que viven cerca, nuestros primitos, nuestros amigos, para que puedan disfrutar del programa a través de la radio, o también les podemos pasar el link si quizás no viven aquí en Perú o viven en otro lugar, a través de nuestra página web www.betel.fm. Aquí que estamos disfrutando de este hermoso programa. Hoy es feriado, claro que sí. Algunos, bueno, quizás se han levantado un poco más tardecito, los pequeños, ¿verdad? Porque no hay que levantarse tan temprano por las clases, pero están ayudando a mamita y a papito en las labores que quizás otros días no pueden hacer, o disfrutando también de hacer nuevas cosas. Además de disfrutar del programa, pueden leer un libro, pueden pintar, dibujar, colorear, ver quizás algún dibujito, algo, obviamente, bajo la supervisión de mamá o papá, para poder seguir aprendiendo más sobre la Biblia y muchas historias bíblicas también. Y no se olviden que nosotros, en nuestro Instagram de Betel Radio y en el Facebook de Betel Radio, estamos subiendo algunas historias que hemos aprendido animadas para que ustedes puedan volverlos a escuchar. Ya más adelante vamos a estar compartiendo el link en nuestro canal de WhatsApp para que sepan dónde pueden encontrarlo, porque en YouTube también pueden disfrutarlo si colocan Mis Tardes Kids y Betel Radio. Muy bien, chicos, ahora sí, nos vamos a ir una breve pausa, pero no cambien de dial, porque en breve vamos a estar disfrutando de un milagro súper increíble de lo que hizo Jesús hace muchos años, pero que aún sigue siendo porque Él es todopoderoso. Así que nos vamos a una pequeñísima pausa, maquinita, y ya volvemos aquí en Mis Tardes Kids a través de Betel Radio, la voz que inspira. ¡Ya volvemos, chicos! Con mucho más aquí en el programa.
1: Nos vamos a una pequeñísima pausa. ¡No cambies tu dial!
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0: chicos, ya estamos de regreso aquí en Mis Tardes Kids con Miss Belén en Betel Radio, la voz que inspira. Ahora sí, ya todos estamos listos para escuchar otro milagro sorprendente, maravilloso, fantástico que hizo nuestro amado Señor Jesucristo. Así que ya están listos, maquinita, ¿estás lista? Sí, muy bien, entonces vamos corriendo, super flash, super rápido. Vamos a traer nuestra hermosa Biblia, que es la Palabra de Dios. ¿Está bien, chicos? Y vamos a buscar abrirlo en el libro de Mateo, capítulo 17, versos 24 al 27. Voy a repetir, tienen que ir al Nuevo Testamento, el primer libro de la Biblia, San Mateo. Vamos a buscar, yo también voy a estar buscando por aquí, capítulo 17, versos 24 al 27. A ver, ¿todos ya lo tienen? ¿Lo tienes, maquinita? Sí, yo también ya lo encontré. Así que listos, a ver, los que ya lo han encontrado, vamos a decir un fuerte amén. ¿Está bien? Muy bien. Ahora todos juntos, a ver, contamos hasta tres. ¿Está bien? Vamos a contar hasta tres para poder escuchar la historia bíblica. A la una, a las dos y a las tres. Porque ya está conmigo aquí nuestros amiguitos Luana y Santi para nuestro segmento La Biblia nos enseña.
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2: Hola amiguitos, hoy vamos a escuchar una historia súper increíble sobre un milagro de Jesús. Para eso vamos a abrir nuestras Biblias en Mateo capítulo 17, versículos 24 al 27, donde veremos cómo Jesús resolvió un problema de una manera muy sorprendente. Esta historia la llamaremos El pez que traía una sorpresa.
3: Un día, Jesús y sus discípulos llegaron a la ciudad de Capernaum. Mientras estaban allí, unos hombres que cobraban el impuesto del templo se acercaron a Pedro.
4: Pedro, ¿tu maestro paga impuestos?
5: Sí, claro que sí.
2: Pedro entró a la casa donde estaba Jesús, pero antes de que Pedro dijera algo, Jesús ya sabía lo que había sucedido.
5: Pedro, ¿qué piensas? ¿De quién cobran impuestos los reyes? ¿De sus hijos o de otras personas?
4: De otras personas, mi señor.
5: Entonces los hijos están libres, pero para no causar problemas, vamos a pagar.
3: Y entonces Jesús le dio a Pedro una instrucción muy especial.
5: Ve al lago, echa el anzuelo y toma el primer pez que saques. Cuando abras su boca, encontrarás una moneda. Tómala y úsala para pagar por ti y por mí.
2: ¡Qué extraño! ¿Una moneda dentro de un pez? Pedro seguramente se sorprendió, pero decidió obedecer a Jesús.
3: Así que fue al lago y lanzó el anzuelo y ya esperó.
2: Al poco tiempo, un pez mordió el anzuelo. Pedro lo sacó del agua y recordó lo que Jesús le había dicho.
3: Con mucha curiosidad, abrió la boca del pez. Y entonces...
2: encontró una moneda exactamente como Jesús había dicho.
4: ¡Increíble! Aquí está la moneda. Jesús tenía razón.
3: Pedro tomó la moneda y la usó para pagar el impuesto por él y por Jesús. Todo ocurrió tal como el Señor lo había anunciado.
2: ¡Qué milagro tan sorprendente! Jesús sabía exactamente dónde estaba aquella moneda y cómo ayudar a Pedro.
3: Esta historia nos enseña que Jesús conoce nuestras necesidades antes que nosotros le contemos.
2: También nos enseña la importancia de obedecer. Si Pedro no hubiera ido a pescar, nunca habría encontrado la moneda.
3: A veces Dios nos pide que demos pasos de fe, aunque no entendamos completamente lo que está sucediendo.
2: Y cuando obedecemos y confiamos en Él, podemos ver cosas maravillosas.
3: Porque Jesús siempre tiene el control y sabe cómo ayudarnos en el momento correcto.
6: ¡Podemos!

¡Wow, chicos! ¿Escucharon esta hermosa historia que hemos aprendido? ¿Dónde se encuentra? A ver, ¿quién se acuerda dónde se encuentra? Muy bien, se encuentra en Mateo capítulo 17, versos 24 al 27. ¿Cómo Jesús y sus discípulos al llegar a Capernaum? Los cobradores de impuesto del templo estaban preguntándole a Jesús si él también pagaba los tributos. Pero Jesús le dio una lección también. Jesús le enseñó a Pedro que como hijo de Dios, él estaba exento, él no tenía por qué pagar ese impuesto, pero sin embargo, para no causar tropiezo ni ofensa a las autoridades de ese lugar, le indicó a Pedro que fuera al mar y echara ese anzuelo y tomara el primer pez que sacara. Pedro, súper obediente, fue y al abrir la boca del pez, encontró las monedas suficientes para poder pagar el impuesto de ambos. Pedro obedeció y encontró exactamente lo que Jesús había dicho. Y esta historia nos enseña algo, que Dios conoce nuestras necesidades antes de que se las presentemos. Antes de que tú le hables a Dios, Dios ya la conoce. Pero es importante poder acercarnos a Él a través de la oración y poder hablar con Él. Así como hablas con tus amigos, de la misma manera puedes hacerlo con nuestro Señor. Lo que parecía un problema sin solución fue resuelto de una manera inesperada y milagrosa. Jesús demostró que tiene autoridad sobre toda la creación. Imagínense, porque Él es todopoderoso y Él es el creador del universo y de la tierra. Y que puede proveer incluso a través de circunstancias que nunca nos hubiéramos podido imaginar. ¡Increíble! También estamos aprendiendo lo importante que es ser obediente, como les dije hace un momento. Porque Pedro pudo haber dudado y haber dicho no, pero ¿cómo Jesús me va a decir que vaya a buscar a un pez y que le abra la boca al pez y ahí vamos a encontrar la moneda que necesitamos? Pero Dios sigue siendo el mismo, aunque parecía difícil de resolver. Él puede abrir puertas donde no la vemos y proveer lo que necesitamos de maneras que superan nuestra mente. Nuestra responsabilidad, lo que debemos hacer es solo creer y confiar en Él y obedecer su dirección. Cuando nosotros confiamos y obedecemos a Dios, Él hace cosas de manera inimaginable, de manera sorprendente e inesperado. Porque Él es todopoderoso. Así que, recuerda, si tú quizás tienes alguna necesidad, hay algo que necesitas quizás en casita, quizás no hay para algún cuaderno en la casa, no hay quizás comida para poder compartir en casita, o hay alguna necesidad y alguien está enfermo, tú puedes acercarte al Señor y poder decírselo con todo tu corazón. Así que todos juntos vamos a orar y también por todas las peticiones de cada pequeño. Y vamos a decirle, amado Padre Celestial, gracias porque tú eres nuestro proveedor y conoces cada una de nuestras necesidades. Así como proveíste la moneda en la boca del pez para poder pagar el impuesto para Jesús y Pedro, creemos también que puedes abrir caminos y suplir lo que necesitamos en el momento oportuno. Ayúdanos a confiar más en ti, a creer, a que puede aumentar nuestra fe, aun cuando no vemos la solución a nuestro problema. Danos un corazón obediente, dispuesto a seguir tus instrucciones con fe. Que no nos preocupemos mucho quizás por tantas cosas que podemos estar pasando, sino que aprendamos a descansar en tus promesas y que tú siempre estás con nosotros y nunca nos abandonas. Señor, también te pedimos para que puedas obrar en cada circunstancia que está pasando cada pequeño, cada pequeña que nos está escuchando, su familia, sus padres, sus hermanos, lo que ellos necesitan. Tú también ayúdales y provéeles. Gracias, Señor, porque siempre llegas a tiempo y porque tu fidelidad permanece cada día. Gracias, Señor, en el nombre de Jesús. Amén y amén. Y todos damos un fuerte gloria a Dios. A la una y a las dos y a las tres. ¡Gloria a Dios! Y llegó el momento de todos juntos poder disfrutar de esta canción, El Guerrero David. Y estás disfrutándolo aquí en Mis Tardes Kids, en Betel Radio, la voz que inspira. Oh.

0: chicos! Hemos disfrutado de una hermosa historia bíblica. Hemos aprendido mucho más de la fidelidad de Dios y cómo que Él recompensa nuestra obediencia. Y lo importante que es siempre estar atentos a lo que Él nos habla a través de su palabra. Así que no se olviden, un consejito para ustedes es que siempre es importante poder leer nuestra Biblia todos los días, a levantarnos, arrodillarnos y hacer una oración para agradecerle a Dios por un día más de vida que nos regala. Agradecerle al Señor por los alimentos que pone en nuestra mesa. Agradecerle al Señor porque tenemos una ropita que ponernos, porque podemos ir a estudiar, a ir a un colegio, porque tenemos a nuestros padres con nosotros y una hermosa familia. Agradecerle al Señor por cada bendición que Él nos regala y porque siempre está a nuestro lado acompañándonos. Así que chicos, recuerden siempre estar muy atentos a sus clases en la escuela dominical, a leer su Biblia, a ayudar a papito y a mamita en casita con las labores. Siempre nosotros tenemos responsabilidades. Antes de salir a jugar con los amigos, antes de quizás hacer otra actividad, debemos de cumplir en casa. Hay muchas cosas que tú puedes hacer. Por ejemplo, tender tu cama, ordenar tus juguetes, poner los platos, los cubiertos en la mesa, quizás con ayuda de papá y mamá poder lavar algunos platitos que no sean de vidrio con mucho cuidado, botar quizás acompañado la basura, por ahí alimentar, si tienes una mascotita, limpiar también el lugar donde él está. Hay muchas cosas que podemos ser de gran ayuda para nuestros papitos que día a día se esfuerzan y trabajan con todo el corazón para poder proveer con la ayuda de Dios lo que nosotros necesitamos. Así que no se olviden que el día de mañana tenemos nuestro concurso. Así es, una sorpresa para el pequeño y la pequeña que siempre está en sintonía y está atento a cada clase que estamos dando aquí en Mis Tardes Kids. Así que pasa la voz, no te puedes olvidar, no dejes de conectarte al programa de mañana porque tenemos muchas sorpresas a partir de las 4 de la tarde. De 4 a 5 de la tarde te esperamos con todo el equipo de Mis Tardes Kids, listos y preparados con su Biblia, su cuaderno, su cartuchera, porque va a ser una tarde increíble el día de mañana. Así que chicos, cuídense mucho. No se olviden también de poder ir siempre a la iglesia y tener su tiempo, su devocional en familia. Su tiempo con Dios es muy importante tenerlo, porque Él es nuestro Padre, el cual siempre está a nuestro lado acompañándonos y estamos muy agradecidos de poder estar junto con Él. Muy bien, chicos, entonces nos vemos el día de mañana. No se olviden de poder armar su texto bíblico que hemos estado dando las frases durante esos programas, porque vamos a estar preguntando el día de mañana, de repasar las historias, los personajes. Abran su Biblia y comiencen a aprovechar el día que es feriado a repasar lo que hemos estado aprendiendo, para que puedan contestar todas las preguntitas que vamos a estar haciendo durante las llamaditas. Así que nos vemos el día de mañana. Los quiero muchísimo. Un saludo muy especial para todos los pequeños y pequeñas que han estado conectados, para sus papitos. Un beso con mucho cariño. Y estoy súper contenta de poder haberlos acompañado el día de hoy. Así que nos vemos el día de mañana. No se olvide, cuídense mucho. Y no me puedo ir sin dejarles con el consejito del día. ¿Está bien? Muy atentos, porque cada día dejamos un consejito de la historia que hemos aprendido para poder ponerlo en práctica todos los días. Así que un saludo muy especial. No se olviden de poder seguir disfrutando aquí de toda la programación de Betel Radio. Aquí la voz que inspira. Así que cuídense mucho. Nos vemos el día de mañana. Un abrazo súper fuerte hasta sus casitas.
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0: 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Hebreos 4:16. Acerquémonos pues confiadamente al trono de la gracia, para alcanzar misericordia y hallar gracia para el oportuno socorro. Siempre podemos acudir a la gracia de Dios.
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0: 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En Betel Radio, esta es la hora exacta.
3: 5:00
7: Hola, hola, que el Señor les bendiga. ¿Cómo están? Muy buenas tardes a toda nuestra audiencia del 100.1 FM y de todo el Perú. Estamos ya arrancando sin prisas. Esto es Betel Radio, la voz que inspira. Puedes dejarnos tus pedidos musicales y también tu reporte de sintonía al 947-246-545. 947-246-545.

0: Estamos arrancando la semana y que el Señor te bendiga muchísimo. Un nuevo día que Dios nos regala, una tarde más. Así que siempre les digo y les recuerdo, agradezcan al Señor. Hoy lunes 29, feriado para muchos de ustedes que están tranquilos, relajados, descansando. Otros de repente por ahí sí les tocó trabajar, otros están en ruta. ¿Desde dónde nos estás sintonizando? Estamos saliendo a través del 100.1 FM en Lima, pero también quiero saludar a nuestra audiencia en Tarma, en el 98.5 FM, en Nauta 93.3 FM. Chulucanas, ¿cómo estás? Buenas tardes. En el 95.3 FM. Y por supuesto a ti que me escuchas en Patas, en el dial 98.1 FM. Bienvenidos a un episodio más, a un programa más de Sin Prisas. Esto es Betel Radio, la voz que inspira. Hoy vamos a hablar acerca de algunos recuerditos. Ya que estamos con más tiempo, muchos están de feriado. Recuerdos de nuestra infancia. A ver, ¿qué cositas podemos recordar de nuestra infancia?
1: ¡Oh, no!
0: Hay cosas bonitas, hay cosas de repente no tan bonitas, un poco tristes. Hay muchas anécdotas que muchos de nosotros hemos pasado. Algunos un poquito más que otros, por ahí porque eran un poco más traviesos. Otros un poquito de repente más sensible. Entonces coméntanos, ¿no? ¿Cuál es este recuerdo que tienes, este recuerdo bonito de tu infancia? ¿O qué es lo que más recuerdas de tu infancia? Ya sabes, nuestro número de WhatsApp es el 947-246-545. Recordar mi infancia es volver, ¿no? Recordar es volver a vivir esos momentos en familia, esos momentos que a veces uno lo daba ya por sentado, ¿no? Ahora cuando uno va creciendo, muchos de ustedes incluso ya se han casado, tienen su familia aparte. Y sentir eso que nunca más van a poder estar. Bueno, no quiere decir que nunca más, pero de repente, algunos, bueno, en mi caso, como mi papá ya falleció, nunca más vamos a poder estar todos juntos compartiendo. Y hoy en día, simplemente con los que estamos, es muy difícil reunirnos. Incluso tengo familia en el extranjero que, pues, imagínense, para poder reunirnos, pero a veces uno da por sentado eso cuando uno es niño, adolescente, y vive con papá, con mamá, con los hermanos, pero esos recuerdos bonitos que puedo decir que tengo con mi familia comiendo, almorzando juntos, siempre después del almuerzo nos quedábamos horas, nos hacíamos tarde ahí conversando, charlando, cómo está, haciendo bromas. Tengo en casa varios bromistas. Yo puedo decir que soy una de ellas, pero tengo hermanos más bromistas que yo, y ellos eran los que ahí amenizaban el ambiente, los que traían sus anécdotas. Siempre también hay un hermano que cuenta anécdotas, ¿no? Tengo un hermano que siempre que regresaba a casa traía algo, una historia, una anécdota. Pero cada familia es diferente, cada familia tiene sus cosas muy bonitas, también cosas de repente tristes también que han pasado de niños, algunas carencias, necesidades y demás. Todo ello cuéntame en 947-246-545. Esto es Betel Radio, la voz que inspira.

Sigue avanzando la tarde, pero aquí vamos con calma, vamos sin prisas. Estamos saliendo por el 100.1 FM en Lima y en más de 320 repetidoras a nivel nacional. Soy tu amiga y hermana Milka Moreno desde este lado de la radio. Y hoy estamos tocando este tema sensible, también de recuerdos acerca de nuestra infancia. Los recuerdos de nuestra infancia siempre tienen algo especial. A veces puede ser una canción, un olor o una foto que nos ayuda a recordar esos momentos que nos hicieron felices. Quizás también fueron tardes jugando con tus amigos, con los vecinos, o reuniones familiares, vacaciones, ¿no? O simplemente esos pequeños instantes que hoy guardamos con mucho cariño en nuestro corazón. Por eso la pregunta de hoy es: ¿cuál es ese recuerdo de tu infancia? Al 947-246-545. 947-246-545. Bien, esos recuerdos bonitos les contaba. Bueno, yo he vivido con seis hermanos, yo soy la séptima. Tengo bastantes recuerdos con mi familia, con mi papá, que por cierto, hoy 29 de junio, mi papá estuviera cumpliendo 61 años, mi viejito hermoso, precioso, 61 años estuviera cumpliendo mi papito. Y recuerdos con mi papá, con mi familia, el hecho de estar jugando, de repente irnos. Yo he crecido, los que siguen el programa ya saben, he contado en varias ocasiones mi testimonio y parte de mi historia, pero he sido de las personas que ha vivido y ha crecido en el campo. En el campo, sí, con mi granjita, con mis chanchitos, con los patos, con los pollitos, con los pavos, con los conejos, sembrando palta, lúcuma, papaya, ají y muchas otras cosas más que a mi papá le encantaba lo que es el huerto. Así que los recuerdos que más tengo presente es yo, mi familia, mis hermanos, yo en la sequía, en los ríos, yéndonos a pasar una tarde, a bañarnos, o si no, irnos también a apañar fresa, lúcuma y muchas cosas más en el campo. Los que han crecido en el campo y los que viven en el campo saben a qué me refiero, ¿verdad? A tomar la leche ahí de la vaquita, así recién fresquita. Y todo ello es bonito también. Siempre atesorar lo mejor. Obviamente mi infancia no fue perfecta, hubieron muchas cosas, dificultades, algunas carencias también, pero siempre es bueno rescatar lo bonito. Así que también coméntame tu testimonio. Me escriben por aquí, me dicen: hola Milka, muy buenas tardes. Mi mejor recuerdo de la infancia era cuando llegaban las vacaciones y nos íbamos a la chacra de mis abuelos. ¡Qué bonito! Todo el día corríamos con mis primos y regresábamos a la casa llenos de tierra. Éramos felices con poco. Saludos desde Chulucanas. ¡Qué bonito! Saludos para todo el norte. Los primos también. He vivido gran parte de mi infancia con mis primos, en el hecho de que siempre nos veíamos en vacaciones. Yo siempre iba a Chimbote a pasar las vacaciones con mis primos, a conocer a nuevos primos también que nacían, a jugar con ellos. Éramos bastantes. Imagínense, nosotros éramos 7, ellos eran 5 más 5, como unos 15 niños ahí jugando, sin exagerar, yendo a jugar fútbol, vóley y todos los juegos que antes había, los yaces, trompo, ¿no? Los juegos que hoy en día ya lamentablemente pues ya no se juegan, ¿no? Ahora más está la tecnología y demás. Muy buenas tardes, Milka. Yo recuerdo con mucho cariño los domingos cuando mi papá nos llevaba al parque a jugar, no importa si había plata o no. Siempre encontrábamos una forma de divertirnos en familia. Qué bonito atesorar y apreciar también esos momentos que, a pesar de que quizás muchos de nosotros crecimos con bajos recursos económicos, pero sin embargo supimos apreciar y aprovechar también esos momentos. No importa, ¿verdad? No importaba mucho el dinero. De repente, como éramos tan pequeños, no nos dábamos cuenta, ¿verdad? De las cosas que faltaban en casita, o de repente si salíamos y no había dinero. Yo recuerdo que mis papás, mi abuela también siempre era de
de llevarnos bien comidos, cuando salíamos bien comidos, bien cenados, y también aparte llevaban como que sus refrigerios, ¿no? Sus pancitos con mantequilla, su avena, su canchita popcorn en bolsitas, o su pancito con pollo. Sí, mi abuela y también mi mamá y mi papá siempre eran muy precavidos. Imagínense con tantos niños, los niños a veces nosotros no entendemos, ¿no? Cuando hay escasez, queremos pedir todo lo que nos antojamos y vemos también en la calle. Dios te bendiga, Milka, ¿cómo estás? Mi mejor recuerdo es cuando mi mamá nos preparaba chocolate caliente con su pancito con mantequilla para tomar nuestro lunch. Somos 8 hermanos y todos estábamos en la mesa conversando y riéndonos. 8 hermanos. ¡Wow! Me ganaron por uno. ¡Qué lindo! ¡Qué lindo! 8 hermanos. De verdad que yo sin mis hermanos no sé qué sería. Mis hermanos son muy apreciados por mí, muy apreciados por mí. Yo los extraño un montón hoy en día y hace muchos años que no vivo con ellos, pero los recuerdo y los aprecio cada uno de mis hermanos, por más que uno se pelea con los hermanos cuando era pequeño. ¿Qué me hizo eso? Pero al final se vuelven a amistar, se aman y cada uno de ellos aporta algo muy importante en nuestra vida. Nos vamos a ir a una breve pausa musical y regresamos con mucho más de Sin Prisas.

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0: Muy bien, muy bien. Ha llegado el momento de hacer nuestra pausa activa, nuestro momento de la dinámica. Un momento que tú has estado esperando y que sé que es uno de los favoritos de muchos de ustedes, porque es un momento que hacemos una pausa realmente, nuestra pausa activa. Nos relajamos, respiramos un poquito, agradecemos al Señor, regulamos nuestras emociones para estar, a ver, más tranquilos. Yo sé que algunos de ustedes de repente están en casa, pero en casa también hay bastante estrés a veces. O de repente han salido y no han salido como han querido, están retornando de su viaje y por ahí algunas cosas que están fallando. Tranquilo, vamos con calma, por favor. Vamos sin prisa, con mucha calma, siempre prevenidos. Tenemos la dinámica de hoy. A ver, ¿verdad o falso? Me van a decir ustedes. Y van a participar a través del 947-246-545. 947-246-545. ¿Ok? ¿Cuál de estas afirmaciones es falsa? Si yo digo que Gedeón derrotó a un gran ejército con solo 300 hombres. Si digo, Gedeón pidió una señal a Dios usando un vellón de lana. Y tercera, Gedeón construyó un altar dedicado a Baal. ¿Cuál de estas afirmaciones es falsa? Al 947-246-545. 947-246-545. Un saludo para todo Chiclayo que está en sintonía, a full sintonía. Me indica por acá nuestra hermana Mirta en Chiclayo en el 107.7 FM. Repite una vez más, Milka, por favor. Ok, ahí va. ¿Cuál de estas afirmaciones es falsa? Gedeón derrotó a un gran ejército con solo 300 hombres. Gedeón pidió una señal a Dios usando un vellón de lana. Y Gedeón construyó un altar dedicado a Baal. ¿Cuál de estas, a ver, afirmaciones es falsa? 947-246-545. Nos vienen respondiendo Ruth desde Tarapoto. Ruth desde Tarapoto, la respuesta falsa es la B. La B, Ruth. Segurísima, Ruth.
1: Uh-huh. Oh, no.
0: A ver, una vez más. La B es, Gedeón pidió una señal a Dios usando un vellón de lana. La afirmación falsa, ¿cuál es? Ok, vamos. Hola, Milka, bendiciones. Soy Patricia desde Comas. La respuesta es la B.
1: Oh, no.
0: Ya, vamos a ver. Seguimos respondiendo, sigue respondiendo. Hola, Milka, soy Carlos. Saludos desde Huancayo. Aquí Betel Radio suena fuerte. Mi respuesta es la C. Gedeón destruyó un altar de Baal. Dice, Gedeón destruyó un altar de Baal. Muy bien, la respuesta es correcta. Muy bien, Carlos. A ver, seguimos respondiendo. Dice, hola, sin prisa, ¿cómo estás, Milquita? Gracias. Nos piden por acá. Ah, quiero agradecer al Señor por un día más de vida. Soy Verónica desde Iquitos. Y la respuesta es la C. Muy bien, muy bien. Bueno, ahí van sumando sus puntajes, ya saben. Luego vamos a estar también anunciando al ganador o ganadora. Seguimos. Segunda ronda. ¿Cuál de estas afirmaciones es falsa? A ver. Ah, pero en esta ocasión va a ser diferente. Dos son verdad y una es falsa, ¿ok? Esto es diferente. Dos son verdad y una es falsa. Ruth era nuera de Noemí. Ruth interpretó los sueños de Boaz. Y Ruth decidió acompañar a Noemí y quedarse con ella. Dos son falsas, dos son verdaderas y una es falsa. A ver, ¿cuál de estas es falsa? Creo que era lo mismo, ¿no? ¿Cuál de estas afirmaciones es falsa? Vamos, vamos, sí se puede. Hola, Carmen, ¿cómo estás? Saludos para todos, Chiclayo. La respuesta es la B. Ruth interpretó los sueños de Boaz. esa afirmación es falsa. Muy buenas tardes, nos escribe Luis. La respuesta es la B. Bien, varios están escribiendo la B, la B. Rosa, la opción C es la falsa. No. La opción C no es la falsa. La respuesta correcta es la B. Oh, no. Ruth interpretó los sueños de Boaz porque las correctas es que Ruth era nuera de Noemí y que Ruth decidió acompañar a Noemí y quedarse con ella. Saludos también para ti, Joel, hasta Chimbote. Nos dice la respuesta es la B porque Ruth no interpretó ningún sueño. Muy bien, saludos para ti también, Miriam, que nos escribe desde la Ciudad Blanca, desde Arequipa, y nos sintonizan a nivel nacional e internacional a través del www.betel.fm. Vamos, tercera ronda. Envía sus respuestas vía WhatsApp al 947-246-545. ¿Cuál de estas afirmaciones es falsa? Nehemías participó en la construcción de las murallas de Jerusalén. Escuchen bien. Nehemías participó en la reconstrucción de las murallas de Jerusalén. Nehemías sirvió al rey como copero. Nehemías convocó a un concurso para elegir esposa. Vamos, vamos, vamos. 947-246-545. Saludos para todos nuestros amigos en el Callao que también están disfrutando de Betel Radio, la voz que inspira. Muchas gracias. Gracias, Carmencita. Gracias por estar en sintonía. Bien, van dejando las respuestas. Dice, hola amiga, ¿cómo estás? Saludos para todos sin prisas. Te escribe Alberto desde Trujillo. Y la respuesta es la C. Muy bien. Bien, muy buenas tardes, soy Julia. Saludos desde San Juan de Lurigancho. Y la respuesta falsa es la A. No. Hola Milka, ¿cómo estás? Soy Daniel desde Moyobamba. La opción C es la correcta. El concurso para elegir esposa fue la historia de Esther, ¿ok? Saludos para Teresa desde el Callao. La respuesta es la C. La respuesta, o sea, la afirmación falsa es la C. Nehemías no convocó un concurso para elegir esposa. Muy bien, van sumando puntaje, así que muchas gracias por participar. Pueden hacerlo a través de WhatsApp y también les invito a que puedan enviar su reporte de sintonía y sus saluditos. 947-246-545. Esto es Sin Prisas por Betel Radio, la voz que inspira.

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0: 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En Betel Radio, el verso del día. Hebreos 4:16. Acerquémonos pues confiadamente al trono de la gracia, para alcanzar misericordia y hallar gracia para el oportuno socorro. Siempre podemos acudir a la gracia de Dios.
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1: 6:1.
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Seguimos alabándole al Señor en esta preciosa tarde, iniciando de la mejor manera, ¿sí o no? Amén o no amén. De la mejor manera la semana, cantándole a Dios, agradeciendo a Dios por este día. Ahí donde te encuentres también te invito a que puedas decirle, Señor, gracias, gracias por este día, por este descanso, si hoy estás descansando, porque tengo un tiempito para estar con mi familia, un tiempito para poder también escuchar Betel Radio, para escribir a Betel Radio, para también, algunos han aprovechado ese día para hacer muchas gestiones, muchas cosas.

a veces en el día a día no se pueden hacer porque hay muchas responsabilidades. A veces, lamentablemente, pues se nos queda un poco corto el día. Y hablando de los días que pasan, de las horas que pasan, de los recuerdos también, de nuestra vida diaria, recordar nuestra infancia es un momento nostálgico, ¿no? Donde usted puede recordar cuando era pequeño, cuando estaba de repente con mamá, con papá, con sus hermanos. Hay momentos difíciles también que a muchos de ustedes les ha tocado vivir. Muchos han trabajado incluso desde pequeños, otros de repente no. Otros tuvieron otro tipo de oportunidades, pero cada persona, el Señor también sabe la historia de nosotros y sabe por los procesos que hemos tenido que pasar. Yo les hacía la pregunta y les decía, ¿cuál es el mejor recuerdo de tu infancia? Ya tengo varias respuestas que voy a estar leyendo. Hace rato estaba compartiendo también ese momento acerca de mi infancia, de los momentos vividos con mi familia, con mi papá, con mis hermanos. Son momentos muy bonitos, muy felices que siempre uno tiene que recordar y atesorar de la mejor manera, de la mejor manera. Hoy en día ya nuestros hermanos, familia ha ido creciendo, han hecho su propia familia, ya tienen otras responsabilidades. Bueno, yo hasta el momento manejo un grupo de WhatsApp con mi familia y ese grupo todos los días hay algo, o sea, todos los días o mi hermano manda un mensaje de buenos días, mi mamá o mi persona, ahí compartimos nuestras anécdotas, nuestros momentos felices, momentos tristes también, algunos mensajes tristes, pero ese grupo siempre está lleno de videos, está lleno de fotos de lo que hacemos cada uno, porque lamentablemente hoy en día pues nos encontramos en diferentes lugares, muy distanciados, pero unidos de corazón. Nos escribe Miguel y nos dice, lo que yo más recuerdo de mi infancia es que salía a jugar a la calle con todos los vecinos. Jugábamos hasta que alguien gritaba que ya era hora de entrar a la casa. Ahora casi no se ve eso. Muy bien, Miguel, por supuesto. Yo también he sido de los que ha jugado con los vecinos hasta tarde, hasta que me daba cuenta que venía mi papá, mi mamá y teníamos que ir corriendo a alistarnos para la iglesia. Pero son momentos muy bonitos, ¿no? De jugar con los amigos. También quizás había un poco más de seguridad que ahora. De poder ir a la canchita de fútbol, a la canchita que estaba ahí cerca de casa, poder jugar en el parque y con la pelota. Y todos esos juegos tan bonitos también, que hoy en día los recordamos con mucho amor y mucho cariño. Pero es algo que ustedes también, como padres, pueden decirle a sus hijos, oye, vamos a hacer esto, vamos a hacer lo otro. No se debe perder. Yo considero que eso no se debe perder. Muy buenas tardes, Mirka. Soy Astrid. Mi recuerdo era que esperar las fiestas de fin de año. En mi casa no teníamos mucho, pero la emoción de abrir un regalito y compartir en familia era algo que nos hacía muy felices, ¿ok? Muchos de nosotros somos de esa generación, de esas personas que de repente su regalo solo las recibía en fiestas de fin de año, ¿no? Y qué bonito, y eso también, ¿saben? Nos hace valorar mucho lo que hoy en día tenemos, lo que el Señor nos ha dado. Nos hace valorar muchísimo cada cosa, cada logrito que vayamos haciendo a lo largo de nuestra vida. Hola, Milka, recuerdo cuando mi abuelita me llevaba al mercado los sábados. Siempre me compraba mi gelatina o un marcianito. Hasta ahora, de adulto, cada vez que voy a verla, siempre me da algo a escondidas de mi mamá. Las mamitas, que no le gusta que le digan abuelitas. No le gusta, a mi abuelita no le gusta que le diga abuelita. Le gusta que le digan mamita, a mi mamita Teresa, mi mamita Gladys, mi mamita Inés. Tengo tres mamitas, tres abuelitas muy queridas, cada una tiene su personalidad. Pero la que era así, ¿no? De, Milka, vamos a comprar. Y allá en la tienda me invitaba mi gaseosita, me invitaba. Lo que yo le pedía era a mi abuelita Teresa, siempre lo voy a recordar, o me traía mis frutas, o cuando ella iba y nos dejaba de repente nuestra lonchera. Muy preocupada ella siempre por sus nietos, muy anegada también, sacrificada por nosotros. Esas abuelitas también que son de bendición para cada uno de nosotros y que siempre van a estar en nuestros corazones. Hola, Milka, ¿cómo estás? Dios te bendiga. Saludos para todos sin prisas. Mi mejor recuerdo es cuando aprendí a montar bicicleta, ¿ok? Mi papá me estuvo enseñando varios días y cuando por fin pude avanzar sola, me escapé para manejar por el parque y me caí. Ay, yo recuerdo que también aprendí a manejar bicicleta. Es una adrenalina, es algo encantador manejar bicicleta. Claro, siempre y cuando vayamos por un lugar así, una pampa, ¿no? Porque así con gente en la vereda yo no puedo.
hasta el día de hoy, hasta el sol de hoy, no puedo manejar bicicleta. Veo a algunos que van por la pista, por las veredas, por las ciclovías, completamente normal, ¿no? Y eso sí no podría ser. No tengo esa estabilidad. Creo que en mi vida he manejado dos veces, exagerando, bicicleta, la bicicleta de mi hermano, pero es bonita, son muy bonitos recuerdos. Siguen llegando mensajitos. ¿Cuál ha sido ese recuerdo que tienes de tu infancia? Al 947-246-545. 947-246-545. También te invito a que puedas enviar tus peticiones de oración, porque en breve vamos a estar en nuestro bloque de oración para orar por ti. 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

0: Muy bien, continuamos con el programa. Esto es Sin Prisas por Betel Radio, la voz que inspira. Y como bien saben, tenemos este bloque de oración, de peticiones de oración, de reflexión también de la palabra del Señor. Así que te invito a que nos puedas dejar tu petición de oración al 947-246-545. 947-246-545. Creo que es la mejor manera siempre de poder arrancar la semana, de comenzar también esta semana agradeciendo a Dios, orando. De repente tienes algún problema en casita, algún problema de salud, economía, o quieres también pedir oración para algún familiar o para algún amigo cercano, lo puedes hacer. 947-246-545. Y hoy nos acompaña el pastor Edgar Pacheco, que nos va a traer la meditación de la palabra y además de orar por las peticiones. Pastor, Dios le bendiga.
1: Amén. Que Dios bendiga a nuestra hermana Milka. Saludamos a toda nuestra audiencia de Betel Radio, la voz que inspira. Estamos contentos de poder acompañarles en este hermoso tiempo de meditación, de oración. También le invitamos a enviar sus peticiones. Si usted tiene una necesidad, este es el momento para poder orar, pedirle al Señor por cada necesidad.
0: Amén, pastor. Sabemos que también tenemos una breve reflexión de la palabra del Señor hoy lunes 29 de junio, así que adelante, pastor.
1: Amén. Bueno, tenemos el texto bíblico, nos dice la palabra de Dios en el libro de Hebreos. Vamos a leer en el capítulo número 4, el verso 16, nos dice este hermoso texto bíblico: acerquémonos pues confiadamente al trono de la gracia para alcanzar misericordia y hallar gracia para el oportuno socorro, ¿no? ¡Qué maravilloso! Esta es una promesa de parte de Dios para nosotros. Si nos remontamos un poquito al contexto que habla el autor del libro de los Hebreos, hace referencia a la labor que hacían los sacerdotes en el Antiguo Testamento. Antes, cuando una persona quería acercarse a Dios, tenía que recurrir a este hombre que era un intercesor, y a través de un sacrificio de animales, un holocausto, el sacerdote elevaba una plegaria delante de Dios para restituir a esta persona de la culpa, del pecado, también para poder agradecer a Dios. Prácticamente, directamente no podía el hombre acercarse a Dios salvo con la ayuda de estos hombres llamados los sacerdotes. Pero qué maravilloso es lo que ha hecho nuestro Señor Jesucristo en la cruz del Calvario. Dice la Biblia que el Señor rompió el velo que para nosotros estaba prohibido ingresar a ese lugar santísimo que representa la presencia de Dios. Y el sumo sacerdote ahora nuestro es precisamente nuestro Señor Jesucristo. Ahí en el verso 14 dice: por tanto, teniendo un gran sumo sacerdote que traspasó los cielos, Jesús, el Hijo de Dios, retengamos nuestra profesión, porque no tenemos un sumo sacerdote que no pueda compadecerse de nuestras debilidades, sino uno que fue tentado en todo según nuestra semejanza, pero sin pecado. Y ahí es donde el autor hace la invitación a cada hermano, a cada oyente, y dice: acércate, acerquémonos pues confiadamente al trono de la gracia para alcanzar misericordia y hallar gracia para el oportuno socorro. Nuestro sumo sacerdote es Jesucristo. Amén. Y es un sacerdote amoroso. Él se compadece de nuestras debilidades. Él sabe lo que sufrimos, lo que atravesamos. Así que con confianza podemos acercarnos a Él, sabiendo que Él nos va a escuchar y que las puertas del cielo están abiertas para un corazón que se humilla, que le pide con confianza, con seguridad, creyendo que el Señor puede hacer el milagro en su vida.
0: Amén, pastor. Bien, nos llegan las peticiones de oración al 947-246-545. Nos dicen: Dios le bendiga, mis hermanos. Pido oración por mi sobrino Andrés, que pronto viajará al extranjero por trabajo. Que Dios lo acompañe, lo cuide y le permita adaptarse también en esta nueva etapa de su vida. Los escucho desde San Juan de Miraflores, y nos llega esta petición de parte de nuestra hermana Julia. Dios le bendiga, mis hermanos. Pido oración por mi hijo Cristian, que está postulando a la universidad. Que Dios le dé sabiduría y que lo ayude a cumplir todas sus metas. Le escribe Teresa desde Chincha. Muy buenas tardes, Dios les bendiga sin prisas. Mi nombre es Miguel, pido oración ya que tendré una entrevista de trabajo. Le pido a Dios que me dé mucha tranquilidad y que haga su voluntad. Soy de Santa Anita. Bien, nos piden por entrevistas de trabajo, por salud. También nos dice nuestro hermano, un fiel oyente, oración por mi hermano Ricardo, que está pasando por problemas económicos. Que el Señor provea para su hogar y le ayude a conseguir un trabajo de medio tiempo. Nos escriben y nos llega esta petición desde Pucallpa. Muy buenas tardes, mis hermanos. Quiero pedir oración por salud, ya que mi mamá se encuentra con muchos dolores en sus piernas. Estoy tratando de ir al médico, pero lamentablemente aún no consiguen cita. Que el Señor tome el control de la salud de mi madre, por favor. Ella se llama Blanca Arana. Saludos desde el Agustino. Muy buenas tardes, pido oración por mi papá. Él es chofer, últimamente están teniendo muchos problemas en la empresa donde trabaja. Que el Señor lo cuide y siempre regrese con bien. Los escuchamos desde Chosica. Yo creo que esta petición es para todos nuestros hermanos que salen día a día a trabajar, ¿no? Para que el Señor pueda también ayudarles, proveer clientes. Muchos tienen negocios, así que vamos a estar orando también por ustedes. Muy buenas tardes, pido oración por mi familia porque estamos organizando una mudanza y lamentablemente pues eso conlleva muchos gastos. Que Dios nos provea en todo lo necesario y nos dé paz y tranquilidad. Nos escribe Víctor y saludos para todo Villa María. Bien, pastor, estas son algunas de las peticiones que nos han dejado, así que vamos a orar por ellas.
1: Vamos a pedirle al Señor en esta hora por cada petición. Si usted, querido oyente, por A o B motivos no hemos podido leer su petición, son muchas las que llegan aquí a la cabina de la radio, pero tranquilo, confía en el Señor, ahí donde se encuentra, Dios también está presente, Dios quiere ayudarle en esta hora. Oramos. Padre Celestial, en el nombre de Jesús, nos acercamos una vez más confiadamente al trono de tu gracia, Señor, a través de nuestro Señor Jesucristo. Gracias, Padre, por este privilegio, esta bendición de poder presentar cada una de nuestras peticiones. Tú conoces la necesidad de nuestros oyentes, nuestros hermanos, que sinceramente, con un corazón contrito y humillado, se acercan a ti para rogar, para suplicar que les ayudes, que extiendas tu brazo de misericordia, Señor, para poder sanar todo tipo de enfermedad, poder resolver problemas, situaciones difíciles, complicadas, Señor. Ten misericordia, Padre, ayuda a cada persona que ha enviado su petición. Te pedimos por Miguel, Señor, que tú le ayudes en la entrevista de su trabajo. Ayuda a Cristian, que va a postular a la universidad, Señor, dale sabiduría, que se haga tu voluntad, Señor. Ayuda a Ricardo, que tiene problemas económicos, como muchos que están atravesando deudas. Provéele un trabajo estable, adecuado, Señor. Ayuda a Blanca, que tiene un dolor de pierna, Señor, no encuentra la cita médica. Ayuda a todos los que están enfermos, Señor, postrados en cama, los que se encuentran en el hospital, Señor. Ten misericordia, tú eres poderoso, para ti no hay nada imposible, Señor. Toca esos cuerpos, Señor, sana de toda dolencia. Tu palabra dice que tú llevaste nuestras enfermedades y por tu llaga hemos sido curados, Señor. Ten misericordia, ayuda al que está quebrantado en su salud, a los que están sufriendo la extorsión en los diferentes labores, negocios, en la empresa de transporte, Señor. Reprende toda esta obra de las tinieblas, Señor. Ten misericordia, guarda, protege a cada chofer, a cada negociante, Señor. Ten misericordia, Padre. Glorifícate, ayuda a nuestro gobierno también, Señor, para que podamos acabar con esta ola de crimen, con esta ola de violencia, Señor. Solamente tú lo puedes hacer, Dios Todopoderoso. Ten misericordia, Padre, de nuestra nación, de nuestro querido Perú, Señor. Gracias te damos, todo lo ponemos en tus manos, creyendo que tú eres poderoso y para ti no hay nada imposible, Señor. Gracias, Padre, en el nombre de Jesús. Amén y amén.

0: Ya va acabando la tarde y ya vamos cerrando el programa. Esto es Sin Prisas. Agradecerte por estar en sintonía de nuestro programa, de nuestra programación de Betel Radio, La Voz que Inspira. Salimos de lunes a viernes, de 5 a 7 de la noche. Estamos llegando a esta parte final, un día que hemos abierto nuestro corazón, así que gracias por abrirme tu corazón, por compartir esos momentos tan especiales de tu infancia. Hoy creo que todos hemos comprobado que esos recuerdos, los mejores recuerdos, no siempre van a estar en las cosas grandes o incluso en lo material, sino en esos pequeños y sencillos instantes que nos hacen y nos hicieron sentir felices, queridos y sobre todo acompañados. Así que esos recuerdos siempre sigan siendo ese motivo para sonreír, para valorar la vida, para valorar a las personas y esas experiencias que formaron parte también de nuestra historia. Porque sin nuestra historia, sin todo lo que hemos vivido, no seríamos quien somos hoy. Y ya saben, también quiero dejarte este verso de la palabra del Señor en Salmo 143:5. Me acuerdo de los días antiguos. Medito en todos tus hechos y reflexiono en las obras de tus manos. Así que en cada momento bonito siempre estuvo el Señor, pero sabes, en los momentos difíciles es donde también Él te acompañó. Y que este versículo siempre nos recuerda que miremos las cosas y valoremos siempre y seamos agradecidos con todo lo que hemos pasado, lo bueno y lo malo, porque también eso nos ayuda a valorar todo lo que hemos logrado hoy, las bendiciones que podemos tener hoy y que hemos recibido a lo largo de nuestra vida. Que tengan una excelente noche. Me despido. Que el Señor les bendiga. Dios mediante. Mañana nos reencontramos a las 5 de la tarde.
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1: En Betel Radio, el verso del día. Hebreos 4:16. Acerquémonos pues confiadamente al trono de la gracia, para alcanzar misericordia y hallar gracia para el oportuno socorro. Siempre podemos acudir a la gracia de Dios.
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1: En Betel Radio, esta es la hora exacta.
5: 7:00.
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